a matar a otro gallo. Si no eran los mismos, no importa, porque es la misma institución asesina. Deberíamos haber dado ese paso de buscar la venganza, porque en realidad la venganza, la iglesia y todo el mundo nos ha metido en la cabeza que es malo vengarse. Pero ellos, ustedes fíjense que ellos, los ricos, los poderosos, solamente por haberle tocado sus bienes, por haberle tocado su fábrica, su tierra, ellos tomaron las armas inmediatamente. No se les tocó nunca a un hijo, nunca. Nunca se les tocó, no se mató a nadie. Sin embargo, ellos tomaron las armas y empezaron a...

0: matas al terrorista.
1: Siempre Luisa compañera, madre de todos quienes creemos que es posible una vida sin ser oprimidos y opresores. Eterna luchadora, que en cada acción contra el capital estás presente en nuestros negros corazones. Aún adolecemos tu partida, sin embargo, continuamos en pie ante esta guerra social, teniendo claro la ofensiva ante el terrorismo de Estado, que día a día nos usurpa la existencia. En este 6 de julio del 2026, reivindicamos tu memoria subversiva. Eterna madre combatiente, abrazamos el fuego vivo de tu voz.

0: Compañeras, compañeres y compañeros, desde Medio Libre La Zarzamora enviamos con gran emoción un abrazo combativo para toda la Villa Francia, para la familia Vergara Toledo y para nuestras compañeras y compañeros combatientes de todos los territorios.
1: Este frío martes recibimos la triste noticia de la partida de la compañera Luisa Toledo, un ejemplo de lucha y valentía, quien temprana en nuestra memoria reincendió constantemente nuestra rabia ancestral ante tanta injusticia.
2: Compañera querida, madre de nuestras rebeldías, te deseamos el amoroso recibimiento de las fuerzas del universo, que tu ejemplo de combate y valentía se multiplique hoy y en el futuro.
3: Siempre estarás en nuestra memoria y corazón. En la lucha cotidiana te recordaremos.
4: Compañera Luisa Toledo presente, en cada fuego combatiente.
5: Luisa Toledo se vuelve madre de tres jóvenes valientes, combatientes, que fueron asesinados por la dictadura. Pablo Duarte y Rafael.
6: Está pasando en Villa Francia en estos minutos. Mucha gente, una multitud inmensa despidiendo a la compañera. Con gran emoción se siente la fuerza, se siente la fuerza que se genera cuando se despide
5: bueno,
6: alguien
5: Carlos Peñi, también haciéndose de esta presente, la comunidad de mapuche con la cual ella también tuvo hermosos vínculos. De amistad, de ayuda, reciprocidad y solidaridad.
6: Hermosas estas muestras de apoyo, de solidaridad con los compañeros de la Villa Francia, la familia Vergara Toledo y el pueblo mapuche. Entonces, una muestra de compañerismo, de solidaridad entre pueblos oprimidos que se hace presente en esta despedida desde Villa Francia. Están haciendo cambio de nuevo.
5: Bueno, el relevo aquí que se ha hecho de distintos voluntarios que han querido estar presentes en este adiós a nuestra querida Luisa Toledo.
6: Bueno, van cambiando de personas, entonces van llevando, trasladando el féretro de la compañera y se van turnando las personas que van trasladándole en sus hombros. En esta multitudinaria marcha, rodeada por cordones de compañeras y compañeres que van resguardando esta gran, tremenda manifestación, marcha potente, emotiva, con toda la fuerza de la lucha, con toda la fuerza de la rebeldía combatiente, despidiendo a la compañera Luisa Toledo en la Villa Francia, en dirección hacia el cementerio general. A las 4 de la tarde, entonces, tienen que estar llegando al cementerio general. Esto comenzó a las 2 de la tarde. A esa hora en punto se comenzó a ya cerrar la transmisión de la radio La Revuelta desde Villa Francia. Y bueno, nosotras continuamos siguiendo todo lo que está haciendo este recorrido, escuchando lo que pasa en Villa Francia.
7: De terrorismo de Estado. Fuerza, al igual que su madre, con una interés admirable en este momento.
6: Bueno, eso es entonces lo que se está viviendo allá en la Villa Francia. Es realmente impresionante la cantidad de personas, no se espera menos para esta tremenda combatiente, esta tremenda mujer guerrera que dejó tanto a todas las personas que iban a combatir a la Villa Francia, y por eso siempre ha sido recordada también por su seriedad en la lucha, también por su disciplina como mujer combatiente. Ahí estábamos escuchando recién la transmisión de la página Luisa Toledo Presente, que es la página de la familia Vergara Toledo, ¿cierto?, que está transmitiendo. Y bueno, ellas saben lo que pueden sacar al aire. Realmente fue muy emotivo lo que se ha ido viviendo.
8: Que cada 6 de julio sea conocido como el Día de las Madres Combatientes. Pelea como Luisa Toledo. La Luisa, cada 29 de marzo, salía a la Villa Francia para hacer memoria de sus 2 hijos, Eduardo y Rafael, asesinados en dictadura. Ese día se conoce por quienes reivindicamos la memoria subversiva como el Día del Joven Combatiente. El 5 de noviembre conmemoraba el asesinato de su otro hijo Pablo y de su nuera Araceli. Nunca dejó de salir a la calle la Luisa. Su nieta Sol fue encarcelada por disparar contra el guardia de un banco, ya que un guardia de ese mismo banco asesinó a uno de sus mejores amigos y también compañero de lucha. Luisa estuvo en la audiencia de Sol. «Fuerza, Sol, estamos orgullosos de ti», le gritó. Les decían extremistas, familia terrorista. Sin embargo, la Luisa y su compañero Manuel nunca dejaron de pelear justicia en lo legal. Luego de una vida de lucha, se condenaron a 7 años a 3 carabineros involucrados en el asesinato de 2 de sus hijos. Cumplieron realmente 3 años de condena. Y la Luisa decía que si volviera a tener la oportunidad, lo habría hecho distinto, que habría hecho justicia en la calle. Reivindicaba todo lo que el poder estigmatiza, pero si estuviera joven, decía, me pondría la capucha y saldría a la calle y sería hermosamente violenta. La Luisa abandona hoy este viaje terrenal y vuelve a fundirse con el cosmos, la compa mamá de la lucha, la que con un par de palabras te enciende adentro tanto que arde, que te recuerda que la rebeldía no se caduca con los años, que es posible vivir sin tener precio de dólares, de puestitos o de migajas, que no comía cuentos progresistas o que es mejor que nos maten en democracia y con derechos humanos, que no aceptaba diálogos a las buenas o a las balas, y que se preguntaba siempre si valió el asesinato de tantos y tantas jóvenes como sus hijos, y por todos nuestros muertos, por cada hija, hermano, compa, juramos luchar. Quizá eso lo valga, compañera Luisa, que cada 6 de julio sea conocido como el Día de las Madres Combatientes.
6: Ahí estábamos escuchando el audio enviado desde Negras Tormentas Radio, muy potente, demostrando cómo traspasó las barreras establecidas por estos estados, como la, la voz de la compañera Luisa Toledo derribó las fronteras para llegar también a ser ejemplo de lucha en otros territorios y está siendo también despedida desde allá, desde territorios como Medellín, Colombia, donde también está el pueblo alzado, ¿cierto? Está la gente en la calle combatiendo la tiranía de los poderosos, de los pacos, los ataques armados del fascismo también y de los narcos. Y bueno, todo eso se acompaña también desde estos territorios y desde allá también acuerpan esta tristeza que tenemos el día de hoy. Desde ayer nos siguen llegando audios y queremos compartirles todo lo que nos ha llegado. Ojalá que esto, bueno, lo estamos grabando también y para que pueda también llegar a la familia Vergara Toledo en este esfuerzo radial en memoria de la compañera Luisa.
9: A ella le arrebató la vida una enfermedad, pero desde 1985 la dictadura le arrebató a sus hijos. A partir de allí se convirtió en la representación de la incansable lucha de las madres que luchan por la verdad sobre sus hijos e hijas asesinadas por el autoritarismo. Así en Chile, Argentina, Colombia y muchos otros países de la región hay cientos de Luisas reivindicando la memoria de sus muertos y exigiendo la verdad de los hechos. La perseverancia en la denuncia y la fortaleza del reclamo son la esperanza de un pueblo que ante la justicia tardía, cuando no inexistente, lucha por una realidad más justa con los oprimidos y oprimidas. Desde el proceso cultural El Hormiguero en Medellín, enviamos un saludo y un fuerte abrazo a sus familiares, a sus amigos y amigas y a quienes la acompañaron en su camino de lucha.

0: hay una parte de Zarzamora que está allá en Santiago, fue a acompañar a la familia Vergara a Toledo, así que saludo también Nehuen a las compañeras que se encuentran allá cubriendo. Vamos a escuchar lo que ha sido el traslado en automóviles hacia el cementerio.
1: Siendo hablando desde La Reja, esto está multitudinario, una fuerza increíble que se siente, que se ve, diferentes grupos sociales están participando.
0: Ahí estamos escuchando el reporte de nuestra compañera Dani Fus, que está allá contándonos todo lo que va sucediendo. Van despidiendo, bueno, gran cantidad de automóviles también, con familias enteras adentro, gritando por la compañera Luisa. Van en la Alameda ya, enviarles mucha fuerza ya, mucha fuerza a la familia, y también mantenernos conectadas a estas transmisiones para ir rescatando y también guardando en la memoria todo lo que ha sido la despedida de esta tremenda compañera. Estamos viendo la transmisión de la página Luisa Toledo Presente. También va gente caminando. Bueno, se sabía también que hay una ciclomarcha que se va a plegar a esta gran caravana. Está muy emocionante todo lo que está pasando allá. Estamos escuchando los relatos de las compañeras y compañeros que transmiten desde Luisa Toledo Presente, la página de Facebook. Siempre el grito contra el Estado.
2: Compañera Luisa Toledo. Presente. Compañera Luisa Toledo. Presente. Ahora.
3: Y siempre.
2: Ahora.
3: Y siempre.
2: Hasta vencer.
3: A morir.
2: Hasta vencer.
3: A morir.
0: Estamos revisando lo que está sucediendo en estos momentos en Santiago, en la gran caravana de despedida a la compañera Luisa Toledo Sepúlveda.
4: Muchas muestras de cariño a lo largo de la Alameda, de personas que se han salido a despedir y dar el último adiós a nuestra imprescindible Luisa Toledo.
5: Y después se nos vamos, pues llegamos en metro.
4: Les recuerdo que a las 16:30 está programada el funeral en el cementerio general, la entrada por Recoleta.
0: Entonces 4:30 estaba ya determinada la hora del funeral en el cementerio general. Gritos de libertad para los presos, para las presas, para todas las compañeras, compañeros, compañeres que están secuestrados en las cárceles, que no pueden estar despidiendo a la compañera Luisa. Están presentes también en cada una de estas acciones de despedida. No hay que olvidarles, no hay que olvidarle a los compañeros, a las compañeras, a los compañeros que están secuestrados por el Estado fascista, secuestrado por las cárceles y avalada por la sociedad carcelaria, que tenemos que destruir también.

0: 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El Centro Cultural Museo y Memoria de Neltume le envía un abrazo lleno de amor resistente, hecho lluvia, raulí y viento azul para la familia Toledo Vergara, debido al paso a otro plano de Luisa Toledo Sepúlveda, quien en medio de la noche dictatorial levantó la voz de la dignidad y mantuvo encendida la llama de la esperanza en todos nuestros corazones. Desde hoy tenemos una nueva estrella que iluminará los caminos resistentes y rebeldes en esta azul noche, en espera de la aurora que trae la luz y la libertad para todos y todas. Sepan que acá, desde el sur del sur, seguiremos tejiendo con ustedes sueños de rebeldía y justicia. Le enviamos un abrazo rebelde y de digna ternura desde el Centro Cultural Museo y Memoria de Neltume, acá desde el sur del Gualmapu.
1: Acabamos de hace como 5 minutos de llegar hacia la Alameda. Esto es desbordante de gente que está acompañando a la amiga Luisa Toledo, a la compañera Luisa Toledo. Muchos autos, no sabría calcular, yo me imagino que unas 5.000 personas. Yo creo, creemos que puede ser más la gente que está acompañando. Primero, Luisa dio su despedida por su sector, se le acompañó, recorrió las calles, muy emotivo todo. No sé muy bien cómo explicarlo, porque la verdad es que desborda tanta energía en una despedida así tan importante. Estamos todos muy preocupados de que se respeten las medidas de seguridad, de cuidarnos entre nosotros mismos.
2: El pintor.
3: Luisa presente en cada barricada.
4: ¡Gracias!

0: Se ha ido gritando durante todo el camino por la libertad de los presos, las presas y las presas políticas que se encuentran aún secuestrados en las cárceles
1: Años,
0: de
1: 30
0: este estado asesino, de este estado fascista, de este estado opresor. Vamos a estar en comunicación con FUS, que se encuentra en Santiago, en la Villa Francia. Vamos a comenzar un diálogo informativo con ella para que nos vaya contando lo que ha ido sucediendo.
2: No sé, yo creo que digo 5.000 personas y me quedo corta la cantidad de gente que hay caminando en bicicleta. Muchas demostraciones de cariño, de afecto, de rebeldía se están dando por aquí. Autos, yo creo que unas 10 cuadras más o menos de autos, por lo bajo, por lo que alcanzo a ver. La Alameda tomada completamente por las dos vías, va gente caminando en bicicleta principalmente. Porque vamos adelante casi, ya estamos en Estación Central, pero como que no sé mucho bien dónde vamos aquí en Santiago. Pero sí, todavía vamos por la Alameda. Ah, mira, vamos cerca del terminal de buses de ese que va para el norte, San Borja. Vamos algunos caminando, otros en bicicleta, motos también han habido un montón. El ambiente es súper familiar, van familias completas en bicicleta con niñas, amigas con niñas. Todo bien, todo muy lindo, muy lleno de energía, muchos gritos. Acompañándola, la mía en Luisa, como te contaba en un audio, delante pasamos, bueno, ella salió del complejo del centro social donde estaba siendo velada, terminamos el cadenazo, que funcionó bien, harta gente fue, terminamos con unas palabras súper emotivas de su compañero, el cadenazo con mucha energía, sentimientos encontrados también. De todo, pasa de todo.
0: Claro, estuvo muy lindo ese cadenazo durante la mañana. Estuvimos enlazadas y enlazadas junto con diferentes radios, más de una decena de radios, transmitiendo en vivo lo que estaba sucediendo en la Villa Francia, en el comedor Luisa Toledo. Oye, Fus, y cuéntanos, bueno, la familia, ¿cómo se ve? ¿Cómo se encuentra? ¿Se ve fortalecida? ¿Van con apoyo? Bueno, me imagino que sí, por lo que hemos visto, todo, con tantas muestras de cariño.
2: Sí, las muestras de cariño han sido, bueno, desde ayer que me comentaron que habían asistido alrededor de 2.000 personas, más de 2.000 personas que habían asistido ayer, que se hizo una actividad en la noche también en la villa, fuegos artificiales, guardia de honor, hartas demostraciones desde las 10 de la mañana hasta, bueno, esto estaba organizado para que se saliera de ahí a las 2. No se pudo lograr salir de ahí a las 2 porque toda la gente quería. Y la familia se ve igual, o sea, se ve igual con sentimientos encontrados porque esto de verdad que es una despedida masiva. Amiga, tú no sé cómo poder contarte toda la cantidad de gente que hay porque la Alameda está por las dos avenidas completamente tomada, cortada.
0: Cuéntanos, ¿se ha visto como alguna amenaza de los pacos, de los milicos? ¿Han molestado en
2: Nada.
0: algo?
2: No he visto yo por lo menos nada. Y aquí va mucha gente, yo voy más o menos adelante de la caravana. Y no se ha visto. Ahora creo que llegamos a la parte en donde hay que doblar hacia el cementerio general. Y no, nada, no se ha visto nada, no ha molestado. Yo creo que saben además que
0: Claro.
2: la mía Luisa es una mujer muy querida, muy respetada. Y
0: Y que no se
2: yo creo que nadie.
0: permitiría algo así tampoco.
2: No,
0: Claro.
2: no, porque como te decía, pues ella fue acompañada por toda la gente que estaba ahí, por las calles en las que ella donde vivió, su casa, por los memoriales de sus hijos, y todo en completa normalidad, mucha tranquilidad, También se agradeció la participación de todos los medios de comunicación, porque todos están haciendo, primero, de mantener la seguridad, bueno, en ese momento ahora ya por la Alameda se desbordó todo esto, pero sí tuvimos mucho, fue un aprendizaje también, porque estamos recalcando todas las veces nuestras propias medidas de seguridad y siento que sí, ahora sí, mucha gente lo cumplió. Aunque siempre hay quienes no, pero sí,
0: nos falta.
2: Yo creo que sí nos pusimos de acuerdo y nos paramos la mano así, bueno, los que estaban desubicadamente grabando.
0: Qué bueno. Qué bueno, siempre es tan importante eso que dices, compañera. Oye, ¿te parece que hagamos un enlace cuando lleguen al cementerio y nos comunicamos de nuevo? Vamos contándole a las personas que nos están escuchando lo que va sucediendo, ¿ya?
2: Ojalá logremos transmitir todo lo que queremos transmitir.
0: Ojalá, ojalá, compa. Así no vamos a soltar la transmisión, entonces vamos a seguir hasta la noche, hasta que se acabe todo, viéndolos. Diferentes homenajes que también van a ir surgiendo y bueno, te dejamos hasta unos minutitos más para ver lo que va sucediendo, así que gracias compañera Fus, que estén bien ahí, la otra compa también, cuídense y estamos en contacto prontamente.
2: Estamos en contacto.
0: Bueno, ahí estábamos escuchando a nuestra compañera Fus, que está transmitiéndonos todo lo que está sucediendo allá bueno, ahora ya en Estación Central, en este recorrido de despedida para la compañera, la tremenda luchadora combatiente Luisa Toledo. Vamos a seguir revisando todo lo que va sucediendo allá. No queremos dejar de informar y de también hacer memoria. En algún minuto vamos a poder escuchar nuevamente todo este día, lo que ha pasado ayer, lo que pasó hoy.
1: Como coordinadora 18 de octubre por la libertad de los presos políticos, queremos mandar un saludo a las cientos, a las miles de personas que estamos hoy en las calles despidiendo a Luisa, acompañándola en su sembrarse en la tierra. Luisa fue una incansable luchadora, no solo contra la injusticia, no solo para la verdad, no solo para luchar contra el sistema que reprime, sino que también batalló incansablemente por transformar este sistema de miseria y acompañar y arengar a todos quienes también buscamos destruir este sistema de miseria. La abrazamos hoy, abrazamos a todos sus cercanos, a todos los que se sienten comprometidos con la lucha. Hemos escuchado hoy día en su procesión mucha solidaridad con las personas que se encuentran secuestradas en las cárceles de este territorio. Abrazamos aquello porque sabemos que Luisa siempre estuvo junto a todos quienes queremos acabar con la sociedad.

Desde la Zarzamora estamos siguiendo todo lo que está sucediendo con esta tremenda despedida. Parte de nuestra equipa está ya en estos minutos. Nos comentaban hace poco que había una tensión ya a la llegada del cementerio. Vamos a estar atentas a todo lo que va pasando. Estamos desde ayer. Ya nos sumamos a la transmisión especial de Radio La Revuelta. Estuvimos compartiendo desde la distancia todo lo que iba pasando. Hoy día ya tuvimos la oportunidad de poder llegar parte del equipo de La Zarza y hacerse presente en la transmisión en vivo que se está sacando desde la Villa Francia. Y bueno, logramos estar ahí presente en este día histórico para despedir a nuestra madre de la rebeldía, nuestra abuela de la rebeldía, nuestra compañera de la rebeldía, Luisa Toledo Sepúlveda. Bueno, el día de hoy también habían varias convocatorias. En Valdivia se está citando para las 6 de la tarde en la glorieta de la plaza. Dice que se lleven instrumentos, cacerola o tu intervención de arte para acompañarle en el viaje a la compañera Luisa Toledo. Y en diferentes territorios se están levantando convocatorias. El día de ayer también acá en Concepción hubo una velatón en la población Lorenzo Arenas. Se recordó a la tremenda compañera Luisa Toledo, también en otros territorios, en Boca Sur, desde todas partes. Lo que ha sido esta tremenda despedida, esta gran mujer que nos duele perderla, por más que logremos o tratemos de entender los ciclos de la vida y de la muerte, ¿cierto? No podemos despedirnos sin dolor. La organización para llevar a cabo esta tremenda tarea de darle una despedida como se la merece esta compañera tan querida, ¿cierto? La compañera Luisa, que se nos fue el día de ayer a las 7 de la mañana. En su funeral han transitado muchas personas que han dejado sus honestos saludos, su cariño, sus respetos a la familia, que es lo que nos contaba nuestra compañera Fuss desde Santiago. Ya nos informan que van llegando nuestras compañeras al cementerio general donde va a ser sepultada la compañera. Dicen que está hermoso, nos mandaron un mensaje que está muy bello, con mucha acción. Enviamos mucha fuerza a quienes están en la calle haciendo memoria.

0: activa, ¿cierto? Memoria combativa, con la acción directa en memoria de nuestra compañera Luisa Toledo, que esté presente en cada fuego que se active en todos los territorios. Queremos compartir con ustedes el siguiente mensaje desde Buscando la Calle, el medio digital que comparte la información de las y los presos de larga condena. Dice Luisa, madre, abuela, compañera y siempre cómplice en la lucha. La amarga noticia de la muerte de Luisa viaja rápidamente a las cárceles y a los entornos solidarios, golpea la certeza de no volver a vernos. Conversar o escuchar su sabiduría, combatiente. Pero también aquella amargura se mezcla con un profundo amor en guerra y felicidad de encontrar personas hermosas en este caminar juntes. Avanzando y atravesando distintas generaciones, expandiéndose mucho, mucho más que una flecha en el calendario. Luisa, siempre cómplice, solidaria con les compañeres subversives y anarquistas en la calle y en la cárcel. Siempre, pero siempre inclaudicable y en guerra. Buscando la calle, informativo de prisioneros subversives y anarquistas en lucha en las cárceles chilenas. Este hermoso escrito lo compartieron les compas de Buscando la Calle, de también lo que le ha significado a las compañeras y los compañeros que se encuentran en privación de libertad esta noticia. Les enviamos un abrazo gigante a aquellas compañeras y compañeros que están en prisión. Bueno, vamos a seguir en contacto entonces con nuestras compañeras allá en el cementerio general. Hola, Fus, ¿cómo está la cosa? ¿Cómo están?
1: Yo llegué al cementerio, tuvimos que adelantar el cortejo. Quedaba todavía la pasada por la pérgola, donde había también compañeras esperándola, con lienzos, flores y tocando la red. Aquí llegamos al cementerio, nos tuvimos que apresurar un poco porque, bueno, pasado la pérgola, también hacia el cementerio, hay una comisaría que estaba llena de pacos afuera y adentro, ahí primera vez que veo, fuerza represora lista para estar.
0: Habían pacos entonces de fuerzas especiales ahí en los alrededores.
1: Sí, hay paz. Antes de llegar, en términos, se la cargo la yo cementerio general, que son como 20 minutos más. Y entonces se corrió el rumor de que podían cerrar las puertas del cementerio y ante eso, bueno, se adelantó para alcanzar a llegar, entramos como por la puerta principal y ahora ya estamos aquí en la puerta de la paz, que es donde está más cerca de la tumba familiar de la verdad es que es mucha gente. Mucha gente.
0: Sí, ahí nos imaginamos que ahora debe estar repleto donde están. ¿Por qué sector más o menos avanzaron bastante
1: La
0: hacia
1: entrada de
0: adelante?
1: La Paz.
0: Ah,
1: Por la entrada de La Paz. Sí, por eso entramos, que es lo que queda más cerca de la tumba familiar. Y acá sí hay gente, habrán unas 200 personas, fácil, yo creo que más. Incluso me atrevería a decir que unas 500 personas.
0: Nos imaginamos, claro, que no va a alcanzar mucha gente a acercarse para ver, digamos, la situación, pero sin embargo yo creo que va a llegar la gente hasta la avenida. Se va a llenar ahí esa parte del cementerio.
1: Sí, yo creo que se va a llenar. Bueno, hay algunas barricadas que están prendidas afuera, pero está todo aquí muy tranquilo. Como te decía, adelante hay niñas, niñas aquí también, así que hay purrún, se está haciendo purrún. No sé si el micrófono del celular alcanza a escuchar un poquito más allá. Entonces, sí, aquí también hay diferentes manifestaciones artísticas con la lámina.
0: Qué bueno, qué bueno. Nos imaginamos que eso se repite, que va a estar en las diferentes, por decirlo, como partes de la gran cantidad de personas que ahí van a estar, diferentes personas haciendo manifestaciones artísticas y también combatiendo probablemente ahí en la avenida. Si hay fuerzas represivas, por supuesto que no se les va a permitir acercarse al lugar de descanso de la compañera Luisa. Bueno, y quedamos atentas entonces para un próximo despacho. ¿Te parece, compa?
1: Salieron al lugar, que venían repletas y no traen ni al 1% de la gente que viene, yo creo. Así que vamos a estar atentas aquí, vamos a ver si se nos permite grabar ahora que estamos aquí, porque no se le ha permitido a la prensa independiente, a ningún medio de comunicación grabar, que se supone que luego van a salir las imágenes de esto. Así que estamos esperando instrucciones, a ver si podemos compartir por Facebook igual, pero no lo sabemos todavía.
0: Ya, pero bueno, hemos seguido con la transmisión radial y la transmisión radial también nos entrega seguridad de resguardo de las personas, así que está bien si las compañeras, los compañeros y las compañeras no han permitido sacar esos registros, se comprende por seguridad y estamos de acuerdo, así que todo bien. Seguimos entonces esperando un nuevo reporte de FUS. Nos dicen, nos están avisando compañeras que al pasar por la PDI, por los RATIs, estos amenazan con disparar. Vamos a ver qué es lo que está pasando ahí en esta parte, que tiene que ser la parte de la marcha que aún no llega.
2: Estamos pasando por esta calle, se llama Rosas, parece. Vamos a verificar, pero dónde están los RATI. Y bueno, llegando a Morandé, los RATI con todo su armamento amedrentando, amenazando, dicen los compañeros y compañeras que han disparado. No sabemos qué ha pasado, pero evidentemente hay registro, hay fotografía. Los ratis armados amenazando a toda la caravana que vamos hacia, dirigiéndonos al cementerio.
0: Bueno, eso era lo que están informando las compañeras que tenemos allá. Vamos a compartirles otro audio que nos llegó desde esta tremenda despedida que se está realizando en el cementerio general.
3: Del Manuel, hermano del Chaca, primer asesinado en democracia por la ayuda maldita. La verdad es que no sé mucho qué decir, estamos con sentimiento encontrado. Acabamos de pasar por la comisaría, vamos ya cerca del cementerio a despedir a nuestra Luisa, a nuestra abuela. Hay gente que hizo el recorrido a patita, completo. La caravana es muy larga. Nosotras ya vamos como al comienzo, entonces vamos llegando al cementerio, pero hay gente que viene muchísimas cuadras atrás. Y hay muchos ciclistas, compañeras y compañeros y compañeras en bicicleta.
0: Vamos a escuchar una compañera que conoció a la compañera Luisa y va a compartir su sentir en esta despedida.
3: Mi nombre es Lisette, me dice Lichi, vecina, amiga y compañera de la familia Vergara Toledo. Nací y crié en Villa Francia. Ahora vivimos en la Clotario Blair Rifo de Melipilla y viajamos para despedirla. Así que una parte de Melipilla está aquí presente, o de Lesbipilla, como dicen las cabras ahora.
0: Ahí estaba la compañera Lichi, había viajado de Melipilla a despedir a la compañera Luisa.
1: Fuera del cementerio general, por Recoleta, y se encuentra llegando el féretro en este momento al cementerio. Mucha gente, nuevamente, más la gente que estaba esperando. Muchos aplausos. A ver si logran escuchar un poco. ¿Se escucha?
0: Sí, se logra escuchar algo de lo que está pasando.
1: Sí, harto lienzo, harto compañero revolucionario aquí combatido. Y mi compañera, compañeros combatidos aquí, harta barraca.
0: Qué hermoso.
1: Hermoso, es adrenalínico, es triste. Lo está esperando la línea de ciclistas. Estado preocupado durante todo el camino de cortar la calle, ir avanzando más adelante del cerebro, cosa de que por donde pase la compañera ya se ha cortado el tránsito. Ahora están haciendo lo mismo aquí a la entrada del cementerio. Se ve muy hermoso.
0: Hoy se escucha, pero mucha adrenalina, mucha fuerza, mucho Nehuen. Nos imaginamos que están los ánimos muy combativos. Ya se paran los pelos de escuchar todo el ambiente que está acompañando, como tiene que ser a la compañera. Cuéntanos qué es lo que pasa, qué es lo que estás viendo a tu alrededor, compa.
1: Hacer el camino, ya vemos algunos que estamos entrando porque yo creo que entra el perezo, la idea es poder quedarnos un poco adentro, un ambiente igual más familiar, más aquí es importante el autocuidado igual.
0: De más.
1: Y eso, muchas flores, no sé, yo conté como 5 o 6 camionetas de flores más o menos.
0: ¿Camionetas de flores? ¿Camionetas llenas de flores?
1: Sí, weona, o sea, perdón, por todos lados, así, sí, para que, no sé si me regalé. Eso también es un dolor en el corazón y una preocupación para todas las que somos madres, que nos puede pasar en cualquier momento. Eso pasa, no es ajena a la realidad, esto es la realidad, lo que nosotros vivimos. Así
0: exacto.
1: Que sí, ese sentimiento de súper encontrado. Y entonces no sé cómo expresarlo, porque sí es maravillosa toda la alegría y todas las muestras de cariño que se le están dando a la compañera, toda la gente que hay, que yo creo que subo la cifra fácil a 80.000, 10.000 personas.
0: Mucho, 10.000 personas.
1: Sí. Yo no había visto otra convocatoria tan grande como
0: esta. Claro, o sea, no, imagínate, y en estas condiciones, con también así tan sorpresivamente, no sé, pues hay mucha gente que no pudimos viajar, o sea, si hubiesen sido otras las condiciones y hubiese sido un tiempo más, un día más o unas horas más, hubiese llegado mucha más gente.
1: Sí. Además, bueno, se confirmó el entierro ayer en la tarde, entonces hubo que no hay bus, además están pidiendo salvoconducto y esa mierda de carne verde que... Ahí viene entrando la bombonera.
0: Si puedes relatar, compa, un poquito más fuerte para escucharte mejor.
1: Ya. Viene entrando ahí la compañera. La gente se está acomodando en el paso que va a ser el perezo hacia adentro del cementerio por el camino de la Recoleta, la entrada de Recoleta, que es como una calle.
0: Ya.
1: Los aplausos que se escuchan han estado durante todo el camino para acá, cada vez que se para hay un camino, unas demostraciones de cariño inmenso, hay muchas niñas, hay muchos globos rojo y negro, mucho rojo y negro libre.
0: Qué emoción igual estar ahí despidiendo a la compañera, que sea una trascendencia hermosa para ella, un encuentro hermoso con las energías de sus hijos amados y nada, pues mantenerla siempre viva, ¿cierto? En las acciones cotidianas, en la vida cotidiana. ¿Ya?
1: Lentamente se está avanzando, nos alejamos un poquito del féretro, nos vamos adelantando un poco porque la seguridad es máxima y nosotros la estamos respetando, como siempre la hemos respetado, somos parte de esos protocolos de seguridad.
0: Exacto.
1: Así que viene entrando la gente, vamos entrando, no tengo idea para dónde voy, no me sé los caminos, así que mira, te voy a dejar ahora, me voy a juntar
0: Ya fuese.
1: con las chiquillas con las que ando para no estar tan perdida
0: Ya, sí,
1: y
0: compa.
1: te llamo en un ratito más, ¿ya?
0: Sí, ahí, bien juntitas con la piña, no se vaya a perder porque es grande el cementerio. Un abracito, protecciones y estamos atentes. Ahora nos vamos a revisar un audio que nos envió la compañera que estaba denunciando la situación que sucedió en la PDI. Vamos a escuchar el relato de la compa.
2: Mira, Ñarqui, nosotras pasamos una parte de la caravana por fuera del edificio de Policía de Investigaciones. Era Rosas con General Maquena, General Maquena. Y mientras pasaba la caravana, no, todavía no llegamos al edificio de los Rati, pero nos avisaron ahí los compas que estaban disparando los Rati y pasamos por ahí y efectivamente estaban un grupo, digamos, fuera de Rati, con armamento amenazante, y bueno, eso te puedo decir. Nosotros tratamos de protegernos, obviamente, pero igual tratamos de grabar. Yo creo que los Rati y los Pacos están cagados de susto por esta inmensa manifestación de admiración, aprecio a la Luisa.
0: Muchas gracias, compa, por contarnos lo que sucedió ahí afuera de los ratis, estos que estaban ahí armados, amenazantes, además que deben estar cagados de miedo porque son 10.000 personas en memoria de la compañera Luisa, así que nos imaginamos qué temor deben tener. Gracias, compañera, por contarnos lo que sucedió. Esperamos que, bueno, nadie haya resultado, nadie de no, nosotras, ni nosotros, ni nosotres haya resultado herido. Y nada, pues estar pendiente igual de esas situaciones donde estos sicarios salen afuera a disparar. Ya lo han hecho anteriormente, frecuentemente la Policía de Investigaciones realiza estas salidas donde cagados de miedo empiezan a dispararle a medio mundo. Y así que, bueno, ya sabiendo que están llegando en buenas condiciones la mayoría de las compas que están entrando al cementerio, que están ya recibiendo a la compañera Luisa Toledo. Y bueno, a las afueras nos imaginamos que como siempre históricamente se van a realizar grandes barricadas en Avenida La Paz y en todo el alrededor del cementerio. Y con este reporte telefónico con nuestra compañera Fus, que se encuentra ahí, también que nos transmitió toda esta emoción, esta adrenalina. De describirnos lo que estaba sucediendo, los colores, los sonidos, los gritos, la rabia, la emoción, el amor, la frustración, toda esta mezcla de encuentros de emociones que ella hablaba, que también se comparte a través de estos gestos, pues, de sacar estas voces y de ser partícipes de alguna manera desde la distancia en toda esta despedida. Bueno, las zarzamoras está desde el día de ayer presente en las transmisiones. Estuvimos el día de ayer en una transmisión especial que hizo Radio La Revuelta. También el día de hoy, desde las 10 de la mañana, nos sumamos a la transmisión en conjunto que se sacó vía streaming, donde también se estuvo transmitiendo en vivo y en directo lo que estaba sucediendo tanto en el comedor de la Villa Francia, en el comedor Luisa Toledo, como con diferentes conversaciones, entrevistas, recuerdos, comentarios. La Zarzamora logró llegar, integrarse ahí a la Radio Libre, así que muy agradecidas de haber contado con ese espacio también, que somos parte de una lucha autónoma del pueblo que no tranza, de la gente, las juventudes, de los monstruos, de las disidencias, de las lesbianas, de las mujeres y de los pueblos. Desde abajo, siempre transmitiendo con precariamente con nuestras pequeñas posibilidades, pero abarcamos mucho más de lo que pensarían que podíamos abarcar. Vamos a continuar escuchando lo que está pasando en estos momentos allá en el cementerio general.
4: Ayúdennos a no olvidarla, compañeros. ¡Vamos!

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0: Ahí estamos ahora en contacto telefónico con la compañera. Jus, cuéntame. ¿Qué pasa?
1: Muy hermosa, llena de flores, ¿no? Encima de las chiquillas que estaban ayudando ahí a organizar, eran unas cantinas preciosas, bueno, todo muy lindo. Eso está lleno de gente por todos lados, arriba de los pires, de los mausoleos, creo que
0: Sí.
1: sean. Esos que son como de familia y hay otras que
0: Claro.
1: son como de los cuadraditos, así como departamentos. Todo eso ya
0: Sí.
1: está lleno de gente por todos lados. Se acaba de
0: Ya.
1: retirar su compañero Manuel, que no habló, estaba muy afectado. Bueno,
0: Claro.
1: espérame, déjame respirar un poquito.
0: Ya.
1: En la mañana lo escuchamos, lo que nos pudo compartir a través del cadenazo fue muy breve, muy emotivo, porque él se emociona, no, me imagino que no puede ser de otra forma la emoción que
0: Claro.
1: él debe sentir, la tristeza. Y así que él se retiró en silencio. Hablaron dos personas, dos mujeres, unos discursos muy hermosos también, hablando desde la semilla, recalcando lo que yo te contaba adelante, lo que les contaba a todas las radio escucha que nos están transmitiendo hoy día, en un día tan especial, tan imprevisto que nos salió todo, pero que gracias a todas las colaboraciones hemos podido estar transmitiendo, compartiendo este momento de emoción y de también de energizarse con la lucha.
0: Claro.
1: Se está retirando la gente, amiga.
0: ¿Ya?
1: Miro a lo lejos, veo, yo les digo banderas en este momento, pero en realidad nosotros sabemos, sobre todo los que nos escuchan, que nosotros somos personas que no creemos en las fronteras, que no creemos en la patria, que la queremos fuera de nuestras vidas y de las vidas de todas las personas que amamos, nuestras más libres son mejores. Pero están aquí los trapos de colores que ven amor, miro arriba. Y por ejemplo, al frente de donde había como un edificio
0: ¿Ya?
1: de sombras y en el edificio había una. Serán unos 15
0: ¿Qué? No, no te escuchamos eso. ¿No te escuchamos eso, compa? ¿Que había un edificio?
1: como un edificio de sombras y arriba de ese edificio había gente y
0: ¿Ya?
1: desplegaron un lienzo así como, no sé, unos 6 metros, una
0: Qué
1: cosa así.
0: lindo.
1: Sí, esto va a quedar, qué bueno como es esto, porque va a quedar en la memoria no solamente de nosotras, que como una revitalización de lo que estamos haciendo, sino que también en realidad es una semilla que los niños, las niñas vean esto. Se nota que ella hacía un trabajo. No es que uno esté informada, pero en realidad, si yo, por ejemplo, llegara aquí y no supiera qué es lo que pasa, eso se nota. Se nota toda la gente que la quiere. Cuánto ella hizo por la gente, cuánto agradecimiento se le dio, se le mandó, la energía que está por el piso.
0: Bueno, ahí estábamos conversando entonces con nuestra compañera Fus, que también nos había enviado el audio anterior. Ya la compañera fue sepultada, está todo repleto, está lleno de lienzos, banderas y expresiones de todo tipo de compas que le han ido a dar su último adiós físico, ¿cierto? Y despidiendo como se debe a esta tremenda compañera, siempre defensora de la violencia que podemos ejercer como autodefensa, de no dejar que nos reviente la represión, sino que defendernos, ocupar todas las fuerzas posibles y todas las metodologías posibles para luchar por nuestra libertad. Morir luchando, decía ella, y así se fue la compañera siempre con un discurso consciente, coherente, nunca dando la espalda, nunca amarillenteando, ¿cierto? Nunca culpando ni criminalizando, siempre con la juventud combativa, siempre con la acción directa, siempre apoyando a les compas
2: Desde medio libre las.
0: que están privados de libertad. Ya se entregó al Añique Mapu el cuerpo de la compañera Luisa Toledo, acompañada de miles, miles y miles de personas, más de 10.000 personas, acompañándola en este trascender. Eso, bueno, con mucha emoción, finalizamos entonces esta despedida a nuestra tremenda madre de las rebeldías, quien nos ha fortalecido durante todos estos años.
3: Tenemos que ser partícipes de una violencia legítima. No podemos seguir haciendo levantamientos como como la matanza de Santa María, pensando que los otros van a creer en mí. Les tenían miedo a mi hija, que todo el mundo se escondió. Nadie los defendió. Nadie se metió, los mataron a todos. Entonces, no, hay que ir con algo en la mano, aunque sea con palo.

Nosotros somos tremendamente poderosos. ¿Por qué? Porque si ustedes lo tienen lo único más importante en una guerra, el coraje. Eso es lo más importante. Ustedes tienen todo el coraje del mundo, pero hay que estudiar, hay que pensar, hay que organizarse, compañeros, por favor. Hay que organizarse bien, dar bien los pasos, engañarlos, dar alguna vez un pencazo fuerte a uno de ellos. No un moretoncito por aquí o por allá. No, compañeros, estamos en una guerra, ellos dijeron. Asumamos eso, esto no es un juego, no es un salir a tirar piedras. Aquí se nos va la vida, como se le fue a Aníbal, como se le fue a mi Rafael, a mi Eduardo y a mi Pablo. Se les va la vida a todos los que salieron a la revuelta y fueron asesinados por estos cobardes, porque este gobierno ha hecho más cobarde a esta policía que nunca, porque nació cobarde, pero ahora son miserablemente cobardes y mentirosos. ¡Mentirosos, desgraciados! ¡Ustedes son los asesinos! ¡No los chiquillos jóvenes! ¡Los que están ahí a la vuelta! ¡Escondidos! ¡Esos son los asesinos! ¡No los jóvenes! ¡No ustedes! ¡No nosotros!

exterminio que se llama cárcel. Es una invención de los ricos, de los poderosos, para nosotros, para castigarnos a nosotros, a los pobres. No hay ningún rico preso en ninguna cárcel. Las cárceles son para nosotros, para los pobres y para los subversivos. Sabemos que no hay gente más ladrona, mentirosa, avara que los ricos. Sabemos que no hay gente más traicionera que los ricos.

Claran. Palabras de Mónica Caballero ante un nuevo 29 de marzo. 30 de marzo del 2024. Si las calles de esta ciudad hablaran, nos contarían historias de barricadas y de fuego, mezcladas con sudor, sangre y lágrimas. En esas historias estaría la menuda y resiliente figura de Luisa Toledo, quien con un par de palabras emocionó a generaciones. Además, fue quien por más años que pasaron desde el asesinato de sus hijos, Eduardo y Rafael, por manos de la policía, nunca dejó de salir a la calle para que no se dejara de conmemorar su muerte y sobre todo su vida de jóvenes combatientes. Hoy, 29 de marzo, surgirán nuevas historias de barricadas y de fuego, las que se levantarán por Eduardo y Rafael, y a su vez, por las decenas de jóvenes combatientes que decidieron dar el paso hacia el ataque ofensivo contra el dominio. Las historias de antaño, de los jóvenes que combatieron la dictadura, nos entregan un rico y nutritivo camino, en el cual varias jóvenes que hoy crecieron cimientan nuevos senderos para los que vendrán. Si las calles hablaran, contarían las historias de los jóvenes combatientes de ayer y de hoy, y tenemos que hacer lo imposible para que cuenten las historias de los que vendrán, tal cual lo hizo con sangre, sudor y lágrimas Luisa Toledo. Solo muere quien se olvida. Que las barricadas no dejen de arder. Mónica Caballero Sepúlveda,

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Yo quería darle las gracias a los compañeros que están presos porque tienen una dignidad, pero inmensa. El Juanito, el negro que ha estado tantas veces preso desde los 14 años, dice su mamá, y el Freddy. Bueno, y todos los compañeros que han estado presos, ¿no? Yo encuentro que para mí es una lección de dignidad, es una lección de dignidad. Me tienen preso, pero aquí estoy, y soy yo, y sigo siendo yo, y no me van a quebrar, no me van a romper. Yo le doy las gracias por eso, por tener la oportunidad de conocerlo, de conocer a su familia. Y escuchando esta tarde a la gente que habló, pucha, me voy tremendamente para abajo, así como terrible, porque estamos, pero con todo en contra, todo en contra, todo malo. Los periodistas, el historiador, la profesora, todo el mundo me ha dejado como para abajo, así, ¿no? Como terrible, porque es una situación muy terrible. El que tiró para arriba un poco el Camilo, pero no, yo no digo que no sea necesario saber exactamente cómo son las cosas, es necesario saber. Pero yo pienso, y el llamado mío es, ya pues, nos tienen cagados, pues, ¿qué vamos a hacer? Démosle motivo para que nos callen. O sea, que no nos callen, porque sí, pues, compañeros. Si nos van a llevar presos porque la cara mía se parece al hueón que robo, robo entonces. ¿Qué voy a hacer? ¿Voy a hacer la expropiación? Claro que sí, pues. Y los chiquillos, los compañeritos de los estudiantes nos han dado una tremenda lección el año pasado. No estoy ni ahí con ustedes, me sacan la quita, no estoy ni ahí. ¿Ah? A los cabros, hermano, unas peleas, pero fenomenales con los pacos. Salió la idea de la ley Gimpete, más bravos se ponen los cabros. Los cabros que pelean, pues, no los que andan con globitos rosados y negros, no. Los que pelean. Entonces, yo digo, démosle motivo para que nos agarren presos, pues, compañeros. Llenemos las cárceles de mierda que tienen con nosotros. Acompañemos a los chicos que están presos. No los dejemos solos, pero para eso tenemos que tomar una decisión. ¿Somos o no somos? Ese es el problema. No estamos aquí con que sí, que mi trabajo, que la cuestión, que mi estudio, que la tesis, que la... No, pues, compañeros, nosotros en el año 80, teníamos todo en contra. Éramos un grupito así chico de gente que salía a la calle, pero dejamos todo botado y dimos la vida por el cambio. Y con eso conquistamos a la gente, y a la gente mafiosa, horrible de las poblaciones, que también en ese tiempo nos acusaba, que también en ese tiempo nos odiaba, también en ese tiempo nos trataba de terroristas. Fuimos cautivándolos con este empuje, con este empeño, con la lucha, con el cabuchao, con la piedra, con la barricada, y los fuimos cautivando. Hagámoslo de nuevo, pues. Si esta es igual que el 80, estamos en la misma. Las policías están absolutamente militarizadas. ¿Qué falta? Que salgan los milicos a la calle. Están en la calle. Hace rato. Están en la calle.

allá, que me trajeron de allá, que hicieron incendio, que se robaron, que quemaron. Hagámoslo, pero hagamos las cosas bien, pues, compañero, hagamos las cosas muy bien hechas. Juntémonos y vamos cautivando a la gente, vamos cautivando a la gente. De otra manera, como dice una mamá al negro, en la cárcel nunca los pusieron de rodillas, porque afuera nos tienen que poner. Mi llamado es ese. Hagamos lo que tenemos que hacer. Ese día 11 mataron a miles de personas en las calles. Miles de personas botadas en las calles, en los sectores aledaños a Santiago. Cientos de personas que corrían por el río Mapocho muertos, asesinados. Entonces yo justifico, de todas maneras justifico la violencia en nosotros. Es necesaria, es necesaria. Ya, yo creo que basta de que pongamos la otra mejilla, basta. Eso no es cierto, eso no es bueno para nadie, no es bueno para nosotros. Y no es bueno para nadie poner la otra mejilla. No puede ser. Tenemos que defendernos, tenemos que ser capaces de defendernos, tenemos que ser capaces de ser violentos, de ser hermosamente violentos.

Entonces yo justifico, de todas maneras justifico la violencia en nosotros. Es necesaria. Es necesaria. Basta de que pongamos la otra mejilla. Basta, basta.

0: el extractivismo.
1: Nosotros recibimos una carta del Pablo, la última carta del Pablo, donde habla de la montaña, habla de los árboles, habla del agua.
2: Sí, sí, sí.
1: Habla de del universo como entero, ¿no? Es una carta hermosísima.
2: La tenemos.
1: La última carta que escribió antes que lo mataran. Entonces, yo creo que él se daba cuenta, y a la Celidomo y mucha gente, están los compañeros Rodrigo y Atamara, que también estaban en lo mismo, ¿no? Que ellos no querían que esto terminara con un plebiscito pactado, negociado, no sé, fabricado, como quieran llamarle. Pero había mucha gente que estaba en esa onda, que no se debería seguir por ese camino, que era falso. Nosotros, el pueblo, habíamos dado todo. Los hijos, los padres, se había corrido la sangre de mucha gente. Toda la gente en Chile, todos los desaparecidos en el norte, que las mujeres todavía siguen cavando en el desierto de Atacama con palitas buscando huesos de sus detenidos desaparecidos. Toda esa gente que murió, toda esa gente no quería que se entregara a los políticos, estos políticos asquerosos, que lo único que quieren es ganar plata. Y entonces, lo que quiero decir es que el Pablo tenía muy claro que el medio ambiente, que el agua sobre todo, era vital. Y él decía en esa carta que la guerra que venía era la guerra del agua. ¿Cómo no va a ser importante que los compañeros estén peleando para que no hagan? Pero que, claro, hay que pelear antes y no cuando ya cuando la cuestión está ya andando. O sea, nosotros siempre llegamos cuando ya las cuestiones están hechas. Entonces, no, tenemos que pelear antes y hacer parar esto. Esto es muy importante, esta pelea. Claro, uno entiende que ellos, como son extranjeros, cuando quede todo seco aquí se van a echar el pollo, y los que vamos a quedar sin agua vamos a ser nosotros, ¿cierto? Y ya hay pueblos cerca de Santiago que están sin agua. Melipilla está sin agua. Hay varios pueblos para adelante, pueblos chiquitos, que están sin agua. El desierto está avanzando en forma alarmante. Y yo digo, ¿cómo estos poderosos son tan ignorantes para hacer pedazo todo? Los glaciares lo están haciendo pedazo. Y no les importa, para sacar un poquito de oro que hay abajo. Entonces, el Pablo tenía esa visión. O tú te paras frente a la situación y dices, a mí no me interesa nada, no me interesa ni la tierra, ni el aire, ni el agua, que se vea la cresta todo, no me interesa nada, total, aquí yo me voy a morir igual. Ya, ese es un camino, el camino que está siguiendo mucha gente, que se queda al medio, porque yo no soy violento, no, yo jamás voy a ser violento, yo no tomo un arma porque yo no soy violento, pero tampoco hacen nada pacífico, porque yo no soy hueón. Yo no voy a hacer una cuestión pacífica porque no soy bueno tampoco, no es que me saquen la cresta en la calle porque no. No, entonces se quedan al medio. Hay cientos de personas que están al medio, que están sin hacer nada. Yo creo que aquí hay una decisión que tomar. No importa cuál sea tu decisión, si es tomar un arma y luchar, o si es hacer un movimiento pacífico, pero pacífico activo. No con globitos en la calle, sino que un movimiento pacífico cortando calle pacíficamente, con los cuerpos humanos cortando calle, haciendo barricadas con cuerpos humanos si no queremos que si le tenemos miedo al fuego. O si no, tomar un arma y agarrarnos que me maten, ¿no? Son dos posibilidades. Pero son dos posibilidades válidas. Yo le saco el sombrero al que toma un arma y se pone frente al sistema. El pueblo mapuche que resiste, que está peleando, que está ahí, que da la pelea, oye, yo le saco el sombrero realmente. Toda mi admiración Y yo creo que ellos son los que van a estar peleando por todos nosotros, por el agua, por el ambiente, por la tierra, por el aire, ¿no?
0: Extracto de entrevista en extenso a Luisa Toledo y Manuel Vergara. Publicado el 5 de mayo del 2019 por Eco TV.

0: Presentación del libro Autobiografía de Luisa Toledo. Mis hijos están en ustedes, los rebeldes.
1: Ana Vergara, Valdivia 2023.

que nos vemos antiguas, pero eso no significa que no hayamos hecho cosas, ¿cierto? Porque tú le decías a alguien, un cabro, oye, mira, ese fue el terrible combatiente, y yo, apenas camina, pero claro. Pero fue, pues lo fue, y hay muchos de nosotros de mi generación, y más antiguos que yo, que se fueron definitivamente para la casa. Hay otros como nosotros que no, pues, que seguimos peleando, quizá no haciendo las mismas, exactamente las mismas cosas por un tema de destreza, pero seguimos peleando y seguimos de alguna manera también en primera línea, ¿no? Y eso sobre todo en los espacios de memoria, en los espacios de memoria solamente, no solamente acá en Valdivia, que es muy importante, la Casa de la Memoria y también la Casa de la Memoria en el Tume. También hay otros espacios de memoria, por ejemplo, en Temuco, que quizás vamos a tener que pelear un poco más allá, porque es donde cayó Pablo y Araceli. Ellos están en un cerro, en un cerrito que es privado. Entonces, apenas vendan ese cerro, ese pedazo de cerro, vamos a tener muchas dificultades para poder llegar a ese lugar que las compañeras y compañeros de allá han mantenido vigente. Afortunadamente que no son puros viejos y viejas, que no es malo, que muchos jóvenes y jóvenes están allá levantando la memoria, haciéndola activa y presente. Porque una de las cosas que nosotros quisimos hacer hoy día, aquí con ustedes, es que recordemos a Luisa, pero al calor de Luisa también podamos reconocer el compromiso de muchas mujeres, de muchas compañeras. Por eso elegimos dentro de todos los discursos el de Londres 38, donde Luisa habla, no de ella, sino que habla de varias compañeras que cruzan varias generaciones, varios momentos históricos nuestros, y que todas fueron asesinadas, pero en combate, luchando, o resistiendo la prisión y la tortura, como Lumi Videla. O la Martita Ugarte, como dice la Luisa, que es un faro para ella, porque a pesar de que la torturaron, la maniataron, la amarraron, la tiraron al fondo del mar, la Marta Ugarte logró flotar. Y así de terrible es, pero así de terrible también a través de Marta Ugarte, que era una militante comunista, ¿no? Ella, a través de ella, se supo de alguna manera qué es lo que estaban haciendo con las presas y los presos con los detenidos desaparecidos. Entonces, al calor de Luisa, nosotros queremos hacer también vigente la lucha hoy día de muchas mujeres, de muchos hombres. Pero hoy día me quisiera permitir hablar mucho más de las mujeres, porque quisiera recalcar que esta posibilidad que nos damos hoy día de encontrarnos en torno a Luisa acá, en Ainil, en Valdivia, es porque muchas compañeras también aquí lo lograron hacer. O sea, organizando, esperándonos, las compañeras que vinieron con nosotros del teatro. En Temuco también hay colectivas de mujeres y en, ¿para qué decirle? En Conce, feminista, total. Y todas ellas también están organizando esto. Entonces creemos que Luisa no está para nada lejos, todo lo contrario, muy cerca de la pelea de la mujer hoy día. No la feminista que vive en el barrio alto, sino que de la mujer pobladora, la mujer de clase, la mujer que trabaja, la que se saca la cresta todos los días, de eso lo sabemos. Y también la mujer violentada, porque aquí la violencia sexual dentro de las torturas hasta hace muy poco no se reconocía. Pero muchas de nuestras compañeras de ese tiempo, ¿cierto? Las mujeres más, compañeras más de la época del golpe, de los años 70, 80, saben perfectamente que la que caía presa era violada, torturada, había tortura sexual. Yo me acuerdo que también caí bien chica, como a los 13 años, en un tema de una micro, y también nos abusaron a nosotras, o sea, nos toquetearon a mí y a mi compañera. Entonces son denuncias que quizás en ese tiempo era como normal, que los pacos te violaran, te tocaran, te mataran, pero hoy día, afortunadamente, eso por lo menos se está denunciando y se está reconociendo entre nosotros. El libro de Luisa para nosotros es más bien una recopilación de lo que ella hizo, porque lo que tiene de valor este libro es que es una autobiografía. Ella tuvo mucho tiempo escribiendo sobre su vida, rompía, imagínense, rompía todos los papeles, cierto, pues esto no sirve para nada, y después volvía a escribir. Es súper difícil escribir la vida de uno. Además, por el tema de la memoria, ejercer la memoria es muy...

difícil. De que yo me acuerdo lo que hice hace 10 años atrás, olvídate. Si no me ayudan otros, yo no me acordaría. Jamás, menos con fechas. La Luisa tenía una capacidad impresionante de ejercer la memoria en ese sentido, y en todos los sentidos, porque ella dijo, mis hijos los asesinaron, y empezó a ejercer una memoria viva, activa en la calle. Siempre ella nos llamó a la calle. ¿Por qué? No es porque era una tosuda, sino porque en la calle molestamos. Encerrado en un local no molestamos a nadie, decía ella. Las marchas con globitos y pititos y cositas, las odiaba. Decía, si vamos a salir a la calle, vamos a molestar. A los poderosos, a la policía, a los privados, a donde sea había que molestar. Entonces, mi madre convocó a todas esas mujeres y a esos jóvenes principalmente que están marginados de este sistema. Obligados o no, están marginados. Y uno del encuentro hermoso que hubo en este territorio fue de Luisa y de la BAU, que yo le agradezco un millón a la LEN de que haya traído a la BAU aquí presente, porque ellas dos se pudieron conocer, Luisa y BAU. Se conocieron en la casa donde estábamos viviendo con la LEN mientras Sol estaba presa y pudieron conversar, y ahí realmente la Luisa pudo conocer a una disidente, una trans, muy bien clara, una cabezona, porque era terrible cabezona, era una mujer muy informada, muy informada, muy preparada, muy preocupada de su formación. Esa cuestión no es para las puras trans o para las puras mujeres, es una tarea que tenemos que tener nosotros como con las nuevas generaciones. Y ahí está la pega de nosotros los más viejos, no en el sentido de decir lo que tienen que hacer, sino que como la Casa de la Memoria o la Casa de la Memoria en el Tume, contar la historia. Contar nuestra historia y de esa que nuestras jóvenes o jóvenes y nuestros niños saquen lo que les sirva y lo que no les sirva que lo desechen. Porque nosotros no somos viejos y todos dimos una pelea, pero no somos portadores de la verdad. Solo portadores de una experiencia que tiene fracasos, hartos fracasos, dolorosos, pero también tiene ciertas ganancias para nosotros. Yo quiero agradecerles a ustedes que hayan venido. Quiero agradecer que las compañeras de BAU estén presentes, porque para nosotros BAU es la juventud de hoy día. Ella representa para nosotros la juventud de hoy día, porque la BAU era bien completa. Aparte de ser cabezona, ella también se encapuchaba y también peleaba y murió asesinada defendiendo un territorio, en una comunidad. Murió también enseñando el Mapuzungún. O sea, ella era una mujer extraordinaria. Era una, como la Luisa, como que vinieron a hacer algo importante en esta tierra, y como le decía la Luisa, yo aquí vine a hacer, pucha, viniste a hacer tantas cosas, Luisa. Y esa claridad para hablar, esa claridad que nos alumbra el camino a veces cuando está oscuro, esa cuestión que tú decís, ¿qué vamos a hacer ahora? Y ella decía claritamente, organicémonos a la calle a pelear, siempre clara, sin dudar nunca de nuestro camino. Y creo que BAU iba derechito para allá, o sea, todo lo que hizo la BAU fue extraordinariamente radical, todo, todo, todo, todo, desde su identidad, desde su forma de amar, de defender la tierra y los animales. Yo con ella también aprendí mucho y sé que mi mamá se maravilló con ella, porque además era muy, muy, muy una persona muy amorosa y muy clarita y una compañera realmente. Y cuando veníamos llegando a Valdivia, con Sol, Alén, yo sé que las tres también veníamos pensando en BAU, porque acá la conocimos. La fuimos a despedir a Riñihue, pero acá la conocimos en vida viva. Y yo la quiero hacer presente hoy día junto a mi madre, porque son dos generaciones distintas, pero son esas estrellas fugaces que pasan rápido por nuestra vida, pero que nos marcan para siempre. Muchas gracias por estar aquí y lean el libro porque está hermoso.

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1: Finaliza homenaje radial a la compañera Luisa Toledo Sepúlveda. Libro Marcela Rodríguez, compañera subversiva, combatiente de las fuerzas rebeldes populares Lautaro. Entrevista realizada el año 2023 por Medio Libre Anarcofeminista Lázar Zamora. Poco se puede explicar las diversas implicancias que ha tenido esta entrevista en nuestras vidas. Primeramente, el llegar a una compañera, a su increíble historia y poder recoger sus vivencias de primera fuente es una experiencia escasa que no se da a menudo y, por supuesto, que viene cargada de fuerza y de una cantidad importante de emociones. Muchas veces se reconoce la importancia de las vidas y acciones de nuestras compañeras luego de sus decesos físicos. Sin embargo, esta vez no buscábamos la historia de una compañera por libros, archivos o registros, sino que teníamos la posibilidad de llegar a ella sin mediadores, sin visiones externas ni interpretaciones de quién es o fue. Creemos que ese es el más grande logro y la mayor importancia de esta entrevista.
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1: Marcela, propagaremos tu memoria subversiva.

0: Campaña Defensa del Alerce Costero.
1: Defendamos el árbol más antiguo del planeta.
2: No a la ruta T720.
1: No a la ruta T720.
3: El alerce o la gual es un árbol longevo que puede llegar a alcanzar gran tamaño, hasta 45 metros de altura. Estos árboles tardan miles de años en crecer, por lo cual recuperarlos han sido arrasados por diversas razones es prácticamente imposible. En un año tan solo pueden crecer un milímetro. Hoy en día, a través del estudio de sus anillos, sabemos que el abuelo alerce tiene más de 5.000 años. Resulta fundamental su preservación debido a que, en su lento crecimiento, el árbol retiene dentro de sí altas cantidades de carbono, CO2. El CO2 es uno de los principales causantes del calentamiento global y una de las principales causas del cambio climático. Su reducción es necesaria para poder afrontar los graves problemas a los que se enfrenta el planeta, pero el CO2 puede eliminarse después de ser emitido gracias a los árboles, que son sumideros naturales de CO2. También es importante mencionar el valor ancestral y cultural que poseen para la cosmovisión mapuche huilliche. Estos árboles sagrados reciben el nombre de lahual, lahuan, lahuen, que se podría interpretar como el que vive mucho. El Parque Alerce Costero se encuentra entre La Unión, Corral y Valdivia. En este parque es donde hoy quieren seguir insistiendo en la construcción de una carretera que pasa por en medio del parque, afectando a flora, fauna y por sobre todo al abuelo alerce de más de 5.000 años de antigüedad. Salimos a la calle a preguntarle a las personas qué opinan acerca de esto.

0: Bueno, yo soy Paloma. Mi opinión en ese motivo o acción que hacen es algo incorrecto lo que están haciendo, ya que, bueno, en realidad, en mi opinión, están destruyendo la naturaleza, algo que es bonito. Valdivia es caracterizado por su naturaleza, por el verde, y es un daño que le hacen a nuestra ciudad y así también al medio ambiente. Entonces estoy en contra de eso.
1: Yo opino que lo que están haciendo está mal, porque si lo quieren solamente para transar una carretera, no tiene sentido realmente destruir árboles que, además de que se vean lindos en Valdivia, te dan el aire y la frescura del lugar.
2: Ramón Contreras, troncoso, soy de Corral, tengo 86 años. Yo trabajé arriba en el kilómetro 12, donde cuidamos el alerce, todo lo que era nativo. Y no estoy de acuerdo con que hagan ese camino que quieren hacer, porque van a destrozar mucha fauna. Y eso es muy importante, la fauna, para nuestro aire, que lo mantenemos aquí. Así que no estoy de acuerdo, como digo. Que ojalá que no lo pasen, para que no, los animalitos, la conservación, se mantenga por siempre.
3: Yo opino que está mal que hagan eso, porque son unos árboles que han estado mucho tiempo en la tierra y que tienen su capacidad para existir, y no tendrían que ser talados por personas que solamente necesitan algo tan innecesario, cosa que los árboles son muy necesarios para nuestra existencia.
4: Yo opino que es como súper raro que la gente que, no sé, que llegue acá y solamente empiece a talar sin pensar en los árboles, que han guardado tanta historia, han pasado por tantas cosas, que ellos llegan y ya lo único que hacen es talarlo sin pensar en tampoco en el ecosistema ni de los animales que viven en ellos.
5: Hola, yo les hablo en nombre de la colectiva Sin Puerto Industrial en Corral. El llamado hoy día es a no bajar los brazos, porque de todas maneras, y como ya lo sabemos y como ya lo informaron, se bajó el proyecto de carretera que pase por el Alerce Costero, pero sin embargo van a hacer otro proyecto que quieren hacerlo pasar por el borde costero que una Corral con La Unión. Y claro, entendemos finalmente que el problema pasa porque no es que quieran hacer una simple y pequeña ruta y que bueno, va a generar la conectividad de la que tanto hablan con la gente, sino que esto es un proyecto que tiene muchos años, que es el proyecto de la IRSA, y que opera silenciosamente en este territorio bajo la cara escondida de vías que van a solucionar problemas de las personas. Pero acá, en este territorio, lo que quieren hacer es una ruta que una efectivamente La Unión con Corral. ¿Pero por qué? Porque quieren hacer el corredor bioceánico del eje sur, que es parte de la IRSA. Entonces, haciendo esa ruta, van a tener uno de los primeros caminos importantes para que ellos puedan trasladar distintas mercancías que van a traspasar desde Argentina hacia acá a la costa. Entonces, si aprueban una ruta, ya sea o por el Alerce Costero, cosa que ya no va a ser ahora, o por la costa, finalmente van a tener la primera vía para que después puedan hacer un puerto industrial en Corral, y para que la bahía en la que nosotros vivimos se transforme en una zona de traspasos de mercancías de grandes barcos que van a estar pasando por el Océano Pacífico. Entonces, no estamos de acuerdo. No estamos de acuerdo con que hagan ni la ruta por el Alerce Costero, ni tampoco una ruta que pase por la costa. No estamos de acuerdo con eso, y así que el llamado es a eso, a seguirnos reuniendo, organizando, para que no hagan ninguna ruta. Estos proyectos gigantescos donde son carreteras para que pasen camiones y tremendos camiones de gran calibre. Así que eso, por la vida en la bahía, no al puerto industrial y no a las carreteras acá en la costa.
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1: Esta canción la hice después de que un amigo se matara. Producto también del capitalismo, ¿cachai? No solo te mata un paco disparándote, pues bueno, te mata el día a día, te mata las relaciones que están vistas de una forma romántica también, te mata el no tener dinero, te mata el no poder tratarte, y te van matando distintas cosas, pues. Al final todo siempre cae en eso.
2: Me siento mucho.
1: En el sistema. También a poner ojo en nuestro círculo, porque esto tampoco se habla mucho, como que hablamos ya de, no sé, pues de accionar o de muchas otras cosas, pero no se habla también de la estabilidad que tenemos cada uno. Entonces, igual es importante, y a tratar de apañarnos entre nosotros. Si no estamos nosotros, ¿quién va a estar? Lo hablado es un poema que él tenía escrito. Día a día siempre es igual. Le doy plata al capital. Que me robe, que me mate. A nadie más le importará. Cada día que me despierto.

0: contextualizando nuestra alimentación antiespecista. Existen plantas comestibles presentes en todo el territorio. Les vamos a llamar buenezas. ¿Por qué buenezas? Las mal llamadas malezas nos aportan vitaminas y minerales de alta calidad, ya que no han sido deterioradas por la cruza ni siembra agrícola. Recomendaciones: no recolectar en lugares contaminados y estar seguras de que es la planta que queremos. Luego, dejarlas remojando con un chorrito de vinagre por algunas horas para eliminar bacterias y otros contaminantes. Algunas buenezas son: diente de león. Se puede consumir sus hojas crudas o cocinadas, en sopas, tortillas, ensaladas, etc. Yantén. Existe yantén menor y yantén mayor. Se consumen sus hojas jóvenes, crudas o cocidas. Su semilla también se consume cruda o cocinada, como el cuscús o agregando al pan. Tiene igual cantidad de proteínas que el diente de león. Yuyo o nabo silvestre. Se consumen sus hojas, flores, rizoma y tallos tiernos, en sopas, ensaladas, tortillas, etc. Las semillas también se pueden utilizar como condimento. Acederilla silvestre o vinagrillo. Sus hojas se pueden consumir en ensaladas o bebidas cítricas con limón u otras frutas. Borraja. Se consumen las hojas al vapor o cocidas. Sus tallos también se comen tiernos y pelados. Puede ser utilizada en ensaladas verdes, picles o vinagretas.
1: Malva silvestre. Se utilizan sus hojas jóvenes, picadas en sopas. Sus flores también son comestibles. Contienen provitamina A. Quinoa o quingüilla. Se utilizan sus hojas crudas o cocidas, en sopas, guisos, canelones o cualquier receta de hoja como la espinaca. Topinambur, papa chanchera. Se utilizan sus rizomas cocidos. Posee un sabor parecido al alcachofa y es antitumoral. Capuchina o espuela de galán. Se utilizan sus flores y hojas en ensaladas y sus semillas se utilizan como conserva en vinagre. Zarzamora. Se utilizan sus frutos, ya que poseen vitamina A, calcio, vitamina C y hierro. Se pueden consumir sus hojas secas para un sabroso té. También se pueden consumir sus brotes tiernos. Pica pica. Se pueden consumir sus botones o sumidades florales en vinagre, como alcaparras. Ortigas. Se utilizan sus hojas jóvenes. Las antiguas pueden irritar riñones. Deben ser pasadas por agua hirviendo y se pueden comer en sopas, tortillas y cualquier preparación. Contienen vitamina A y C. Hinojo. Se consumen sus hojas jóvenes, crudas o cocinadas. Sus semillas aromatizan salsas, tartas y pan. Se pueden germinar.
0: Cardo borriquero. Sus pétalos se utilizan como condimento, resaltando los sabores. Sus semillas tostadas se consumen como café. Sus tallos pelados se consumen como ensalada. También puedes recolectar alimentos como hongos. En este territorio se encuentran los digüeñes y changles. Frutos silvestres, como el michay, el maqui, el fruto del boldo, la mora, el fruto de la chilca, mutilla, avellanas, castañas y la frutilla silvestre. Puedes recolectar algas, como el coyofe o cochayuyo, luche y ulte. Cuando recolectes, recolecta con respeto, solo lo que necesitas, para no perjudicar a otras recolectoras ni al ecosistema. Si recolectas rizomas o raíces, cuida de que la planta esté en abundancia y siempre deja un pedazo de raíz.

Kano Sugako nace el 7 de junio de 1881. Fue una comunicadora anarcofeminista japonesa que escribió una serie de artículos acerca de la opresión de las mujeres y contra el régimen del emperador Mutsu Ito, conocido como Meiji. Durante su vida, publicó en el periódico feminista japonés Sekai Fujin, así como también en una serie de periódicos de corte anarquista, en donde conoció a distintos exponentes y traductores de las ideas sácratas. En aquellos años, el emperador era asimilado como un dios. Los métodos coercitivos que éste utilizaba eran calificados como cobardes y bárbaros por compas anarquistas de la época. En 1910, Kano fue acusada de alta traición por el gobierno japonés en el denominado caso Kotoku, Taiyaku Hiken, cuyo objetivo era el asesinato del emperador Meiji mediante un artefacto explosivo, acción que se vio truncada por la delación de Shimizu Taichiro, a quien le habían pedido que almacenara la bomba, pero este decidió dar aviso a la policía. La delación provocó la arremetida represiva del Imperio japonés, que detuvo a 25 anarquistas, entre los cuales se encontraba la compañera Kano Sugako. Sin embargo, solo 5 eran parte de la conspiración. El resto fue detenido por ser anarquista y participar de las últimas y controversiales manifestaciones del despertar ácrata en Japón. Todos ellos fueron en primera instancia condenados a pena de muerte. Durante su cautiverio, Kano escribió un diario en donde volvió.

0: Escribo esto como un registro del periodo comprendido entre el momento que se pronunció la sentencia de muerte hasta el momento que subí al caldazo. Escribiré las cosas con franqueza y honestidad de una manera directa. Este diario se escribirá sin ninguna falsedad o pretensión.
1: Manifestaban las hojas que le acompañaron sus últimos días. El hecho de que compañeros que no habían participado en la planificación de la acción fueran detenidos y condenados a muerte atormentaba brutalmente a Kano. Con esto, la justicia y el gobierno imperialista de Japón buscaba castigar y acabar con toda expresión ácrata, lo que también se había manifestado en la censura de múltiples periódicos. En su diario, Kano se refería a esto.
0: La acusación argumentó que el caso fue una conspiración de los anarquistas. Una cosa es ser anarquista y otra ser amigo de un anarquista. Para ellos, todos participaron en la conspiración. Arrestaron a la gente utilizando ese razonamiento atroz. Mis pobres amigos, mis pobres camaradas, más de la mitad de ellos eran testigos inocentes que se vieron implicados por las acciones de 5 o 6 de nosotros. Solo porque estaban relacionados con nosotros, ahora deben ser sacrificados de esta manera tan monstruosa. Solo por ser anarquistas van a ser arrojados al abismo hasta su muerte.
1: Pasados los días, el emperador Meiji decide indultar a más de la mitad de los detenidos, lo cual significó un gran alivio para Kano, que debía enfrentar la presión psicológica de saber inocentes a la mayoría de los detenidos. Lamentablemente, 12 de ellos, incluyéndola, se mantuvieron condenados a muerte. El 23 de enero de 1911, Kano escribió al respecto.
0: Los veredictos fueron tan injustos que esto no me sorprende. Aún así, es una hermosa noticia. No sé a quiénes se les redujo la sentencia, pero deben ser los que tuvieron muy poco que ver con el asunto. Esas personas que, en mi opinión, eran completamente inocentes. Las autoridades primero dictan estas duras condenas, luego las reducen, pregonando la medida como un acto de benevolencia del emperador. Intentan dar la impresión al pueblo de Japón, así como a las otras naciones, de que este es un acto de justicia y misericordia.
1: Kano Sugako fue la primera mujer presa política anarquista ejecutada en la historia moderna de Japón, el día 25 de enero de 1911. Su asesinato fue descrito en el libro Reflexiones Camino a la Hoguera, en el cual se menciona: le ordenaron que se sentara en el suelo. Dos cuerdas muy finas fueron colgadas alrededor de su cuello. La placa del suelo fue removida. En 12 minutos estaba muerta.

confinada por esta ventana enrejada. Pero mis pensamientos aún extienden sus alas en el mundo libre de las ideas. Nada puede atar mis pensamientos o interferir en ellos. Podéis vivir 100 años, pero ¿qué vale una vida sin libertad, una vida de esclavitud?

0: Rote Sora, grupo de lucha armada de mujeres y lesbianas.
1: Rote Sora, o Zorras Rojas en castellano, fue un grupo de lucha armada de lesbianas y mujeres que se dio a conocer por primera vez en 1977 con un ataque a la Cámara Federal Alemana de Médicos. Aunque esta no era su primera acción, dado que en 1975 ya habían puesto una bomba en el Tribunal Constitucional, llamándose por aquel entonces Células de Mujeres Revolucionarias. Ambas acciones estaban relacionadas con la campaña por la despenalización

0: la opresión hacia el cuerpo de las mujeres, el sexismo, la trata, la comercialización de los cuerpos, la heterosexualidad y maternidad obligatoria, la medicalización y la biotecnología. Durante casi 20 años, Rotesora llevó a cabo numerosas acciones en apoyo a diferentes luchas feministas.
1: Según cuentan en su libro La danza de Milly sobre el hielo, en los años 70 en Alemania, las mujeres y lesbianas organizadas comenzaron a separarse de los grupos mixtos revolucionarios de izquierda, por estar forjándose desde los mismos orígenes patriarcales y porque las luchas de las feministas estaban solapadas por las luchas generales que llevaban los hombres. Es por esto que aparecen varios colectivos autónomos feministas, asumiendo esta separación como necesaria para el desarrollo de la liberación de las mujeres y todas las otras luchas que les atravesaban.
0: En el mismo tiempo que comenzaban algunas mujeres a rebelarse, crearon redes autónomas ante la violencia patriarcal, pero también comenzó la profesionalización e institucionalización de algunas mujeres. En ese momento, se evidenció la capacidad del sistema de integrar las protestas y aprovechar la oposición radical para empujar nuevas innovaciones y utilizar la política de las luchas sociales como fuente de creatividad para las instituciones y también destruir con toda dureza las estructuras de resistencia. Este hecho confirmó para el Grupo de Lucha Armada de Mujeres Lesbianas que la oposición al sistema tenía que mostrarse de manera más fundamental, que debería ser menos controlable y que no finalizase los límites impuestos por el Estado.
1: Crear vuestras propias bandas fue el lema en los comienzos, con el cual quisieron contribuir a la difusión de la idea de organización militante. Era importante para Rotesora demostrar que la injusticia y la violencia no era solo estructural, sino que también era posible tocar y atacar a los responsables. En un contexto de guerra y opresión hacia el cuerpo de las mujeres, tomaron la decisión consciente de utilizar los medios violentos en su política como algo enormemente liberador. En consecuencia, la clandestinidad era la forma más idónea para perturbar la tranquilidad de las clases dominantes, los patriarcas y los imperialistas.
0: El grupo armado de mujeres y lesbianas Rotesora generó diferentes acciones a lo largo de su historia. En 1980, atacaron al abogado de un especulador inmobiliario. Distribuyeron en la zona del Ruhr billetes falsos en tren de cercanías. En 1981, publicaron su primer manifiesto llamado Cada corazón es una bomba de relojería. Atacaron el parque tecnológico de Heidelberg con explosivos. Destruyeron el archivo del Instituto de Genética Humana en Münster y robaron algunos archivos. Atacaron un centro biotécnico e hicieron acciones internacionalistas atacando varias sucursales y la administración central de una empresa alemana por una huelga de sus trabajadoras textiles en Corea del Norte por tratos inhumanos. La última acción de Rotesora tuvo lugar en 1994. En 1996, anunciaron su disolución.
1: Atacaron a la Corte Suprema repudiando al Estado, las políticas públicas y las leyes. Atacaron a los abogados, policías, médicos y jueces, comerciantes de mujeres y empresarios. Repartieron panfletos, ocuparon casas, salieron a pintar la calle, sellaron cerraduras, tiraron piedras, pusieron artefactos explosivos e incendiarios. Todo era importante para ellas en cuanto se complementaron. Intentaron demostrar que no era tan difícil atacarles, incomodarles o accionar de diferentes formas. Cualquier mujer, al igual que ella, podría hacerlo. No somos distintas a vosotras, decían desde la clandestinidad. Ninguna Rotesora estuvo en la cárcel ningún día. Ninguna fue identificada por nadie hasta el día de hoy.
0: Mujeres, levantaos, que el mundo se va a enterar. No te protege ningún muro. Estamos al acecho. Las Rotesoras vamos a entrenar y a darte una paliza. Vamos a incendiar tu coche. Vamos a diseccionar tu jardín y a demoler tu chalet. Cread vuestras propias pandillas. Saludos.

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1: Libro Marcela Rodríguez, compañera subversiva, combatiente de las fuerzas rebeldes populares Lautaro. Entrevista realizada el año 2023 por Medio Libre Anarcofeminista, La Zarzamora. Poco se puede explicar las diversas implicancias que ha tenido esta entrevista en nuestras vidas. Primeramente, el llegar a una compañera, a su increíble historia y poder recoger sus vivencias de primera fuente es una experiencia escasa que no se da a menudo y, por supuesto, que viene cargada de fuerza y de una cantidad importante de emociones. Muchas veces se reconoce la importancia de las vidas y acciones de nuestras compañeras luego de sus decesos físicos. Sin embargo, esta vez no buscábamos la historia de una compañera por libros, archivos o registros, sino que teníamos la posibilidad de llegar a ella sin mediadores, sin visiones externas ni interpretaciones de quién es o fue. Creemos que ese es el más grande logro y la mayor importancia de esta entrevista.
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1: Marcela, propagaremos tu memoria subversiva.

0: la educación infantil según Mar de Fueguitos. Los niños y las niñas, que serán hombres y mujeres precavidas, son quienes sacan punta a los dos extremos del lápiz.
1: Ahora le vamos a preguntar a nuestra invitada de Mar de Fueguitos si sacaba o no punta los lápices por los dos lados. Ahora vamos a conocerlo. Antes vamos a invitaros a la exposición en la que podéis ver, entre otras, sus últimas obras. Es una exposición, una muestra colectiva que presenta las creaciones de la última generación de artistas residentes en esta fundación, aquí en Bilbao, en Bilboarte. Este proyecto incluye las obras producidas por 12 artistas beneficiarios de la ayuda a la producción en el año 2025-2026. En total, una treintena de obras que pasan a ser parte, a partir de ahora, pues de la colección de Bilbaoarte. Esa exposición se puede ver en Uribitarte, en el número 40, y va a estar abierta pues hasta el 6 de septiembre, ni más ni menos, de este año. Podéis pasaros por allí para ver, entre otras, la obra, las obras de nuestra invitada de aquí en Mar de Fueguitos, una de esas 12 artistas. Ella es Fátima Conesa, ella es de Algeciras, de Cádiz, nacida en 1977, es artista plástica, pintora, grabadora, también hace instalaciones, es licenciada en Bellas Artes por la Facultad de Santa Isabel de Hungría, en Sevilla, en la especialidad de pintura, es también máster en litografía, tiene también un montón de cursos de fotograbado, de aguatinta, de grabado no tóxico, de tecnosilografía, ha recibido también un montón de premios, de becas, ha participado, ha tenido exposiciones individuales, también colectivas, y es también docente en diferentes talleres y cursos, fundamentalmente en técnicas gráficas. Muy buenas, Fátima, bienvenida aquí a Mar de Fueguitos.
2: Gracias por la invitación.
1: Decíamos, los lápices, no sé por dónde le sacabas tú la punta, si por un lado o por los dos.
2: Hasta el final.
1: ¿Pero por los dos lados o por un lado solo?
2: Ahora solo por un lado, pero yo creo que de pequeña por los dos. Sí.
1: Por los dos lados.
2: Sobre todo había algunos que tenían un color por una punta y otro por otra. Eso ya era...
1: ¿Y si eras de lápices?
2: Sí, de lápices más que de vestidos. Sí.
1: Decías los lápices de colores, ahora hablamos de tu obra, de lo que haces, pero bueno, lo primero que me ha llamado la atención, no sé si de cría también te pasaba, poco color en tus obras.
2: Bueno, voy y vengo del color, pero sí que es verdad que cuando empecé a pintar, bueno, empezamos a pintar solos y usamos el color, pero cuando entré en una escuela pequeñita para... Mis padres me apuntaron allí porque decían, esta niña tiene que pintar, pues ahí el color a saco. Luego... Sí es verdad que hay cambios, o sea, siempre hay que buscar otros medios y no sé, el recorrido del color es muy curioso porque parece como que algunas obras ya se agotan, no puedes decir más sobre ellas o sacar de ellas algo diferente y el color es el que va mandando, o sea, cuando ya el color ha explosionado o se va apagando... Instintivamente me fui al negro. Hay obras muy negras, hay obras muy blancas, pero es algo que no pienso. Creo que ellos son los que mandan. Al final la pintura es la que manda y la que marca el reloj.
1: Es muy bonito el título de la colección. No sé si son solamente esos tres cuadros que hay en esta exposición, los tres que a partir de ahora van a ser pasan a propiedad de Bilbaoarte, pero creo que no sé si esa serie o hay más cuadros dentro de esa serie, se llama El color errante.
2: Bueno, El color errante es el título del proyecto que presenté. Realmente abarca la obra pictórica y la obra gráfica, y lo que vemos en la exposición son tres piezas de grabado. Me gusta que le has dicho pintura o cuadro, porque ahí lo que me interesaba plasmar es partir el margen habitual de la gráfica, que suele tener un margen, una huella de la plancha, y acercarlo más a la pintura. O sea, tú te acercas y dudas si es tiza, si es lápiz, si es cera, y realmente es una obra hecha sobre una plancha de cobre.
1: Yo no dudé directamente, erré, vamos, me equivoqué, yo
2: pensaba que era pintura. Pero eso es súper bonito, hay que errar para encontrar otras cosas. Y bueno, sí, hay otra pintura cedida a la colección, pero bueno, por falta de espacio y porque es una exposición colectiva que tiene que funcionar el conjunto, pues se decidió poner estas tres piezas, ¿no? Que son tres grabados. Y el título de estas piezas no es El color errante. se llaman fugas. Yo he titulado esta serie de grabados como fuga, porque hay una superposición de color, de sonido, de ritmo contrapicado, es decir, estampo una plancha y veo que no funciona, estampo otra. Entonces, bueno, no sabía cómo titularla porque son muchos grabados, es una colección amplia de grabados que no tienen copias ni edición. Entonces la fuga es, bueno, por un lado la fuga del huir de, que siempre intentamos estar huyendo a través del arte, de un poco lo que nos rodea, y por otro cómo se comportan esas piezas entre ellas, ¿no? La fuga, esa contraposición de voces, de colores, para que al final se cree una armonía que a veces es complicada, ¿no?, de entender.
1: Hablando de esas fugas, lo de errante, lo de ese color errante, no sé si también viene de ahí, o viene de raro, viene de, no sé,
2: claro,
1: ¿de dónde viene ese color errante?
2: Pues, mira, a mí hay un libro de Olga, no sé cómo se dice, Torcazo, la polaca, que se llamaba Los errantes. Ese libro me impresionó muchísimo, lo leí hace, cuando salió, vaya, hace ya bastante, son 5 o 6 años creo, y era un libro que me llevaba de un lado a otro. Bueno, era un poco complicado porque si dejabas de leer un día no era imposible seguirle el hilo. Y esa palabra errante, claro, puede significar o deambular, errar por el desierto, deambular, pero a la vez es equivocarse, ¿no? Y bueno, el color errante suena un poco fuerte, pero realmente ese es mi proceso. O sea, deambular. No sé realmente dónde voy, no hago bocetos previos, sino que todo parte de la última obra que haces, de reflexionar mucho sobre lo que estás haciendo y al final lo que me interesa es salir siempre de esa zona que dominas, ¿no?, que es la técnica, que te puedes hacer esclavo de la técnica y lo que me interesa es errar esa técnica.
1: Hablando de ese deambular, una de las cosas que me ha sorprendido es, bueno, para preparar esta entrevista o para quedar para esta entrevista, me contabas pues lo ocupada que estás, que te has pasado pues toda esta beca que has estado aquí en Bioarte, pues prácticamente todos los días, todas las horas del día allí en el estudio, no sé si produciendo o pensando, y claro, uno no es artista, pero esa sensación de que hay que trabajar tanto para que al final te salga, no sé, la obra que quieres que te salga, ¿cómo es ese proceso? Si realmente se trabaja tanto, ¿cuánto se trabaja para conseguir, pues al final, pues que una de tus fugas, por ejemplo, pues digas, ya, está, la tengo?
2: Pues mucho, sí, y luego no está la certeza de que ya está, la tengo. O sea, si hay un momento en el que hay un paro en el proceso de esa obra y si ella no te llama más, es que no necesita más. Al final empiezan a caminar sola y cuando ves que no te llama, es cuando decides que está terminada. Pero dentro hay un trabajo continuo, ¿no? O sea, no se consiguen las cosas a la primera. Sí es verdad que en algún momento pues haces un trazo y dices, ¡buah, esto es! Pero eso es resultado de mucho tiempo de trabajo previo, ¿no? Es mucho trabajo, sí. En mi caso me pasaba igual cuando estudiaba. Yo era muy machacona, no soy una persona inteligente, es que he estudiado mucho. Entonces, a base de eso, sí, el esfuerzo lo que hace es que llegues a cosas. Hay niños que son muy listos y no llegan a nada, ¿no? Pero en el arte yo creo que es igual. El talento tiene que estar, pero el talento se desarrolla con el tiempo, ¿no?, y la dedicación. Y allí, pues, echamos muchas horas. Sí, y bueno, yo tengo la suerte, no suerte entre comillas, de no estar en mi ciudad, en mi pueblo, que te libera de otras cargas. Entonces, un año de mucha dedicación, de mucho foco en la obra, de muchas horas de pensar, de estar con ella, te cansa, pero bueno, para mí es fundamental la oportunidad de esta beca, ¿no?
1: Y más cansa seguro tener que hablar de tu obra. Sé que no te gustan las entrevistas, de hecho has hecho muy poquitas entrevistas. He leído por ahí que porque eres muy tímida, no sé si habrá más cosas. Claro, una es tímida, una es artista y de alguna manera, pues claro, las obras luego las tiene que ver el público, la gente. No sé si cómo se combate esa timidez a la hora de plasmarla en una obra, ¿desaparece o una también es tímida a la hora de crear?
2: Yo no, a la hora de crear no soy tímida. De hecho, hay un carácter muy impulsivo, yo trabajo muy compulsivamente y no pienso en lo que viene después realmente, que en algunos momentos sí me aterroriza. Por ejemplo, siempre voy a llegar tarde a una exposición mía y soy súper puntual, ya lo has visto, que he llegado antes que tú, pero es como que me auto boicoteo porque no quiero que llegue ese momento. Realmente la obra ya habla por sí sola. Nosotros no deberíamos de ir a nuestras inauguraciones. Tienen que volar solas. Es algo que está muy protocolarizado, institucionalizado. Hay que echar, la gente necesita ver que eso lo ha hecho una persona.
1: Claro, y eso que
2: normal, de, alta, pequeña.
1: Y eso que dicen del apoyo del público, el refrendo del público, ¿y eso te da igual o cómo se lleva eso?
2: Bueno, yo tampoco tengo un éxito donde me apabulle, ¿no? La gente o la calle o el estar en los medios es quizá, bueno, la decisión de estar con alguien cómodo. Nosotras no nos vemos de hace mucho tiempo, pero el hecho de tener una amiga común, pues me apetecía. Y la radio siempre es más fácil que la tele, ¿no? No sé si es necesaria la publicidad y el lo que hace que tu obra llegue actualmente a otra gente, ¿no? Pero bueno, ¿cuántos artistas han llegado luego y sin medios, ¿no?
1: Hablando de llegar y de vender la obra, he visto por ahí también, he leído que, bueno, una cosa muy bonita que dices de ti misma, aunque te autosaboteas, te llamas o, bueno, te calificas como pintora romanticista del siglo XXI, que eso suena muy bonito. Y ahí por ahí también he leído que hay gente que de tu obra más reciente que dicen, bueno, que está muy relacionada con la naturaleza, con la rotundidad de la naturaleza, y te identifica, bueno, dice que parecen tus obras, tus nuevas obras, a paisajistas románticos como Turner, como Constable, como Friedrich. ¿De dónde viene esa pasión? O si, bueno, si estás ahora en ese momento de, bueno, en el que la naturaleza te tiene atrapada, ¿y cómo es eso? ¿Cómo es una pintora romanticista del siglo XXI?
2: Fíjate que ahora al final de este año de trabajo, que ha sido intenso, no me siento tanto así.
1: Ah, ¿has perdido el romanticismo?
2: No. Bueno, Bilbao es poco romántico, ¿no? Pero no, siempre. O sea, el romanticismo es de las cosas buenas que dejó Alemania también, ¿no? Entonces, sí, me gusta esa idea de el artista que trabaja en soledad, que se enfrenta a la naturaleza, a sí mismo, ya no es... No eres tú el que eres el centro del mundo, sino todo lo demás. Y al final, en la pintura yo busco eso, busco esa reflexión de enfrentarte contigo. Yo creo que esa idea romanticista de, no sé si real o irreal, un poco utópica, para mí es real. Yo no concibo trabajar desde otro punto. Es más el concepto de trabajar desde ahí, que al final salga una obra que es romanticista. Si la comparas con muchas líneas de trabajo ahora en la pintura, pues la abstracción y mucho menos en estos colores apagados, tristes, sombríos, con una luz de fondo, está fuera de contexto, de moda, ¿no? Pero bueno, eso es lo que me gusta y en contra.
1: Tus obras son abstracción, son... arte conceptual, algunas de ellas. He visto también por ahí, me ha sorprendido, no sé si lo has dicho tú o quién lo ha dicho, eso de que el arte conceptual es el mejor puente de unión con el espectador. Y claro, yo pensaba lo contrario, digo, bueno, me ponen una obra abstracta y digo, pues el artista igual lo que quiere es, bueno, que me rompa la cabeza para intentar llegar a lo que, ¿no? Más que una más realista, pero ¿tú crees que realmente eso, que a través de la abstracción es como el espectador, el que ve tus obras, puede llegar más fácil a lo que quieres hacer, a lo que quieres mostrar?
2: Claro, es una pregunta porque... Al final hay siempre esa contradicción de, es que no lo entiendo. Bueno, es que el arte no hay que entenderlo, hay que sentirlo, es como la música, ¿no? Yo no empecé a pintar. A mí la sensibilidad artística, si podemos llamarla así, me llega a través de la música. Yo recuerdo cómo sentí una vibración cuando era pequeña, a partir de una canción o de una música. Después eso se ha convertido en abstracción, en pintura. Una vez que la obra está hecha, ya no es tuya. Ya eso pertenece a quien la ve, si la puede ver. Y si no, pues al taller. Ahí estará escondida, ¿no? Conceptual, pues me encantaría que... Hay términos también que están limitando mucho el cómo denominamos o dónde clasificamos las artes visuales. Pero... Por supuesto, la abstracción yo creo que es algo conceptual. Tú trabajas tu concepto, la obra va caminando Y bueno, quizá el arte conceptual sí funciona más por sí mismo. Hay una explicación, hay un porqué. En la obra, por ejemplo, el más recordó es una estética que quizás refleja muy bien la idea de esas almas perdidas en el mar, pero que quizá el espectador necesita saber qué significa eso leyendo un texto, ¿no? Que también me parecía, hay que dedicarle tiempo a mirar. Y bueno, eso es lo que menos tenemos, quizá el tiempo, ¿no? Enfrentarte a una obra y estar dispuesto a comunicarte con ella necesita un tiempo.
1: Hablando de esa obra, esa exposición, esa obra El mar recordó, creo que es del año 2022, y viene con una larga explicación un poco de que yo creo que sí, en lo que has contado, ¿no?, que sí que muestra, bueno, muy bien un poco de, ¿no?, pues el motivo, el porqué de esa obra. Creo que es de caucho, como una lona enorme de caucho. Hay como 44.764 agujeros perforados en ese caucho, una especie de sudario iluminado, leído por ahí, y es una elegía a todas esas personas que entre el año 1993 y el 2021, refugiados, refugiadas, migrantes, murieron tratando de llegar a Europa, muchos de ellos a través del Mediterráneo. Ese caucho es el material también del que estaban fabricados buena parte de las pateras, y ese caucho también es una especie de ventana desde la que se puede ver a través de sus agujeros lo que hay al otro lado, lo que tenemos de este lado. Y quizás esa obra, sí, no sé si es un poco diferente a todas el resto de tu, ¿no?, de tu trayectoria, las que hay en la...
2: Sí, bueno, es mi obra preferida. Yo quisiera hacer todos los días algo así, pero es complicado. De hecho, esa obra es un misterio porque no la tenía pensada. O sea, yo tenía pensada la idea, pero ella misma fue evolucionando. O sea, yo no vi lo que había hecho hasta que desplegué esa lona de 2,20 m x 3 m, porque no tenía espacio suficiente para verlo. Entonces yo iba haciendo agujeros en una mesa de 60x100 y moviendo la tela. Y haciendo, intentando que fuera concéntrico, ¿no?, el paso de la luz. Pero hasta que yo no fui a la sala a instalarla, yo no me di cuenta de las posibilidades plásticas que tenía esa obra. Es decir, ahí es donde te das cuenta de que la creación artística, si podemos llamarlo, es un misterio.
1: Ahí sí dijiste, lo tengo.
2: Lo tengo, o sea, me gusta, es de las pocas cosas que salen y donde yo creo que sí estaba mucho en el inconsciente, porque eso fue un proyecto fallido de una exposición colectiva que iban a hacer en Tarifa, que se iba a llamar Éxodo, que incluía, bueno, los temas migratorios y tal, y al final esa exposición no se hizo, no había presupuesto, pero yo me quedé con la idea ahí. Y bueno, lo mejor es cuando se instala la tela y yo vi lo que ocurría detrás de la tela, porque fue instalada en un ventanal. Y me pareció algo, no sé, más mágico, ¿no? Igual es en mi mirada, pero realmente cuando la gente lo veía decía, guau, es muy curioso. Y cuando ya leían por qué estaba hecha la obra de esa manera y a qué se refería, y fue expuesta en la línea, o sea, nosotros estamos acostumbrados a esas noticias, a esas llegadas masivas, migratorias, allí en la zona del faro, cerca de Algeciras. Y claro, bueno, es esa obra que tiene también un compromiso social, veo como que justifica más mi trabajo. Me siento como que hago algo más que pintar, ¿no?
1: También he visto, bueno, claro, yo no he visto la obra más que unas fotos que hay en la página web, que eso desde aquí, desde nuestra posición, pues se ven esos agujeros, entiende lo que es la obra, pero desde el otro lado también, pensando en esas personas que están atravesando la mar, jugándose la vida, también esos especies de agujeros, dice, pues se pueden también asimilar como una especie de onda, estrellas que te guían, ¿no?, de alguna manera también hacia ese,
2: claro,
1: paraíso que estás buscando, ¿no?
2: Claro, bueno, que te guían, estrellas que te guían, yo más bien veo a estas personas como esas estrellas, ¿no?, que existen ahora. Al final, polvo de estrellas, ¿no? Es... sí, Es duro, pero a la vez siempre vamos buscando esa estética en lo que es inhumano, ¿no? Y me parece que es una forma bonita de acercar a la gente ante este tema, ¿no? Que allí, o sea, hay una costumbre, entre comillas, de estas noticias y no se hace nada y no cambia nada.
1: Hablamos del año 2022, 21, cuando hiciste esta obra.
2: Sí.
1: No cambia nada y lo que cambia, cambia peor, porque ¿cómo estamos a día de hoy? Vamos, ¿cómo están las cosas?
2: De hecho, yo estoy en contacto con esa organización que es United List of Refugee Death y acaba de actualizar ese número. Van actualizando datos de gente que tienen constancia que ha desaparecido en el mar, ¿no? Pero lo que no sabemos es dónde llega la punta del iceberg, ¿no?
1: Y dónde llega nuestra inhumanidad, diría, tampoco sabíamos, pero bueno, ahora en lo último, hace años parecía increíble, pero eso de que ahora se van a construir en países de los alrededores, pues cárceles para, en vez de tenerlos aquí, mandarlos allá y así ya nos olvidamos del problema, vamos.
2: Es un desastre. da mucho miedo.
1: El mar que decimos por acá, muy presente también, no sé si, bueno, en algunas de tus obras he visto también que tenías otra exposición que se llamaba The Sea Song, por ejemplo, hablando de la música y el mar, o bueno, otras obras que se llamaban algo así. No sé hasta qué punto el mar te ayuda o te acompaña a la hora de crear.
2: Pues mira, hasta que no he venido aquí no me he dado cuenta, a lo mejor suena radical, pero es que lo echo de menos. La ría no es lo mismo que el mar. Entonces yo aquí en Bilbao no huelo a mar, huelo diferente. Y bueno, está el mar súper cerca, pero sí, yo creo que es algo como donde naces y esos cambios de viento, el poniente, el levante, es como lo que organiza la vida diaria y cómo estás, porque allí en el sur influye mucho cuando el levante. De hecho, te vuelves un poco loco, ¿no? Con esos vientos fuertes y luego los cielos son diferentes donde hay mar abierto. Tienen como otra profundidad, ¿no? Aquí yo veo, y como cuando vivía en Sevilla, los cielos son planos. O son grises o son celestes, pero no hay un juego de nubes. En cambio, en otros sitios de costa, pues ir a Rivia, no sé, Lekeitio, pues ves esa apertura de mar que te da otra luz. Y bueno, influye, claro, todo influye. Yo creo que al final, como influyó que me fuera a Alemania también y la pintura cambió, ¿no? De allí donde vas cambias tú y por tanto cambia tu obra, ¿no? Que es lo interesante también.
1: ¿Y aquí más grises o más colores por Bilbao?
2: Ay, no sé. Ahora.
1: No sabes todavía, digo.
2: La obra que. Si miro la obra que he hecho este año, bueno, hay un poco de todo. Sí, es verdad que no he llegado al negro, pero me apetece otra vez. No sé. Es verdad que venía de una etapa bastante oscura y es un poco sorprendente que venga aquí y empiece a pintar con más color, ¿no? Habiendo más luz en el sur, pero bah, eso quizá puede ser que vaya en contra un poco de lo que aparece primero en mi cabeza, ¿no?
1: Se nos acabó hace tiempo el tiempo, pero bueno, vale. Para ir terminando y hablando de cosas que hay que hablar siempre, del Bill Metal. Mucho trabajo, mucho esfuerzo, una vida dedicada a esto. No sé si se puede comer del arte, de lo que una hace, una crea.
2: No.
1: No se puede directamente.
2: No. Hay momentos que sí y otros que no. A ver. También depende de lo que definas arte. Para mí, vivir también de la docencia es vivir del arte. Porque es un espacio donde también aprendes, donde se está creando, donde los alumnos te aportan, donde todos somos alumnos. Y también eso es vivir de arte. Nosotros, bueno, tenemos que tirar también de cursos. Y al final es ese acercamiento de la docencia, de seguir también haciendo una propaganda de ilusión de que se puede vivir del arte no solo vendiendo obras. Hay muchas formas de hacer arte y yo creo que ahora, por ejemplo, en el tema de la gráfica, que hay muy pocas horas en la universidad, no hay tanta dedicación en la especialización de las técnicas como antes, el hacer cursos y el seguir promoviendo que algo siga funcionando y que se pueda transmitir en las generaciones posteriores es para mí maravilloso, ¿no? Entonces, a veces vivimos de la divulgación de las clases y otras veces pues pues sí, vendes obra, ganas un concurso, te dan una beca.
1: Se habla en los últimos meses bastante también de esa renta básica para los artistas, de esa ayuda del gobierno, que no sé cómo lo ves eso. Que,
2: pues lo veo súper negro, o sea, no creo que llegue a...
1: Pero ves bien que
2: hombre,
1: que
2: hubiera. Claro, es que no me acuerdo quién dijo, pero el arte sirve para que funcione todo lo demás. Entonces, si no se le toma un poco de atención a que necesitamos música, necesitamos el teatro, necesitamos el cine, la pintura, para poder seguir viviendo, pues hasta que no se tome conciencia de eso no va a ser valorado. Entonces, bueno, no creo que llegue aquí. Ha llegado a otros países, ¿no? Como Irlanda, que ya hay... Y bueno, pero este discurso es que ya es... ¿Sabes? Estamos tan cansados. ¿Cuándo ha vivido bien un artista? ¿No?
1: En las dos últimas, ya para terminar. Ahora que con el dedito vamos pasando, pues eso, cada uno o cada una ve 350 millones de imágenes cada día. Una persona que se dedica al arte como tú y que sabe lo que le cuesta, por ejemplo, pues eso, crear una obra, no sé cómo vives eso de que, pues eso, la gente pase obras de arte como si fuera, no sé, si churros o qué.
2: Ya, bueno, pues se vive mal, igual que el tema de la inteligencia artificial, ¿no?
1: Como también, claro.
2: También, que... Bueno, al final es una herramienta y tal, y el exceso de imágenes, pues claro, hay. Lo más difícil es educar a la gente visualmente y debería, bueno, educarla educar en todos los sentidos, ¿no? Pero cuando yo veo aquí que eso, por ejemplo, en mi pueblo no ocurre, hay un museo y veo que van colegios con niños, es tan fundamental acercar, que la gente se acerque a la obra física, ¿no? A la obra material, porque es material, no es... La música te llega al oído desde muchas formas y es fácil de asumir, pero una pintura no es lo mismo, claro. La sensación física debe existir. Bueno, hay una elección. Si quieres, puedes ir al museo, si quieres, puedes ir a talleres de artistas, pero claro, todo eso está en tener una sociedad educada y basada en que el acercamiento al arte es fundamental, ¿no? Que en algunos países sí lo son.
1: Ahora sí, la última. He visto por ahí, no sé si es una serie, alguna obra que tienes, que se llama Islandia.
2: Ah, sí, va,
1: y antigua. Y ahí también he encontrado un proverbio islandés que me va a servir para despedir esta conversación y para la última pregunta. Dice ese proverbio islandés: llegarás a tu destino aunque viajes muy despacio. Una idea que me ha parecido preciosa.
2: Sí.
1: No sé si sabemos o si sabes hacia dónde va ese deambular, ese destino, hacia dónde esperes que te lleve.
2: Ay, no sé, a Ítaca.
1: A Ítaca, por ejemplo.
2: Por ejemplo, sí.
1: Que también tiene mar.
2: También.
1: Pues muchísima suerte, Fátima, con esa. Vamos a recordar en la exposición de Bilboarte, está en la sala que tiene Bilboarte, en Uribitarte 40, aquí en Bilbao. Y hasta el 6 de septiembre van a estar ahí esas obras de ella y de otros 11 compañeros, compañeras artistas que han estado becadas en residencia aquí en Bilboarte. Muchísimas gracias, Fátima Colesa, por estar en Mar de Fueguitos y mucha suerte con lo que queda por delante.
2: Gracias a ti, Gorka.
1: Un saludito. Agur.
2: Agur.
1: Chao.
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Bienvenidos a las cápsulas feministas, este documental sonoro transfeminista. Tras unas semanas empapándonos de los orígenes del blues, hoy volvemos a la vida de otra mujer que le gustaba empoderarse con señoras hace mucho. Nos quedamos en los Estados Unidos de principios del siglo XIX para conocer a una escritora victoriana llamada Sarah Ornith Jewitt. Hoy, en Cápsulas Feministas, Sarah Ornith Jewitt, la escritora boyera en la era victoriana.

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0: Let me take you to Alexander.
2: Vamos a empezar este capítulo con un poco de historia. Durante la era victoriana, una de las pocas ocupaciones respetables para una mujer era ser profesora o institutriz. Pero en algún momento, durante las últimas décadas del siglo XIX, las mujeres de clase media y alta deciden que quieren dedicarse a más cosas, aparte de sonarle los mocos a niños que no son suyos, que sí, que está muy bien y que es muy importante, pero oye, que no es lo único. La logística para llevar a cabo esta decisión era un poco compleja, porque no era fácil para una mujer mantenerse económicamente sin un marido. ¿Solución? Pues nada, me busco a otra señora que esté como yo y nos vamos a vivir juntas en plan matrimonio, compartiendo gastos. Esto no era más que un arreglo económico beneficioso para ambas partes. No tenía por qué implicar empotramientos, aunque en la mayoría de los casos sí conllevaba la amistad intensita que se daba a menudo entre mujeres en la era victoriana. Estos pactos se pusieron de moda muy rápido y cada vez más señoras se subían al carro porque querían escribir o pintar o esculpir o tener un negocio o simplemente vivir sin estar pendientes de un marido. Y, por supuestísimo, las boyeras estaban ahí, aprovechando la coyuntura para irse a vivir con la novia, haciendo como que allí no pasaba nada, que solo eran buenas amigas apoyándose económicamente, porque las lesbianas son las ninjas de la era victoriana.
3: Los acuerdos de convivencia entre mujeres se conocían como matrimonios bostonianos. ¿Y por qué este nombre, diréis? Pues porque el primer libro que se escribió sobre este fenómeno fue Las Bostonianas, de Henry James. A partir de entonces se las empezó a llamar de esta forma, aunque en la práctica ya existían desde hacía bastantes años. ¿Y qué le picó a Henry James para escribir sobre esto? Pues por un lado, su hermana Alice se enganchó bastante fuerte a una señora y se fueron a vivir juntas con gran intensidad. Por otro, James conoció al que posiblemente fuese uno de los matrimonios bostonianos más famosos de la época y se inspiró en ellas para construir parte de su novela. Desgraciadamente, y como suele suceder en estos casos, la novela acaba como el Rosario de la Aurora, mientras que lo que pasó en realidad fue mucho menos trágico y sustancialmente más lésbico.

La mitad más conocida de este matrimonio bostoniano es Sarah Orne Jewitt, nacida en Maine, Estados Unidos, en 1849. Su padre era médico, especializado en enfermedades de mujeres, y le diagnosticó a Sarah un caso temprano de artritis reumatoide, siendo aún esta muy niña. Para ayudarla a ejercitarse, su padre la llevaba con él durante sus rondas. Así que Sarah se pasó gran parte de su juventud visitando a las familias de los alrededores, escuchando sus problemas y observando los tratamientos que su padre les aplicaba. Esto provocó que Sarah quisiera seguir los pasos de su padre y dedicarse a la medicina. Pero ya sabemos que eso no va a pasar, porque Sarah es una mujer y estamos en mitad del siglo XIX. En vez de eso, y gracias a todo el tiempo que pasó visitando a muchas mujeres distintas, oyendo sus dolencias y preocupaciones, Sarah desarrolló una capacidad única para escuchar los problemas de la gente y para dar importancia a cada detalle de sus vidas aparentemente ordinarias. Con esta habilidad especial para observar lo que generalmente se ignoraba, Sarah empezó a escribir historias sobre el día a día de las mujeres, con una sensibilidad y una atención que poco tenían que ver con una época en la que las cosas de mujeres se consideraban insignificantes. A medida que crece y que su estilo narrativo único empieza a aflorar, Sarah se forma una visión del matrimonio que a los victorianos les da un poco de terror y que viene a resumirse en que el matrimonio no siempre era positivo o posible para todas las mujeres. En varias ocasiones, Sarah expresó su convicción de que a medida que la sociedad avanzara, empezaría a darse cuenta de que algunas mujeres estaban hechas para el matrimonio y otras no, y se permitiría que las mujeres que encontraran cosas más valiosas para sí mismas en otros caminos lo siguieran. Este tema aparece de forma recurrente en sus relatos, así como en las relaciones entre mujeres y la necesidad de encontrar una red de apoyo femenino para vivir una vida completa y feliz.

0: Mientras que muchas de las historias de la época con protagonistas femeninas siguen un patrón de iniciación a la vida adulta que culmina en el matrimonio, las historias de Sara bien podrían llamarse historias de anti-iniciación femenina, pues en ellas las mujeres deciden rechazar a sus pretendientes y abrirse su propio camino en el mundo.
1: Además, Sara tenía pocos problemas a la hora de decir que quería pasar su vida con una mujer, que era algo que tenía claro desde muy joven. Cuando un amigo le preguntó si alguna vez había pensado en buscar marido, ella se sonrojó, se echó a reír y dijo que lo que ella necesitaba era una esposa. Sí, dijo la palabra esposa específicamente, y no. Al parecer, esto no fue suficiente para considerarla lo que a día de hoy llamaríamos lesbiana, porque sus biógrafos se han pasado más de un siglo llorando y buscando pruebas de que en algún momento esta señora quiso empotrarse con un señor. Han sido totalmente incapaces de encontrarlas, por cierto. Y si se han conservado su correspondencia y parte de sus diarios y no se ha encontrado nada aún, pues mirad, que los señores le daban igual, que no estaban ni en proximidad general ni en su radar de intereses.

0: Pero vamos a dejar a Sara escribiendo historias preciosas con poca trama y muchos colores, sensaciones y personajes completos, y rebobinemos un poco en el tiempo para atender a otro nacimiento. En Boston, en 1834, nació Annie Adams, que a los 19 años pasaría a ser Annie Fields, al casarse con el viudo James Fields. James y Annie tuvieron un matrimonio bastante feliz para el siglo XIX. James respetaba los deseos de su esposa de no tener hijos y apreciaba que intentara ayudarle en su vida profesional. Ambas cualidades que no abundaban entre los maridos de la época. James era editor y ella aprendió todo lo que pudo sobre el mundo literario y editorial trabajando con él. James se dio cuenta de que su mujer tenía una habilidad muy especial para ver el talento en otros y escuchaba todas sus recomendaciones. Combinando sus puntos fuertes, los Fields la liaron pardísima y acabaron en el centro de la vida literaria de Boston, con una pila de escritores y escritoras en ciernes revoloteando a su alrededor, entre ellas la jovencísima Sara.
1: A pesar de la diferencia de edad, Sara y Annie conectaron de inmediato, con la intensidad que ya conocemos y amamos de nuestras boyeras victorianas. Sara admiraba a Annie porque tenía experiencia, sabiduría y amplios conocimientos del mundo editorial. Annie admiraba a Sara porque tenía un instinto natural para la literatura y un estilo muy personal. Las dos apreciaban que la otra estimulase los aspectos intelectual y emocional de su vida. Pero sobre todo, apreciaban que cuanto más tiempo pasaban juntas, más y mejor trabajaban. Que normalmente es lo contrario que nos pasa a todas nosotras cuando nos echamos un ligue. Y es normal, porque para la mayoría de nosotras eso de escribir o bien es una afición o una obligación laboral. Para Sara, Annie y las demás señoras de bien de su tiempo, escribir y trabajar era un enorme privilegio, y encontrar a alguien que compartiera tu pasión por las letras y la suerte de poder ejercerla libremente, alguien que discutiera contigo el tema y respaldara tus proyectos, era verdaderamente especial. La relación fue consolidándose hasta convertirse en una amistad intensita en toda regla. El marido de Annie se llevaba muy bien con Sara y lo aprobaba todo, porque todavía estamos en la época en la que comerle la boca a tu amiga está socialmente aceptado. Es virtuoso y perfectamente compatible con tener un marido al que adoras.

0: muy bien que Annie estuviera casada. Ya había tenido otras amigas intensas durante su juventud y siempre habían acabado casándose, tras lo cual la relación se iba apagando. Sara deseaba vivir con alguien a quien dedicarse exclusivamente y que hiciera lo mismo por ella. Así que a pesar de todo el tiempo que pasaban juntas y de lo integrada que estaba en la vida de los Fields, Sara no era del todo feliz. Muchas de sus historias de la época hablan de la frustración de tener que renunciar a la persona que amas y de lidiar con sentimientos intensitos en la distancia. Y así estuvo la criatura años, soñando con marcarse un Sara y un Eleanor, con hacer las maletas y fugarse con Annie a una casita en el campo para ellas solas. Y cuando decimos que soñaba con marcarse un Sara y un Eleanor, lo decimos de la forma más literal posible. Tiene una novela en la que las protagonistas comentan la posibilidad de copiar a las damas de Langhoffen, a las que ya conocemos por otra de nuestras cápsulas.
1: Pero la suerte de Sara iba a cambiar. Tras años suspirando por independizarse con Annie, esta se quedó viuda en 1881. En menos de un año, Sara y Annie ya habían decidido instalarse juntas en Boston, no sin antes haberse pegado un viajazo por Europa, que repetirían varias veces a lo largo de sus vidas. Pero al llegar a Boston y empezar a vivir juntas, se dieron cuenta de que tenían un problema. Y menudo problema. Espero que estéis sentadas. El problema era que pasaban tanto tiempo hablando, tonteando y poniéndose motes de esos que inducen a comas diabéticos, como Pini y Fafi, que al final no trabajaban tanto como querían. Pini y Fafi acordaron que la mayor parte del tiempo vivirían juntas en Boston, pero varios meses al año, Sara volvería a Maine, a la casa donde pasó su infancia, para dedicarse plenamente a escribir sin que la presencia de Annie la distrajera. De igual modo, Annie se dedicaría esos meses a sus proyectos editoriales y sociales y a sus propios proyectos como autora. Esta estrategia les funcionó de lujo durante casi todos los años que vivieron juntas. Mientras estaban en Boston, Sara y Annie se dedicaban a ser extremadamente cursis, ñoñas y adorables, a participar en obras de caridad, a dar consejo a jóvenes escritores, a meterse en proyectos para ayudar a mujeres en situaciones difíciles y a recibir invitados en la casa que compartían en la calle Charles 148, que se convirtió en el epicentro de la vida literaria de Boston y alrededores. Y cuando Sara se iba a Maine a pasar unos meses de retiro literario, pues también se dedicaban a ser extremadamente cursis, ñoñas y adorables, pero en formato carta. Una al día, que se dice muy pronto. Desgraciadamente, no se conservan las cartas de Annie hacia Sara, pero sí muchas de las que Sara le envió a Annie, que seguramente compensan en intensidad a todas las que no tenemos. Por ejemplo, abrimos comillas. Esta es la primera vez en 7 meses que me despierto y no oigo tu querida voz, ni veo tu querido rostro. Lo echo mucho de menos, pero no nos espera una separación larga, lo cual me reconforta. Cerramos comillas. Este fragmento está bien, pero podemos hacerlo mejor. Vamos a intentarlo con otro, a ver si podemos subir el listón del subtexto boyeril. Queridísima Fafi, deseo verte y decir toda clase de locuras. Y ser tan atrevida como Pini puede serlo. Y besarte innumerables veces. Bastante lésbico, diríamos. Incluso en una época en la que es relativamente común decirles a tus amigas que son ángeles de luz que han bajado a la tierra para iluminar tu alma y cosas por el estilo. Nuestra favorita es sin duda cuando le escribe a Annie el día de antes de su vuelta a Boston para decirle que está harta de escribir, que ahora quiere besar cosas. Sí, puso besar en cursiva, que es como el emoji del guiño de la época.
0: La pareja funcionaba a la perfección, porque aunque estaban en este nivel de tontería, las dos valoraban muchísimo su independencia y se sentían tan seguras del amor de la una hacia la otra que podían alejarse unos meses sabiendo que volverían a verse sin que nada hubiera cambiado. Su relación era sólida y tranquila,

y como matrimonio bostoniano de mujeres trabajadoras tenía un lugar respetable en la sociedad. Así vivieron en perfecta armonía durante casi 30 años. Pero si su relación se mantuvo inmutable durante 3 décadas, no ocurrió lo mismo con el mundo. De hecho, en estas 3 décadas, las últimas del siglo XIX, se dio un violentísimo giro en la sociedad victoriana, provocado en parte por los grandes avances científicos y su rápida expansión. Normalmente, cuando las palabras victorianos y ciencia aparecen en la misma frase, ya sabemos más o menos que una señora va a acabar mal en algún momento. En esta época, el tema de la ciencia y la medicina están absolutamente fuera de control. Los victorianos quieren ponerle nombre a todo, estudiarlo todo, aprenderlo todo, descubrirlo todo, y que todo sea muy científico. ¿Fantasmas? Ciencia. ¿Que la forma de tu cráneo dice que vas a ser un asesino? Ciencia. ¿Que estamos rodeados de un campo de fuerza que solo ve la gente sensible? Ciencia. ¿Que a mi hijo se le va a quitar la tos con este jarabe de cocaína, morfina y láudano? Sí, señora, ciencia. Los médicos victorianos están terriblemente preocupados, de repente, ahora mismo, por casualidad, justo cuando los matrimonios bostonianos están siendo tan populares, porque las mujeres no se están casando tanto como antes. Así que empiezan a estudiar la posibilidad de que 2 mujeres que se tienen demasiado apego y deciden rechazar el matrimonio con hombres estén en realidad enfermas. Oh,

La lista de conclusiones que sacaron la ciencia y la medicina victoriana sobre las mujeres que prefieren tener relaciones con otras mujeres es más larga que mi brazo. Poco a poco, la homosexualidad femenina fue clasificada como patología y etiquetada socialmente como una inversión, una enfermedad, un trastorno, una anomalía. Vamos, todo eso que hoy no suena tanto. Muy poco a poco pasó a ser un estigma. Y decimos que poco a poco, porque tendrían que pasar varias décadas hasta que naciera una nueva generación de señoras que se críe con estos prejuicios y estas maniobras chanchulleras. Pero aún así, la cosa hace bastante mella, y las relaciones homosexuales entre mujeres de repente son un tema público, un tema que existe, una forma de vida que no es la obligatoria y natural. Como ya hemos dicho, la relación de Sara y Annie no cambió en ningún momento, pero el mundo cambió a su alrededor. Cuando se fueron a vivir juntas, la sociedad lo aprobó, pero durante su última década de convivencia, el lesbianismo ya se veía como algo patológico, algo tóxico. Para que entendáis lo deprisa que ocurrió todo, os ponemos el ejemplo de la escritora Willia Cather, una ferviente admiradora y protegida de Sara. Ambas tenían clarísimo que querían compartir su vida con otras mujeres, y ambas vivían en el mismo lugar en la misma época. Pero Willia tenía 30 años menos que Sara, y su visión de las relaciones entre mujeres era completamente

0: Willa escribía historias sobre sus vivencias amorosas usando a un personaje masculino como protagonista, porque para ella era imposible escribir abiertamente sobre dos mujeres enamoradas. Sara le recomendaba que fuera más honesta y que escribiese sus historias tal y como las sentía, porque no entendía que el mundo en el que Annie y ella habían empezado a compartir sus vidas ya no existía. A pesar de ser 15 años menor que Annie, Sara murió 6 años antes. Cuando Annie intentó publicar sus cartas, sus amigos le recomendaron que no lo hiciera, porque la gente podía entenderlas de forma poco adecuada, y le aconsejaron que suprimiera casi el 80% de las referencias más cariñosas que Sara le había dedicado en ellas. Al igual que le pasó a Sara con las decisiones literarias de Willa, Annie no entendía cómo alguien podía interpretar la vida y el amor que habían compartido de forma poco adecuada.
1: La historia de Sarah Owen Jewitt y Annie Fields siempre nos ha resultado un tanto agridulce. Por un lado, rara vez hemos encontrado relaciones entre señoras de bien tan funcionales, armoniosas y duraderas como la que ellas tuvieron. Por otra parte, vivieron lo suficiente para ver cómo las circunstancias sociales convertían algo tan simple y tan perfecto como su relación en una enfermedad, un trastorno. Algo que si se mostraba públicamente podía entenderse como perverso y antinatural. Afortunadamente, Pini y Fafi nunca llegaron a comprenderlo. No sabemos si porque no podían o porque no querían. Y realmente no nos importa. Fuera por lo que fuera, nos alegramos muchísimo.

Hoy, en Cápsulas Feministas, Sara Orny Jewitt, la escritora boyera en la era victoriana. Cápsula extraída y libremente adaptada del libro Señoras que se empotraron hace mucho, de Cristina Domenech.

0: libro Marcela Rodríguez, compañera subversiva, combatiente de las fuerzas rebeldes populares Lautaro. Entrevista realizada el año 2023 por Medio Libre anarcofeminista La Zarzamora. Poco se puede explicar las diversas implicancias que ha tenido esta entrevista en nuestras vidas. Primeramente, el llegar a una compañera, a su increíble historia y poder recoger sus vivencias de primera fuente, es una experiencia escasa que no se da a menudo. Y por supuesto, que viene cargada de fuerza y de una cantidad importante de emociones. Muchas veces se reconoce la importancia de las vidas y acciones de nuestras compañeras luego de sus decesos físicos. Sin embargo, esta vez no buscábamos la historia de una compañera por libros, archivos o registros, sino que teníamos la posibilidad de llegar a ella sin mediadores, sin visiones externas ni interpretaciones de quién es o fue. Creemos que ese es el más grande logro y la mayor importancia de esta entrevista.
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0: Marcela, propagaremos tu memoria subversiva.

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1: Defendamos el árbol más antiguo del planeta.
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3: El alerce o lagual es un árbol longevo que puede llegar a alcanzar gran tamaño, hasta 45 metros de altura. Estos árboles tardan miles de años en crecer, por lo cual recuperarlos han sido arrasados por diversas razones es prácticamente imposible. En un año tan solo pueden crecer un milímetro. Hoy en día, a través del estudio de sus anillos, sabemos que el abuelo alerce tiene más de 5.000 años. Resulta fundamental su preservación debido a que, en su lento crecimiento, el árbol retiene dentro de sí altas cantidades de carbono, CO2. El CO2 es uno de los principales causantes del calentamiento global y una de las principales causas del cambio climático. Su reducción es necesaria para poder afrontar los graves problemas a los que se enfrenta el planeta, pero el CO2 puede eliminarse después de ser emitido gracias a los árboles, que son sumideros naturales de CO2. También es importante mencionar el valor ancestral y cultural que poseen para la cosmovisión mapuche huilliche. Estos árboles sagrados reciben el nombre de lagual, laguan, laguen, que se podría interpretar como el que vive mucho. El Parque Alerce Costero se encuentra entre La Unión, Corral y Valdivia. En este parque es donde hoy quieren seguir insistiendo en la construcción de una carretera que pasa por en medio del parque, afectando a flora, fauna y por sobre todo al abuelo alerce de más de 5.000 años de antigüedad. Salimos a la calle a preguntarle a las personas qué opinan acerca de esto.

0: Bueno, yo soy Paloma. Mi opinión en ese motivo o acción que hacen es algo incorrecto lo que están haciendo, ya que, bueno, en realidad, en mi opinión, están destruyendo la naturaleza, algo que es bonito. Valdivia es caracterizado por su naturaleza, por el verde, y es un daño que le hacen a nuestra ciudad y así también al medio ambiente. Entonces estoy en contra de eso.
1: Yo opino que lo que están haciendo está mal, porque si lo quieren solamente para transar una carretera, no tiene sentido realmente destruir árboles que, además de que se vean lindos en Valdivia, te dan el aire y la frescura del lugar.
2: Ramón Contreras, troncoso, soy de Corral, tengo 86 años. Yo trabajé arriba en el kilómetro 12, donde cuidamos el alerce, todo lo que era nativo. Y no estoy de acuerdo con que hagan ese camino que quieren hacer, porque van a destrozar mucha fauna. Y eso es muy importante, la fauna, para nuestro aire, que lo mantenemos todo aquí. Así que no estoy de acuerdo, como digo. Que ojalá que no lo pasen, para que no, los animalitos, la conservación, se mantenga por siempre.
3: Yo opino que está mal que hagan eso, porque son unos árboles que han estado mucho tiempo en la tierra y que tienen su capacidad para existir, y no tendrían que ser talados por personas que solamente necesitan algo tan innecesario, cosa que los árboles son muy necesarios para nuestra existencia.
4: Yo opino que es como súper raro que la gente que, no sé, que llegue acá y solamente empiece a talar sin pensar en los árboles, que han guardado tanta historia, han pasado por tantas cosas, que ellos llegan y ya lo único que hacen es talarlos sin pensar en tampoco en el ecosistema ni de los animales que ven en ellos.
5: Hola, yo les hablo en nombre de la colectiva Sin Puerto Industrial en Corral. El llamado hoy día es a no bajar los brazos, porque de todas maneras, y como ya lo sabemos y como ya lo informaron, se bajó el proyecto de carretera que pase por el alerce costero, pero sin embargo van a hacer otro proyecto que quieren hacerlo pasar por el borde costero que una Corral con La Unión. Y claro, entendemos finalmente que el problema pasa porque no es que quieran hacer una simple y pequeña ruta y que va a generar la conectividad de la que tanto hablan con la gente, sino que esto es un proyecto que tiene muchos años, que es el proyecto de la IRSA, y que opera silenciosamente en este territorio bajo la cara escondida de vías que van a solucionar problemas de las personas. Pero acá, en este territorio, lo que quieren hacer es una ruta que una efectivamente La Unión con Corral. ¿Pero por qué? Porque quieren hacer el corredor bioceánico del eje sur, que es parte de la IRSA. Entonces, haciendo esa ruta, van a tener uno de los primeros caminos importantes para que ellos puedan trasladar distintas mercancías que van a traspasar desde Argentina hacia acá a la costa. Entonces, si aprueban una ruta, ya sea o por el alerce costero, cosa que ya no va a ser ahora, o por la costa, finalmente van a tener la primera vía para que después puedan hacer un puerto industrial en Corral, y para que la bahía en la que nosotros vivimos se transforme en una zona de traspasos de mercancías de grandes barcos que van a estar pasando por el Océano Pacífico. Entonces, no estamos de acuerdo. No estamos de acuerdo con que hagan ni la ruta por el alerce costero, ni tampoco una ruta que pase por la costa. No estamos de acuerdo con eso, y así que el llamado es a eso, a seguirnos reuniendo, organizando, para que no hagan ninguna ruta. Estos proyectos gigantescos donde son carreteras para que pasen camiones y tremendos camiones de gran calibre. Así que eso, por la vida en la bahía, no al puerto industrial y no a las carreteras acá en la costa.
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1: Esta canción la hice después de que un amigo se matara, producto también del capitalismo, ¿cachai? No solo te mata un paco disparándote, pues, bueno, te mata el día a día, te mata las relaciones que están vistas de una forma romántica también, te mata el no tener dinero, te mata el no poder tratarte, y te van matando distintas cosas. Al final todo siempre cae en eso. En el sistema. Así que, también a poner ojo en nuestro círculo, porque esto tampoco se habla mucho. Como que hablamos ya de, no sé, pues de accionar o de muchas otras cosas, pero no se habla también de la estabilidad que tenemos cada uno. Entonces, igual es importante, y a tratar de apañarnos entre nosotros, si no estamos nosotros, ¿quién va a estar? Lo hablado es un poema que... día siempre es igual. 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A nadie más le importará. 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

0: contextualizando nuestra alimentación antiespecista. Existen plantas comestibles presentes en todo el territorio. Les vamos a llamar buenezas. ¿Por qué buenezas? Las mal llamadas malezas nos aportan vitaminas y minerales de alta calidad, ya que no han sido deterioradas por la cruza ni siembra agrícola. Recomendaciones: no recolectar en lugares contaminados y estar seguras de que es la planta que queremos. Luego, dejarlas remojando con un chorrito de vinagre por algunas horas para eliminar bacterias y otros contaminantes. Algunas buenezas son: diente de león. Se puede consumir sus hojas crudas o cocinadas, en sopas, tortillas, ensaladas, etc. Yantén. Existe yantén menor y yantén mayor. Se consumen sus hojas jóvenes, crudas o cocidas. Su semilla también se consume cruda o cocinada, como el cuscús o agregando al pan. Tiene igual cantidad de proteínas que el diente de león. Yuyo o nabo silvestre. Se consumen sus hojas, flores, rizoma y tallos tiernos, en sopas, ensaladas, tortillas, etc. Las semillas también se pueden utilizar como condimento. Acederilla silvestre o vinagrillo. Sus hojas se pueden consumir en ensaladas o bebidas cítricas con limón u otras frutas. Borraja. Se consumen las hojas al vapor o cocidas. Sus tallos también se comen tiernos y pelados. Puede ser utilizada en ensaladas verdes, picles o vinagretas.
1: Malva silvestre. Se utilizan sus hojas jóvenes, picadas en sopas. Sus flores también son comestibles. Contienen provitamina A. Quinoa o quingüilla. Se utilizan sus hojas crudas o cocidas, en sopas, guisos, canelones o cualquier receta de hoja como la espinaca. Topinambur, papa chanchera. Se utilizan sus rizomas cocidos, posee un sabor parecido a la alcachofa y es antitumoral. Capuchina o espuela de galán. Se utilizan sus flores y hojas en ensaladas y sus semillas se utilizan como conserva en vinagre. Zarzamora. Se utilizan sus frutos, ya que poseen vitamina A, calcio, vitamina C y hierro. Se pueden consumir sus hojas secas para un sabroso té. También se pueden consumir sus brotes tiernos. Pica pica. Se pueden consumir sus botones o sumidades florales en vinagre, como alcaparras. Ortigas. Se utilizan sus hojas jóvenes. Las antiguas pueden irritar riñones. Deben ser pasadas por agua hirviendo y se pueden comer en sopas, tortillas y cualquier preparación. Contienen vitamina A y C. Hinojo. Se consumen sus hojas jóvenes, crudas o cocinadas. Sus semillas aromatizan salsas, tartas y pan. Se pueden germinar.
0: Cardo borriquero. Sus pétalos se utilizan como condimento, resaltando los sabores. Sus semillas tostadas se consumen como café. Sus tallos pelados se consumen como ensalada. También puedes recolectar alimentos como hongos. En este territorio se encuentran los digüeñes y changles. Frutos silvestres, como el michay, el maqui, el fruto del boldo, la mora, el fruto de la chilca, mutilla, avellanas, castañas y la frutilla silvestre. Puedes recolectar algas, como el coyofe o cochayuyo, luche y ulte. Cuando recolectes, recolecta con respeto, solo lo que necesitas, para no perjudicar a otras recolectoras ni al ecosistema. Si recolectas rizomas o raíces, cuida de que la planta esté en abundancia y siempre deja un pedazo de raíz.

Nagano Sugako nace el 7 de junio de 1881. Fue una comunicadora anarcofeminista japonesa que escribió una serie de artículos acerca de la opresión de las mujeres y contra el régimen del emperador Mutsuhito, conocido como Meiji. Durante su vida, publicó en el periódico feminista japonés Sekai Fujin, así como también en una serie de periódicos de corte anarquista, en donde conoció a distintos exponentes y traductores de las ideas sagradas. En aquellos años, el emperador era asimilado como un dios. Los métodos coercitivos que éste utilizaba eran calificados como cobardes y bárbaros por compas anarquistas de la época. En 1910, Kano fue acusada de alta traición por el gobierno japonés en el denominado caso Kotoku, Taiyaku Hiken, cuyo objetivo era el asesinato del emperador Meiji mediante un artefacto explosivo, acción que se vio truncada por la delación de Shimizu Taichiro, a quien le habían pedido que almacenara la bomba, pero este decidió dar aviso a la policía. La delación provocó la arremetida represiva del Imperio japonés, que detuvo a 25 anarquistas, entre los cuales se encontraba la compañera Kano Sugako. Sin embargo, solo 5 eran parte de la conspiración. El resto fue detenido por ser anarquista y participar de las últimas y controversiales manifestaciones del despertar ácrata en Japón. Todos ellos fueron en primera instancia condenados a pena de muerte. Durante su cautiverio, Kano escribió un diario en donde

0: Escribo esto como un registro del periodo comprendido entre el momento que se pronunció la sentencia de muerte hasta el momento que subí al caldazo. Escribiré las cosas con franqueza y honestidad de una manera directa. Este diario se escribirá sin ninguna falsedad o pretensión.
1: Manifestaban las hojas que le acompañaron sus últimos días. El hecho de que compañeros que no habían participado en la planificación de la acción fueran detenidos y condenados a muerte atormentaba brutalmente a Kano. Con esto, la justicia y el gobierno imperialista de Japón buscaba castigar y acabar con toda expresión ácrata, lo que también se había manifestado en la censura de múltiples periódicos. En su diario, Kano se refería a esto.
0: La acusación argumentó que el caso fue una conspiración de los anarquistas. Una cosa es ser anarquista y otra ser amigo de un anarquista. Para ellos, todos participaron en la conspiración. Arrestaron a la gente utilizando ese razonamiento atroz. Mis pobres amigos, mis pobres camaradas, más de la mitad de ellos eran testigos inocentes que se vieron implicados por las acciones de 5 o 6 de nosotros. Solo porque estaban relacionados con nosotros, ahora deben ser sacrificados de esta manera tan monstruosa. Solo por ser anarquistas van a ser arrojados al abismo hasta su muerte.
1: Pasados los días, el emperador Meiji decide indultar a más de la mitad de los detenidos, lo cual significó un gran alivio para Kano, que debía enfrentar la presión psicológica de saber inocentes a la mayoría de los detenidos. Lamentablemente, 12 de ellos, incluyéndola, se mantuvieron condenados a muerte. El 23 de enero de 1911, Kano escribió al respecto.
0: Los veredictos fueron tan injustos que esto no me sorprende. Aún así, es una hermosa noticia. No sé a quiénes se les redujo la sentencia, pero deben ser los que tuvieron muy poco que ver con el asunto. Esas personas que, en mi opinión, eran completamente inocentes. Las autoridades primero dictan estas duras condenas, luego las reducen, pregonando la medida como un acto de benevolencia del emperador. Intentan dar la impresión al pueblo de Japón, así como a las otras naciones, de que este es un acto de justicia y misericordia.
1: Kano Sugako fue la primera mujer presa política anarquista ejecutada en la historia moderna de Japón, el día 25 de enero de 1911. Su asesinato fue descrito en el libro Reflexiones Camino a la Hoguera, en el cual se menciona: le ordenaron que se sentara en el suelo. Dos cuerdas muy finas fueron colgadas alrededor de su cuello. La placa del suelo fue removida. En 12 minutos estaba muerta.

0: pensamientos aún extienden sus alas en el mundo libre de las ideas. Nada puede atar mis pensamientos o interferir en ellos. Podéis vivir 100 años, pero ¿qué vale una vida sin libertad, una vida de esclavitud?
1: Gracias, amor.

0: Protesora, grupo de lucha armada de mujeres y lesbianas.
1: Protesora, o Zorras Rojas en castellano, fue un grupo de lucha armada de lesbianas y mujeres que se dio a conocer por primera vez en 1977 con un ataque a la Cámara Federal Alemana de Médicos. Aunque esta no era su primera acción, dado que en 1975 ya habían puesto una bomba en el Tribunal Constitucional, llamándose por aquel entonces Células de Mujeres Revolucionarias. Ambas acciones estaban relacionadas con la campaña por la despenalización del aborto que aglutinaba a gran parte del movimiento feminista alemán de entonces.
2: Para Rotesora, era obsoleta la imposición hacia las mujeres de habitar una feminidad sumisa y pasiva. Se enfrentaron al imperialismo, al Estado, a las leyes, a las políticas capitalistas. Se posicionaron siempre desde la organización autónoma, prolongada, desde la constancia y disciplina a largo plazo. Mantuvieron una organización separatista ante la violencia que vivían las mujeres en diferentes espacios mixtos. Cuestionaron las lógicas jerárquicas y, por sobre todo, la opresión hacia el cuerpo de las mujeres, el sexismo, la trata, la comercialización de los cuerpos, la heterosexualidad y maternidad obligatoria, la medicalización y la biotecnología. Durante casi 20 años, Rotesora llevó a cabo numerosas acciones en apoyo a diferentes luchas feministas.
1: Según cuentan en su libro La danza de Milly sobre el hielo, en los años 70 en Alemania, las mujeres y lesbianas organizadas comenzaron a separarse de los grupos mixtos revolucionarios de izquierda, por estar forjándose desde los mismos orígenes patriarcales y porque las luchas de las feministas estaban solapadas por las luchas generales que llevaban los hombres. Es por esto que aparecen varios colectivos autónomos feministas, asumiendo esta separación como necesaria para el desarrollo de la liberación de las mujeres y todas las otras luchas que les atravesaban.
2: En el mismo tiempo que comenzaban algunas mujeres a rebelarse, crearon redes autónomas ante la violencia patriarcal, pero también comenzó la profesionalización e institucionalización de algunas mujeres. En ese momento, se evidenció la capacidad del sistema de integrar las protestas y aprovechar la oposición radical para empujar nuevas innovaciones y utilizar la política de las luchas sociales como fuente de creatividad para las instituciones y también destruir con toda dureza las estructuras de resistencia. Este hecho confirmó para el grupo de lucha armada de mujeres lesbianas que la oposición al sistema tenía que mostrarse de manera más fundamental, que debería ser menos controlable y que no finalizase los límites impuestos por el Estado.
1: Crear vuestras propias bandas fue el lema en los comienzos, con el cual quisieron contribuir a la difusión de la idea de organización militante. Era importante para Rotesora demostrar que la injusticia y la violencia no era solo estructural, sino que también era posible tocar y atacar a los responsables. En un contexto de guerra y opresión,

0: hacia el cuerpo de las mujeres, tomaron la decisión consciente de utilizar los medios violentos en su política como algo enormemente liberador. En consecuencia, la clandestinidad era la forma más idónea para perturbar la tranquilidad de las clases dominantes, los patriarcas y los imperialistas.
1: El grupo armado de mujeres y lesbianas Rotesora generó diferentes acciones a lo largo de su historia. En 1980, atacaron al abogado de un especulador inmobiliario, distribuyeron en la zona del Ruhr billetes falsos en tren de cercanías. En 1981, publicaron su primer manifiesto llamado «Cada corazón es una bomba de relojería». Atacaron el parque tecnológico de Heidelberg con explosivos. Destruyeron el archivo del Instituto de Genética Humana en Münster y robaron algunos archivos. Atacaron un centro biotécnico e hicieron acciones internacionalistas atacando varias sucursales y la administración central de una empresa alemana por una huelga de sus trabajadoras textiles en Corea del Norte por tratos inhumanos. La última acción de Rotesora tuvo lugar en 1994. En 1996, anunciaron su disolución.
0: Atacaron a la Corte Suprema repudiando al Estado, las políticas públicas y las leyes. Atacaron a los abogados, policías, médicos y jueces, comerciantes de mujeres y empresarios. Repartieron panfletos, ocuparon casas, salieron a pintar la calle, sellaron cerraduras, tiraron piedras, pusieron artefactos explosivos e incendiarios. Todo era importante para ellas en cuanto se complementaron. Intentaron demostrar que no era tan difícil atacarles, incomodarles o accionar de diferentes formas. Cualquier mujer, al igual que ella, podría hacerlo. No somos distintas a vosotras, decían desde la clandestinidad. Ninguna Rotesora estuvo en la cárcel ningún día. Ninguna fue identificada por nadie hasta el día de hoy.
1: Mujeres, levantaos, que el mundo se va a enterar. No te protege ningún muro. Estamos al acecho. Las Rotesoras vamos a entrenar y a darte una paliza. Vamos a incendiar tu coche. Vamos a diseccionar tu jardín y a demoler tu chalet. Cread vuestras propias pandillas. Saludos y besos. Rotesora.

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a matar a otro gallo. Si no eran los mismos, no importa, porque es la misma institución asesina. Deberíamos haber dado ese paso de buscar la venganza, porque en realidad la venganza, la iglesia y todo el mundo nos ha metido en la cabeza que es malo vengarse. Pero ellos, ustedes fíjense que ellos, los ricos, los poderosos, solamente por haberle tocado sus bienes, por haberle tocado su fábrica, su tierra, ellos tomaron las armas inmediatamente. No se les tocó nunca a un hijo, nunca. Nunca se les tocó, no se mató a nadie. Sin embargo, ellos tomaron las armas y empezaron

0: a ser terrorista.
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Me presento, soy Dalí Mieray Jaracollío, una niña que desde los 5 años rapea, a los 7 años lanzó su primer disco. Ahora con 13 años siento que rapear es lo que más me apasiona. Me identifico en los niños y sus sueños, aquellos pequeños del gueto. Y a ellos los vengo a representar, también represento el rap mapuche y voy a presentarles un poco de mi música ahora.

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0: Este es un espacio de Radio La Zarzamora para compartir distintas prácticas, consejos y saberes que podemos adoptar en nuestra cotidianidad para alimentarnos, sanarnos, vestirnos y más, sin el sufrimiento de las otras especies y la explotación de la tierra y las aguas. Es necesario que tomemos conciencia y abortemos nuestros privilegios humanos y dejemos de oprimir a los otros seres en función de nuestra comodidad. Así podremos hablar de liberación. Manjar o dulce de leche de arroz. Para este solo necesitamos arroz, preferentemente integral, si no blanco, y azúcar, también preferentemente orgánica, si no la que haya. Para este solo necesitamos poner, primero, si el arroz es integral, hay que remojarlo bastante para que se ablande y no tarde tanto su cocción. Y si no, simplemente lo ponemos a cocer hasta que esté bien cocido. Una vez que el arroz esté cocido, lo dejamos enfriar. Y luego lo molemos con la mini pimer hasta que quede totalmente molido. Usaremos todo el arroz junto al agua misma que le haya quedado. Una vez que tenemos el arroz molido, lo meteremos en una olla y ahí le agregaremos azúcar. Si, por ejemplo, ocupamos una taza de arroz, también ocuparemos una taza de azúcar. Y también le agregaremos un chorro de esencia de vainilla y... Si tenemos también 2 cucharadas de chía y le agregaremos 2 cucharadas de maicena disueltas en agua fría previamente. Y todo eso lo ponemos a cocer durante bastante tiempo, aproximadamente 1 hora y media. Hay que ir revolviendo para que no se pegue hasta que veamos que vaya tomando de a poco la consistencia de manjar. Hay que recordar que igual cuando se enfríe va a volverse mucho más sólido.
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0: las rebeldes populares Lautaro. Entrevista realizada el año 2023 por Medio Libre Anarcofeminista, La Zarzamora. Poco se puede explicar las diversas implicancias que ha tenido esta entrevista en nuestras vidas. Primeramente, el llegar a una compañera, a su increíble historia y poder recoger sus vivencias de primera fuente es una experiencia escasa que no se da a menudo y, por supuesto, que viene cargada de fuerza y de una cantidad importante de emociones. Muchas veces se reconoce la importancia de las vidas y acciones de nuestras compañeras luego de sus decesos físicos. Sin embargo, esta vez no buscábamos la historia de una compañera por libros, archivos o registros, sino que teníamos la posibilidad de llegar a ella sin mediadores, sin visiones externas ni interpretaciones de quién es o fue. Creemos que ese es el más grande logro y la mayor importancia de esta entrevista.
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súper común ver cómo se vive la ley del más fuerte, las jerarquías, las autoridades, las clases sociales, cómo se violenta al más débil, a las minorías, al más pobre. Igual es lo más fácil, ¿no? Es mejor adaptarse a esto, a tener un criterio propio y así visualizar bien a tu enemigo, a tu opresor, tu agresor. Nah, de la carreta de allá me miró feo ayer. No puedo comerme esa. Hay una necesidad en común. Todos queremos estar en otro lugar y no aquí. A todos los presos nos restringen la comida, la luz, la vida. El de la carreta allá también está preso. Para estar preso debe haber una cárcel, rejas, muros, pacos y sobre todo presas y presos. Nah, el del grupo de allá me miró feo ayer a pelear.

rabia, odio, pena, angustia siento yo. ¿Qué sentirá él? ¿Y a ti no te revisan a tu familia? ¿No leen tus cartas de amor? ¿No manosean tu comida? ¿No te tiran al suelo? ¿No te apalean? Rabia, odio, pena, angustia siento yo. ¿Qué hago? ¿Qué debo hacer? Fácil, lo más fácil. Seguir las costumbres, la ley del más fuerte, las autoridades entre nosotros mismos, las jerarquías haciendo distancia entre nuestro hacinamiento. Sentirme más preso de lo preso que estoy, ser un preso ejemplar, seguir el juego eterno, drogarme y pelearme con mis pares y terminar castigado y así sucesivamente. ¿No estaría equivocado? ¿Mal enfocado? ¡Ah! ¡El de la careta allá me miró feo! Quisiera comparar la violencia del Estado con la violencia de un preso hacia otro preso.

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7: Contextualizando nuestra alimentación antiespecista. Existen plantas comestibles presentes en todo el territorio. Les vamos a llamar buenezas. ¿Por qué buenezas? Las mal llamadas malezas nos aportan vitaminas y minerales de alta calidad, ya que no han sido deterioradas por la cruza ni siembra agrícola. Recomendaciones: no recolectar en lugares contaminados y estar seguras de que es la planta que queremos. Luego, dejarlas remojando con un chorrito de vinagre por algunas horas para eliminar bacterias y otros contaminantes. Algunas buenezas son: diente de león. Se puede consumir sus hojas crudas o cocinadas, en sopas, tortillas, ensaladas, etc. Yantén. Existe yantén menor y yantén mayor. Se consumen sus hojas jóvenes, crudas o cocidas. Su semilla también se consume cruda o cocinada, como el cuscús o agregando al pan. Tiene igual cantidad de proteínas que el diente de león. Yuyo o nabo silvestre. Se consumen sus hojas, flores, rizoma y tallos tiernos, en sopas, ensaladas, tortillas, etc. Las semillas también se pueden utilizar como condimento. Acederilla silvestre o vinagrillo. Sus hojas se pueden consumir en ensaladas o bebidas cítricas con limón u otras frutas. Borraja. Se consumen las hojas al vapor o cocidas. Sus tallos también se comen tiernos y pelados. Puede ser utilizada en ensaladas verdes, picles o vinagretas.
8: Malva silvestre. Se utilizan sus hojas jóvenes, picadas en sopas. Sus flores también son comestibles, contienen provitamina A. Quinoa o quingüilla. Se utilizan sus hojas crudas o cocidas, en sopas, guisos, canelones o cualquier receta de hoja como la espinaca. Topinambur, papa chanchera. Se utilizan sus rizomas cocidos, posee un sabor parecido a la alcachofa y es antitumoral. Capuchina o espuela de galán. Se utilizan sus flores y hojas en ensaladas y sus semillas se utilizan como conserva en vinagre. Zarzamora. Se utilizan sus frutos, ya que poseen vitamina A, calcio, vitamina C y hierro. Se pueden consumir sus hojas secas para un sabroso té. También se pueden consumir sus brotes tiernos. Pica pica. Se pueden consumir sus botones o sumidades florales en vinagre, como alcaparras. Ortiga. Se utilizan sus hojas jóvenes. Las antiguas pueden irritar riñones. Deben ser pasadas por agua hirviendo y se pueden comer en sopas, tortillas y cualquier preparación. Contienen vitamina A y C. Hinojo. Se consumen sus hojas jóvenes, crudas o cocinadas. Sus semillas aromatizan salsas, tartas y pan. Se pueden germinar.
7: Cardo borriquero. Sus pétalos se utilizan como condimento, resaltando los sabores. Sus semillas tostadas se consumen como café. Sus tallos pelados se consumen como ensalada. También puedes recolectar alimentos como hongos. En este territorio se encuentran los digüeñes y changles. Frutos silvestres, como el michay, el maqui, el fruto del boldo, la mora, el fruto de la chilca, mutilla, avellanas, castañas y la frutilla silvestre. Puedes recolectar algas, como el coyofe o cochayuyo, luche y ulte. Cuando recolectes, recolecta con respeto, solo lo que necesitas, para no perjudicar a otras recolectoras ni al ecosistema. Si recolectas rizomas o raíces, cuida de que la planta esté en abundancia y siempre deja un pedazo de raíz.

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2: Este es un espacio de Radio La Zarzamora para compartir distintas prácticas, consejos y saberes que podemos adoptar en nuestra cotidianidad para alimentarnos, sanarnos, vestirnos y más, sin el sufrimiento de las otras especies y la explotación de la tierra y las aguas. Es necesario que tomemos conciencia y abortemos nuestros privilegios humanos y dejemos de oprimir a los otros seres en función de nuestra comodidad. Así podremos hablar de liberación.
3: La leche de las vacas es para las vacas.
4: No es para ti. Tú puedes tomar leche de arroz, leche de avena, leche de semilla, leche de frutos secos, etc. Por ejemplo, la leche de arroz es una gran fuente de vitamina B12 y ayuda a la formación de glóbulos rojos, al funcionamiento del sistema nervioso central y regula el proceso digestivo. La leche de avena contiene gran cantidad de vitamina E y lípidos que ayudan al funcionamiento cardiovascular y reducen el colesterol, además de su cantidad

0: radicales libres.
1: Para preparar cualquier leche, debes remojar una taza de lo que elijas para tu leche con agua tibia. En el caso de los frutos secos, alcanza solo con un puñado para un litro. Dejas esto remojando durante toda la noche para que se activen las propiedades y se conserve su sabor. Luego, debes licuarlo con un litro de agua y colarlo con una tela fina. En el caso del arroz, se cuece antes de licuarlo. Recuerda que con estas leches y pulpas restantes puedes hacer quesos y cremas siguiendo las recetas que ya te enseñamos. Si no las recuerdas, puedes buscarlas en Radio La Zarzamora.
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2: Este es un espacio de Radio La Zarzamora para compartir distintas prácticas, consejos y saberes que podemos adoptar en nuestra cotidianidad para alimentarnos, sanarnos, vestirnos y más, sin el sufrimiento de las otras especies y la explotación de la tierra y las aguas. Es necesario que tomemos conciencia y abortemos nuestros privilegios humanos y dejemos de oprimir a los otros seres en función de nuestra comodidad. Así podremos hablar de liberación. La leche de las vacas es para las vacas.
3: No es para ti. Tú puedes tomar leche de arroz, leche de avena, leche de semillas, leche de frutos secos, etc. Por ejemplo, la leche de arroz es una gran fuente de vitamina B12 y ayuda a la formación de glóbulos rojos, al funcionamiento del sistema nervioso central y regula el proceso digestivo. La leche de avena contiene gran cantidad de vitamina E y lípidos que ayudan al funcionamiento cardiovascular y reducen el colesterol, además de su cantidad de omegas 3 y omegas 6 que favorecen a nuestro sistema inmune. También puedes tomar leche de semillas como de cáñamo, de sésamo, de girasol, de zapallo, etc. Estas son gran fuente de proteínas, aminoácidos y ácidos grasos como vitaminas B1, vitamina B2, B3, B6, vitamina C y vitamina E. También contienen gran cantidad de fósforo, de calcio, potasio y magnesio. Estimulan el sistema inmune. Los frutos secos como las almendras, las nueces, el coco, las avellanas, etc. son gran fuentes de proteínas, calcio, magnesio, potasio y vitamina E y protegen a las células de los radicales libres.
2: Para preparar cualquier leche, debes remojar una taza de lo que elijas para tu leche con agua tibia. En el caso de los frutos secos, alcanza solo con un puñado para un litro. Dejas esto remojando durante toda la noche para que se activen las propiedades y se conserve su sabor. Luego, debes licuarlo con un litro de agua y colarlo con una tela fina. En el caso del arroz, se cuece antes de licuarlo. Recuerda que con estas leches y pulpas restantes puedes hacer quesos y cremas siguiendo las recetas que ya te enseñamos. Si no las recuerdas, puedes buscarlas en Radio La Zarzamora.
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내가 사도 얼마 허가래. Hippie que haya, que se vaya a rapar el pelo a su puta madre. ¿O no? ¿Eh?

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11: En el quinto aniversario de la partida física de nuestra gran compañera Luisa Toledo Sepúlveda.
12: A matar otra vez. Si no eran los mismos, no importa, porque es la misma institución asesina. Deberíamos haber dado ese paso de buscar la venganza, porque en realidad la venganza... La iglesia y todo el mundo nos ha metido en la cabeza que es malo vengarse. Pero ellos, ustedes fíjense que ellos, los ricos, los poderosos, solamente por haberle tocado sus bienes, por haberle tocado su fábrica, su tierra, ellos tomaron las armas inmediatamente. No se les tocó nunca a un hijo, nunca. Nunca se les tocó, no se mató a nadie. Sin embargo, ellos tomaron las armas y empezaron.

siempre Luisa compañera, madre de todos quienes creemos que es posible una vida sin ser oprimidos y opresores. Eterna luchadora, que en cada acción contra el capital estás presente en nuestros negros corazones. Aún adolecemos tu partida, sin embargo, continuamos en pie ante esta guerra social, teniendo claro la ofensiva ante el terrorismo de Estado, que día a día nos usurpa la existencia. En este 6 de julio del 2026, reivindicamos tu memoria subversiva. Eterna madre combatiente, abrazamos el fuego vivo de tu voz.

0: Compañeras, compañeres y compañeros, desde Medio Libre La Zarzamora enviamos con gran emoción un abrazo combativo para toda la Villa Francia, para la familia Vergara Toledo y para nuestras compañeras y compañeros combatientes de todos los territorios.
1: Este frío martes recibimos la triste noticia de la partida de la compañera Luisa Toledo, un ejemplo de lucha y valentía, quien temprana en nuestra memoria reincendió constantemente nuestra rabia ancestral ante tanta injusticia.
2: Compañera querida, madre de nuestras rebeldías, te deseamos el amoroso recibimiento de las fuerzas del universo, que tu ejemplo de combate y valentía se multiplique hoy y en el futuro.
3: Siempre estarás en nuestra memoria y corazón. En la lucha cotidiana te recordaremos.
4: Compañera Luisa Toledo presente, en cada fuego combatiente.
5: Luisa Toledo Sepúlveda, madre de tres jóvenes valientes combatientes que fueron asesinados por la dictadura. Pablo Duarte y Rafael.
6: ¿Qué está pasando en Villa Francia en estos minutos? Mucha, mucha gente, una multitud inmensa despidiendo a la compañera. Con gran emoción se siente la fuerza, se siente la fuerza que se genera cuando se despide
5: bueno,
6: alguien
5: también haciéndose esta... presente, la comunidad mapuche con la cual ella también tuvo hermosos vínculos. De ayuda, reciprocidad y solidaridad.
6: Hermosas estas muestras de apoyo, de solidaridad con los compañeros de la Villa Francia, la familia Vergara Toledo y el pueblo mapuche. Entonces, una muestra de compañerismo, de solidaridad entre pueblos oprimidos que se hace presente en esta despedida desde Villa Francia. Están haciendo cambio de nuevo.
5: Bueno, el relevo aquí que se ha hecho de distintos voluntarios que han querido estar presentes en este adiós a nuestra querida Luisa Toledo.
6: Bueno, van cambiando de personas, entonces van llevando, trasladando el féretro de la compañera y se van turnando las personas que van trasladándole en sus hombros. En esta multitudinaria marcha, rodeada por cordones de compañeras y compañeres que van resguardando esta gran, tremenda manifestación, marcha potente, emotiva, con toda la fuerza de la lucha, con toda la fuerza de la rebeldía combatiente, despidiendo a la compañera Luisa Toledo en la Villa Francia, en dirección hacia el cementerio general. A las 4 de la tarde, entonces, tienen que estar llegando al cementerio general. Esto comenzó a las 2 de la tarde. A esa hora en punto se comenzó a... ya cerrar la transmisión de la radio La Revuelta desde Villa Francia, Y bueno, nosotras continuamos siguiendo todo lo que está haciendo este recorrido, escuchando lo que pasa en Villa Francia.
5: Acto de terrorismo de Estado. Al igual que su madre, con una entereza admirable en este momento.
6: Bueno, eso es entonces lo que se está viviendo allá en la Villa Francia. Es realmente impresionante la cantidad de personas, no se espera menos para esta tremenda combatiente, esta tremenda mujer guerrera que dejó tanto a todas las personas que iban a combatir a la Villa Francia. Y por eso siempre ha sido recordada también por su seriedad en la lucha, también por su disciplina como mujer combatiente. Ahí estábamos escuchando recién la transmisión de la página Luisa Toledo Presente, que es la página de la familia Vergara Toledo, ¿cierto?, que está transmitiendo. Y bueno, ellas saben lo que pueden sacar al aire. Realmente fue muy emotivo lo que se ha ido viviendo.
7: Que cada 6 de julio sea conocido como el Día de las Madres Combatientes. Pelea como Luisa Toledo. La Luisa, cada 29 de marzo, salía a la Villa Francia para hacer memoria de sus dos hijos, Eduardo y Rafael, asesinados en dictadura. Ese día se conoce por quienes reivindicamos la memoria subversiva como el Día del Joven Combatiente. El 5 de noviembre conmemoraba el asesinato de su otro hijo Pablo y de su nuera Araceli. Nunca dejó de salir a la calle la Luisa. Su nieta Sol fue encarcelada por disparar contra el guardia de un banco, ya que un guardia de ese mismo banco asesinó a uno de sus mejores amigos y también compañero de lucha. Luisa estuvo en la audiencia de Sol. «Fuerza, Sol, estamos orgullosos de ti», le gritó. Les decían extremistas, familia terrorista. Sin embargo, la Luisa y su compañero Manuel nunca dejaron de pelear justicia en lo legal. Luego de una vida de lucha, se condenaron a 7 años a 3 carabineros involucrados en el asesinato de 2 de sus hijos. Cumplieron realmente 3 años de condena. Y la Luisa decía que si volviera a tener la oportunidad, lo habría hecho distinto, que habría hecho justicia en la calle. Reivindicaba todo lo que el poder estigmatiza, pero si estuviera joven, decía, me pondría la capucha y saldría a la calle y sería hermosamente violenta. La Luisa abandona hoy este viaje terrenal y vuelve a fundirse con el cosmos, la compa mamá de la lucha, la que con un par de palabras te enciende adentro tanto que arde, que te recuerda que la rebeldía no se caduca con los años, que es posible vivir sin tener precio de dólares, de puestitos o de migajas, que no comía cuentos progresistas o que es mejor que nos maten en democracia y con derechos humanos, que no aceptaba diálogos a las buenas o a las balas, y que se preguntaba siempre si valió el asesinato de tantos y tantas jóvenes como sus hijos, y por todos nuestros muertos, por cada hija, hermano, compa, juramos luchar. Quizá eso lo valga, compañera Luisa, que cada 6 de julio sea conocido como el Día de las Madres Combatientes.
6: Ahí estábamos escuchando el audio enviado desde Negras Tormentas Radio, muy potente, demostrando cómo traspasó las barreras establecidas por estos estados, como la, la voz de la compañera Luisa Toledo derribó las fronteras para llegar también a ser ejemplo de lucha en otros territorios y está siendo también despedida desde allá, desde territorios como Medellín, Colombia, donde también está el pueblo alzado, ¿cierto? Está la gente en la calle combatiendo la tiranía de los poderosos, de los pacos, los ataques armados del fascismo también y de los narcos. Y bueno, todo eso se acompaña también desde estos territorios y desde allá también acuerpan esta tristeza que tenemos el día de hoy. Desde ayer nos siguen llegando audios y queremos compartirles todo lo que nos ha llegado. Ojalá que esto, bueno, lo estamos grabando también y para que pueda también llegar a la familia Vergara Toledo en este esfuerzo radial en memoria de la compañera Luisa.
8: A ella le arrebató la vida una enfermedad. Pero desde 1985, la dictadura le arrebató a sus hijos. A partir de allí se convirtió en la representación de la incansable lucha de las madres que luchan por la verdad sobre sus hijos e hijas asesinadas por el autoritarismo. Así en Chile, Argentina, Colombia y muchos otros países de la región, hay cientos de Luisas reivindicando la memoria de sus muertos y exigiendo la verdad de los hechos. La perseverancia en la denuncia y la fortaleza del reclamo son la esperanza de un pueblo que ante la justicia tardía, cuando no inexistente, lucha por una realidad más justa con los oprimidos y oprimidas. Desde el proceso cultural El Hormiguero en Medellín, enviamos un saludo y un fuerte abrazo a sus familiares, a sus amigos y amigas y a quienes la acompañaron en su camino de lucha.

0: hay una parte de Zarzamora que está allá en Santiago, fue a acompañar a la familia Vergara Toledo, así que saludo también Nehuen a las compañeras que se encuentran allá cubriendo. Vamos a escuchar lo que ha sido el también la el traslado en automóviles hacia el cementerio.
1: Siendo hablando desde La Reja, esto está multitudinario, una fuerza increíble que se siente, que se ve, diferentes grupos sociales están participando.
0: Ahí estamos escuchando el reporte de nuestra compañera Dani Fuss, que está allá contándonos todo lo que va sucediendo. Van despidiendo, bueno, gran cantidad de automóviles también, con familias enteras adentro, gritando por la compañera Luisa. Van en la Alameda allá, enviarles mucha fuerza allá, mucha fuerza a la familia, y también mantenernos conectadas a estas transmisiones para ir rescatando y también guardando en la memoria todo lo que ha sido la despedida de esta tremenda compañera. Estamos viendo la transmisión de la página Luisa Toledo presente. También va gente caminando. Bueno, se sabía también que hay una ciclomarcha que se va a plegar a esta gran caravana. Está muy emocionante todo lo que está pasando allá. Estamos escuchando los relatos de las compañeras y compañeros que transmiten desde Luisa Toledo presente, la página de Facebook. Siempre el grito contra el Estado.
2: ¡Compañera Luisa Toledo! ¡Presente! ¡Compañera Luisa Toledo! ¡Presente! ¡Ahora!
3: ¡Y siempre!
2: ¡Ahora!
3: ¡Y siempre!
2: ¡Hasta vencer!
3: ¡A morir!
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3: ¡A morir!
0: Estamos revisando lo que está sucediendo en estos momentos en Santiago, en la gran caravana de despedida a la compañera Luisa Toledo Sepúlveda.
4: Muchas muestras de cariño a lo largo de la Alameda, de personas que se han salido a despedir y dar el último adiós a nuestra imprescindible Luisa Toledo.
5: Y después se nos vamos, pues llegamos en metro.
4: Les recuerdo que a las 16:30 está programada el funeral en el cementerio general, la entrada por Recoleta.
0: Entonces 4:30 está ya determinada la hora del funeral en el cementerio general. Gritos de libertad para los presos, para las presas, para todas las compañeras, compañeros, compañeres que están secuestrados en las cárceles, que no pueden estar despidiendo a la compañera Luisa. Están presentes también en cada una de estas acciones de despedida. No hay que olvidarles, no hay que olvidarle a los compañeros, a las compañeras, a los compañeros que están secuestrados por el Estado fascista, secuestrado por las cárceles y avalada por la sociedad carcelaria, que tenemos que destruir también.

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1: Acabamos de hace como 5 minutos de llegar hacia la Alameda. Esto es desbordante de gente que está acompañando a la amiga Luisa Toledo, a la compañera Luisa Toledo. Muchos autos, no sabría calcular, yo me imagino que unas 5.000 personas. Yo creo, creemos que puede ser más la gente que está acompañando. Primero, Luisa dio su despedida por su sector, se le acompañó, recorrió las calles, muy emotivo todo. No sé muy bien cómo explicarlo, porque la verdad es que desborda tanta energía en una despedida así tan importante. Estamos todos muy preocupados de que se respeten las medidas de seguridad, de cuidarnos entre nosotros mismos.
2: El pintor.
3: Luisa presente en cada barricada.
4: ¡Presente!

0: se ha ido gritando durante todo el camino por la libertad de los presos, las presas y los presos políticos que se encuentran aún secuestrados en las cárceles de este estado asesino, de este estado fascista, de este estado opresor. Vamos a estar en comunicación con FUS, que se encuentra en Santiago, en la Villa Francia. Vamos a comenzar un diálogo informativo con ella para que nos vaya contando lo que ha ido sucediendo.
1: No sé, yo creo que digo 5.000 personas y me quedo corta la cantidad de gente que hay caminando en bicicleta. Muchas demostraciones de cariño, de afecto, de rebeldía se están dando por aquí. Autos, yo creo que unas 10 cuadras más o menos de autos, por lo bajo, por lo que alcanzo a ver. La Alameda tomada completamente por las dos vías, va gente caminando en bicicleta principalmente. Porque vamos adelante casi, ya estamos en Estación Central, pero como que no sé mucho bien dónde vamos aquí en Santiago. Pero sí, todavía vamos por la Alameda. Ah, mira, vamos cerca del terminal de buses de ese que va para el norte, San Borja. Vamos algunos caminando, otros en bicicleta, motos también, han habido un montón. El ambiente es súper familiar, van familias completas en bicicleta con niñas, amigas con niñas, todo bien, todo muy lindo, muy lleno de energía, muchos gritos. Acompañándola la mía en Luisa, como te contaba en un audio delante, pasamos, bueno, ella salió del complejo del centro social donde estaba siendo velada, terminamos el cadenazo, que funcionó bien, harta gente fue, terminamos con unas palabras súper emotivas de su compañero, el cadenazo con mucha energía, sentimientos encontrados también. De todo, pasa de todo.
0: Claro, estuvo muy lindo ese cadenazo durante la mañana. Estuvimos enlazadas y enlazadas junto con diferentes radios, más de una decena de radios, transmitiendo en vivo lo que estaba sucediendo en la Villa Francia, en el comedor Luisa Toledo. Oye, Fus, y cuéntanos, bueno, la familia, ¿cómo se ve? ¿Cómo se encuentra? ¿Se ve fortalecida? ¿Van con apoyo? Bueno, me imagino que sí, por lo que hemos visto, todo, con tantas muestras de cariño.
1: Sí, las muestras de cariño han sido, bueno, desde ayer que me comentaron que habían asistido alrededor de 2.000 personas, más de 2.000 personas que habían asistido ayer, que se hizo una actividad en la noche también en la villa, fuegos artificiales, guardia de honor, hartas demostraciones desde las 10 de la mañana hasta, bueno, esto estaba organizado para que se saliera de ahí a las 2.
0: Claro.
1: No se pudo lograr salir de ahí a las 2 porque toda la gente quería, y la familia se ve igual, o sea, se ve igual con sentimientos encontrados porque eso de verdad que es una despedida masiva. Amiga, tú no sé cómo poder contarte toda la cantidad de gente que hay porque la Alameda está por las dos avenidas completamente tomada, cortada.
0: Cuéntanos, ¿se ha visto como alguna amenaza de los pacos, de los milicos? ¿Han molestado en
1: Nada.
0: algo?
1: No, he visto yo por lo menos nada. Y aquí va mucha gente, yo voy más o menos adelante de la caravana. Y no se ha visto. Ahora creo que llegamos a la parte en donde hay que doblar hacia el cementerio general. Y no, nada, no se ha visto nada, no ha molestado. Yo creo que saben además que
0: Claro.
1: la mía Luisa es una mujer muy querida, muy respetada. Y
0: Y que no se
1: yo creo que nadie.
0: permitiría algo así tampoco.
1: No,
0: Claro.
1: no, porque como te decía, pues ella fue acompañada por toda la gente que estaba ahí, por las calles en las que ella donde vivió, su casa, por los memoriales de sus hijos, y todo en completa normalidad, mucha tranquilidad, También se agradeció la participación de todos los medios de comunicación, porque todos están haciendo, primero, de mantener la seguridad, bueno, en ese momento ahora ya por la Alameda se desbordó todo esto, pero sí tuvimos mucho, fue un aprendizaje también, porque estamos recalcando todas las veces nuestras propias medidas de seguridad y siento que sí, ahora sí, mucha gente lo cumplió. Aunque siempre hay quienes no, pero sí,
0: nos falta.
1: Yo creo que sí nos pusimos de acuerdo y nos paramos la mano así, bueno, los que estaban desubicadamente grabando.
0: Qué bueno. Qué bueno, siempre es tan importante eso que dices, compañera. Oye, ¿te parece que hagamos un enlace cuando lleguen al cementerio y nos comunicamos de nuevo? Vamos contándole a las personas que nos están escuchando lo que va sucediendo, ¿ya?
1: Ojalá logremos transmitir todo lo que queremos transmitir.
0: Ojalá, ojalá, compa. Así no vamos a soltar la transmisión, entonces vamos a seguir hasta la noche, hasta que se acabe todo, viéndolos. Diferentes homenajes que también van a ir surgiendo. Y bueno, te dejamos hasta unos minutitos más para ver lo que va sucediendo. Así que gracias, compañera Fus, que estén bien. Ahí la otra compa también. Cuídense y estamos en contacto prontamente.
1: Estamos en contacto.
0: Bueno, ahí estábamos escuchando a nuestra compañera Fus, que está transmitiéndonos todo lo que está sucediendo allá en bueno, ahora ya en Estación Central, en este recorrido de despedida para la compañera, la tremenda luchadora combatiente Luisa Toledo. Vamos a seguir revisando todo lo que va sucediendo allá. No queremos dejar de informar y de también hacer memoria. En algún minuto vamos a poder escuchar nuevamente todo este día, lo que ha pasado ayer, lo que pasó hoy.
2: Como coordinadora 18 de octubre por la libertad de las los presos políticos, queremos mandar un saludo a las cientos, a las miles de personas que estamos hoy en las calles despidiendo a Luisa, acompañándola en su sembrarse en la tierra. Luisa fue una incansable luchadora, no solo contra la injusticia, no solo para la verdad, no solo para luchar contra el sistema que reprime, sino que también batalló incansablemente por transformar este sistema de miseria y acompañar y arengar a todos quienes también buscamos destruir este sistema de miseria. La abrazamos hoy, abrazamos a todos sus cercanos, a todos los que se sienten comprometidos con la lucha. Hemos escuchado hoy día en su profesión mucha solidaridad con las personas que se encuentran secuestradas en las cárceles de este territorio. Abrazamos aquello porque sabemos que Luisa siempre estuvo junto a todos quienes queremos acabar con la sociedad carcelaria.
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0: Desde la zarzamora estamos siguiendo todo lo que está sucediendo con esta tremenda despedida. Parte de nuestra equipa está ya en estos minutos. Nos comentaban hace poco que había una tensión ya a la llegada del cementerio. Vamos a estar atentas a todo lo que va pasando. Estamos desde ayer. Ya nos sumamos a la transmisión especial de Radio La Revuelta. Estuvimos compartiendo desde la distancia todo lo que iba pasando. Hoy día ya tuvimos la oportunidad de poder llegar parte del equipo de La Zarza y hacerse presente en la transmisión en vivo que se está sacando desde la Villa Francia. Y bueno, logramos estar ahí presente en este día histórico para despedir a nuestra madre de la rebeldía, nuestra abuela de la rebeldía, nuestra compañera de la rebeldía, Luisa Toledo Sepúlveda. Bueno, el día de hoy también habían varias convocatorias. En Valdivia se está citando para las 6 de la tarde en la glorieta de la plaza. Dice que se lleven instrumentos, cacerola o tu intervención de arte para acompañarle en el viaje a la compañera Luisa Toledo. Y en diferentes territorios se están levantando convocatorias. El día de ayer también acá en Concepción hubo una velatón en la población Lorenzo Arenas. Se recordó a la tremenda compañera Luisa Toledo, también en otros territorios, en Boca Sur, desde todas partes. Lo que ha sido esta tremenda despedida, esta gran mujer que nos duele perderla, por más que logremos o tratemos de entender los ciclos de la vida y de la muerte, ¿cierto? No podemos despedirnos sin dolor. La organización para llevar a cabo esta tremenda tarea de darle una despedida como se la merece esta compañera tan querida, ¿cierto? La compañera Luisa, que se nos fue el día de ayer a las 7 de la mañana. En su funeral han transitado muchas personas que han dejado sus honestos saludos, su cariño, sus respetos a la familia, que es lo que nos contaba nuestra compañera Fuss desde Santiago. Ya nos informan que van llegando nuestras compañeras al cementerio general donde va a ser sepultada la compañera. Dicen que está hermoso, nos mandaron un mensaje que está muy bello, con mucha acción. Enviamos mucha fuerza a quienes están en la calle haciendo memoria activa, haciendo memoria combativa, con la acción directa en memoria de nuestra compañera Luisa Toledo, que esté presente en cada fuego que se active en todos los territorios. Queremos compartir con ustedes el siguiente mensaje desde Buscando la Calle, el medio digital que comparte la información de las y los presos de larga condena. Dice Luisa, madre, abuela, compañera y siempre cómplice en la lucha. La amarga noticia de la muerte de Luisa viaja rápidamente a las cárceles y a los entornos solidarios, golpea la certeza de no volver a vernos. Conversar o escuchar su sabiduría, combatiente. Pero también aquella amargura se mezcla con un profundo amor en guerra y felicidad de encontrar personas hermosas en este caminar juntas. Avanzando y atravesando distintas generaciones, expandiéndose mucho, mucho más que una flecha en el calendario. Luisa, siempre cómplice, solidaria con les compañeres subversives y anarquistas en la calle y en la cárcel. Siempre, pero siempre inclaudicable y en guerra. Buscando la calle, informativo de prisioneros subversivos y anarquistas en lucha en las cárceles chilenas. Este hermoso escrito lo compartieron les compas de Buscando la Calle, de también lo que le ha significado a las compañeras y los compañeros que se encuentran en privación de libertad esta noticia. Les enviamos un abrazo gigante a aquellas compañeras y compañeros que están en prisión. Bueno, vamos a seguir en contacto entonces con nuestras compañeras allá en el Cementerio General. Hola, Fus, ¿cómo está la cosa? ¿Cómo están?
1: Yo llegué al cementerio, tuvimos que adelantar el cortejo. Quedaba todavía la pasada por la pérgola, donde había también compañeras esperándola, con lienzos, flores y tocando la red. Aquí llegamos al cementerio, nos tuvimos que apresurar un poco porque, bueno, pasado la pérgola, también hacia el cementerio, hay una comisaría que estaba llena de pacos afuera y adultos, ahí primera vez que veo fuerza represora lista para estar.
0: Habían Paco entonces fuerzas especiales ahí en los alrededores.
1: Sí, hay paz. Antes de llegar, en un término, se la cargo la Intendencia General, que son como 20 minutos más o menos. Y entonces se corrió el rumor de que podían cerrar las puertas del cementerio, y antes de eso, bueno, se adelantó para alcanzar a llegar. Entramos como por la puerta principal, y ahora ya estamos aquí en la Puerta de la Paz, que es donde está más cerca de la tumba familiar. La verdad es que es mucha gente. Mucha gente,
0: Sí, ahí nos imaginamos que ahora debe estar repleto donde están. ¿Por qué sector más o menos avanzaron bastante
1: por la
0: hacia
1: entrada de
0: adentro?
1: la paz,
0: Ah,
1: por la entrada de la paz. Sí, por esa entrada, que es lo que queda más cerca de la tumba familiar. Y acá sí hay gente.

0: si el micrófono del celular alcanza a escuchar un poquito más allá. Entonces, sí hay, aquí también hay diferentes manifestaciones artísticas con la lámina.
1: Qué bueno. Qué bueno, nos imaginamos que eso se repite, que va a estar en las diferentes, por decirlo, como partes de la gran cantidad de personas que ahí van a estar, diferentes personas haciendo manifestaciones artísticas y también combatiendo probablemente ahí en la avenida. Si hay fuerzas represivas, por supuesto que no se les va a permitir acercarse al lugar de descanso de la compañera Luisa. Bueno, y quedamos atentas entonces para un próximo despacho. ¿Te parece, compa?
0: Sí, estamos en los micros que salieron al lugar, que venían repletas y no traen ni al 1% de la gente que viene, yo creo. Así que vamos a estar atentas aquí. Vamos a ver si se nos permite grabar ahora que estamos aquí, porque no se le ha permitido a la prensa independiente, a ningún medio de comunicación grabar, que se supone que luego van a salir las imágenes de esto. Así que estamos esperando instrucciones, a ver si podemos compartir por Facebook igual, pero no lo sabemos todavía.
1: Ya, pero bueno. Hemos seguido con la transmisión radial y la transmisión radial también nos entrega seguridad de resguardo de las personas, así que está bien si las compañeras, los compañeros y las compañeras no han permitido sacar esos registros, se comprende por seguridad y estamos de acuerdo, así que todo bien. Seguimos entonces esperando un nuevo reporte de FUS. Nos dicen, nos están avisando, compañeras, que al pasar por la PDI, por los RATIs, estos amenazan con disparar. Vamos a ver qué es lo que está pasando ahí en esta parte, que tiene que ser la parte de la marcha que aún no llega.
2: Estamos pasando por esta calle, se llama Rosas, parece. Vamos a verificar, pero dónde están los RATI. Y bueno, llegando a Morandé, los RATI con todo su armamento amedrentando, amenazando, dicen los compañeros y compañeras que han disparado. No sabemos qué ha pasado, pero evidentemente hay registro, hay fotografía. Los ratis armados amenazando a toda la caravana que vamos hacia dirigiéndonos al cementerio.
1: Bueno, eso era lo que están informando las compañeras que tenemos allá. Vamos a compartirles otro audio que nos llegó desde esta tremenda despedida que se está realizando en el cementerio general.
3: Del Manuel, hermano del Chaca, primer asesinado en democracia por la ayuda maldita. La verdad es que no sé mucho qué decir, estamos con sentimiento encontrado. Acabamos de pasar por la comisaría, vamos ya cerca del cementerio a despedir a nuestra Luisa, a nuestra abuela. Hay gente que hizo el recorrido a patita, completo. La caravana es muy larga. Nosotras ya vamos como al comienzo, entonces vamos llegando al cementerio, pero hay gente que viene muchísimas cuadras atrás. Y hay muchos ciclistas, compañeras y compañeros y compañeras en bicicleta.
1: Vamos a escuchar una compañera que conoció a la compañera Luisa y va a compartir su sentir en esta despedida.
3: Mi nombre es Lisette, me dice el Dichi, vecina, amiga y compañera de la familia Vergara Toledo. Nacida y criada en Villa Francia. Y ahora vivimos en la Glotario Blair Rifo de Melipilla y viajamos para despedirla. Así que una parte de Melipilla está aquí presente, o de Lesbipilla, como dicen las cabras ahora.
1: Ahí estaba la compañera.

0: Era Lichi, había viajado de Melipilla a despedir a la compañera Luisa.
1: Llevando el féretro en este momento al cementerio. Mucha gente, nuevamente, más la gente que estaba esperando, muchos aplausos. No sé si logran escuchar un poco. ¿Se escucha?
0: Sí, se logra escuchar algo de lo que está pasando.
1: Harto lienzo, harto compañero revolucionario aquí combatido. Y mi compañera, compañeros combatidos aquí, harta barraca.
0: Qué hermoso.
1: Por el, sí, hermoso, es adrenalínico, es triste. Bueno, lo está esperando la línea de ciclistas. Ha
0: Ya.
1: estado preocupado durante todo el camino de cortar la calle, ir avanzando más adelante del féretro, cosa de que por donde pase la compañera ya esté cortado el tránsito. Ahora están haciendo lo mismo aquí a la entrada del cementerio. Se ve muy hermoso. Se ve muy bien.
0: Hoy se escucha, pero mucha, mucha adrenalina, mucha fuerza, mucho Nehuen. Nos imaginamos que están los ánimos muy combativos. Ya se paran los pelos de escuchar todo el ambiente que está acompañando, como tiene que ser a la compañera. Cuéntanos qué es lo que pasa, qué es lo que estás viendo a tu alrededor, compa.
1: Echando la gente para atrás para que puedan abrir el camino, hacer el camino. Ya vemos algunos que estamos entrando porque, bueno, yo creo que entra el perezo, entra la idea es poder quedarnos un poco, perdón, un poco adentro. Un ambiente igual más familiar, más, aquí es importante el autocuidado igual.
0: De más.
1: Y eso, muchas flores, no sé, yo conté como 5 o 6 camionetas de flores más o menos.
0: Camionetas de flores, camionetas llenas de flores.
1: Sí, bueno, o sea, perdón, Dios mío, por todos lados, sí, para que, no sé si me regalaron. Eso también es un dolor en el corazón y una preocupación para todas las que somos madres, que nos
0: Claro.
1: puede pasar en cualquier momento. Eso pasa. No es
0: Sí.
1: ajena a la realidad. Esto es la realidad, lo que nosotros vivimos. Así
0: Exacto.
1: que, sí, ese sentimiento es súper encontrado. Y entonces dado como, no sé, como, no sé cómo expresarlo, porque sí es maravillosa toda la alegría y todas las muestras de cariño que se le están dando a la compañera, toda la gente que hay, que yo creo, mira, yo creo que subo la cifra fácil a 80.000, 10.000 personas.
0: Uf, mucho, 10.000 personas.
1: Yo no había visto otra convocatoria tan grande como esta.
0: Claro, o sea, imagínate, y en estas condiciones, con también así tan sorpresivamente, no sé, pues hay mucha gente que no pudimos viajar, o sea, si hubiesen sido otras las condiciones y hubiese sido un tiempo más, un día más o unas horas más, hubiese llegado mucha más gente.
1: Aquí con las personas que nos hemos rodeado, que nos hemos salido, que hemos salido suficiente. Además, bueno, se confirmó el entierro ayer en la tarde, entonces hubo mucha
0: Sí.
1: gente que no hay bus. Además, están pidiendo salvoconducto y esa mierda de carne verde que. Ahí viene entrando la compañera.
0: Si puedes relatar, compa, un poquito más fuerte para escucharte mejor.
1: todo el camino para acá, cada vez que se para, hay un camino, unas demostraciones de cariño inmenso, hay muchas líneas, hay muchos plomo, rojo y negro, mucho rojo y negro. Mucho rojo y negro libre.
0: Qué emoción igual estar ahí despidiendo a la compañera, que sea una trascendencia hermosa para ella, un encuentro hermoso con las energías de sus hijos amados y nada, pues mantenerla siempre viva, ¿cierto? En las acciones cotidianas, en la vida cotidiana.
1: Lentamente se está avanzando, nos alejamos un poquito del féretro, nos vamos adelantando un poco porque la seguridad es máxima y nosotros la estamos respetando como siempre la hemos respetado, somos parte de esos protocolos de seguridad.
0: Exacto.
1: Así que viene entrando la gente, vamos entrando, no tengo idea para dónde voy, no me sé los caminos, así que mira, te voy a dejar ahora, me voy a juntar con las chiquillas con las que ando para no estar tan perdida.
0: Ya, sí,
1: y
0: compa.
1: Te llamo en un ratito más, ¿ya?
0: Sí. Ahí, bien juntitas con la piña, no se vaya a perder porque es grande el cementerio. Un abracito, protecciones y estamos atentes. Ahora nos vamos a revisar un audio que nos envió la compañera que estaba denunciando la situación que sucedió en la PDI. Vamos a escuchar el relato de la compa.
2: Mira, Ñarqui, nosotras pasamos una parte de la caravana por fuera del edificio de Policía de Investigaciones. Era Rosas con
3: General Maquena.
2: General Maquena. Y mientras pasaba la caravana, todavía no llegamos al edificio de los Ratti, pero nos avisaron ahí los compas que estaban disparando los Ratti y pasamos por ahí y efectivamente estaban un grupo fuera de Ratti con armamento amenazante eso te puedo decir. Nosotros tratamos de protegernos obviamente, pero igual tratamos de grabar. Yo creo que los Ratti y los Pacos están cagados de susto por esta inmensa manifestación de admiración, aprecio a la Luisa.
0: Muchas gracias, compa, por contarnos lo que sucedió ahí afuera de los Ratti, estos que estaban ahí armados, amenazantes, además que deben estar cagados de miedo porque son 10.000 personas en memoria de la compañera Luisa, así que nos imaginamos qué temor deben tener. Gracias, compañera, por contarnos lo que sucedió. Esperamos que, nadie haya resultado, nadie de nosotras, ni nosotros, ni nosotres haya resultado herido. Y nada, pues estar pendiente igual de esas situaciones donde estos sicarios salen afuera a disparar. Ya lo han hecho anteriormente, frecuentemente la Policía de Investigaciones realiza estas salidas donde cagados de miedo empiezan a dispararle a medio mundo. Y así que, ya sabiendo que están llegando en buenas condiciones la mayoría de las compas que están entrando al cementerio, que están ya recibiendo a la compañera Luisa Toledo. A las afueras nos imaginamos que, como siempre, históricamente, se van a realizar grandes barricadas en Avenida La Paz y en todo el alrededor del cementerio. Y con este reporte telefónico con nuestra compañera Fus, que se encuentra ahí, también que nos transmitió toda esta emoción, esta adrenalina, de describirnos lo que estaba sucediendo, los colores, los sonidos, los gritos, la rabia, la emoción, el amor, la frustración, toda esta mezcla de encuentros de emociones que ella hablaba, que también se comparte a través de estos gestos, pues, de sacar estas voces y de ser partícipes de alguna manera desde la distancia en toda esta despedida. Bueno, la zarzamora está desde el día de ayer presente en las transmisiones. Estuvimos el día de ayer en una transmisión especial que hizo Radio La Revuelta. También el día de hoy, desde las 10 de la mañana, nos sumamos a la transmisión en conjunto que se sacó vía streaming, donde también se estuvo transmitiendo en vivo y en directo lo que estaba sucediendo tanto en el comedor de la Villa Francia, en el comedor Luisa Toledo, como con diferentes conversaciones, entrevistas, recuerdos, comentarios. La zarzamora logró llegar, integrarse ahí a la Radio Libre, así que muy agradecidas de haber contado con ese espacio también, que somos parte de una lucha autónoma del pueblo que no tranza, de la gente, las juventudes, de los monstruos, de las disidencias, de las lesbianas, de las mujeres y de los pueblos. Desde abajo, siempre transmitiendo precariamente con nuestras pequeñas posibilidades, pero abarcamos mucho más de lo que pensarían que podíamos abarcar. Vamos a continuar escuchando lo que está pasando en estos momentos allá en el cementerio general.
3: Ayúdennos a no olvidarla, compañeros. ¡Vamos!

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0: Ahí estamos ahora en contacto telefónico con la compañera. Jus, cuéntame. ¿Qué pasa?
1: Muy hermosa, llena de flores, ¿no? Encima de las chiquillas que estaban ayudando ahí a organizar, eran unas cantinas preciosas, bueno, todo muy lindo. Eso está lleno de gente por todos lados, arriba de los pérez, de los mausoleos, creo que
0: Sí.
1: sean. Esos que son como de familia y hay otras que
0: Claro.
1: son como de los cuadraditos, así como departamentos. Todo eso
0: Sí.
1: ya está lleno de gente por todos lados. Se acaba de
0: Ya.
1: retirar su compañero Manuel, que no habló, estaba muy afectado. Bueno,
0: Claro.
1: espérame, déjame respirar un poquito.
0: Ya.
1: En la mañana lo escuchamos, lo que nos pudo compartir a través del cadenazo fue muy breve, muy emotivo, porque él se emociona, me imagino que no puede ser de otra forma la emoción que
0: Claro.
1: él debe sentir, la tristeza. Y así que él se retiró en silencio. Hablaron dos personas, dos mujeres, unos discursos muy hermosos también, hablando desde la semilla, recalcando lo que yo te contaba adelante, lo que les contaba a todas las radio escucha que nos están transmitiendo hoy día, en un día tan especial, tan imprevisto que nos salió todo, pero que gracias a todas las colaboraciones hemos podido estar transmitiendo, compartiendo este momento de emoción y de también de energizarse con la lucha.
0: Claro.
1: Se está retirando la gente, amiga.
0: ¿Ya?
1: Miro a lo lejos, veo, yo les digo banderas en este momento, pero en realidad nosotros sabemos, sobre todo los que nos escuchan, que nosotros somos personas que no creemos en las fronteras, que no creemos en la patria, que la queremos fuera de nuestras vidas y de las vidas de todas las personas que amamos, nuestras más mejores. Pero están aquí los trapos de colores que ven, amor, miro arriba. Y por ejemplo, al frente de donde había como un edificio de sombras y en el edificio había un
0: ¿Qué? No, no te escuchamos eso. No te escuchamos eso, compa, que había un edificio.
1: como un edificio de sombras y arriba de ese edificio había gente y desplegaron un lienzo así como, no sé, unos 6 metros, una cosa así.
0: Lindo.
1: Sí, esto va a quedar, qué bueno como es esto, porque va a quedar en la memoria no solamente de nosotras, que como una revitalización de lo que estamos haciendo, sino que también en realidad es una semilla que los niños, las niñas vean esto. Se nota que ella hacía un trabajo. No es que uno esté informada, pero en realidad, si yo, por ejemplo, llegara aquí y no supiera qué es lo que pasa, eso se nota. Se nota toda la gente que la quiere. Cuánto ella hizo por la gente, cuánto agradecimiento se le dio, se le mandó, la energía que está por aquí.
0: Bueno, ahí estamos conversando entonces con nuestra compañera Fus, que también nos había enviado el audio anterior. Ya la compañera fue sepultada, está todo repleto, está lleno de lienzos, banderas y expresiones de todo tipo de compas que le han ido a dar su último adiós físico, ¿cierto? Y despidiendo como se debe a esta tremenda compañera, siempre defensora de la violencia que podemos ejercer como autodefensa, de no dejar que nos reviente la represión, sino que defendernos, ocupar todas las fuerzas posibles y todas las metodologías posibles para luchar por nuestra libertad. Morir luchando, decía ella, y así se fue la compañera, siempre con un discurso consciente, coherente, nunca dando la espalda, nunca amarillenteando, ¿cierto? Nunca culpando ni criminalizando, siempre con la juventud combativa, siempre con la acción directa, siempre apoyando a les compas
2: Desde medio libre las.
0: que están privados de libertad. Ya se entregó a la Ñuquemapu el cuerpo de la compañera Luisa Toledo, acompañada de miles, miles y miles de personas, más de 10.000 personas, acompañándola en este trascender. Eso, bueno, con mucha emoción, finalizamos entonces esta despedida a nuestra tremenda madre de las rebeldías, quien nos ha fortalecido durante todos estos años.
3: Tenemos que ser partícipes de una violencia legítima. No podemos seguir haciendo levantamientos como como la matanza de Santa María, pensando que los otros van a creer en mí. Les tenían miedo a mi hija, que todo el mundo se escondió. Nadie los defendió. Nadie se metió, los mataron a todos. Entonces, no, hay que ir con algo en la mano, aunque sea como palo.

Nosotros somos tremendamente poderosos. ¿Por qué? Porque si ustedes lo tienen lo único más importante en una guerra, el coraje. Eso es lo más importante. Ustedes tienen todo el coraje del mundo, pero hay que estudiar, hay que pensar, hay que organizarse, compañeros, por favor. Hay que organizarse bien, dar bien los pasos, engañarlos, dar alguna vez un pencazo fuerte a uno de ellos. No un moretoncito por aquí o por allá. No, compañero, estamos en una guerra, ellos dijeron. Asumamos eso, esto no es un juego, no es un salir a tirar piedras. Aquí se nos va la vida, como se le fue a Aníbal, como se le fue a mi Rafael, a mi Eduardo y a mi Pablo. Se les va la vida a todos los que salieron a la revuelta y fueron asesinados por estos cobardes, porque este gobierno ha hecho más cobarde a esta policía que nunca, porque nació cobarde, pero ahora son miserablemente cobardes y mentirosos. ¡Mentirosos, desgraciados! ¡Ustedes son los asesinos! ¡No los chiquillos jóvenes! ¡Los que están ahí a la vuelta! ¡Escondidos! ¡Esos son los asesinos! ¡No los jóvenes! ¡No ustedes! ¡No nosotros!

en ese centro de tortura y exterminio que se llama cárcel. Es una invención de los ricos, de los poderosos, para nosotros, para castigarnos a nosotros, a los pobres. No hay ningún rico preso en ninguna cárcel. Las cárceles son para nosotros, para los pobres y para los subversivos. Sabemos que no hay gente más ladrona, mentirosa, avara que los ricos.

hablaran. Palabras de Mónica Caballero ante un nuevo 29 de marzo. 30 de marzo del 2024. Si las calles de esta ciudad hablaran, nos contarían historias de barricadas y de fuego, mezcladas con sudor, sangre y lágrimas. En esas historias estaría la menuda y resiliente figura de Luisa Toledo, quien con un par de palabras emocionó a generaciones. Además, fue quien por más años que pasaron desde el asesinato de sus hijos, Eduardo y Rafael, por manos de la policía, nunca dejó de salir a la calle para que no se dejara de conmemorar su muerte y sobre todo su vida de jóvenes combatientes. Hoy, 29 de marzo, surgirán nuevas historias de barricadas y de fuego, las que se levantarán por Eduardo y Rafael, y a su vez, por las decenas de jóvenes combatientes que decidieron dar el paso hacia el ataque ofensivo contra el dominio. Las historias de antaño, de los jóvenes que combatieron la dictadura, nos entregan un rico y nutritivo camino, en el cual varias jóvenes que hoy crecieron cimientan nuevos senderos para los que vendrán. Si las calles hablaran, contarían las historias de los jóvenes combatientes de ayer y de hoy, y tenemos que hacer lo imposible para que cuenten las historias de los que vendrán, tal cual lo hizo con sangre, sudor y lágrimas Luisa Toledo. Solo muere quien se olvida. Que las barricadas no dejen de arder. Mónica Caballero Sepúlveda, presa.

Yo quería darle las gracias a los compañeros que están presos porque tienen una dignidad, pero inmensa. El Juanito, el negro que ha estado tantas veces preso desde los 14 años, dice su mamá, y el Freddy. Bueno, y todos los compañeros que han estado presos, ¿no? Yo encuentro que para mí es una lección de dignidad, es una lección de dignidad. Me tienen preso, pero aquí estoy, y soy yo, y sigo siendo yo, y no me van a quebrar, no me van a romper. Yo le doy las gracias por eso, por tener la oportunidad de conocerlo, de conocer a su familia. Y escuchando esta tarde a la gente que habló, pucha, me voy tremendamente para abajo, así como terrible, porque estamos pero con todo en contra, todo en contra, todo malo. Los periodistas, el historiador, la profesora, todo el mundo me ha dejado como para abajo, así, ¿no? Como terrible, porque es una situación muy terrible. El que tiró para arriba un poco el Camilo. Pero no, yo no digo que no sea necesario saber exactamente cómo son las cosas. Es necesario saber, es necesario saber. Es necesario. Pero yo pienso, y el llamado mío es, ya pues, nos tienen cagados, pues, ¿qué vamos a hacer? Démosle motivo para que nos callen, pues. O sea, que no nos callen, porque sí, pues, compañeros. Si nos van a llevar presos porque la cara mía se parece al hueón que robo, robo entonces. ¿Qué voy a hacer? ¿Voy a hacer la expropiación? Claro que sí, pues. Y los chiquillos, los compañeritos de los estudiantes nos han dado una tremenda lección el año pasado. No estoy ni ahí con ustedes, me sacan la carta, no estoy ni ahí. A los cabros, calmaron unas peleas pero fenomenales con los pacos. Salió la idea de la ley Gimpete, más bravos se ponen los cabros. Los cabros que pelean, pues, no los que andan con globitos rosados y negros, no. Los que pelean. Entonces, yo digo, démosle motivo para que nos agarren presos, pues, compañeros. Llenemos las cárceles de mierda que tienen con nosotros. Acompañemos a los chicos que están presos. No los dejemos solos, pero para eso tenemos que tomar una decisión. ¿Somos o no somos? Ese es el problema. No estamos aquí con que sí, que mi trabajo, que la cuestión, que mi estudio, que la tesis, que la... No, pues, compañeros, nosotros el año 80, teníamos todo en contra. Éramos un grupito así chico de gente que salía a la calle, pero dejamos todo botado y dimos la vida por el cambio, y con eso conquistamos a la gente, y a la gente mafiosa horrible de las poblaciones, que también en ese tiempo nos acusaba, que también en ese tiempo nos odiaba, también en ese tiempo nos trataba de terroristas. Fuimos cautivándolos con este empuje, con este empeño, con la lucha, con el cabuchao, con la piedra, con la barricada, y los fuimos cautivando. Hagámoslo de nuevo, pues. Si esta es una, es igual que el 80, estamos en la misma. Las policías están absolutamente militarizadas. ¿Qué falta? Que salgan los milicos a la casa. Están en la calle hace rato, están en la calle.

que mataron de allá, que mataron de allá, que hicieron incendios, que se robaron, que quemaron. Hagámoslo. Entonces hagámoslo y que le damos respeto. Hagámoslo, pero hagamos las cosas bien, pues, compañero, hagamos las cosas.

0: hagamos lo que tenemos que hacer.
1: Ese día 11 mataron a miles de personas en las calles, miles de personas botadas en las calles, en los sectores aledaños a Santiago, cientos de personas que corrían por el río Mapocho muertos, asesinados. Entonces yo justifico, de todas maneras justifico la violencia en nosotros. Es necesaria, es necesaria. Ya, yo creo que basta de que pongamos la otra mejilla, basta. Eso no es cierto, eso no es bueno para nadie, no es bueno para nosotros y no es bueno para nadie poner la otra mejilla. No puede ser. Tenemos que defendernos, tenemos que ser capaces de defendernos, tenemos que ser capaces de ser violentos, de ser hermosamente violentos.

Entonces yo justifico, de todas maneras justifico la violencia en nosotros. Es necesaria. Es necesaria. Basta de que pongamos la otra mejilla. Basta, basta.

0: el extractivismo.
1: Nosotros recibimos una carta del Pablo, la última carta del Pablo, donde habla de la montaña, habla de los árboles, habla del agua.
2: Sí, sí.
1: Habla de del universo como entero, ¿no? Es una carta hermosísima.
2: La tenemos.
1: La última carta que escribió antes que lo mataran. Entonces, yo creo que él se daba cuenta, y a la Celidomo y mucha gente, están los compañeros Rodrigo y Atamara, que también estaban en lo mismo, ¿no? Que ellos no querían que esto terminara con un plebiscito pactado, negociado, no sé, fabricado, como quieran llamarle. Pero había mucha gente que estaba en esa onda, que no se debería seguir por ese camino, que era falso. Nosotros, el pueblo, habíamos dado todo. Los hijos, los padres, se había corrido la sangre de mucha gente. Toda la gente en Chile, todos los desaparecidos en el norte, que las mujeres todavía siguen cavando en el desierto de Atacama con palitas buscando huesos de sus detenidos desaparecidos. Toda esa gente que murió, toda esa gente no quería que se entregara a los políticos, estos políticos asquerosos, que lo único que quieren es ganar plata. Y entonces, lo que quiero decir es que el Pablo tenía muy claro que el medio ambiente, que el agua sobre todo, era vital. Y él decía en esa carta que la guerra que venía era la guerra del agua. ¿Cómo no va a ser importante que los compañeros estén peleando para que no hagan? Pero que, claro, hay que pelear antes y no cuando ya cuando la cuestión está ya andando. O sea, nosotros siempre llegamos cuando ya las cuestiones están hechas. Entonces, no, tenemos que pelear antes y hacer parar esto. Esto es muy importante, esta pelea. Claro, uno entiende que ellos, como son extranjeros, cuando quede todo seco aquí se van a echar el pollo, y los que vamos a quedar sin agua vamos a ser nosotros, ¿cierto? Y ya hay pueblos cerca de Santiago que están sin agua. Melipilla está sin agua. Hay varios pueblos para el norte, pueblos chiquitos, que están sin agua. El desierto está avanzando en forma alarmante. Y yo digo, ¿cómo estos poderosos son tan ignorantes para hacer pedazo todo? Los glaciares lo están haciendo pedazo. Y no les importa, para sacar un poquito de oro que hay abajo. Entonces, el Pablo tenía esa visión. O tú te paras frente a la situación y dices, a mí no me interesa nada, no me interesa ni la tierra, ni el aire, ni el agua, que se vea la cresta todo, no me interesa nada, total, aquí yo me voy a morir igual. Ya, ese es un camino, el camino que está siguiendo mucha gente, que se queda al medio, porque yo no soy violento, no, yo jamás voy a ser violento, yo no tomo un arma porque yo no soy violento, pero tampoco hacen nada pacífico, porque yo no soy huevón. Yo no voy a hacer una cuestión pacífica porque no soy bueno tampoco, no es que me saquen la cresta en la calle porque no. No. Entonces se quedan al medio. Hay cientos de personas que están al medio, que están sin hacer nada. Yo creo que aquí hay una decisión que tomar. No importa cuál sea tu decisión, si es tomar un arma y luchar, o si es hacer un movimiento pacífico, pero pacífico activo. No con globitos en la calle, sino que un movimiento pacífico cortando calle pacíficamente, con los cuerpos humanos cortando calle, haciendo barricadas con cuerpos humanos si no queremos que si le tenemos miedo al fuego. O si no, tomar un arma y agarrarnos que me maten, ¿no? Son dos posibilidades. Pero son dos posibilidades válidas. Yo saco el sombrero, que tomo un arma y se pone frente al sistema. O el pueblo mapuche que resiste, que está peleando, que está ahí, que da la pelea, oye, esa razón de realmente un gente. Toda mi admiración Y yo creo que ellos son los que van a estar peleando por todos nosotros, por el agua, por el ambiente, por la tierra, por el aire, ¿no?
0: Extracto de entrevista en extenso a Luisa Toledo y Manuel Vergara. Publicado el 5 de mayo del 2019 por Eco TV.

0: Presentación del libro Autobiografía de Luisa Toledo. Mis hijos están en ustedes, los rebeldes.
1: Ana Vergara, Valdivia 2023.
2: Bueno, nosotros agradecemos la presencia de todas y todos ustedes. Para la familia es muy importante, no solamente para la familia, ¿no? Pero para nosotros es muy importante poder traer la voz y los escritos de Luisa para acá, para esta tierra, que ya es parte del Gualmapu. Un territorio que tiene mucha historia de lucha. Hay unas compañeras y unos compañeros antiguos aquí, que nos vemos antiguas, pero eso no significa que no hayamos hecho cosas, ¿cierto? Porque tú le decías a alguien, un cabro, oye, mira, ese fue el terrible combatiente, y yo, apenas camina, pero claro. Pero fue, pues lo fue, y hay muchos de nosotros de mi generación, y más antiguos que yo, que se fueron definitivamente para la casa. Hay otros como nosotros que no, pues, que seguimos peleando, quizá no haciendo las mismas, exactamente las mismas cosas por un tema de destreza, pero seguimos peleando y seguimos de alguna manera también en primera línea, ¿no? Y eso sobre todo en los espacios de memoria, en los espacios de memoria solamente, no solamente acá en Valdivia, que es muy importante, la Casa de la Memoria y también la Casa de la Memoria en el Tume. También hay otros espacios de memoria, por ejemplo, en Temuco, que quizás vamos a tener que pelear un poco más allá, porque es donde cayó Pablo y Araceli. Ellos están en un cerro, en un cerrito que es privado. Entonces, apenas vendan ese cerro, ese pedazo de cerro, vamos a tener muchas dificultades para poder llegar a ese lugar que las compañeras y compañeros de allá han mantenido vigente. Afortunadamente que no son puros viejos y viejas, que no es malo, que muchos jóvenes y jóvenes están allá levantando la memoria, haciéndola activa y presente. Porque una de las cosas que nosotros quisimos hacer hoy día, aquí con ustedes, es que recordemos a Luisa, pero al calor de Luisa también podamos reconocer el compromiso de muchas mujeres, de muchas compañeras. Por eso elegimos dentro de todos los discursos el de Londres 38, donde Luisa habla, no de ella, sino que habla de varias compañeras que cruzan varias generaciones, varios momentos históricos nuestros, y que todas fueron asesinadas, pero en combate, luchando, o resistiendo la prisión y la tortura, como Lumi Videla. O la Martita Ugarte, como dice la Luisa, que es un faro para ella, porque a pesar de que la torturaron, la maniataron, la amarraron, la tiraron al fondo del mar, la Marta Ugarte logró flotar. Y así de terrible es, pero así de terrible también a través de Marta Ugarte, que era una militante comunista, ¿no? Ella, a través de ella, se supo de alguna manera qué es lo que estaban haciendo con las presas y los presos, con los detenidos desaparecidos. Entonces, al calor de Luisa, nosotros queremos hacer también vigente la lucha hoy día de muchas mujeres, de muchos hombres. Pero hoy día me quisiera permitir hablar mucho más de las mujeres, porque quisiera recalcar que esta posibilidad que nos damos hoy día de encontrarnos en torno a Luisa acá, en Ainil, en Valdivia, es porque muchas compañeras también aquí lo lograron hacer. O sea, organizando, esperándonos, las compañeras que vinieron con nosotros del teatro. En Temuco también hay colectivas de mujeres, y en, ¿para qué decirle?, en Conce, feminista, total. Y todas ellas también están organizando esto. Entonces creemos que Luisa no está para nada lejos, todo lo contrario, muy cerca de la pelea de la mujer hoy día. No la feminista que vive en el barrio alto, sino que de la mujer pobladora, la mujer de clase, la mujer que trabaja, la que se saca la cresta todos los días, de eso lo sabemos. Y también la mujer violentada, porque aquí la violencia sexual dentro de las torturas hasta hace muy poco no se reconocía. Pero muchas de nuestras compañeras de ese tiempo, ¿cierto? Las mujeres más, compañeras más de la época del golpe y de los años 70, 80, saben perfectamente que la que caía presa era violada. torturada, había tortura sexual. Yo me acuerdo que también caí bien chica, como a los 13 años, en un tema de una micro, y también nos abusaron a nosotras. O sea, nos toquetearon a mí y a mi compañera. Entonces son denuncias que quizás en ese tiempo no la, era como normal, que los pacos te violaran, te tocaran, te mataran. Pero hoy día, afortunadamente, eso por lo menos se está denunciando y se está reconociendo entre nosotros. El libro de Luisa para nosotros es más bien una recopilación de lo que ella hizo, porque lo que tiene de valor este libro es que es una autobiografía. Ella tuvo mucho tiempo escribiendo sobre su vida, rompía, imagínense, rompía todos los papeles, ¿cierto? Pues esto no sirve para nada, y después volvía a escribir. Es súper difícil escribir la vida de uno. Además, por el tema de la memoria, ejercer la memoria es muy difícil. De que yo me acuerdo lo que hice hace 10 años atrás, olvídate. Si no me ayudan otros, yo no me acordaría. Jamás, menos con fechas. La Luisa tenía una capacidad impresionante de ejercer la memoria en ese sentido, y en todos los sentidos, porque ella dijo, mis hijos los asesinaron, y empezó a ejercer una memoria viva, activa en la calle. Siempre ella nos llamó a la calle. ¿Por qué? No es porque era una tosuda, sino porque en la calle molestamos. Encerrado en un local no molestamos a nadie, decía ella. Las marchas con globitos y pititos y cositas, las odiaba. Decía, si vamos a salir a la calle vamos a molestar. A los poderosos, a la policía, a los privados, a donde sea había que molestar. Entonces, mi madre convocó a todas esas mujeres y a esos jóvenes principalmente que están marginados de este sistema. Obligados o no, están marginados. Y uno del encuentro hermoso que hubo en este territorio fue de Luisa y de la Bau, que yo le agradezco un millón a la LEN de que haya traído a la Bau aquí presente, porque ellas dos se pudieron conocer, Luisa y Bau. Se conocieron en la casa donde estábamos viviendo con la LEN mientras Sol estaba presa, y pudieron conversar, y ahí realmente la Luisa pudo conocer a una disidente, una trans, muy bien clara, una cabezona, porque era terrible cabezona, era una mujer muy informada, muy preparada, muy preocupada de su formación. Esa cuestión no es para las puras trans o para las puras mujeres, es una tarea que tenemos que tener nosotros como con las nuevas generaciones. Y ahí está la pega de nosotros los más viejos, no en el sentido de decir lo que tienen que hacer, sino que como la Casa de la Memoria o la Casa de la Memoria en el Tume, contar la historia. Contar nuestra historia y de esa que nuestras jóvenes o jóvenes y nuestros niños saquen lo que les sirva. Y lo que no les sirva, que lo desechen. Porque nosotros no somos viejos y todos dimos una pelea, pero no somos portadores de la verdad. Solo portadores de una experiencia que tiene fracasos, hartos fracasos, dolorosos, pero también tiene ciertas ganancias para nosotros. Yo quiero agradecerles a ustedes que hayan venido. Quiero agradecer que las compañeras de BAU estén presentes, porque para nosotros BAU es la juventud de hoy día. Ella representa para nosotros la juventud de hoy día, porque la BAU era bien completa. Aparte de ser cabezona, ella también se encapuchaba y también peleaba y murió asesinada defendiendo un territorio, en una comunidad. Murió también enseñando el Mapuzungún. O sea, ella era una mujer extraordinaria. Era una, como la Luisa, como que vinieron a hacer algo importante en esta tierra. Y lo, como le decía la Luisa, yo aquí vine a hacer, pucha, viniste a hacer tantas cosas, Luisa. Y esa claridad para hablar, esa claridad que nos alumbra el camino a veces cuando está oscuro, esa cuestión que tú decís, ¿qué vamos a hacer ahora? Y ella decía claritamente, organicémonos a la calle a pelear, siempre clara, sin dudar nunca de nuestro camino. Y creo que Bau iba derechito para allá, o sea, todo lo que hizo la BAU fue extraordinariamente radical, todo, desde su identidad, desde su forma de amar, de defender la tierra y los animales. Yo con ella

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1: Finaliza homenaje radial a la compañera Luisa Toledo Sepúlveda.

Libro Marcela Rodríguez, compañera subversiva, combatiente de las fuerzas rebeldes populares Lautaro. Entrevista realizada el año 2023 por Medio Libre Anarcofeminista La Zarzamora. Poco se puede explicar las diversas implicancias que ha tenido esta entrevista en nuestras vidas. Primeramente, el llegar a una compañera, a su increíble historia y poder recoger sus vivencias de primera fuente es una experiencia escasa que no se da a menudo y, por supuesto, que viene cargada de fuerza y de una cantidad importante de emociones. Muchas veces se reconoce la importancia de las vidas y acciones de nuestras compañeras luego de sus decesos físicos. Sin embargo, esta vez no buscábamos la historia de una compañera por libros, archivos o registros, sino que teníamos la posibilidad de llegar a ella sin mediadores, sin visiones externas ni interpretaciones de quién es.

0: o fue. Creemos que ese es el más grande logro y la mayor importancia de esta entrevista.
1: La luna menguante me pone.
0: Marcela, propagaremos tu memoria subversiva.

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3: El alerce o lagual es un árbol longevo que puede llegar a alcanzar gran tamaño, hasta 45 metros de altura. Estos árboles tardan miles de años en crecer, por lo cual recuperar los que han sido arrasados por diversas razones es prácticamente imposible. En un año tan solo pueden crecer un milímetro. Hoy en día, a través del estudio de sus anillos, sabemos que el abuelo alerce tiene más de 5.000 años. Resulta fundamental su preservación debido a que, en su lento crecimiento, el árbol retiene dentro de sí altas cantidades de carbono, CO2. El CO2 es uno de los principales causantes del calentamiento global y una de las principales causas del cambio climático. Su reducción es necesaria para poder afrontar los graves problemas a los que se enfrenta el planeta, pero el CO2 puede eliminarse después de ser emitido gracias a los árboles, que son sumideros naturales de CO2. También es importante mencionar el valor ancestral y cultural que poseen para la cosmovisión mapuche huilliche. Estos árboles sagrados reciben el nombre de lagual, laguan, laguen, que se podría interpretar como el que vive mucho. El Parque Alerce Costero se encuentra entre La Unión, Corral y Valdivia. En este parque es donde hoy quieren seguir insistiendo en la construcción de una carretera que pasa por en medio del parque, afectando a flora, fauna y por sobre todo al abuelo alerce de más de 5.000 años de antigüedad. Salimos a la calle a preguntarle a las personas qué opinan acerca de esto.

0: Bueno, yo soy Paloma. Mi opinión en ese motivo o acción que hacen es algo incorrecto lo que están haciendo, ya que, bueno, en realidad, en mi opinión, están destruyendo la naturaleza, algo que es bonito. Valdivia es caracterizado por su naturaleza, por el verde, y es un daño que le hacen a nuestra ciudad y así también al medio ambiente. Entonces estoy en contra de eso.
1: Yo opino que lo que están haciendo está mal, porque si lo quieren solamente para transar una carretera, no tiene sentido realmente destruir árboles que, además de que se vean lindos en Valdivia, te dan el aire y la frescura del lugar.
2: Ramón Contreras, troncoso, soy de Corral, tengo 86 años. Yo trabajé arriba en el kilómetro 12, donde cuidamos el alerce, todo lo que era nativo. Y no estoy de acuerdo con que hagan ese camino que quieren hacer, porque van a destrozar mucha fauna. Y eso es muy importante, la fauna, para nuestro aire, que lo mantenemos puro aquí. Así que no estoy de acuerdo, como digo, que ojalá que no lo pasen, para que no, los animalitos, la conservación, se mantenga por siempre.
3: Yo opino que está mal que hagan eso, porque son unos árboles que han estado mucho tiempo en la tierra y que tienen su capacidad para existir, y no tendrían que ser talados por personas que solamente necesitan algo tan innecesario, cosa que los árboles son muy necesarios para nuestra existencia.
4: Yo opino que es como súper raro que la gente que llegue acá y solamente empiece a talar sin pensar en los árboles, que han guardado tantas historias, han pasado por tantas cosas, que ellos llegan y ya lo único que hacen es talarlo sin pensar en tampoco en el ecosistema ni de los animales que viven en ellos.
5: Hola, yo les hablo en nombre de la colectiva Sin Puerto Industrial en Corral. El llamado hoy día es a no bajar los brazos, porque de todas maneras, y como ya lo sabemos y como ya lo informaron, se bajó el proyecto de carretera que pase por el alerce costero, pero sin embargo van a hacer otro proyecto que quieren hacerlo pasar por el borde costero que una Corral con La Unión. Y claro, entendemos finalmente que el problema pasa porque no es que quieran hacer una simple y pequeña ruta y que va a generar la conectividad de la que tanto hablan con la gente, sino que esto es un proyecto que tiene muchos años, que es el proyecto de la IRSA, y que opera silenciosamente en este territorio bajo la cara escondida de vías que van a solucionar problemas de las personas. Pero acá, en este territorio, lo que quieren hacer es una ruta que una efectivamente La Unión con Corral. ¿Pero por qué? Porque quieren hacer el corredor bioceánico del eje sur, que es parte de la IRSA. Entonces, haciendo esa ruta, van a tener uno de los primeros caminos importantes para que ellos puedan trasladar distintas mercancías que van a traspasar desde Argentina hacia acá a la costa. Entonces, si aprueban una ruta, ya sea o por el alerce costero, cosa que ya no va a ser ahora, o por la costa, finalmente van a tener la primera vía para que después puedan hacer un puerto industrial en Corral, y para que la bahía en la que nosotros vivimos se transforme en una zona de traspasos de mercancías de grandes barcos que van a estar pasando por el Océano Pacífico. Entonces, no estamos de acuerdo. No estamos de acuerdo con que hagan ni la ruta por el alerce costero, ni tampoco una ruta que pase por la costa. No estamos de acuerdo con eso, y así que el llamado es a eso, a seguirnos reuniendo, organizando, para que no hagan ninguna ruta. Estos proyectos gigantescos donde son carreteras para que pasen camiones y tremendos camiones de gran calibre. Así que eso, por la vida en la bahía, no al puerto industrial y no a las carreteras acá en la costa.
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1: Esta canción la hice después de que un amigo se matara. Producto también del capitalismo, ¿cachai? No solo te mata un paco disparándote, pues bueno, te mata el día a día, te mata las relaciones que están vistas de una forma romántica también, te mata el no tener dinero, te mata el no poder tratarte, y te van matando distintas cosas, pues. Al final todo siempre cae en eso. También a poner ojo en nuestro círculo, porque esto tampoco se habla mucho, como que hablamos ya de, no sé, pues de accionar o de muchas otras cosas, pero no se habla también de la estabilidad que tenemos cada uno. Entonces, igual es importante, y a tratar de apañarnos entre nosotros, si no estamos nosotros, ¿quién va a estar? Lo hablado es un poema que él tenía escrito. Día a día siempre es igual. 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A nadie más le importará. 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

0: contextualizando nuestra alimentación antiespecista. Existen plantas comestibles presentes en todo el territorio. Les vamos a llamar buenezas. ¿Por qué buenezas? Las mal llamadas malezas nos aportan vitaminas y minerales de alta calidad, ya que no han sido deterioradas por la cruza ni siembra agrícola. Recomendaciones: no recolectar en lugares contaminados y estar seguras de que es la planta que queremos. Luego, dejarlas remojando con un chorrito de vinagre por algunas horas para eliminar bacterias y otros contaminantes. Algunas buenezas son: diente de león. Se puede consumir sus hojas crudas o cocinadas, en sopas, tortillas, ensaladas, etc. Yantén. Existe yantén menor y yantén mayor. Se consumen sus hojas jóvenes, crudas o cocidas. Su semilla también se consume cruda o cocinada, como el cuscús o agregando al pan. Tiene igual cantidad de proteínas que el diente de león. Yuyo o nabo silvestre. Se consumen sus hojas, flores, rizoma y tallos tiernos, en sopas, ensaladas, tortillas, etc. Las semillas también se pueden utilizar como condimento. Acederilla silvestre o vinagrillo. Sus hojas se pueden consumir en ensaladas o bebidas cítricas con limón u otras frutas. Borraja. Se consumen las hojas al vapor o cocidas. Sus tallos también se comen tiernos y pelados. Puede ser utilizada en ensaladas, verdes, picles o vinagretas.
1: Malva silvestre. Se utilizan sus hojas jóvenes, picadas en sopas. Sus flores también son comestibles, contienen provitamina A. Quinoa o quingüilla. Se utilizan sus hojas crudas o cocidas, en sopas, guisos, canelones o cualquier receta de hoja como la espinaca. Topinambur, papa chanchera. Se utilizan sus rizomas cocidos, posee un sabor parecido al alcachofa y es antitumoral. Capuchina o espuela de galán. Se utilizan sus flores y hojas en ensaladas y sus semillas se utilizan como conserva en vinagre. Zarzamora. Se utilizan sus frutos, ya que poseen vitamina A, calcio, vitamina C y hierro. Se pueden consumir sus hojas secas para un sabroso té. También se pueden consumir sus brotes tiernos. Pica pica. Se pueden consumir sus botones o sumidades florales en vinagre, como alcaparras. Ortiga. Se utilizan sus hojas jóvenes. Las antiguas pueden irritar riñones. Deben ser pasadas por agua hirviendo y se pueden comer en sopas, tortillas y cualquier preparación. Contienen vitamina A y C. Hinojo. Se consumen sus hojas jóvenes, crudas o cocinadas. Sus semillas aromatizan salsas, tartas y pan. Se pueden germinar.
0: Cardo borriquero. Sus pétalos se utilizan como condimento, resaltando los sabores. Sus semillas tostadas se consumen como café. Sus tallos pelados se consumen como ensaladas. También puedes recolectar alimentos como hongos. En este territorio se encuentran los digüeñes y changles. Frutos silvestres, como el michay, el maqui, el fruto del boldo, la mora, el fruto de la chilca, mutilla, avellanas, castañas y la frutilla silvestre. Puedes recolectar algas, como el coyofe o cochayuyo, luche y ulte. Cuando recolectes, recolecta con respeto, solo lo que necesitas, para no perjudicar a otras recolectoras ni al ecosistema. Si recolectas rizomas o raíces, cuida de que la planta esté en abundancia y siempre deja un pedazo de raíz.

Yano Sugako nace el 7 de junio de 1881. Fue una comunicadora anarcofeminista japonesa que escribió una serie de artículos acerca de la opresión de las mujeres y contra el régimen del emperador Mutsu Ito, conocido como Meiji. Durante su vida, publicó en el periódico feminista japonés Sekai Fujin, así como también en una serie de periódicos de corte anarquista, en donde conoció a distintos exponentes y traductores de las ideas sagradas. En aquellos años, el emperador era asimilado como un dios. Los métodos coercitivos que éste utilizaba eran calificados como cobardes y bárbaros por compas anarquistas de la época. En 1910, Kano fue acusada de alta traición por el gobierno japonés en el denominado Caso Kotoku, Taiyaku Hiken, cuyo objetivo era el asesinato del emperador Meiji mediante un artefacto explosivo, acción que se vio truncada por la delación de Shimizu Taichiro, a quien le habían pedido que almacenara la bomba, pero este decidió dar aviso a la policía. La delación provocó la arremetida represiva del Imperio japonés, que detuvo a 25 anarquistas, entre los cuales se encontraba la compañera Kano Sugako. Sin embargo, solo 5 eran parte de la conspiración. El resto fue detenido por ser anarquista y participar de las últimas y controversiales manifestaciones del despertar ácrata en Japón. Todos ellos fueron en primera instancia condenados a pena de muerte. Durante su cautiverio, Kano escribió un diario en donde volcó sus más

0: Escribo esto como un registro del periodo comprendido entre el momento que se pronunció la sentencia de muerte hasta el momento que subí al caldazo. Escribiré las cosas con franqueza y honestidad de una manera directa. Este diario se escribirá sin ninguna falsedad o pretensión.
1: Manifestaban las hojas que le acompañaron sus últimos días. El hecho de que compañeros que no habían participado en la planificación de la acción fueran detenidos y condenados a muerte atormentaba brutalmente a Kano. Con esto, la justicia y el gobierno imperialista de Japón buscaba castigar y acabar con toda expresión ácrata, lo que también se había manifestado en la censura de múltiples periódicos. En su diario, Kano se refería a esto.
0: La acusación argumentó que el caso fue una conspiración de los anarquistas. Una cosa es ser anarquista y otra ser amigo de un anarquista. Para ellos, todos participaron en la conspiración. Arrestaron a la gente utilizando ese razonamiento atroz. Mis pobres amigos, mis pobres camaradas, más de la mitad de ellos eran testigos inocentes que se vieron implicados por las acciones de 5 o 6 de nosotros. Solo porque estaban relacionados con nosotros, ahora deben ser sacrificados de esta manera tan monstruosa. Solo por ser anarquistas van a ser arrojados al abismo hasta su muerte.
1: Pasados los días, el emperador Meiji decide indultar a más de la mitad de los detenidos, lo cual significó un gran alivio para Kano, que debía enfrentar la presión psicológica de saber inocentes a la mayoría de los detenidos. Lamentablemente, 12 de ellos, incluyéndola, se mantuvieron condenados a muerte. El 23 de enero de 1911, Kano escribió al respecto.
0: Los veredictos fueron tan injustos que esto no me sorprende. Aún así, es una hermosa noticia. No sé a quiénes se les redujo la sentencia, pero deben ser los que tuvieron muy poco que ver con el asunto. Esas personas que, en mi opinión, eran completamente inocentes. Las autoridades primero dictan estas duras condenas, luego las reducen, pregonando la medida como un acto de benevolencia del emperador. Intentan dar la impresión al pueblo de Japón, así como a las otras naciones, de que este es un acto de justicia y misericordia.
1: Kano Sugako fue la primera mujer presa política anarquista ejecutada en la historia moderna de Japón, el día 25 de enero de 1911. Su asesinato fue descrito en el libro Reflexiones camino a la hoguera, en el cual se menciona: le ordenaron que se sentara en el suelo. Dos cuerdas muy finas fueron colgadas alrededor de su cuello. La placa del suelo fue removida. En 12 minutos estaba muerta.

Nada puede atar mis pensamientos o interferir en ellos. Podéis vivir 100 años, pero ¿qué vale una vida sin libertad, una vida de esclavitud? Gracias.

0: Protesora, grupo de lucha armada de mujeres y lesbianas.
1: Protesora, o Zorras Rojas en castellano, fue un grupo de lucha armada de lesbianas y mujeres que se dio a conocer por primera vez en 1977 con un ataque a la Cámara Federal Alemana de Médicos. Aunque esta no era su primera acción, dado que en 1975 ya habían puesto una bomba en el Tribunal Constitucional, llamándose por aquel entonces Células de Mujeres Revolucionarias. Ambas acciones estaban relacionadas con la campaña por la despenalización del aborto que aglutinaba a gran parte del movimiento feminista alemán de entonces.
0: Para Rotesora, era obsoleta la imposición hacia las mujeres de habitar una feminidad sumisa y pasiva. Se enfrentaron al imperialismo, al Estado, a las leyes, a las políticas capitalistas. Se posicionaron siempre desde la organización autónoma, prolongada, desde la constancia y disciplina a largo plazo. Mantuvieron una organización separatista ante la violencia que vivían las mujeres en diferentes espacios mixtos. Cuestionaron las lógicas jerárquicas y, por sobre todo, la opresión hacia el cuerpo de las mujeres, el sexismo, la trata, la comercialización de los cuerpos, la heterosexualidad y maternidad obligatoria, la medicalización y la biotecnología. Durante casi 20 años, Rotesora llevó a cabo numerosas acciones en apoyo a diferentes luchas feministas.
1: Según cuentan en su libro La danza de Milly sobre el hielo, en los años 70 en Alemania, las mujeres y lesbianas organizadas comenzaron a separarse de los grupos mixtos revolucionarios de izquierda, por estar forjándose desde los mismos orígenes patriarcales y porque las luchas de las feministas estaban solapadas por las luchas generales que llevaban los hombres. Es por esto que aparecen varios colectivos autónomos feministas, asumiendo esta separación como necesaria para el desarrollo de la liberación de las mujeres y todas las otras luchas que les atravesaban.
0: En el mismo tiempo que comenzaban algunas mujeres a rebelarse, crearon redes autónomas ante la violencia patriarcal, pero también comenzó la profesionalización e institucionalización de algunas mujeres. En ese momento, se evidenció la capacidad del sistema de integrar las protestas y aprovechar la oposición radical para empujar nuevas innovaciones y utilizar la política de las luchas sociales como fuente de creatividad para las instituciones y también destruir con toda dureza las estructuras de resistencia. Este hecho confirmó para el grupo de lucha armada de mujeres lesbianas que la oposición al sistema tenía que mostrarse de manera más fundamental, que debería ser menos controlable y que no finalizase los límites impuestos por el Estado.
1: Cread vuestras propias bandas fue el lema en los comienzos, con el cual quisieron contribuir a la difusión de la idea de organización militante. Era importante para Rotesora demostrar que la injusticia y la violencia no era solo estructural, sino que también era posible tocar y atacar a los responsables. En un contexto de guerra y opresión hacia el cuerpo de las mujeres, tomaron la decisión consciente de utilizar los medios violentos en su política como algo enormemente liberador. En consecuencia, la clandestinidad era la forma más idónea para perturbar la tranquilidad de las clases dominantes, los patriarcas y los imperialistas.
0: El grupo armado de mujeres y lesbianas Rotesora generó diferentes acciones a lo largo de su historia. En 1980, atacaron al abogado de un especulador inmobiliario. Distribuyeron en la zona del Ruhr billetes falsos en tren de cercanías. En 1981 publicaron su primer manifiesto llamado Cada corazón es una bomba de relojería. Atacaron el parque tecnológico de Heidelberg con explosivos. Destruyeron el archivo del Instituto de Genética Humana en Münster y robaron algunos archivos. Atacaron un centro biotécnico e hicieron acciones internacionalistas atacando varias sucursales y la administración central de una empresa alemana por una huelga de sus trabajadoras textiles en Corea del Norte por tratos inhumanos. La última acción de Rotesora tuvo lugar en 1994. En 1996 anunciaron su disolución.
1: Atacaron a la Corte Suprema repudiando al Estado, las políticas públicas y las leyes. Atacaron a los abogados, policías, médicos y jueces, comerciantes de mujeres y empresarios. Repartieron panfletos, ocuparon casas, salieron a pintar la calle, sellaron cerraduras, tiraron piedras, pusieron artefactos explosivos e incendiarios. Todo era importante para ellas en cuanto se complementaron. Intentaron demostrar que no era tan difícil atacarles, incomodarles o accionar de diferentes formas. Cualquier mujer, al igual que ellas, podría hacerlo. No somos distintas a vosotras, decían desde la clandestinidad. Ninguna rotesora estuvo en la cárcel ningún día. Ninguna fue identificada por nadie hasta el día de hoy.
0: Mujeres, levantaos, que el mundo se va a enterar. No te protege ningún muro. Estamos al acecho. Las rotesoras vamos a entrenar y a darte una paliza. Vamos a incendiar tu coche. Vamos a diseccionar tu jardín y a demoler tu chalet. Cread vuestras propias pandillas. Saludos y besos. Rotesora.

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1: Libro Marcela Rodríguez, compañera subversiva, combatiente de las fuerzas rebeldes populares Lautaro. Entrevista realizada el año 2023 por Medio Libre Anarcofeminista, La Zarzamora. Poco se puede explicar las diversas implicancias que ha tenido esta entrevista en nuestras vidas. Primeramente, el llegar a una compañera, a su increíble historia y poder recoger sus vivencias de primera fuente es una experiencia escasa que no se da a menudo y, por supuesto, que viene cargada de fuerza y de una cantidad importante de emociones. Muchas veces se reconoce la importancia de las vidas y acciones de nuestras compañeras luego de sus decesos físicos. Sin embargo, esta vez no buscábamos la historia de una compañera por libros, archivos o registros, sino que teníamos la posibilidad de llegar a ella sin mediadores, sin visiones externas ni interpretaciones de quién es o fue. Creemos que ese es el más grande logro y la mayor importancia de esta entrevista.
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10: El alerce o lagual es un árbol longevo que puede llegar a alcanzar gran tamaño, hasta 45 metros de altura. Estos árboles tardan miles de años en crecer, por lo cual recuperar los que han sido arrasados por diversas razones es prácticamente imposible. En un año tan solo pueden crecer un milímetro. Hoy en día, a través del estudio de sus anillos, sabemos que el abuelo alerce tiene más de 5.000 años. Resulta fundamental su preservación debido a que, en su lento crecimiento, el árbol retiene dentro de sí altas cantidades de carbono, CO2. El CO2 es uno de los principales causantes del calentamiento global y una de las principales causas del cambio climático. Su reducción es necesaria para poder afrontar los graves problemas a los que se enfrenta el planeta, pero el CO2 puede eliminarse después de ser emitido gracias a los árboles, que son sumideros naturales de CO2. También es importante mencionar el valor ancestral y cultural que poseen para la cosmovisión mapuche huilliche. Estos árboles sagrados reciben el nombre de lahual, lahuan, lahuen, que se podría interpretar como el que vive mucho. El Parque Alerce Costero se encuentra entre La Unión, Corral y Valdivia. En este parque es donde hoy quieren seguir insistiendo en la construcción de una carretera que pasa por en medio del parque, afectando a flora, fauna y por sobre todo al abuelo alerce de más de 5.000 años de antigüedad. Salimos a la calle a preguntarle a las personas qué opinan acerca de esto.

0: Bueno, yo soy Paloma. Mi opinión en ese motivo o acción que hacen es algo incorrecto lo que están haciendo, ya que, bueno, en realidad, en mi opinión, están destruyendo la naturaleza, algo que es bonito. Valdivia es caracterizado por su naturaleza, por el verde, y es un daño que le hacen a nuestra ciudad y así también al medio ambiente. Entonces estoy en contra de eso.
1: Yo opino que lo que están haciendo está mal, porque si lo quieren solamente para transar una carretera, no tiene sentido realmente destruir árboles que, además de que se vean lindos en Valdivia, te dan el aire y la frescura del lugar.
2: Ramón Contreras, troncoso, soy de Corral, tengo 86 años. Yo trabajé arriba en el kilómetro 12, donde cuidamos el alerce, todo lo que era nativo. Y no estoy de acuerdo con que hagan ese camino que quieren hacer, porque van a destrozar mucha fauna. Y eso es muy importante, la fauna, para nuestro aire, que lo mantenemos aquí. Así que no estoy de acuerdo, como digo, que ojalá que no lo pasen, para que no, los animalitos, la conservación, se mantenga por siempre.
3: Yo opino que está mal que hagan eso, porque son unos árboles que han estado mucho tiempo en la tierra y que tienen su capacidad para existir, y no tendrían que ser talados por personas que solamente necesitan algo tan innecesario, cosa que los árboles son muy necesarios para nuestra existencia.
4: Yo opino que es como súper raro que la gente que, no sé, que llegue acá y solamente empiece a talar sin pensar en los árboles, que han guardado tanta historia. Han pasado por tantas cosas que ellos llegan y ya lo único que hacen es talarlos sin pensar en tampoco en el ecosistema ni de los animales que viven en ellos.
5: Hola, yo les hablo en nombre de la colectiva Sin Puerto Industrial en Corral. El llamado hoy día es a no bajar los brazos, porque de todas maneras, y como ya lo sabemos y como ya lo informaron, se bajó el proyecto de carretera que pase por el alerce costero, pero sin embargo van a hacer otro proyecto que quieren hacerlo pasar por el borde costero que una Corral con La Unión. Y claro, entendemos finalmente que el problema pasa porque no es que quieran hacer una simple y pequeña ruta y que va a generar la conectividad de la que tanto hablan con la gente, sino que esto es un proyecto que tiene muchos años, que es el proyecto de la IRSA, y que opera silenciosamente en este territorio bajo la cara escondida de vías que van a solucionar problemas de las personas. Pero acá, en este territorio, lo que quieren hacer es una ruta que una efectivamente La Unión con Corral. ¿Pero por qué? Porque quieren hacer el corredor bioceánico del eje sur, que es parte de la IRSA. Entonces, haciendo esa ruta, van a tener uno de los primeros caminos importantes para que ellos puedan trasladar distintas mercancías que van a traspasar desde Argentina hacia acá a la costa. Entonces, si aprueban una ruta, ya sea o por el alerce costero, cosa que ya no va a ser ahora, o por la costa, finalmente van a tener la primera vía para que después puedan hacer un puerto industrial en Corral y para que la bahía en la que nosotros vivimos se transforme en una zona de traspasos de mercancías de grandes barcos que van a estar pasando por el Océano Pacífico. Entonces, no estamos de acuerdo. No estamos de acuerdo con que hagan ni la ruta por el alerce costero, ni tampoco una ruta que pase por la costa. No estamos de acuerdo con eso, y así que el llamado es a eso, a seguirnos reuniendo, organizando, para que no hagan ninguna ruta. Estos proyectos gigantescos donde son carreteras para que pasen camiones y tremendos camiones de gran calibre. Así que eso, por la vida en la bahía, no al puerto industrial y no a las carreteras acá en la costa.
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12: Penco. Multitudinaria marcha contra minera Aclara. Declaraciones de una comunidad que reafirma su rechazo al proyecto extractivista. Cerca de 1.000 personas marcharon desde Penco a Litquén en oposición al proyecto minero de extracción de tierras raras, de minera Aclara. La manifestación, que partió en la plaza de Penco, avanzó hacia la plaza de Litquén, dejando nuevamente en evidencia el rechazo generalizado hacia la mina de tajo abierto. A eso de las 15 horas, la plaza de Penco comenzó a llenarse de cientos de personas, con lienzos, instrumentos musicales, megáfonos y letreros, para manifestar su rotundo rechazo a la imposición del proyecto minero de Aclara Resource, el cual busca instalar una mina de tajo abierto en los cerros de Penco para la extracción de tierras raras, una aleación de 17 minerales ocupados para el armamentismo y la tecnología. Durante el recorrido pudimos conversar con vecinas, vecinos y dirigentes de la zona, quienes nos dieron su parecer ante la imposición de este proyecto de muerte. Sara, vecina histórica de Penco, adulta mayor, conversó con la zarzamora sobre la importancia de hacerse presente en esta manifestación.
13: Yo estoy acá porque no quiero que se instale la minera Clara, porque los va a traer mucha, mucha contaminación. Y por mi edad que yo tengo, de los 76 años, no quiero dejar pasar esto por mis nietos, por mis bisnietos, porque le espera una contaminación. No podemos dejar que esto ocurra. Por eso estamos aquí, luchando para que no se venga a instalar la minera.
14: ¿Y usted como vecina entonces se opone rotundamente a la instalación de esta nefasta minera?
13: Rotundamente, rotundamente. Un daño en el ecosistema también. Entonces no podemos permitir eso. Y por eso estoy aquí.
12: Conversamos también con Miriam Venegas, dirigente vecinal del sector de Villarrica, Penco.
15: Bueno, nosotros para empezar estamos muy molestos porque estamos viviendo cerca del cerro donde la minera se quiere instalar. Entonces nosotros estamos cuidando nuestro medio ambiente, las aguas, nuestro territorio. Nosotros llegamos ahí primero, entonces no tenemos por qué nosotros dejar de que ellos vengan a contaminarnos a nosotros. Nosotros como dirigentes sociales nos unimos el presidente de Villa Alegre, Villarrica y Villa Penco para luchar contra esta minera, ya que estamos cerca de ella. Queremos nuestra naturaleza y estamos luchando desde 2023. Hemos hecho distintas marchas, pero aún así no entiende esta minera que se tiene que ir. Lo que pasa es que nosotros en la comuna de Penco estamos rodeados de cerro, entonces la minera va a abarcar todos esos lugares. Igual vamos a terminar todos con el tema de la contaminación en las aguas, las napas, las tierras subterráneas. Van a afectar también la flora y fauna de nuestra querida comuna. Nosotros hemos nacido, nos hemos criado en nuestra comuna, hemos vivido toda la vida acá y no queremos que pase esta situación de la minera. Más ahora que estamos viendo este tema de que el uranio está con este tema de la radiación. Entonces igual estamos como un poco preocupados. Bueno, es muy importante participar en esta marcha, en estas movilizaciones, porque estamos ayudando y protegiendo nuestra naturaleza. Nosotros somos los que decidimos, porque nosotros somos los ciudadanos, nosotros vivimos en nuestra comuna, nosotros sabemos qué es lo que está bien para nuestra comuna y qué es lo que está mal para nuestra comuna. No tienen que decidir aquí los empresarios. A ellos no les gustaría que la minera se fuera al lado de la casa de ellos. Ahí dirían al tiro que no, pero siempre se están aprovechando de la gente humilde, de la gente sencilla.
12: De igual manera, conversamos con el vecino Carlos Gutiérrez, quien también manifestó su rotundo rechazo al proyecto minero.
8: Buenas tardes. Bueno, nosotros nos hacemos presentes acá siguiendo el llamado de diferentes organizaciones sociales territoriales para rechazar y repudiar el proyecto de la Minera Clara, para reforzar nuevamente que la comunidad de Penco y Lirquén estamos en contra de este proyecto, independientemente de lo que haya dicho el CEA. Nosotras y nosotros sabemos que este proyecto es nocivo para nuestra integridad física, para la salud de nuestros niños, de nuestros adultos mayores y para nosotros mismos también. Por lo tanto, con fuerza hoy día estamos saliendo a la calle a decirle a toda la gente, a todas las instituciones, que en Penco y Lirquén no queremos a la minera, que no son bienvenidos y que independientemente de lo que se vaya a votar el lunes 8, la comunidad va a seguir organizada y vamos a seguir rechazando con toda nuestra fuerza este nefasto proyecto.
12: Por su parte, la vecina Mirna Cárcamo expresó durante el comienzo de la marcha:
9: mira, la importancia para mí es salvar nuestra comuna, salvarla del, digamos, de esta empresa fatal que nos acorraló y nos quemó. Entonces yo quiero que esto surja, vuelva a renacer, y la única forma es esto: hacernos notar, mostrar nuestra incomodidad, mostrar lo que nos duele y hacerlo, digamos, público, en el sentido que la gente vea lo que estamos pasando y se ponga en nuestro lugar, un poquito de empatía. Eso es lo que siento yo ahora, que el marchar es mostrar lo que nos está pasando y que escuchen lo que nos está pasando. Eso.
12: El proyecto, que lleva más de una década intentando su implementación, sigue siendo rechazado por la comunidad de la bahía que comprende Penco, Lirquén, Punta de Parra y Tomé. Un periodo de tiempo en el cual instaló una oficina a media cuadra de la plaza de Penco, que cumple la función de intervenir la comunidad para dividirla, una planta piloto en San Pedro de la Paz, que ha experimentado con la extracción y procesamiento de las arcillas iónicas, aun cuando no existe claridad en cuanto a los residuos radiactivos presentes en el mismo, y sin siquiera tener la aprobación.
14: Estamos con la poeta Rosy Sáez, acá en la Plaza de Penco, quien nos va a contar también por qué se hace presente acá en esta manifestación en contra de la nefasta Minera Clara.
16: Es importante estar hoy día porque hoy día aquí está toda las organizaciones sociales y la gente que viene resistiendo desde hace mucho tiempo al empresariado criminal que quemó la ciudad, que es capaz de todo con tal de instalar sus empresas que devasten nuestras vidas. Así que aquí hay que estar como siempre, no en un momento histórico determinado cada 4 años, sino que hay que estar en las luchas del pueblo y en las luchas medioambientales.
14: Estamos con los estudiantes de la Universidad del Biobío que se hacen presentes también acá, quienes nos van a contar por qué están acá apoyando la lucha en contra de la minera y por qué es tan importante hacerlo.
17: Bueno, el día de hoy nos hacemos presentes acá en la Plaza Penco en una marcha contra la minera Clara, que amenaza directamente a los pobladores y pobladoras de Penco y Lirquén. Nuestro deber de estar acá con la gente es responder obviamente al sentido que tiene la juventud popular de hacerse presente, a nivel activo igual, con un carácter organizativo, de estar con las comunidades. No es solamente estar enfrascado en la universidad o en el aspecto académico, sino también estar sí o sí ahí en la calle y en terreno.
14: ¿Por qué crees tú que tenemos que impedir que se instale esta nefasta minera acá en Penco?
17: Porque no solamente daña nuestra biodiversidad, sino que afecta directamente a los pobladores, a la dignidad de vivir en paz, a la dignidad de vivir tranquilo, el tener un hábitat digno también para desenvolverse, tanto como la infancia como los adultos que cumplen una función igual acá en Penco. Y aparte, este lugar es histórico, no podemos dejar que esto siga avanzando, que sea netamente por intereses de grandes empresas, en un carácter igual más geopolítico, sino que tenemos que salir también en defensa de nuestro territorio y de nuestra tierra, que no nos movilicen, que no ocupen las llamas del despojo, que están haciendo lo que hicieron en verano igual. Entonces nos plantamos acá en torno de lo que va a ser la defensa territorial no solamente de Penco, sino de todo nuestro territorio.
14: Estamos con Cristóbal del colectivo Manos a la Obra, quien nos va a contar por qué es importante estar acá en esta manifestación en contra de la minera y por qué se hacen presente acá el día de hoy.
18: Bueno, como estudiante de la Universidad de Concepción y también como residente de la comuna de Penco, Lilcan, para mí es importante, sobre todo como estudiante de la ciencia, tener un pensamiento crítico respecto a los proyectos que se quieren instalar en nuestro territorio, considerando también de que esto en beneficio va solamente a entidades privadas y entidades que son transnacionales en desmedro de la población del territorio. Así que luchar activamente contra este tipo de instancias es lo que nos permite también, formando la organización, que nos permite defender en un proyecto futuro la agresión más fuerte que puede venir.

0: La marcha comenzó con la interrupción del recorrido por parte de las fuerzas represivas, quienes buscaron impedir el paso por el exterior de las dependencias de la empresa Clara, ubicada a media cuadra de la plaza en pleno centro de Penco. Tras romper el cerco policial, la manifestación siguió su curso hacia Lisquén, pasando por las zonas afectadas por el mega incendio de enero del 2026, cuya responsabilidad es atribuida por la comunidad a las empresas extractivistas, tanto forestales como a la minera misma.
1: Simplemente voy a decir que es más que claro que fue la minera, gracias a las forestales que tienen dentro, alrededor de todo Penco, de todo Lierquén, de todo Tomé, de todo Punta de Parra, incendiaron a propósito Penco, Lierquén y Tomé para poder hacer su minera, que durante años se ha dicho que no, pero igual siguen insistiendo. Y que esto no puede quedar impune porque murieron personas, murieron un montón de animales, árboles, nativos, familias enteras que se quedaron sin casa, que hasta el día de hoy no tienen casa. Y sabemos bien quiénes son los responsables y aunque quieran comprar ahora a la gente, nadie se va a olvidar de lo que ocurrió aquí, que quisieron matar a las personas, mataron a muchas personas, a muchos seres vivos, y que no quede impune.

0: A nosotros nos quemaron todos nuestros recuerdos, nuestra familia, murieron vecinos, murieron mascotas, murieron animales. Así que esto no se puede quedar así, no podemos dejar que la minera entre en nuestros terrenos, contamine nuestra naturaleza, nuestra agua y nos saque, nos desaloje como habitantes del Irquén y Penco. Gracias.
1: Al finalizar la manifestación, en la Plaza del Irquén, pudimos conversar también con Belén, vecina que sufrió la pérdida total de su casa en el mega incendio y que ha viralizado la situación en redes sociales.
2: Hola, mi nombre es Belén. Bueno, esta marcha fue muy hermosa. Yo nunca pensé que iba a llegar tanta gente. Me emocionó mucho ver a niños, niñas, abuelitos, mucha gente que yo conozco, que son vecinos, y que son súper piola, estaban en la marcha, así que eso fue súper emocionante para mí. Nosotros venimos con toda la rabia a marchar. Mis papás lamentablemente no pudieron estar acá porque están en la reconstrucción de nuestra casa. Y eso, pero fue bacán sentirse acompañado, porque uno de repente piensa que uno está solo, sola luchando contra este gran monstruo, pero ver a todas estas personas de diferentes partes del Biobío fue hermoso. Nosotros igual, como decía anteriormente, nosotros nos encontramos con bastante rabia porque en el momento del incendio, cuando nosotros vivimos esto, bueno, acá el Irquén se quemó respectivamente casi todo el Irquén. Cuando llegamos después del incendio, esto parecía que lo hubiese bombardeado, no sé, era una bomba nuclear que había caído el Irquén. Y desde el principio nosotros supimos que esto había sido intencional. Nosotros el día del incendio nos sorprendía como, bueno, yo dije en un video, mi papá es jardinero, cómo se prendían las casas, cómo se prendían las áreas verdes. Mi papá teníamos un jardín hermoso y se prendía de la nada. Eso era muy extraño, todos sabíamos eso. Después cuando empezamos a buscar cosas en los gimnasios, cuando nos juntábamos en la fila, todos comentamos lo mismo. Acá pasaron cosas muy extrañas. Los grifos del cerro estaban sin agua. Antes del incendio se vieron estos aviones a chorros que fumigan y en realidad no hay por qué fumigar acá. Veíamos que los bomberos no daban abasto y también no tenían la autorización para subir a los cerros, algo que realmente no tenía por qué pasar. Nosotros ese día arrancamos y no teníamos nada, ninguna ayuda, los colegios estaban cerrados, y a nosotros, bueno, sin mencionar que se nos quemó todo, se quemó casi una comuna entera, murieron vecinos con sus hijos encerrados. Murió gente acá, eso es lo que a nosotros nos da más pena, murieron mascotas, murieron perros. Ay, me da un poco de pena recordar esto, pero es así. Mi abuelo llegó hace casi 80 años a fundar el Cerro Rahue. Él pagaba un arriendo y luego se hizo propietario pagando una plata. Y así se empezó a formar el cerro, a punta de esfuerzo. Acá en Irquén no hay nadie que se pueda dar el lujo de comprar una casa e instalarla. Acá la gente se compra un living a 48 cuotas y eso lo perdió en una noche. Entonces es totalmente injusto lo que está pasando en estos momentos. Hay 147 familias que la quieren desalojar. El serbio nos dijo que se tienen que ir a arrendar por 6 meses. Nosotros vamos a hacer el estudio del suelo y cuando el estudio esté listo pueden volver. Es algo ilógico porque lo pueden hacer con nosotros habitando ahí. Llevamos 5 meses del incendio y yo en lo personal me encuentro durmiendo en carpa todavía porque la plata que nosotros tenemos y que el gobierno nos dio no nos da abasto para formar una casa de forma inmediata. Y yo tengo una abuela de 91 años y prefiero que ella duerma en una cama, prefiero que ella esté bajo techo, cómoda, tranquila, es una anciana que no entiende mucho lo que pasa. Mis papás también son tercera edad y yo teníamos 2 camas de una plaza y prefiero que ellos duerman ahí a yo estar también ahí. Entonces decidí seguir en mi carpa. Estoy bien, duermo calentita, pero encuentro que no es digno para una familia, no es digno para mi papá que jubiló y toda la jubilación que es súper pequeña la tiene que gastar en reconstrucción. A nosotros el bolsillo electrónico no nos alcanza en realidad para nada, un maestro está cobrando 1.000.000 de pesos, los materiales están muy caros y más encima el serbio llega con una carta y nos dice, señor ocupante, con esa frase nos dice que tenemos que desalojar. Mi mamá vivió toda su vida acá, ella nació acá, nació en una pieza, con un parto, y sacarla de acá es como matarla, porque ella me lo ha dicho, yo me muero si me sacan de acá. Después de eso nos ofrecen, si es que nos tienen que sacar, cuando nos saquen nos ofrecen un subsidio de 59 millones de pesos, que un subsidio muy bajo, donde hoy en día no nos alcanza para tener una casa con dos piezas. Vamos a vivir en un departamento hacinado, donde toda la vida hemos tenido un sitio gigante lleno de árboles, huertas, y no puedo meter a mi abuela y a mis papás y a mí, no nos podemos meter en un departamento, siendo que es nuestro terreno. Son años de esfuerzo al comprar ese terreno, al cuidarlo, y estamos todos en la misma condición. El servicio, eso es lo que nos ofrece. Ahora nos dijeron que nuestras casas tienen que estar certificadas, que tenemos que tener materiales contra el fuego, que tenemos que tener electricista certificado, gasfitter certificado, y la plata en realidad no alcanza para eso. Y si no lo tenemos, ellos destruyen la casa y empiezan a hacer otra, supuestamente. Y las lluvias no cesan, el frío no cesa, ellos viven en sus casas, en sus grandes casas, y nos proponen cosas que son ilógicas, porque no podemos seguir durmiendo en una casa que no nos da, hay mucha gente que ni siquiera ha forrado su casa y sigue así, sigue soportando la lluvia, el frío, la falta de recursos. Entonces, estamos con los brazos cruzados, estamos muy apenados, muy tristes, tenemos rabia, tenemos miedo, porque todos sabemos lo que pasó. Todos sabemos, los abuelitos, las vecinas, todos nos dicen, a nosotros no se nos quemó la casa, a nosotros se nos quemó la casa por una falla eléctrica, a nosotros nos quemaron, nos quemaron todo el cerro. Como lo vuelvo a decir, murieron personas, murieron vecinos que conocemos desde niños. ¿Por qué? ¿Por qué tuvo que pasar eso? ¿Por qué? Porque nosotros estamos en un territorio que quizá a ellos les sirve. Por al lado del cerro se va a hacer la bajada de la mina Clara. La contaminación va a ser enorme. La radiación que nos va a llegar, no vamos a poder seguir mariscando. Si nuestras generaciones, las mujeres con embarazo, quizá van a tener problemas, y eso está comprobado, uno puede buscar en Google y aparece toda la información clara. Entonces no podemos vendernos de esta forma, no podemos dejar que ellos vengan y destruyan este ecosistema. Gente que viaja de Chiguayante, de San Pedro, de Hualpén, viene a veranear el barrio chino, lleva toda la vida acá, y se va a destruir todo esto por un par de millones de pesos, que va a un progreso a un país, pero matando personas, matando el ecosistema y matando gente, matando generaciones completas. Entonces no podemos dejar que esto avance de ninguna manera, por favor. Les digo que sigamos luchando, que no bajemos los brazos, que vengan, vengamos a las marchas, mostremos nuestro descontento y sin miedo, sin miedo. Yo hace un tiempo subí un video y de parte de la municipalidad igual he recibido, tratando de callarme un poco, y recibió llamadas y cosas así. Mi mamá tiene mucho miedo de que me pase algo, yo se lo he dicho a mis amigos también, pero creo que es la única forma de salvar, no sé, a mi sobrina, empatía con los demás, con tus familias, con las generaciones que vienen, con las que ya están, que no podemos decaer. Yo sé que quizá para ellos no somos nada, porque así nos sentimos nosotros en el cerro, nos sentimos que no somos nada. Oduje vino una vez y nos habló con prepotencia, con un megáfono, y nunca más volvió a venir. Entonces, ahí se da cuenta uno que en realidad somos nada para ellos. Así que eso. Gracias por la entrevista, gracias por escuchar.

0: Javier Arroyo, de Olca Chile, quien también estuvo presente en esta gran y multitudinaria marcha de Penco que ya llegó acá a la Plaza del Irquén. Y queremos que nos cuentes, Javier, ¿cuál es la importancia para las personas de estar y hacerse presente contra la minera clara?
1: Muchas gracias igual por la instancia de poder conversar. Sobre lo primero, es súper importante y me sorprende bastante y gratamente la presencia de cientos, casi yo diría mil, personas en esta movilización. Es súper importante poder movilizarse frente a un proyecto que lleva más de 10 años con interés minero en la región del Biobío, y no solamente en Penco-Lirquén, sino que también expandiéndose a otras regiones. En ese contexto es súper importante poder movilizarse y expresarse ante la inminente votación y aprobación por parte de la institucionalidad ambiental del gobierno de CAS, que también fue facilitada por el gobierno anterior, vale decir, como una expresión legítima de indignación, también de molestia, pero también de organización. Siempre se ha planteado que la gente que vive estos conflictos ambientales está desorganizada o se le empieza a caricaturizar. Entonces acá hay una muestra palpable, concreta, de que eso no es así y que Penco, Lirquén, además de las organizaciones vecinas, rechazan el proyecto minero por todos los impactos que puede traer. En ese contexto me parece que es importante también tener en cuenta de que, considerando el criterio de los Seremi y del gobierno de CAS, el proyecto se puede tener un 99% de posibilidad de aprobarse el día lunes, pero eso no significa en ningún momento que el proyecto se va a construir. Penco Lirquén sabe muy bien de eso. El proyecto GNL Penco se aprobó hace 10 años exactamente, el año 2016, y hasta el día de hoy los vecinos de Penco Lirquén no han visto ningún movimiento y la empresa no se instaló. Entonces, una cosa es lo que diga la institucionalidad ambiental y otra cosa es lo que digan los vecinos de los territorios que se pueden posicionar y abrir sus estrategias para poder defender su territorio. Así que Penco Lirquén sin minera.
0: Muchas gracias, Javier.
1: Gracias a ustedes.
0: Entonces, ese es el mensaje: Penco Lirquén sin mineras.
2: Esta manifestación ocurre previa a la votación del proyecto en la Comisión de Evaluación Ambiental, que se realizó el lunes 8 de junio. Votación que fue esperada con manifestaciones desde las 15 horas en la Plaza Independencia de Concepción y que fue aprobada por la Comisión de Evaluación Ambiental, compuesta por los seremis: Luis Villagra, seremi de Vivienda; José Piña, seremi de Obras Públicas; Henry Campos, seremi de Transportes; Daniel Manchileo, seremi de Desarrollo Social; Javier Salamanca, seremi de Energía; Ernesto Bravo, seremi subrogante de Salud; Mario de Lanais, seremi de Medio Ambiente; Daniel Escobar, seremi de Minería; Francisco Lagos, seremi de Agricultura; y Cristian Cifuentes, seremi de Economía. Tras saber el resultado de la votación, que ya se esperaba, las organizaciones, colectivos y habitantes de Penco, que se manifestaban en frente a la gobernación, recalcaron que seguirán hasta las últimas consecuencias luchando contra esta nefasta minera. ¡Libertad!

0: La manifestación culminó con gritos de repudio a la decisión, así como también responsabilizando nuevamente a la minera y a forestales de los mega incendios ocurridos en enero de este año. Pese al poder que tienen estas empresas y sus aliados políticos, las distintas agrupaciones de Penco y Vicen sostuvieron que seguirán luchando hasta el final contra este monstruo de la mega minería. Penco y Vicen sin minera.
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7: La Comisión Chilena dependiente del Ministerio de Energía señaló en un documento de observaciones la presencia de elementos radiactivos de origen natural en muestras analizadas del proceso de extracción de tierras raras. Estos son elementos de serie de uranio-238, uranio-235 y torio-232. Recomendando a la empresa proteger a sus trabajadores, sin embargo, la empresa le baja el perfil a este riesgo de polución y a los impactos que estos tendrían en los trabajadores y en la comunidad.
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0: Hola, hola, buenas tardes. Mi nombre es Jaguar Yuri Choque. Antes que nada, soy miembro de la Asociación de Pueblos Indígenas Originarios Campesinos, Canapucará, Curmi. Pertenezco a la Nación Aymara de la Comunidad Santana, pero al mismo tiempo, como pertenezco a parte de una asociación, nosotros nos encargamos en la defensa de derechos de los pueblos indígenas originarios campesinos, y en especial, actualmente, igualmente, al igual que ustedes, nosotros estamos pasando por un proceso de defensa de derechos a un pueblo indígena que está siendo avasallado por parte de empresas mineras, que es el Aylwa Crentequera, el cual está siendo avasallado, sus tierras, sus aguas están siendo desviadas para temas mineros. Ellos solamente toman agua de lo que corresponde de botellones trasladados por la gobernación, o agua extraída por cisternas. Pero calculo, al igual que cualquier otro pueblo indígena, pasamos por esa clase de dificultades, y de igual forma les mando una fuerza, les mando un fuerte abrazo, que tengan fortaleza, que esto, al igual que cualquier otro proceso, va a llevar muchos años. 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
2: Bueno, saludamos a todos y todas, compañeros, compañeras, compañeros vecinos y vecinas de Penco Lirquén. Estamos hoy día acá en Penco, 9 de mayo, en una transmisión o programa colaborativo entre Radio Zarzamora, Radio Curruf y Última Frecuencia, en donde vamos a conversar con distintas personas del territorio que nos van a contar de primera fuente su experiencia respecto a lo que fue la tragedia del incendio que se vivió en enero del 2026. Contar también que este territorio es un territorio que lleva décadas de lucha ante distintos proyectos extractivistas, algunos de ellos relacionados, ¿cierto?, con lo que es el Plan IRSA, como fue el GNL Penco Lirquén. Y en específico sobre el tema de los incendios, contarles que fue estos incendios iniciaron el 17 de enero del 2026, que fueron impulsados por fuertes vientos del suroeste, lo que logró que se propagaran rápidamente hacia el borde costero, afectando directamente Penco, Lirquén y también Punta de Parra por aproximadamente 48 horas, que fue una tragedia que dejó 21 víctimas fatales y destruyó cerca de un centenar de viviendas, y así también 20.000 hectáreas de territorio donde se vieron afectados directamente animales y flora, bueno, flora y fauna nativa. Dicho esto, vamos a pasar con la presentación de los invitados y las invitadas y ellos nos vamos a contar un poco quiénes son.
3: Nos encontramos con Sara Huilcatripain, vecina, mujer mapuche de Penco, parte de una familia que ha estado luchando constantemente por la defensa del territorio. También nos acompaña Birna, trabajadora del polo gastronómico de Lirquén y afectada directamente por el incendio en el cual perdió su casa en su totalidad. Mirna Cárcamo, vecina del sector de Penco Chico, lugar en el cual se quemaron un centenar de viviendas.
4: También nos acompaña Meli, estudiante de la Universidad del Biobío, que participó en los trabajos de limpieza y reconstrucción de viviendas post-incendio. Javier, vecino defensor del territorio de Penco, quien se dedica al cuidado y defensa del bosque nativo presente en el fondo Colhueco. Carlos Hernández, presidente del Club Deportivo de Cerro Porteño, lugar en el cual se levantó uno de los centros de acopio de mayor magnitud durante la emergencia.
5: También tenemos a Arnoldo Cárcamo, vecino de Penco, quien ha luchado por la defensa del territorio de Penco Lirquén contra los diversos proyectos extractivistas que han amenazado la zona. También fue judicializado por la minera Aclar. Además también tenemos al Marcos, vecino de Cerro Porteño Penco, parte de las colectividades que defienden Penco Lirquén de la devastación extractivista que ha afectado a la zona durante años.
2: Bueno, como comentábamos anteriormente, la idea del espacio, ¿cierto?, es que nos puedan contar de primera fuente lo que se vivió en esos días de fuego. También, ¿cuáles creen ustedes que fueron las posibles causas y las consecuencias que ha traído el fuego y los incendios en el territorio? Así como también hablar un poco acerca del proceso de reconstrucción y cómo ustedes comprenden, ¿cierto?, la responsabilidad que pueden tener algunas empresas como la minera o la forestal en lo que fue los hechos que ocurrieron en enero del 2026. Nos gustaría que nos cuenten cómo se enteraron del incendio, qué sucedió aquel día, cómo en su memoria recuerdan todo lo ocurrido.
6: Hola, buenas tardes. Mi nombre es Birna Díaz. ¿Qué les puedo relatar de ese día? Bueno, de esa noche más que nada, fue más o menos temprano. A las 5:30 más o menos la gente empezó a darse cuenta del incendio. De que ya estaba a esa hora desbordado, porque el primer indicio es que, sin tener mucho conocimiento, como decimos algunos, vimos que había un helicóptero sacando agua de mar y tirando a los cerros. Lo cual teníamos algunos vecinos en conocimiento que el agua de mar, cuando ya hay un incendio que está desbordado, no tuvimos mayor ayuda. La magnitud del incendio era grande. Entonces, ¿qué pasaba? Que no, desde el principio nos dimos cuenta que el incendio no quería ser apagado. Bueno, ya llegaba. Con el transcurso de la hora empieza a ser más bravo el fuego, se empieza a agrandar. cuando empezamos a ver ya vecinos que decían que su casa en Miramar y Geochile estaban siendo quemadas, arrasadas por el fuego. Bueno, yo como persona natural empiezo a preocuparme ya de mi hija, que es asmática, y de mi nieta, que en ese entonces tenía 10 meses. Empezamos ya a salir, a llenar los vehículos con benzina, todo. Y a tratar de dar apaño en ese momento a algunos vecinos que venían bajando del cerro. Fue una noche bien, bien devastadora y bien larga. Yo logro salir ya a las 2:30, pero por un tema de que veo desde el cerro donde estaba, veo cuando pasa el fuego, baja el cerro ya. Y atraviesa la calle, que es donde está, algunos pueden escuchar o saber dónde está el terminal Ruta del Mar. Bueno, sin nada más que hacer, sino que encomendarse nomás a la vida y salir nomás. Pero sin saber cómo íbamos a volver, o si íbamos a volver, si lográbamos salir. Irrespirable, con muchos sentimientos encontrados. Y al día siguiente, bueno, ver cómo iba y encontrarnos con la gran sorpresa de que el Irquén había sido devastado en un 90, 95%, siempre he dicho yo. La responsabilidad de esto, yo claramente lo dije una vez, que este tema es la minera Clara, las forestales, Indura, porque a lo mejor nadie nombra a esta empresa, ¿qué será? No sé.
5: Empresa
6: Indura, donde toda el agua se parapetó, no sé cómo es la palabra, decir que se llegó. Y por donde tú vieras, había muchos carros de bomba, todo. Pero yo digo que no era suficiente. Se estaba quemando un pueblo entero. No era suficiente. Yo vi 15 carros. Con tanta ayuda que pidieron, o sea, a nosotros nos dejaron morir, a nosotros nos querían matar, a nosotros nos quisieron, en ningún momento nos quisieron salvar. ¿Por qué? Por decir en una votación que no era vinculante, pero sí la gente se pronunció, no a la minera. Porque en el fondo yo creo que la gente no tiene las herramientas a lo mejor para hablar, o les da vergüenza. Hay muchos vecinos que se acercan a mí y me dicen, usted hable porque usted no es más dura para hablar. ¿No le tiene miedo? Sí, yo le tengo miedo a muchas cosas. Pero si voy a vivir con miedo, no me voy a atrever nunca a demostrar mi descontento en contra de este estado que es nefasto, que lo único que nos quiere es ver muertos. Y la mejor parte, o sea, y lo mejor que fue, podría haber habido un incendio pequeño como lo vieron 2 años atrás. Pero devastar un pueblo, o sea, ¿de qué estamos hablando? Esto es un genocidio, esto es un homicidio, es un asesinato. Así, por donde uno lo vea, a nosotros nos querían muertos, a nosotros nunca nos quisieron vivos. A lo mejor sí, yo estoy aquí, pero con la pena, porque uno tiene pena, ¿no? Y la pena se junta con la rabia y el desconcierto de no saber qué va a ser de nosotros. Yo no tengo nada parado en mi casa, la tengo entera quemada. Y viendo qué voy a hacer el día de mañana, si cada vez, yo no veo tele, pero me entero que el ministro dijo ahora que a lo mejor no hay dinero para levantar las casas. Porque sí, hay muchas casas levantadas, y eso alrededor, pero fueron solamente personas que no tienen nada que ver con el Estado, influencers y todo. Eso dieron sus casas. Y ahora salen. Nos dicen a mucha gente que hay que desarmar muchas casas, porque están en laderas, no tienen título de dominio, están en riesgo de derrumbe. O sea, ¿y de qué estamos hablando? O sea, nos quieren rápido con una casa y después nos quieren quitar la casa. Después nos dicen que nos van a construir la casa a serbios y después dicen que no hay dinero. O sea, ¿en qué quedamos? ¿En qué quedamos? Nuevamente quedamos en el aire. Nuevamente quedamos devastados algunos. Y otros, hay que seguir adelante.
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0: yo le dije, está aquí en Pencochico, empezamos la discusión, no me colgó. Después llamé a la CONAF, no me contestaron, llamé como 10 veces, carabinero, tampoco. Y el incendio avanzó sobre el fondo toda la noche y no tuvo resistencia, contención. No llegaron bomberos, aviones, helicópteros, no se vio nada. No se vio pasar bomberos hacia arriba, hacia el cerro, con la intención de apagarlo. Y después, al otro día, me doy cuenta de la magnitud del incendio que había arrasado el Irquén, con muerte de personas. Yo subí en la mañana al sector Villarrica, en moto subí, a ver qué es lo que había pasado, y vi un desastre y la gente... llorando, bajando el cerro, desesperado. Todavía estoy choqueado.
1: Mi nombre es Mirna Cárcamo, soy de Pencochico, y quería agregar algo que decía Javier, no vio a nadie. De hecho, antes al incendio, a este fatal incendio, bloquearon todos los caminos del bosque, digamos, todas las entradas. Hicieron unas tremendas zanjas. En Pencochico exclusivamente talaron árboles y los dejaron nos cercaron, los dejaron tirados. Son árboles inmensos, de unos 20 metros serán de altura, y hicieron como un camino en donde todo eso se secó, y cualquier persona, o sea, cualquiera, hasta sin querer podía haber dejado haber tirado un cigarro o algo, y eso iba a explotar. Realmente acá, por lo menos a nosotros, en Pencochico, como lo que decía Javier, que no había ayuda de nada, nos cercaron y bloquearon los caminos. Era imposible, Javier, que entraran camiones, que entrara el bombero, porque bloquearon todos los caminos. Y uno de los caminos principales que queda en Miramar, a la persona que estaba encargada de la llave, de abrir un portón que tenían ahí, se la quitaron, le dijeron que no, que ya no le pasa, no tenía más acceso a esa llave. Esta señora se llama Anita, ella estuvo por años, décadas, cuidando, la entrada, justamente cuando había algún incendio en el bosque, ella abría ese portón, ella estaba 24/7 y abría ese portón, y esta vez le quitaron un día antes, de este fatal incendio, le quitaron la llave, le dijeron que no había más acceso, que ahora iban a ser los de la forestal. Y mientras tanto, la forestal hizo lo suyo, bloqueando todos los pasos, pero dejó árboles tirados por todas partes. Era cosa de ver y decir, ¿qué está pasando aquí? A mí esto fue el día viernes. Yo pasé con mi marido, damos siempre una vuelta por el bosque, y le comenté, le dije, esto va a arder todo. Le mencioné que esto iba a arder porque era una cosa obvia, estaba todo tan fríamente calculado. Para mí esto fue tan quirúrgico, porque si no hubiesen estado todos esos árboles tirados como lo dejó la forestal, Pencochico no hubiese perdido 95 casas, y estamos hablando de más de 130 familias, porque estamos hablando de los dueños de casa, de los allegados, una cantidad enorme. Entonces, yo sostengo y lo digo, y quiero que quede súper claro, que nos cercaron y nos quemaron.
2: Quisiera que nos podrían indicar qué poblaciones, principalmente qué poblaciones fueron destruidas.
3: Hola, buenas tardes. Yo soy Carlos Hernández, soy presidente del Club Deportivo Cerro Porteño de Penco. Para poner en contexto, como club nosotros pertenecemos vecinos directos del Fondo Coihueco. Nos hemos desenvuelto siempre como institución acompañado al alero del tranque, ¿cierto? Y del río como tal, y de nuestro bosque. Nosotros en el sector... por iniciativa propia de nuestro vecino, se hizo el centro de acopio de Penco, donde de manera informal hicimos un catastro de los vecinos y de las casas afectadas. Solo en nuestro sector se quemaron 96 casas, según nuestro catastro, y con un alrededor de 130 familias.

0: Obviamente la magnitud queda bien, bien lejos de lo que fue el Ilquempo, ¿cierto? Estando allá a alta distancia un sector del otro. Pero dentro de lo mismo pasaron estas situaciones como la invisibilización de nuestro sector en la catástrofe durante la ayuda. Porque directamente en nuestra ubicación, siendo directamente afectados, estamos en un punto de invisibilización de la comuna. ¿Por qué lo explico? Porque está la carretera, ¿cierto? Concepción Penco, la Ruta 5 Sur y aparte ahora está la interportuaria. Entonces, la ayuda pasa directo a los sectores más, que han sido más catastróficos, por así decirlo. Y nosotros prácticamente estuvimos como una semana peleando por la ayuda, peleando por la visibilización. Yo, bueno, dentro de todos los vecinos aquí que han dado la opinión, que han sido bien fuertes, hay situaciones de reacción que, por ejemplo, nuestros mismos vecinos, gente de mi club, que al minuto uno se le está quemando la casa y están prácticamente delante de los bomberos, a la par de los bomberos. Y desde el día domingo en la mañana nosotros empezamos nuestro centro de acopio con el cerro quemándose y con nuestros mismos vecinos con las casas quemadas. Pues entonces, dentro de la organización de nosotros como club fue más a la larga el juntar ayuda y todo. Pero eso como parte de mi evidencia en el sector, ¿cierto? Sector golpeado por la catástrofe. Eso puede decir, ha sido lenta la reconstrucción. Más que nada nosotros no tenemos como dentro del sector como villas sociales o poblaciones, pues. Así que la mayoría son casas que son dueños antiguos, familia antigua, heredaron los territorios, entonces hay estas casitas paradas, pero igual hay estas casitas que no se han podido parar y moralmente igual golpea a los vecinos, porque tu vecino esté con la casa armada y tú no tengas ayuda de ningún lado. Eso ahora violenta, creo, la otra parte violenta del incendio, porque primero fue claro de todo esto la catástrofe y después ahora el golpe de realidad, pues.
1: Había una segunda parte de esta pregunta que era ¿qué podrían recordarme acerca de lo que pasó con la flora y fauna del sector? Bueno.
2: Bueno, específicamente en el Fundo Coihueco, yo el día 20 fui a explorar qué es lo que había pasado con la flora y fauna nativa. Me di cuenta que el bosque nativo se había salvado en las quebradas. Solamente se había quemado el bosque nativo que está en primera línea. Varios sectores, recorrí varios sectores, varias quebradas, como 5 o 6 quebradas. Tenemos la esperanza que el bosque nativo está rebrotando y sobrevivió. Pero en cuanto a la flora, a la fauna nativa, ahí quedó la catástrofe más grande, sobre todo con los pudús. Los pudús que están en la cola del tranque, en la comuna de Penco, en el Fundo Coihueco, andan deambulando, choqueados, todos heridos, quemados en su lomo, en sus pezuñas. Esos fueron grandes afectados y los que tienen menos movilidad, pues la culebra cola larga, el monito del monte, la araña pollito. El gato guiña es más ágil, igual que el zorro. Eso se refugiaron en los bosques nativos al medio, y ahí está húmedo y hay vertiente ahí. Ahí tienen que hacerse salvado porque se han divisado guiña y zorro. Pero pudú, yo ya no he visto más pudú. Más encima el pudú quedó expuesto porque se quemó toda la naturaleza, toda la vegetación, porque quedaron a la vista de sus depredadores. Por ejemplo, el zorro está buscando alimento, el primero que se va a comer va a ser al pudú. O a la culebra, esa tiene que sobrevivió bien poca. Pero fue gravemente afectada la flora y fauna nativa de nuestro territorio, en el tranque específicamente. Los quebles se quemaron en su gran mayoría, se salvaron unos pocos. Ahora están rebrotando, al igual que el naranjillo y el pitao. Yo en este momento me encuentro con un grupo que nos hemos reunido, autoconvocado, autofinanciado. Estamos reforestando el tranque con bosque nativo. Estamos consiguiendo bosque nativo por todas plantas nativas por todos lados para ir a reforestar. Primero limpiamos el sector, ahora estamos en el proceso de plantar bosque nativo. Y eso nos da esperanza para las futuras generaciones que vamos a recuperar nuestro bosque.
3: Una pregunta, si nos pudiera relatar cuál fue el actuar de las instituciones como el SAC u otras respecto a los animales que se fueron encontrando heridos.
2: Ya yo me contacté con el SAC el día 23. Fui al cerro en bicicleta y divisé un pudú herido y llamé al SAC. Llegó al SAC, como a la hora llegó una camioneta al SAC, El pucú se me había escapado y lo empezamos a buscar hasta que yo me iba ya, me aburrí, había estado como una hora, y me voy yendo por el camino y veo un pucú herido. El pucú baja al estero Penco y ahí hicimos un operativo para rescatarlo. Entre tres lo atrapamos, luego yo le digo a los del SAC, ¿dónde lo van a llevar? A los de Conce, ¿y por qué no lo llevan al hospital veterinario que está camino a Colemo, el Ñacurutú? No, dijo que está colapsado. Ya, yo dije, ojalá lo salven al pudú. Yo no lo veía tan herido porque escapó de nosotros. Pues. Y me llaman como a las 2 horas que lo habían sacrificado porque según ellos sus heridas no eran compatibles con la vida silvestre. Así que lo sacrificaron. Al otro día me llamaron del SAC, caso podía guiar un grupo de rescate. Llegaron un grupo rescatista brasileño, como 8 personas, con radio, walkie-talkie, implementación, camioneta, todo. Rescatista de la UDE Conce, veterinario de la UDE Conce, instalamos una base ahí en el fondo del hueco y fuimos a explorar hacia arriba buscando fauna nativa. Pillamos un pudú, el cual lo llevamos a la base y ahí fue sacrificado por la veterinaria a cargo de la UDE Conce, fue sacrificado porque según ella estaba ciego, tenía las pezuñas quemadas, el lomo quemado. Y ahí ya yo dije, no, ya no ayudo más a capturar pudús, prefiero que queden ellos en su territorio y sirvan de alimento para la fauna carnívora que habita ahí en el fondo del hueco. Al final no hice mal, SAC, porque no me da confianza.
3: Bueno, mencionar también que a pesar de que el foco principal, cierto, del fuego fue Penco y Lirquén, como lo mencionamos anteriormente, también la comuna de Tomé en Punta de Parra ha sido afectada. También el fuego llegó por atrás de la cárcel, cierto, el Manzano, afectó parte de la reserva Nonguén y creo que también llegó cerca de Hualqui, sí. Quizás ahí Meli también aprovechar de presentarse.
4: Bueno, primero que todo, yo soy Ignacio Melimán, estudiante de la Universidad del Biobío, y futuro trabajador social. Bueno, contextualizar un poco, nosotros fuimos a terreno con voluntades y conocidos de por medio. Fuimos alrededor de 4 personas a los sectores afectados el 18 de enero, ya cuando había una hecatombe de por medio. Hicimos un mapeo, o hizo un mapeo de promedio qué se necesitaba hacer y claro, a las horas después este incendio se empieza a expandir cerca del sector de Palomares. Llega a Hualqui, como bien mencionó compañera, que está atravesando nuevamente la reserva de Nonguén, como siempre se ve amenazada casualmente cada 3, 4 años. Y las primeras labores que se hacen es obviamente ir al territorio, hacer este mapeo y ver qué se necesita. Los vecinos, bien organizados, yo creo que en torno también a la desesperación o el miedo que se estaba dando, y que igual la televisión ahí se sirvió como nunca en torno a todo lo que estaba sucediendo, y se creó como un miedo colectivo, estaban empezando a hacer labores de limpieza. Entonces, igual nos desplegamos en ciertos lados, sobre todo en Palomares, a ayudar a eso y también transmitir tranquilidad y que también no estaban solos, porque es verdad, como bien dicen, tanto en Penco y Lirquén y como estos sectores aledaños que se estaban viendo afectados, no habían carros bomba porque no, la respuesta era que no se está dando abasto para enfrentar la catástrofe. Y en ese sentido intentamos abarcar lo más que se pudo con lo que se tenía igual. Con herramientas básicas, se avanzaba lento, eran trabajos largos de 6 horas como mínimo. Y bueno, al momento ya de entregarle más tranquilidad a esas personas que a lo mejor no están siendo tan afectadas como Penco y Lirquén, nos rearticulamos y pasamos igual a un proceso de decisión, que no podíamos abarcar muchos sectores que teníamos que centrarnos en donde más se necesitaba y se toma la decisión con el grupo y los coordinadores y coordinadoras de centrarse principalmente en Penco y Lirca.
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3: Mucho se ha comentado igual respecto a cuál fue la respuesta, ¿cierto?, de los mecanismos de emergencia, así como también de las instituciones, lo hemos conversado también antes. No sé si a alguien le gustaría agregar algo respecto a este tema, cómo actuaron bomberos, cómo actuaron las instituciones posteriores también que estaban encargadas supuestamente de esto.
8: Bueno, yo voy a decir, bomberos, yo creo que hizo la pega bien, como la ha hecho siempre. Carabineros, no sé por qué yo no vi a ningún carabinero, excepto cuando entré a Lirquén, por la población Jaime Lea Plaza, que estaban tratando de que no hubiera tanto taco, nada. Entonces, nadie nos dijo hay que salir, nadie nos dijo cómo hay que evacuar, nadie nos dijo nada. O sea, nosotros, como insisto nuevamente, nosotros nos querían muertos. Querían nuestras casas, nuestro territorio y querían nuestras vidas también. No nos querían, no queríamos, porque yo creo que en el fondo ellos igual sabían que la gente lirquenina es súper aperrada. Las mujeres somos súper aperradas, las mujeres de Lirquen. Y nadie vino, nadie nos orientó a nada. La mayoría de la gente arrancaba hacia la playa. La playa es una boca de lodo que nos quedamos, que es irrespirable, ¿me entiendes? Pero no hubo ninguna institución que guiara nada. O sea, quedamos a merced del incendio. Esa fue la instituciones, no llegaron en ningún momento. Yo no vi. Al día siguiente yo llegué a Lirquén cerca de la 1 del día y no había nadie. Y seguía no habiendo nadie, y siguió no habiendo nadie, por mucho tiempo. Yo logré ver a la autoridad máxima de Penco, que es el alcalde, Rodrigo Vera, yo lo vi al 21 día, hablando, o sea, yo creo que yo lo vi para la foto más que nada. No lo vi yo haciendo la pega, porque en un momento me dice alguien, el alcalde está hablando, ¿a dónde está llorando en las redes sociales? ¿Llorando? ¿Pero por qué está llorando el alcalde si no? Él, yo no estoy llorando yo, ni muchos vecinos, está llorando él pidiendo ayuda. Oye, vaya, no sé, agarre un auto, lo que sea, y vaya a Lirquén, vaya a todos los cerros. Como subimos, como caminamos todos, yo caminé todo Lirquén. No hubo cerro que no me quedó que caminar al día siguiente. Al segundo día del incendio yo recorrí todo. Veía a mis vecinos, mis vecinas llorando. Yo andaba abrazando a medio mundo. Porque me sentía un poco más fuerte. Porque yo no me podía poner a llorar con mi vecino. Porque mi vecina, yo la sentía que estaba más devastada que yo. Y todos nos decían, a todos nos decían uno y otro, se me quemó la casa. Yo no le dije a nadie porque yo ni siquiera me había dado cuenta. Yo me di cuenta como a la semana después. Mi conciencia se dio cuenta que se me había quemado mi casa. Entonces había que ser apañar a los vecinos todos. Pero en ningún momento una orientación, oye, hay que hacer esto, hay que hacer esto otro, guiar las construcciones. Solamente yo vi, cabros, mucha gente, mucha cabrería, le digo yo, mucha gente apañando, sacando lata, limpiando. Yo a esa gente que yo nunca había visto en mi vida, muchos jóvenes, gente de todos lados, se acercaban de repente, decían, preguntábamos de dónde eran, no sé, eran de Osorno, de Coñaripe, de Arica, de Iquique, gente que yo nunca pensé que iba a llegar 2 días después a mi pueblo a ayudarnos. Y no vi municipalidad, no vi gobierno, no vi nada, nada. Oye, yo, a mí me llamó la atención un momento, parecíamos, no sé, alma en pena, todo el Lirquén, y de repente llega y mi hermana dice, hay que hacer comida. Sí, pues hay que hacer comida. Y el restaurante Casa Grande, y lo quiero nombrar, y muchos compañeros buscándome, llegaron con ayuda. Buscándome como yo me llamo, por la Virna Díaz, me preguntaban y todo. Y empezamos a dar comida. Dábamos 10 fondos, 1000 colaciones diarias, donde ninguna institución, ninguna, y me da tanta rabia, dijo, oye, yo le voy a llevar esto, nadie. Yo creo que el Seremi de Justicia, que en ese tiempo, no sé si era el Seremi de Justicia, que ni siquiera, no recuerdo muy bien, yo creo que fui el único que llegaba así como cargado con cajas. Decía, ¿y ustedes tienen una olla común? Sí, ya, yo traigo esto, yo traigo hamburguesa. Yo, oye, yo no sé si el hombre le dio a alguien o llevó de su bolsillo. No sé, no sé qué fue lo que lo motivó o alguien lo mandó, tampoco lo puedo decir, ¿me entiendes? Porque las demás manos fueron solamente gente que decía, puta, yo tengo un kilo de arroz, pero yo lo quiero donar, porque mis vecinos no tenían para comer. Al segundo día la gente empezó a comer porque no había nada. No había comida, no había agua, no había nada. Y de un momento a otro había mucha comida, pero había muchas bocas que alimentar. Y vecinos que decían, una semana no se sentaban en una mesa, no se tomaban un té caliente, y ahí estábamos. Ahí había que apañar.
9: Quería agregar con respecto a las instituciones que la CONAMA, había un informe que se sabía que donde supuestamente denunciaban que iban a haber un incendio forestal con esta envergadura, hace 4 años atrás, que este informe lo tenía CONAF, lo tenía los Seremis y lo tenía también los encargados de gobierno. Esta, para también como cerrar como la denuncia también a las instituciones, no solamente inoperantes, sino que estaban al tanto, e incluso en el informe que salió, creo que lo... no sé si Currufo en ese momento lo publicó, pero fue donde hablaban de la población, la cantidad de casas y la cantidad de territorio que se iba a quemar. Entonces, las instituciones, los distintos estamentos del Estado sabían qué iba y cómo iba a suceder el incendio. Bueno, también seguir como con el proceso también de reconstrucción, más que de reconstrucción, de sobrevivencia que se forjó en los distintos territorios. La olla común, como decía aquí la vecina Birma, fue fundamental. El acopio, los procesos de apoyo emocional, eso también como... preguntarle si alguien quiere contar cómo fue ese proceso de los primeros días.
0: Carlos, por acá de nuevo, de Cerro Porteño. Me tocó vivirlo en primera persona, lo que fue el centro de acopio. Nuestro centro de acopio fue un centro de acopio grande en Penco, fue muy viralizado, muy nombrado. Como decía la vecina, recibimos en Penco, llegó gente, la primera semana llegó mucha ayuda externa, más de las instituciones directas o la misma de nuestra comuna. Como yo decía, sin querer entrar como en una polémica, por así decirlo, nosotros como territorio, como club, como sectores llamados, ¿cierto? Por así decirlo, estamos a 3 cuadras de la municipalidad. Nosotros tenemos vecinos que son concejales, que son cores, poco, nada. O sea, de repente, como vecino, haber llegado, o sea, ni siquiera se exigía como un ente comunal, así llegar, sino que tú como vecino, entendí lo que... Nosotros lo vivimos para el terremoto, ¿cierto? Siempre acá somos una zona que pasan cosas, porque... Y que está también siempre dispuesta a ponerse de pie. Igual, yo, ¿por qué nombro esto? Porque... Realmente como vecinos nosotros buscamos como la crítica a la institucionalidad. Obviamente la institucionalidad tiene que cumplir, pues, porque por algo son los organismos del Estado, ¿cierto? Pero igual siento de que como vecinos igual fuimos bien flojos como en las organizaciones propias. Porque en nuestro ejemplo, por ejemplo, nosotros como club deportivo tomamos la batuta de ayudar a nuestros vecinos, ni siquiera la junta de vecinos, ni siquiera hasta el colegio, hasta el SAR. Entonces como que flaquearon harto en la ayuda instantánea. Nosotros empezamos haciendo un centro de acopio para ayudar a los jugadores de nuestro club, que eran de los sectores del Iquén, ¿cierto? Chiquitito. Nosotros juntando ropita y juntando cosas, pero en el momento del incendio. Y después empezó a crecer porque empezaron a llegar los vecinos que se nos quemó la casa, ¿cachai? Entonces ya, por ejemplo, nombraba harto el área común con un lugar de sentarse a comer, nosotros cumplimos el rol de una mesa con un plato de comida, cumplimos el rol los primeros semanas después de la catástrofe, recibir a los, igual, mira, yo no vi también a los funcionarios carabineros, pero sí recibimos nosotros patrulla y carabineros de otros lados que venían en el rol de ayuda, bomberos que eran, el bombero que venía de la bomba, ya no sé por nombrar, Arauco, el bombero que por él, por instinto llegaba acá, recibió techo, recibió ayuda, recibió de todo, para él poder seguir ayudando. Entonces, nosotros después, bueno, después vienen el daño colateral dentro de toda la ayuda, pues, porque, por ejemplo, empezó a suceder el efecto rebote que le puse yo. Y el efecto rebote fue toda esa ayuda que llegó a los puntos de catástrofe, y como el que es la Huasca, ¿cierto? Geochile, y que ya no podían recibir más ayuda, ya no podían recibir más agua, no podían recibir más ropa, o simplemente llegaban gente con colación, ¿no? Ya comimos todo, de vuelta, gente que venía de muy lejos a dejar cosas. Entonces, ya al principio fue como, ya que no pueden entrar allá, nosotros lo recibimos acá, porque como nombré delante, nuestro sector igual estuvo un poco invisibilizado, pero después ya fue mucho, porque pues la gente no quería devolverse, no sé, para Rancagua con un camión con ropa, un camión con agua, y empezaron a hacerse como puntos de basura, ¿cierto? Nosotros tuvimos una lucha con la ropa que al final lo pudimos resolver con empresas externas, pero sí fue el agua, fue un tema. Y lo muy importante, con esto termino porque no me quiero ir por la rama, porque de verdad que las aristas dentro del centro de acopio fueron muchas, porque desde el plato de comida hasta nosotros ir a una camioneta a sacarle los escombros a la vecina, que se le estaba prendiendo otra vez el pasto, y ahora ir como en ayuda en eso. Pero la primera trinchera social, creo yo, dentro de esto, somos las organizaciones, somos los vecinos, somos nuestro rol como ente social, porque nosotros tenemos nuestros derechos como sociedad, pero también tenemos nuestras obligaciones y cumplir nuestros roles. Y nosotros, por ejemplo, como club, dentro del mismo como vecino, el minuto uno fuimos los primeros que recibimos a la vecina que venía llorando porque se le quemó la casa, porque vive sola, porque los hijos no saben dónde están, porque se le quemó el perrito, el gato, porque no sabía qué iba a pasar el día mañana, porque quedó sin cama. Entonces nosotros fuimos los primeros que recibimos ese impacto de vulnerabilidad, después de haber tenido todo, no tener nada, y sí que fue chocante y fue fuerte para nosotros, porque yo, lo personal, sí tengo mis cercanos, no perdí mi casa, no perdí nada de eso, no, directamente no me pasó nada, pero sí creo que fuimos una esponja, absorbimos el sentimiento del colectivo terrible. Y eso, más que nada, yo quería hacer hincapié en esa idea de que de repente nosotros como sociedad, como vecinos, como hijos, como hermanos, como papá, igual tenemos que tener, estar primero en nuestro rol social. Y como vecino también de nuestro espacio, que es el tranque, que es la naturaleza donde nosotros nos desenvolvimos, y como vecino principal de nuestro sector, respetarlo y cuidarlo. A la par de nuestra mamá, de nuestro hijo, de nuestro vecino, nuestro cerrito, pues, nuestro río. Así que eso, más que nada desde mi trinchera, en mi opinión.
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10: Bueno, mira, frente a eso, igual yo quiero señalar que, bueno, yo soy del sector de Cerro Porteño, tampoco fui afectado en forma directa, pero sí muy cerca a mis vecinos fueron afectados. Y lo que quería, como acotar más que nada de lo que dice Carlos, es que igual yo viví una experiencia muy buena, porque igual se vio mucha solidaridad, digamos, entre muchas organizaciones territoriales que son de otros sectores y movimientos sociales. De hecho, a mí me llamó mucho, amigos que uno tiene por la vida, que va conociendo a través de la lucha y de la historia, de la misma compañera Sara acá, para ofrecerme ayuda, ¿cachai? O sea, que yo la hacía llegar porque yo estaba con los chiquillos, con los rescato, porque uno, tú te das cuenta cuando dicen el pueblo ayuda al pueblo, y en realidad, ¿qué se puede hacer que el pueblo ayuda al pueblo? Nosotros igual, de repente, yo llamaba a la Virna, oye, te faltan colaciones, nosotros partíamos para allá a dejar, ¿sabes? Que no vengan acá, vayan allá a Lirquén, entonces fue toda una coordinación, pero del pueblo. Eso que quede claro, porque yo viví, como te digo, la experiencia de estar ahí con Chillo, casi un mes estuvimos ahí, prácticamente sin dormir casi nada, y resulta que fue un trabajo pero gigantesco que se fue haciendo así mano a mano, día a día. Llegaban los compañeros, llegaban los futbolistas, los niños chicos dormían con nosotros ahí. O sea, fue toda una experiencia súper bonita, a pesar de todo lo malo que había. Yo estoy rescatando como la parte positiva de todo esto, el recortarse con el territorio. Yo siempre estuve luchando con otras causas más afuera. Volví al territorio, quiero estar ahí, quiero seguir luchando en el territorio, porque yo creo que es necesario de volver como a tomar esas raíces donde uno tiene que estar, como que plantea el Carlos. O sea, nos quieren instalar, digamos, que una minera, ¿cierto? Están las forestales que por años han estado ahí al lado. Y entonces nosotros tenemos que hacernos parte de lo que es nuestro territorio. Y yo, bueno, igual invito a la gente que está acá o a la gente que escuche, que de alguna u otra forma uno puede luchar en muchas formas o en muchos espacios, pero uno tiene que tener conciencia. Y la lucha, yo creo que importa y es principal, está en tu territorio. Y yo creo que para mí esa fue una experiencia fundamental. Y insisto, que yo creo que el pueblo ayuda al pueblo, eso no es solamente una frase, sino que algo que yo viví y se puede hacer, y se puede lograr.
0: La primera semana llegó ropa, llegó agua, llegó comida, pero no materiales. Entonces, realmente la necesidad era quizás un techito con un nylon, ¿cierto? Poder organizarse, cocinar para poder limpiar y trabajar en el lugar de la casa. ¿Qué más? El primer sábado nosotros repartimos, llegó alguien a regalar madera con clavo. Nosotros por vecino repartimos 7 palos. 7 palos con una bolsa con clavo. Esa fue para dividirla con los vecinos, porque ya había pasado una semana. No se hablaba de casa, no se hablaba de material de construcción, no se hablaba de nada. Entonces, ay, nosotros, claro, comida, ropa, todo. Agua, pero a la construcción, pues queríamos construir, pues queríamos hacer. Y el primer sábado repartimos eso. 7 varas y una bolsa con clavos por vecino. Hicieron fila a los vecinos. Llegan vecinos de Lisquena preguntando si nos quedan palos. Y nosotros tratamos de explicar de que era un centro copio a la mala. Pues, o sea, después empezó a pedir la ficha no sé cuánto. Nosotros no iban a entrevistar de la tele. No, nosotros no pedimos ficha. Nosotros sabemos quiénes son nuestros vecinos. Las caras de Penco son famosas. O sea, son como conocidos, no famosos, conocidos. ¿Qué vamos a discriminar en una ficha? Entonces, lo quería connotar porque ahora tanto la necesidad. Todavía no, hay gente que no tiene casa. Y ese día los vecinos nos agradecían una bolsa con clavo y 7 palos. Esa cuestión me dejó muy marcado. Me impactó caleta. Y lo quería connotar ahora que se marcó. Con poquitos tocar. Hace mucho.
11: Yo quisiera hablar de SENAPRED, ya hablando de qué institución se hizo presente. Yo comencé hace poco a revisar cajas de SENAPRED con alimentos vencidos. Sabes que me causó tanta pena, porque la gente común, como nosotros, que digamos que el pueblo ayuda al pueblo, tú tomas tu kilo de arroz, das el buen kilo de arroz que tienes y lo compartes. Pero estas cajas se pagan. No tengo idea del valor por cada caja. Pero leche vencida, el legumbres con gorgojo, ¿se llaman estas cosas? Sí, sí, sí. Yo dije, qué maldad más grande. Qué maldad más grande. Y eso es pagado por todos nosotros. Entonces, yo quería que quedara constancia de esto. Me causó mucho dolor porque yo perdí, digamos, familia mía perdió todas sus casas y tengo un familiar justamente con niños con discapacidades y qué sé yo, que recibió estas cajas. Una persona sin trabajo, que no tiene su casa, no tiene nada, y esa fue la ayuda que recibió del gobierno. O sea, esa cajita con alimentos vencidos. No. O sea, quería que quedara ahí constancia de la ayuda del gobierno.
12: Mari Lamuen, Chaltu, por la invitación a esta importante conversación. Más que nada, referirme a la pregunta que hicieron ustedes, yo creo que los responsables de estos también son las autoridades, porque finalmente, al parecer, tanto las autoridades, las empresas extractivistas, estaban coordinadas con este incendio. Cada vez que uno se acerca al territorio, tanto sea a las familias conocidas, ¿cierto?, a los amigos, a la gente que habita Penco, nos damos cuenta en los relatos que efectivamente había una coordinación del Estado con las instituciones privadas, pues. Tanto sea esta la forestal, la minera, Aclara, ¿cierto?, Indura, y fue intencional, digamos, el quemar un pueblo completo. Ahora, ese día del incendio, yo estaba acá en la casa de mi mamá, nos tocó colaborar a nuestros vecinos cercanos de Lirquén, el mismo día, que fue un día domingo, si no me equivoco. Desde ese día no paramos hasta, yo creo que a finales de febrero, y nos dimos cuenta de todos los días, digamos, de ir a distintos lugares y territorios, con nuestra gente, con nuestras familias, con nuestros amigos, que el pueblo ayuda al pueblo, como decía el Marco. Tenemos muchas historias que contar porque hay hartas experiencias, desde amigos, amigas que hacen teatro, que hacen música, amigos, amigas que tenían camiones, gente que venía de otras regiones, jóvenes, tanto hombres y mujeres que podían estar en esa fecha en vacaciones, postergaron vacaciones y se vinieron a sacar escombros. Entonces yo creo que es un orgullo ver a nuestros lamos, a nuestros jóvenes, a nuestras familias, que somos del pueblo, que tenemos claro cuáles son nuestra identidad y también tenemos claro quiénes somos, pues, que somos un pueblo de lucha, que somos un pueblo que nos hemos organizado, que somos un pueblo que detuvo al extractivismo, como fue todo lo que llevó a Penco a levantarse, que fue contra la minera y contra el proyecto Octopus. Nuevamente hoy día nos vemos afectados. Yo actualmente tengo 53 años, recuerdo más o menos de muchos años de mi vida, de la infancia, viviendo en la comuna de Penco, que los incendios en verano son súper comunes para nosotras y nosotros, ¿ya? Entonces estábamos tan acostumbrados al incendio que si bien siempre vemos el incendio en las carreteras o hay una, dos, tres casas quemadas, ¿ya? El incendio de esta magnitud que tuvo este día, digamos, fue claramente intencional, fue claramente quemar el pueblo. Es muy difícil en corto tiempo que nosotros como pueblo nos podamos levantar, pero lo que sí creo que es importante es el aprendizaje, que siempre lo hemos encontrado organizado en relaciones comunitarias con las organizaciones, y que la institucionalidad no sirve más que nada para cosas formales. Nunca la institucionalidad ha estado con el pueblo, con los pueblos que luchan, con la resistencia. En el fondo la figura de ellos generalmente es para perseguir, para sacarnos de nuestros territorios y quitarnos la autonomía. Por lo tanto, igual yo hago un llamado a través de estos medios, ¿cierto? Que la gente, particularmente de Penco y sus alrededores, se organice y nos organicemos, no esperando la institucionalidad, sino que esperando la respuesta de cada uno de nosotras, de nosotros, y de forma organizada, porque de esa manera vamos a poder, a lo mejor, volver a levantarnos. Así que eso quería yo agregarle a la conversación. Gracias, Chalco.
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9: Bueno, la siguiente pregunta. Sabemos que el gobierno de turno se jacta de un plan de reconstrucción. Sin embargo, las personas están siendo erradicadas de sus terrenos. No sé si, quién nos puede contar sobre esta situación que ya se forja tras un periodo un poco más avanzado ya de los incendios.
13: Para complementar la pregunta de acá de la compañera, me gustaría, cierto, dar algunos datos también para las personas que nos van a estar escuchando. Este proceso de reconstrucción que está siendo impulsado, cierto, por el gobierno, se enmarca dentro del proyecto de ley de reconstrucción nacional y desarrollo económico y social. Son más de 40 medidas, cierto, donde el foco principal del Estado está en fomentar la inversión privada y en agilizar también, cierto, todo lo que son los permisos para que estos privados puedan establecerse en las zonas de reconstrucción, ¿cierto? A través de burocracia cero, que es cierto, también permite agilizar los proyectos inmobiliarios que se quieran instalar en la zona. Estamos en la región del Biobío, aparte de cierto, de Penco de Lirquén, hay otras temáticas, cierto, de defensa ambiental importante, como por ejemplo los humedales. Recientemente hay algunos sectores en donde se han aprobado la reconstrucción de cientos de viviendas sobre terrenos de humedales también. Y Y bueno, sería importante ver también qué es lo que piensan ustedes respecto a este enfoque que está teniendo, ¿cierto?, el Estado, y que se condice mucho también, ¿cierto?, con lo que comentaba acá la vecina, la Lamue, respecto a la intencionalidad, ¿cierto?, del fuego. Este fuego arrasó parte del terreno en donde se pretende instalar Minera Clara, que cuenta con un 99% de desaprobación, si no me equivoco, en la comuna de Pesco. Y bueno, el fuego no es, cierto, la primera vez que se usa como herramienta para despojar del territorio a pobladores, pobladoras y a pueblos. Desde la colonización, cierto, siglo XIX, XX más o menos, para despojar al pueblo mapuche de sus territorios, se quemaban sus rucas, cierto. Entonces el Estado no es una política nueva que esté implementando el de la quema. Y tampoco es el único lugar en donde se está haciendo, como comenzamos al principio diciendo, en Ambiayala en general, ¿cierto?, en el Amazonas y en otros lugares en donde se pretenden instalar proyectos extractivos, no se miden consecuencias ni se respeta la vida ni de los humanos, ni de los animales, ni de la flora, ni de nada. Entonces, igual yo creo que sería importante ver qué es lo que piensan acerca de esto, que está como muy de la mano, ¿cierto? Se pretende fomentar a los privados en vez de apoyar a las comunidades, ¿cierto?, para poder que salgan adelante. Sin embargo, igual obviamente se entiende de que desde la autonomía, ¿cierto?, desde el pueblo ayuda al pueblo, se puede salir adelante también, pero quizás sus opiniones respecto a eso.
4: Bueno, permiso, voy a tomar la palabra por aquí, Meli, ¿no? Primero que todo, yo creo que hay que comprender que no solamente viene del plan de reconstrucción nacional, como dice el gobierno actual. Yo creo que algo que se arraiga con el gobierno anterior. De hecho, entender que los mecanismos de emergencia o instituciones no estuvieron a la altura porque o ende había un gobierno que estaba saliendo y otro que estaba entrando. Entonces hubo una disputa de poder de por medio. ¿Quién lo hace mejor? Y de por medio quedaron los pobladores de Penco y Lirquén. Nosotros, dentro de lo que deberíamos, lo que hicimos y lo que se debió haber hecho, como estudiante, como parte de la única universidad pública y estatal de la región, y el Ñuble, hicimos esta lectura y hicimos: hay que separarnos del INJUP, hay que separarnos de estas instituciones que están al fin y al cabo disputando y jugando con la ayuda de la gente. Y vimos que esta lentitud de alguna manera pudo haber sido inclusive hasta a propósito, simplemente como para afectar el gobierno saliente y potenciar el entrante, jugando con la opinión pública, jugando con el tema de la reconstrucción de por medio. Y eso es algo que está presente hasta el día de hoy. De hecho, el que hace la institucionalidad de los incendios es, no es que no haga nada, hace lo justo y necesario porque así lo necesita hacer. Porque a nivel económico, este Estado necesita enriquecerse. Y para eso se necesitan las tierras raras. Y no le importa si va a tener que pasar por encima de nosotros o no. Porque ya estamos dentro de un plan geopolítico. Tenemos a los gringos, tenemos a China igual metida. No hay que descartarlo igual. Todos quieren un pedazo de esta tierra, po, de nuestra tierra. Po. Nosotros somos los que crecimos aquí, los que vivimos aquí. Entonces ellos al final y al cabo, para nosotros, ellos, el Estado, la institucionalidad, somos el enemigo. Somos los que estamos al medio. Porque claro, ¿quién dijo que se iba a encontrar uranio? Tuvimos buena suerte, mala suerte, qué sé yo. Simplemente lo que nosotros deberíamos responder es que no nos van a mover de nuestro territorio. Y donde uno nace tiene que morir, ¿no? Y nosotros, yo creo que aquí el común de esta colectividad que se dio antes de los incendios inclusive, porque como aquí en la estaba igual, uno se conoce quién se está moviendo igual. Es simple, pues, seguir dando la lucha contra el extractivismo, sabiendo que la institucionalidad está en contra de nosotros, y vamos a buscar todas las alternativas posibles para enfrentar esto. Inclusive entender que estos voluntariados que se están haciendo no es netamente por una lógica asistencialista, sino que esta es una manera de responder a la ofensiva territorial que están ejerciendo la clase dominante. Y es por eso que obviamente nosotros vamos a seguir, como desde el lado estudiantil que me toca responder desde acá, es que nosotros no hay que abandonar Penco y Lirquén, que la lucha es contra la minera y contra los proyectos extractivistas que están en nuestro territorio. Eso.
10: Mira, frente a esa línea, yo siempre he tenido como una teoría, que siempre lo converso con mi compañero Arnoldo acá. Igual soy parte de un movimiento que hemos estado resistiendo, como bien dice, durante mucho tiempo, contra la minera, la nefasta minera, y bueno, con el extractivismo, o sea, en general que venga a cada Penco. Venimos luchando en la época de Octopus, del año 2011, más adelante. Pero con respecto ahora, uno como que va aprendiendo, como que va leyendo, se va intuyendo en muchas cosas que pasan a nivel geopolítico militar, a nivel mundial. Entonces yo creo que uno no se puede solamente quedar en lo que pasa en tu territorio, hay que saber por qué ellos están acá. Entonces nosotros con Arnoldo principalmente hemos hecho como ese trabajo y nos hemos dado cuenta de hace mucho tiempo atrás que esto no es solamente una cosa que nos compete a nosotros como Penco, es una cosa que se está dando a nivel mundial. Esto, bueno, empezó la guerra, ¿cierto?, entre Rusia, me voy a ir en esa volada, empezó Rusia con Ucrania y también por un poder geopolítico militar, porque Ucrania se quedó con todos los recursos de tierras raras que tenía Rusia. Entonces, y lo que Rusia busca en el fondo es el poder tener las tierras raras, porque las tierras raras se descubrió de que hoy en día, ¿cierto?, se hacen los mejores imanes, ¿cierto?, para todas las cosas que de la nueva tecnología que hay. Pero también es una tecnología y son elementos que se usan para la guerra, principalmente para ello, en la fabricación de, o sea, armamento de última generación, porque hay que poner un ejemplo que tan simple que imagínense que un submarino atómico usa 8 toneladas de tierra rara para funcionar. Un submarino. Ahora van a hacer hasta balas que van a llevar tierra rara para que se dirijan más recto, no sé dónde. Bueno, es todo un tema que viene ahí. Y entonces el que tiene el poder armamentístico hoy en día en el mundo, tiene el poder, pues, o sea, va a manejar el mundo. Y lo que pasa aquí en Latinoamérica, lo que pasa, si tú ves, lo que pasa en Cuba, de lo que pasa allá en Venezuela, que también es por el oro, por todo, también tiene entidad rara, es lo que pasó en Bolivia, lo que pasa en Argentina, que está entregando la Patagonia prácticamente a todos los israelíes que también están metidos en este negocio. Entonces nosotros somos, como dice acá el Meli, nosotros somos como un cascajo grande en el pie de ellos, ¿cachai? Y yo sé que nos quieren sacar y nos quieren eliminar como territorio, no les interesan los países, no les interesan la gente, los niños, nada. Solamente les interesan son los minerales estratégicos que nosotros tenemos. Y como Penco Lirquén los tiene, bueno, y nos tocó la mala suerte, yo creo que es mala suerte tenerlo, ¿cachai? Porque ellos vienen por nosotros, y vienen desde hace años atrás por nosotros, y vienen con todo. ¿Cachai? No solamente nos pueden quemar, nos pueden, oye, aquí pueden pasar mil cosas, yo suponte contra, o sea, por los incendios, volviendo un poquito atrás, yo sé que hasta el puerto puede estar metido. El puerto, de repente las forestales, porque el puerto siempre ha tenido interés de expandirse hacia lo que es Lirquén, y lo único que siempre ha topado ha sido el barrio chino. Porque yo te digo que el día que no esté el barrio chino, el puerto compra todo Lirquén y compra todo Cerro Verde, porque esto ellos piensan, no lo piensan como uno, como de aquí a 5 años más, ellos lo piensan de aquí a 50 años más. ¿Cachai? Entonces, hablando un poco del tema, y vamos a llegar, creo yo, a ese tema, ¿cierto?, del extractivismo, yo creo que somos parte de ese problema para ellos. Y yo siempre uso esa palabra, ellos vienen por nosotros y vienen con todos.
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14: Bueno, siguiendo la misma línea, como hizo nuestro compañero, el extractivismo viene a pasos fuertes. Tenemos las tierras raras, el GNL, los parques eólicos y los humedales. Pero yo voy a tocar un punto de los años que me ha dado la experiencia en luchar contra esto. Yo siempre, cuando era más pequeño, pensaba que la universidad era lo más grande y ahí estaba todo lo lindo. Llegar a la universidad era como mi objetivo. Llegué a la universidad. No saqué una carrera, pero llegué. La universidad, sobre todo en el mundo académico, es el puñal más grande que tiene el pueblo. Es el puñal más grande que tiene los territorios. Porque estas empresas extractivistas, para validarse, ¿dónde van? A la universidad. allá entregan el dinero y ellos le entregan cómo engañar al pueblo. Si alguien no cree, les voy a dar un ejemplo del GNL. El GNL llegó aquí, que se iba a instalar, y todos lo miramos, leímos, y dijimos, no, el cloro es el más dañino, porque era así, pues, el cloro es el más dañino, para matar tanto el residual como, digamos, lo que le van a echar a los pilotes para que no den entre los seres vivos al evaporador. Y dijeron, la empresa que dijo, ahora sí, mejoramos y vamos a hacerlo ionización. Y todos quedamos, qué lindo, qué lindo, qué lindo. Y empezamos a ver qué era la ionización. Y ahí nos dimos cuenta que era una subametralladora más grande que el cloro. Porque eso mataban todos los seres vivos con electricidad. ¿Y quién apoya eso? La universidad, pues. La universidad coloca esos términos lindos, ionización. Y con las tierras raras pasó lo mismo. Las tierras raras, ellos decían que producían fertilizantes en uno de sus partes. Y nos dijeron, pero miles de veces, hasta la gente del campo estaba alegando, pero ¿cómo va a ser fertilizante? ¿Y cuánto van a demorar en salir las plantitas? Y, no, los vamos a cuidar 5 años. Un árbol nativo no es 5 años, es mucho más. Bueno, leyendo, por algo que fue la universidad, leyendo, y con Marco hicimos un gran trabajo. Nosotros nos metimos en el proceso y logramos descubrir que ese fertilizante no era tal. Después ellos dijeron que no era tal. Entonces, bueno, ¿qué es lo que es entonces? ¿Y dónde dejan todo el lodo, todos los químicos? No, porque eso no es lodo, no es químico. Eso es yeso. Nosotros vamos a sacar yeso. Y el yeso es fertilizante. Pero, estimados vecinos, los que escuchan y ustedes que están presentes, el yeso disfraza todo el último concho de que queda de químicos en la minera. Y ellos mismos lo dicen ahora que ya no tenemos que alegar, que producen 1 tonelada por hora de ese yeso. Queridos vecinos, ¿dónde va a quedar ese yeso? ¿Va a quedar enterrado, compactado en la zona de vertedero o disposición, como le llaman ellos? Por eso van a la universidad, para colocarle el nombre bonito, disposición. Nosotros los conocemos como vertedero, ¿cierto? Entonces, por eso creo yo que el mundo académico es el peor cuchillo que tenemos las comunidades, porque nosotros hemos ido a buscar información, pero el mundo académico se cierra. Una vez que saben que vamos nosotros, no lo abren más las puertas y ya no aparecen más los profesores. Pero sí, aquí voy a hacer una crítica a nuestros compañeros que estaban antes. Nosotros teníamos compañeros de lucha y que estaban codo a codo marchando con nosotros. Ahora, ¿dónde están? Fueron a la universidad, se prepararon y trabajan para ellos ahora, a través de los problemas del territorio, plantando una, forman una ONG, forman una fundación y viven mejor que nosotros estamos. Aquí estamos pasando frío, pero ellos están calentitos en la casa y luchan de la oficina. Eso forma la universidad, a esos luchadores. Por eso les digo yo que la universidad no es la maravilla. No sé dónde se pone la ética.
15: Bueno, en relación a lo que usted está planteando, si nos podrían ahondar más en esta asociación que hay dentro del mundo academicista, en específico de la Universidad de Concepción, de la UDEC, con la minera Clara.
14: Bueno, voy a contestarle. La Universidad de Concepción fue la que validó todo este proceso nuevo, toda esta innovación de recircular los líquidos y validar, dejarlo lindo para presentarlo al pueblo, para presentarlo a la comunidad. Entonces ellos lo han dicho en todos los tonos. La empresa lo ha dicho, nosotros a través de la Universidad de Concepción, a través de la Universidad de Toronto, hemos validado nuestro proyecto, que no es invasivo, que es ecológico, que tiene todas las maravillas, y no es así, porque ¿dónde van a quedar los residuos? ¿Los llevan a la luna a enterrarlo? No, lo dejan en el territorio. Es más, yo le voy a decirles que esta minera, para que la gente que me escucha, es una mina de tajo abierto, que va a tener una profundidad de 60 metros. Y además, esta minera va a deformar todos los cerros, le va a colocar taludes, que ya no es lo mismo. Y aquí van a haber inundaciones, fuertes vientos como esta zona, y eso sabemos nosotros que se desmoronan. ¿Y dónde van a parar? Al mar. Y esa compactación que están haciendo ellos, ¿dónde van a dejar nuestros, todos sus desechos? Que es una tonelada por hora, que lo dicen, para mí que es más, porque miente. Pero ya, validemos una tonelada ahora. Eso va a quedar enterrado en los cerros. Y si eso le entra agua, pregúntense usted qué pasa. Si les entra agua, eso se vuelve a licuar, a lexiviar y irá a las napas subterráneas, y donde va el agua pueda ir, va a ir. Eso no va a ser. Estas son mineras itinerantes. Algunas duran 5 años, otras 10, otras 15 como esta, un poquito más, y después se van. ¿Dónde vamos a reclamar? ¿Dónde? ¿Dónde están las autoridades que ahora, las autoridades estatales, el mundo, digamos, político, va a votar? Y ya 10 dijeron de 11 que aprueban el proyecto. Vamos a perder 40-0. Pero eso no significa que vamos a bajar los brazos. Vamos a seguir luchando, porque nuestro territorio no es la de ellos. Nosotros hemos vivido, yo 75 años, y ya, ¿cuánto me queda por vivir? 5 o 10 años. Voy a morir aquí. De aquí me van a matar si es que quieren. Pero yo no lo voy a dejar instalarse.
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10: Frente a eso, a lo de la academia, no, nosotros siempre hemos sido críticos de la academia. Bueno, hoy en día la academia, o sea, yo creo que no solamente la Universidad de Concepción, yo creo que a nivel nacional, yo creo que ellos trabajan codo a codo con la empresa extractivista, porque ellos se validan frente a los estudios que le hacen las universidades, que quizás el único medio que hay, no sé, en realidad como que no tengo claro, pero yo creo que la universidad igual no usan la ética, porque si yo tengo a mi hija que está estudiando, no sé, o va a estudiar ingeniería, no sé, y tiene que validar un proyecto que va a destruir territorios donde viven sus padres o sus hermanos quizás, chuta, no sé dónde está la ética. Y nosotros siempre hemos dicho que la minera clara, desde que llegó acá, nosotros le hemos seguido paso a paso, nosotros paso a paso a ellos, y es una de las pocas empresas extractivistas que nosotros hemos tenido acá, que luchamos años contra Octopus, que ellos fueron más leales, más, fueron unos buenos adversarios, ¿cachai? Y nos dimos con todo en todo caso. Pero ellos, esta es una empresa miserable, ¿cachai? Con cero ética. Y aquí vino a comprar a dirigentes pescadores de Quirquén, ha venido a comprar gente, ha venido a instalar, digamos, la división, que entregando recursos a los niños de los colegios, se meten con ellos, con los niños, para que los papás, por una camiseta, por un balón de fútbol, porque ahora está la, no sé, un computador o cualquier cosa, puta los papás, puta, qué mejor si somos gente de escasos recursos, somos pobres, y ellos juegan con nuestra pobreza, ¿cachai? En todo sentido. Entonces la ética en esta minera, y yo creo que a nivel general con el extractivismo y con las grandes empresas, no tienen mucha ética. Entonces yo creo que ese es un problema que vamos a tener desde ahora, porque porque ya como que se instaló todo eso, ¿cachai? Entonces yo creo que la gente, ellos aparte de toda esa relación que tienen muy cercana, digamos, con la academia acá en Concepción, hablo específicamente de la Minera Clara, y también no lo tienen solamente con ellos, sino que también con todo el círculo político y con todo el círculo del asunto de las empresas, ¿cachai? Porque de hecho, o sea, Donoso, que fue su primer gerente, él...

0: los mismos amigos de ellos, de otras hasta internacionales, y se regalan premios entre ellos. La mejor empresa en Chile, o en Penco, cualquier creo, aclara, ¿cachai? Y sale y lo muestran como un gran logro, ¿cachai? Entonces todo es un lavado de imagen, y la gente que no está metida en esto, que lo ve por la tele, puta que, como que, oye, puta, en realidad el joven es una gran empresa, es bueno, todo lo demás. Entonces yo creo que la academia, como te digo, y todo lo que han hecho esta empresa, una empresa muy estratégica, con muchos recursos, igual está haciendo un buen trabajo porque tienen los medios, ¿cachai? Donde tienen gente que te pagan millones de pesos mensuales para informarte, llenarte con cosas, ¿cachai? Y pueden traer gente, los restos que eran hasta de la Unión Europea, una delegación, ¿cachai? Aquí, oye, nosotros con, perdón, iba a decir una insolencia, pero nosotros así apenas tenemos para comprar un afiche, comprar un, puta, sacar una fotocopia, y te lo digo de verdad, ¿sí? ¿Cachai? Entonces, frente a esos monstruos, nosotros tenemos que estar luchando todos los días. Y como también dice mi compañero acá, igual nosotros incitamos a la gente a provocarnos también, de que en algún momento tenemos que despertar como territorio, si no vamos a desaparecer, y estamos condenados a desaparecer, si no nos unimos y luchamos.
1: Sí, igual Gimeli de nuevo, quería acoplarme un poco a las palabras de Marco y a lo que decía también el compañero anterior. Bueno, a mí me interpela el tema de la academia. Y puedo dar fe que dentro de estos 4 años, dentro de una, es así, lamentablemente. Los ingenieros, o inclusive trabajadores sociales que dan en blanqueamiento a la empresa Clara, están dentro de esta academia. Y nos venden igual esa forma, por ejemplo, váyanse al sector privado para más. Si miren cómo está el sector público, miren cómo está el área de educación. ¿Sí? Entre ganar 5 millones de pesos, 900 lucas líquidas. Entonces te venden la pomada desde tu formación, como para que cuando tú salgas, puta tocó nomás, pues hay que comprar pana y te va y te mentalizan. Pero no te hablan de esas tomas de decisiones, cómo afectan a la población. A la población que sistemáticamente ha sido vulnerada. Una lucha histórica que se da también del extractivismo contra la minera igual. Y entran con esa lógica también poco ética, por la puerta trasera. Porque de frente ya se dieron cuenta que la población rechazó este proyecto. Entonces, no, hay que ir a las escuelas, a las universidades. Pero, no, hay que hablar de capitalismo verde, porque no se puede hablar ya de capitalismo. Hay que hablar de post-extractivismo, mejor. Palabras bonitas, rebuscadas, para construir esa realidad. Y eso es así, yo creo que eso igual, como me interpela, también está el deber profesional, ético-político, de decir en las colegiaturas que esto debe cambiar. Y que este puñal que golpea a las poblaciones se debe dar vuelta. Y golpear a los empresarios. Yo creo que nosotros tenemos una labor fundamental, sabiendo que Concepción se concentra casi la mayor cantidad de universidades o casas de estudio. Por todos lados, desde institutos hasta universidades. E interpelarlos. ¿Qué dicen las colegiaturas? ¿Cómo vamos a seguir faltando la ética? ¿Para qué estudiamos entonces? Si no tenemos ética, no tenemos responsabilidad política. Yo, en lo personal, estoy muy de acuerdo en torno a eso. Yo creo que ahí está la labor de cada uno y cada una como futuro profesional de expulsar, de alguna manera, a las personas que sacan estos discursos. Y cosas que lo hemos hecho, la verdad, cosas que hicimos en conjunto cuando se presentó uno de los gerentes de Aclara en la Universidad de Concepción. Fuimos, lo encaramos y se tiene que ir. Sabiendo que, bueno, ahí yo no tenía pito que tocar, soy de la Universidad del Biobío. Pero a mí me molesta que esos tipos dependan a la pomada de los estudiantes. Entonces yo creo que ahí está el deber y la obligación de todo estudiante que se considere también de este sector popular en no darle la espalda a su clase. Si al final todos venimos del mismo lado. No por estudiar gratuidad me va a considerar la gran cosa. Uno tiene que responder a su pueblo y a su pueblo nunca se le da la espalda.
2: Sí, un poco para complementar igual y tal vez analizar como la historia de la educación en Chile. La historia de la educación en Chile siempre ha estado dirigida hacia la producción. Entonces, cada reforma que ustedes pueden encontrar en la historia de la educación chilena tiene que ver con una industria nueva que se está abriendo. Y ese es el papel que les toca a estos magnates de la educación ahora, como la Universidad de Concepción y otros institutos técnicos que están como locos creando forestales, creando mineros, capacitando a otros profesionales para incorporarse, incluso tentando a parte de la población como las mujeres, por ejemplo, acá en la campaña de Minera Clara, lo encuentro asqueroso que vayan a hacer una campaña a fomentar el

0: trabajo en las mujeres, pero para incorporarlas en la destrucción de su propio territorio. O sea, realmente las estrategias de Minera Clara y de otras industrias también presentes en el territorio son horribles e incluso hasta morbosas, por decirlo poco. Como tratan de disfrazar la eliminación del trabajo local, del trabajo histórico que ha existido en este territorio, vinculado directamente al mar, a la recolección, a la cocina, a lo gastronómico, ¿cierto? Como quieren instaurar la idea de que no existe trabajo, de que ahora nadie trabaja. O sea, acá en Penco están todos cesantes, nadie sabe qué hacer, nadie hace nada porque no hay minera. Entonces necesitamos la minera para tener trabajo y toda la gente que ha trabajado todos estos años no ha estado trabajando en nada, o sea, tiene oficios, tiene una historia, hay una historia de esos oficios también, entonces tal vez hacer un llamado a la gente también de que no le crea el discurso a esta, específicamente esta empresa que debe invertir muchos millones ahí en propaganda en Radio Bío Bío, nuestros enemigos públicos, comunicadores de los medios hegemónicos, que le mandamos un horrible saludo, aprovechando la instancia, ¿cierto? Que es un medio.
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0: Bueno, compañeras, compañeros, ya para ir.
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0: Buenos días a todas las personas que nos escuchan. Esto que empieza a sonar es Radio 8 de Octubre, un programa más hoy jueves 2 de julio del año 2026. Estamos ya bastante adelantaditas en este año 2026 y bueno, les saludamos desde el programa, desde la semana pasada. Bueno, la semana pasada sacamos un programa anterior, estábamos dando una pausa, un refresquín para arrancar este 2026, esta mitad del 2026, con toda la fuerza y toda la energía que requiere la lucha, la organización y la construcción de comunicación libre desde abajo, María.
1: Muy buenos días, Vero, así es, estamos en transmisión, empezando este jueves 2 de julio, como decías, arrancando ya la segunda mitad de este año 2026, este año número 19 que cumple este colectivo de Radio 8 de Octubre, de mantenerse activo, vigente, publicando semana a semana nuevas informaciones que se difunden aquí abajo, como decimos siempre, acá abajo, en los pueblos, en las colectividades, en las organizaciones populares, que estamos siempre compartiendo toda esa información que viene desde, pues, las luchas populares,

0: Desde ese lugar donde se sueñan mundos diferentes a lo que ofrece este sistema capitalista, patriarcal, colonialista, genocida, también que pues hace bien difícil la sobrevivencia sobre esta tierra y que por supuesto hay quienes se benefician directamente pues de toda esta forma de hacer política, que pues por ahí le han llamado la necropolítica, la política de la muerte. Porque realmente es la política de la crueldad la que estamos viendo y afrontando en estos momentos de la historia. Así que bueno, como cada jueves, desde hace 19 años, ya casi, pues aquí les presentamos un programa más de este colectivo de Radio 8 de Octubre, Vero.
1: Así es, María. Saludamos también a quienes nos están sintonizando desde hace 19 años, pero también a quien nos está sintonizando hoy por primera vez en su vida. Si de casualidad topó con estas palabras, quédense, quédense, que bueno, viene mucha, mucha información. Le queremos saludar también a quienes nos sintonizan por medio de nuestras retransmisiones. Bueno, en vivo ahorita en 101.9 FM de Radio U, pero también a quienes nos están escuchando por la 870 en amplitud modulada de la radio UCR o a quien nos está escuchando por las emisoras comunitarias del Copín, la Voz Lenca y la radio Guarajambala, a quien nos escucha por medio de la radio La Zarzamora, a quien nos escucha por medio de Radio Cósmica Libre, a quien nos escucha por Underground Radio, a quien nos sintoniza por donde sea que huelen estas palabras. También si usted nos está oyendo por la página web de Radio 8 de Octubre.org, bueno, esa es nuestra página web, ahí usted puede oírnos y también los programas anteriores. Si usted quiere saber de qué va Radio 8 de Octubre, bueno, ahí tenemos un registro, un amplio registro de lo que ha salido al aire gracias a la señal que emite la radio la radio de la Universidad de Costa Rica en 101.9 FM y en su página web también Radio U. Entonces, bueno, agradecemos, como siempre decimos, al trabajo invisible que se mantiene ahí haciendo posible que salga esto, todas las personas que están en controles en las diferentes radios. Agradecemos a Sebas, que siempre está ahí, pues, con nosotras, sacando al aire esto. ¿Qué más, María? Nuestras redes sociales, agradecemos, o invitamos a buscar.
0: Sí, más que agradecimiento, Vero, es invitarles a visitar nuestras redes sociales. Como dice Vero, tenemos nuestra página web, pero también pueden buscarnos en Instagram como radio8deoctubre.cr y en el Facebook como Radio 8 de Octubre Costa Rica. Pueden escribirnos un correo electrónico a través de radio8deoctubre@gmail.com. Todas nuestras direcciones digitales se escriben con el número 8. Así que así nos pueden encontrar en estas diferentes vías, pues en redes sociales solo compartimos información que viene de medios libres y de organizaciones populares, de colectividades autónomas, disidentes, pues que planteen otras formas de ver el mundo. Entonces, bueno, es una buena fuente para que usted pueda rastrear medios libres, otros medios diferentes a los que pues están dentro de esta gama de de los medios corporativos, de los medios de paga, comerciales, pues que son parte de este poder hegemónico, violento y capitalista que se impone por el mundo entero, ¿no? Son parte de esa matriz ideológica. Así que bueno, en nuestras redes sociales, en nuestra página web y en este espacio de radio, siempre pues hacemos una revisión bien importante de qué es lo que vamos a compartir para que verdaderamente lo que suene y lo que se oiga y lo que se publica en Radio 8 de Octubre sea informaciones que vengan desde colectividades que están en lucha y en resistencia por una vida digna, por una vida más justa para todos los seres que habitamos este planeta. Vero, y es que hoy tenemos un jueves más, como decimos siempre de Radio 8 de Octubre, y entre la marejada de informaciones que atraviesan el mundo, queremos iniciar este programa saludando a todas las personas que insisten y persisten en cambiar este sistema capitalista en sus diferentes formas, en sus diferentes trincheras. Recién acaba de terminar el mes que muchas personas denominan el orgullo, de las disidencias sexuales, de las disidencias afectivas, de las resistencias que desde que nacemos vienen en nuestros corazones, Vero.
1: Así es, María, en este momento en que la humanidad vive el auge de ideas y pensamientos muy crueles que buscan homogenizar al pueblo, a las personas trabajadoras, en que los ricos y poderosos intentan manipularnos con sus algoritmos para que todas y todos pensemos igual, en tiempos en los que se humilla a quien se ve diferente o propone ideas que respeten la digna libertad, la colectividad diversa, en estos tiempos en que los gobiernos andan cazando a quienes se oponen a la tortura, al desprecio, a la violencia, hoy sentir orgullo al resistir cada día desde el amor es sembrar vida. Lo que pasa es que diferentes momentos de la historia, en diferentes momentos de la historia, han existido momias que se levantan y toman forma de presidentes y millonarios, fantasmas que andan por ahí, bien sabrá de eso el Perú, en este momento teniendo como presidenta a la hija de Fujimori, nuevamente ese apellido que trajo tanto dolor y crueldad, se impone en la gobernación de la administración de ese país. Bueno, estos personajes intentan dominarnos a todos, a todas, usan sus trucos de lenguaje y su disque comunicación política. Con estas herramientas intentan ganar dinero a costa de nuestras vidas, María.
0: Y es que hoy vamos a recordar algo que pasó en la primera mitad del siglo XX, es decir, en el siglo pasado, en aquellos años 1900. En esas épocas se dieron movimientos muy tristes, como el fascismo, que se dedicaba a controlar a la población, a esparcir la idea de que quienes eran buenos se veían iguales, limpios, física y espiritualmente según ellos, y quienes se veían diferentes eran extraños, eran ajenos, eran enemigos. En muchas partes del mundo, incluida en Costa Rica, bajo esa consigna se persiguió a muchísima gente. Se encarceló a comunistas, anarquistas, personas sexualmente diversas, grupos culturales distintos, pueblos originarios o personas de pueblos originarios. Y bueno, el resultado es uno de los capítulos más oscuros, más duros y violentos de la humanidad. Así recordado, Vero, incluso desde los libros de escuela y de colegio cuando estudiábamos hace poquito tiempo nomás, todavía mostraban esa realidad de la humanidad, de la historia de la humanidad. Hoy en día no se podría decir que se vive lo mismo porque los tiempos cambian, se transforman, somos otras personas, otros pueblos. El tiempo ha transcurrido y hay nuevas tecnologías, las familias tienen menos hijos o del todo no tienen. Las mujeres, gracias a nuestra propia lucha, ya no vivimos estrictamente tan atadas al lugar. Con esto no decimos que sean tiempos mejores ni tampoco peores, pero sí son distintos. Lo que pasa y que desde Radio 8 de Octubre nos parece importante señalar es que se oye un eco cada vez más fuerte que grita los recuerdos del dolor de aquellos años de genocidio en la primera mitad del siglo pasado.
1: Por ejemplo, ayer Radio Escuchas en Televisión Nacional, acá en Costa Rica, la presidenta de la República de este país presentó dos maniquíes iguales, ¿verdad? Que uniformó con color naranja, dijo que esos eran para los criminales. Y es que esa es una estrategia para combatir el sicariato, el narcotráfico en el país, hacer shows. Esta vez incluyó muñecos. Con nuestro dinero están vistiendo de naranja a quienes ya tienen encerrados, amontonados, como en una olla de presión, cocinando a fuego intenso una tremenda violencia que habita en esas cárceles. Lo que pasa es que esa olla está muy, muy caliente. La violencia que se vive aquí en Costa Rica nos está quemando a todas, todos, todes. Pero la presidenta, en vez de bajarle el fuego, está vistiendo muñecos para que todos se vean blancos, flacos y altos, como los maniquís que mostró, para que todos se vean iguales, porque según ella, así es como se arreglan las cosas. Y es que, bueno, así es como intentaron arreglar las cosas hace un siglo. Pero como les contamos, y ojalá ustedes recuerden y mantengan viva en su memoria, no le fue muy bien a la humanidad en esos momentos de la historia.
0: Mientras tanto, aquí en Radio 8 de Octubre, iniciamos este programa saludando y por qué no, abrazando radiofónicamente a quienes resistimos desde la diversidad en todas sus formas, en todas sus sustancias, en todos sus colores de la digna libertad. Por eso vamos con música, porque les vamos a saludar también desde esta Centroamérica que archiva los casos a narcos, a corruptos, desde la Honduras que le deja el camino libre a Juan Orlando Hernández para volver a ejecutar el plan del sionismo. También saludamos desde esta Costa Rica que también le permite impunidad al expresidente que tenía varias decenas, de causas abiertas al terminar su mandato, pero que ahora como ministro observa las causas que se llevan en su contra cerrarse. Desde esta Costa Rica sometida a recortes de lo que hace años fueron conquistas sociales y se convirtieron en derechos, ahora las vemos todas esas conquistas desfinanciadas y destinadas a desaparecer como plan de gobierno. Así que desde esta geografía les saludamos. Tierra también de rebeldía y de organización. Vamos con Doctor Crápula y esta canción que se llama La Cumbia Antifa.
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1: Estamos en Radio 8 de octubre, el reloj ya nos marca las 8:19 de la mañana, por si usted pues tiene que salir a trabajar, a hacer sus mandados. Si ya llegó tarde el trabajo, esperamos que no, pero bueno, entramos nosotras ya en contenido, y es que a toda la gente que nos está escuchando le damos la bienvenida a este espacio de Radio 8 de octubre. Hoy vamos a adentrarnos con un tema que no es nuevo para este espacio, tampoco nuevo para este país ni para la región latinoamericana. Tristemente, seguimos sin resolver lo que corresponde a esta triste realidad, y eso no es por casualidad, María.
2: Pues no, Vero, en realidad sigue siendo, como dices, una situación que es parte perdón, de pues esta maquinaria extractivista que aplana la región latinoamericana. Como, bueno, históricamente hemos sido esta parte del mundo un territorio, bueno, desde que existe también pues esta ansia de poder expresada en múltiples formas, y pues este territorio siempre ha sido un territorio de saqueo, de despojo, para sacar pues lo que hay en nuestras tierras y llevárselo para el norte global. Así es como han hecho su poderío, su dominación, la han afianzado gracias a eso. Curiosamente, y aquí hago un paréntesis, tal vez saliéndome un poquito del tema, Vero, pero oír, por ejemplo, a Marco Rubio, uno de los funcionarios, altos funcionarios del gobierno de Estados Unidos, expresarse de nuestros territorios del sur global como que si no hubiese sido por los países del norte, pues en nuestros territorios no habría desarrollo. Palabras más, palabras menos, no lo dijo así de manera tan diplomática, ¿verdad? Lo dijo de manera mucho más tosca, grosera y atrevida, además, y cínica. Pero en realidad nuestros territorios han sido siempre pues de saqueo para el norte y para hacer sus pues su recurso pues grande y poderoso, pues han sido gracias a lo que extraen de acá. Y una de esas extracciones intensivas que ha habido de nuestro territorio es pues pues todo lo que tiene que ver con la agricultura, la agroindustria, en tiempos más recientes. Hoy vamos a hablar específicamente de los agrotóxicos, que es parte pues de este modelo agroindustrial que se impuso en la región ya hace pues poco más de 100 años, que se viene dando este impulso de la agroindustria y que se ha fortalecido con el uso de los agrotóxicos en los años, en los últimos más o menos 60 años, 50 años, y con esto queremos reforzar la palabra que hemos utilizado. Decimos agrotóxicos, no agroquímicos. Y ahí ya hay una primera cosa que queremos poner sobre la mesa antes de que pues empecemos a compartir la voz de nuestro invitado, porque el lenguaje no es inocente. Cuando la industria, cuando el gobierno, cuando los que venden estos productos hablan de agroquímicos, están minimizando sus impactos, están volviendo algo técnico, pues un producto que como si fuera cualquier cosa, cosita simple, lo localizan como si fuera un simple insumo agrícola más. Pero cuando hablamos de agrotóxicos, estamos nombrando lo que realmente son sustancias tóxicas, son venenos diseñados para matar, para eliminar plagas, para eliminar animalitos, para eliminar montecitos, como le decimos, o plantitas que hay en el suelo, que son parte del ecosistema de los suelos, y que también pues estos agrotóxicos terminan en el agua que tomamos, en la comida que nos comemos y en los cuerpos de las personas que trabajan la tierra. Nombrar las cosas por su nombre es muy importante porque las desenmascaramos, y por eso en este espacio decidimos llamarle agrotóxico al agrotóxico, Vero.
1: Así es, María. Bueno, en este espacio y desde muchos movimientos también ambientalistas que justamente viene su lucha en exponer, ¿verdad?, las consecuencias y los impactos de este tipo de productos. Y es que no es una exageración, por ejemplo, radioescuchas Costa Rica, el supuesto país verde, el país de la paz y de la naturaleza que nos venden en todos los spots turísticos del mundo, es el país que más agrotóxicos usa por hectárea en todo el planeta. Así como usted lo oye, los datos de investigaciones internacionales, como los que presenta incluso la FAO, la Organización Mundial por la Alimentación y la Agricultura, lo confirman. Estamos primeros en el ranking mundial de agrotóxicos por encima de incluso potencias agrícolas, porque Costa Rica ni siquiera es que es una potencia agrícola. Y hablamos de un país que usa 20 de los 22 plaguicidas más peligrosos del mundo. Varios de estos están prohibidos incluso en lugares como la Unión Europea por su nivel de toxicidad. Está el mancozeb, el clorotalonil, nombres que quizá no nos suenen a nada, quizá otras personas sí, pero que están metidos en lo que nos comemos, están en el banano, están en la piña, en las hortalizas que llegan a la feria y al supermercado, están en el agua, como han denunciado, por ejemplo, comunidades en Oriamuna de Cartago, y que aún así, demostrando la presencia alta de clorotalonil en las fuentes de agua de la comunidad de Oriamuna de Cartago, lo que hizo el gobierno pasado, que es el mismo que este, pero un poquito con otras personas, pero al mismo tiempo con las mismas personas, fue autorizar un mayor porcentaje de ese producto, es decir, de los metabolitos del clorotalonil en el agua potable. Así como lo escuchan, dijeron, ah, tiene clorotalonil. Bueno, ahora es legal tomar agua con clorotalonil. Así es como se resuelven las cosas por estos lados del mundo. Pero bueno, ¿quiénes pagan los costos de todo esto? Al final son las comunidades que viven cerca de las plantaciones, la gente que trabaja fumigando sin protección adecuada, los ríos y las nacientes de agua contaminadas. Al final, toda la población que consume esos alimentos, los niños y niñas en las escuelas que se han reportado por montones intoxicaciones en momentos de fumigaciones, esto no es algo nuevo, es algo de todos los días. Y es por eso que, bueno, vamos a hablar con esto, con Henry al respecto de esto el día de hoy. Henry nos mandó algunos de sus respuestas porque por cuestiones laborales, él no podía encontrarse en el programa. Vamos a iniciar escuchando su presentación y también pues, nos va a ayudar a revisar un poco de la historia agraria en Costa Rica, de este modelo agroproductivo que se ha impuesto y cómo él podría describir la relación productiva con el uso de agrotóxicos en los cultivos.
3: Mi nombre es Henry Picado, soy parte de una organización que se llama la Red de Coordinación en Biodiversidad, que junto a otras 12 organizaciones de América Latina hacemos una revista que se llama Biodiversidad, Sustento y Cultura, que pretende acompañar las luchas campesinas e indígenas de múltiples países de América Latina. Y bueno, también trabajo en el Centro Nacional Especializado en Agricultura Orgánica del INAH. Lo primero que hay que decir es que Costa Rica funda el modelo del agronegocio con la perspectiva de cultivo homogéneo llamado monocultivo. Hay que recordar que la United Fruit Company, una de las primeras transnacionales del planeta, se fundó gracias al regalo que le hizo el Estado costarricense al empresario Minor Kid, el cual logró amasar una gran cantidad de tierra pública en sus manos, con la cual decidió, primero que todo, sacar, talar, expoliar y vender la madera del bosque tropical que en ese momento estaba ahí, lo cual también le dio un gran capital para comenzar el negocio de la exportación bananera, que funcionó durante varias décadas, muy vinculado al esquema de militarización y de represión que el gobierno de Estados Unidos implantaba en la zona. Inclusive hay autores que plantean que el surgimiento del monocultivo del banano en las costas caribeñas de Costa Rica tienen que ver con la invasión a Nicaragua y la necesidad geopolítica de mantener esta zona del continente bajo dominio exclusivo de las manos estadounidenses. Entonces, estamos hablando de un proyecto político altamente geopolítico, altamente importante, que se plantea en términos históricos ya como una estrategia de dominación. Los monocultivos son áreas muy extensas de miles y miles de plantas genéticamente iguales. Imagínense que usted se encuentra en un lugar donde hay miles de seres que tienen las mismas características y que no son biodiversos, como lo puede ser el esquema del bosque tropical húmedo, que es donde están instalados por lo general los monocultivos en este país. Entonces, esta regla antinatural de homogeneidad genética hace que las plantas sean muy propensas a sufrir embates por las plagas. ¿Por qué? Porque la variabilidad genética es esa condición natural que hace que las poblaciones puedan resistir a distintos tipos de patógenos. Esa posibilidad se la quita el monocultivo a las plantas para poder ser manipulable, ya sea con maquinaria o con mano de obra poco especializada. Esa homogeneidad del monocultivo también hace que la productividad sea más planificable, porque vamos a poder vislumbrar de mejor manera qué continúa o qué etapa del cultivo continúa, y todo el cultivo va a ir al mismo ritmo. Esta homogeneidad tiene un precio muy alto, que es la vulnerabilidad a las plagas. Esta vulnerabilidad a las plagas por la homogeneidad genética de los monocultivos hace que tenga que ser contrarrestada con grandes cantidades de agrotóxicos, agroquímicos, agrovenenos. Estos agroquímicos le ofrecen a la industria del monocultivo la salida fácil para poder continuar con este cultivo altamente propenso a sufrir plagas y a sufrir pérdida de productividad. Y hay que decir que al mismo tiempo existen mecanismos de resistencia por parte de las plagas, ya sean insectos o microorganismos, que van creando resistencia a estos agroquímicos. Entonces, para recapitular, por un lado, van los monocultivos planteando un esquema homogéneo genéticamente de producción, y por el otro, el resguardo contra las plagas es los plaguicidas, los agrotóxicos. Estos agrotóxicos, a su vez, crean resistencia a los patógenos y propicia que cada vez sea necesario usar más plaguicidas por ciclo productivo, gracias a que los patógenos se adaptan a la cantidad de veneno antes empleada. Entonces estamos ante un problema que crea un círculo vicioso en el que las plantaciones de monocultivos necesitan cada vez más agroquímicos para poder producir lo mismo.
1: Estamos en Radio 8 de Octubre, estábamos escuchando a Henry Picado. Él nos estará acompañando durante este ratito de la primera hora para hablar sobre estos agrotóxicos y su uso en Costa Rica. Y es que a partir de la evidencia científica y de la investigación científica, le preguntamos a Henry cuál es la materia prima de estos agrotóxicos y por qué es que son tan peligrosos para la salud, no solo humana, sino en general de los ecosistemas. Esto fue lo que nos comentó.
3: Cuando hablamos de la materia prima de donde provienen los agroquímicos, hay que señalar que la industria del agronegocio es altamente extractivista, ya que depende de la minería en gran medida, pero también depende de la extracción del petróleo. Algunos de los derivados del petróleo sirven para sintetizar moléculas de los plaguicidas y hacerlos en grandes volúmenes. Esta relación directa de los fertilizantes y de los plaguicidas con el mundo del petróleo los hace al mismo tiempo muy volátiles en términos de costos de producción. En un esquema, en una coyuntura como la que estamos viviendo hoy, donde la guerra se libra contra distintos pueblos en muchas partes del mundo, donde la producción petrolera es importante, lo primero que salta a la vista es el alza en los precios, por un lado de la energía, pero por el otro de los alimentos. Y eso se explica básicamente porque la producción en monocultivo, la producción de este tipo de agronegocios depende directamente de la extracción petrolera, pero también de la extracción minera que está destruyendo el planeta. Entonces, desde el inicio, esta forma de producción capitalista de alimentos plantea una devastación de los entornos naturales, una explotación de los seres humanos y una contaminación brutal de los entornos en los que se aplica. Hablemos de los fertilizantes químicos. Por ejemplo, todos sabemos que la atmósfera se compone de nitrógeno en un 70% y de oxígeno en un 29% aproximadamente. Un 1% es de otros gases. Esa composición hace que nuestra atmósfera sea un gran reservorio de nitrógeno, que es muy importante para la producción agropecuaria. Ese nitrógeno se extrae a partir del uso de grandes cantidades de energía, sobre todo gas natural, que comprimen el aire y extraen el nitrógeno en forma líquida y después lo hacen reaccionar para usarlo como urea o como nitrato, que es lo que conocemos comúnmente como los fertilizantes nitrogenados. Esa relación directa de los fertilizantes con el petróleo es muy importante que la entendamos, porque en eso se basa la preocupación que existe ahorita a nivel global de una nueva crisis alimentaria impulsada por las guerras imperiales de Israel y de Estados Unidos contra diversos pueblos del planeta.
2: Estamos en Radio 8 de Octubre y estamos escuchando a Henry Picado. Él nos está conversando desde pues su experiencia, sus conocimientos también en el movimiento ecologista y en la defensa de la tierra, pues un poco de los impactos que tiene los productos agrotóxicos en la producción de alimentos y en la producción agrícola en general, que existe, bueno, obviamente acá en Costa Rica y también como modelo productivo mundial. Ahora nos vamos a ir un poquito más específicos con Henry sobre este tema, y así por esa razón le preguntamos cuál es la situación en cuanto al uso y el consumo de productos agrotóxicos en la producción de alimentos en Costa Rica, precisamente por la situación alarmante en la que estamos viviendo en Costa Rica y que realmente las autoridades, por supuesto, no le dan ni la más mínima importancia a la situación actual en el país. Escuchamos a Henry.
3: Mirando el panorama latinoamericano antes de llegar a Costa Rica, vemos que la realidad continental no es dramáticamente distinta a la que sufrimos en Costa Rica. El modelo del agronegocio, de los monocultivos, es un fenómeno global y particularmente en América Latina es un fenómeno que ha desplazado comunidades y ha destrozado cientos de miles de hectáreas. El fenómeno, por ejemplo, de la República Unida de la Soja, mal llamada así por las empresas transnacionales como Bayer Monsanto, le cambió el nombre a gran parte del Cono Sur. Estoy hablando de Paraguay, Uruguay, Brasil y parte de Argentina, que de forma muy irónica le pusieron así a estas partes del mundo, porque en esas partes del Cono Sur el modelo del agronegocio de producción sojera tiene un impacto importante y acumula millones y millones de hectáreas. Y así podemos hablar del modelo de producción del tequila en México, donde el agave también es un monocultivo, pero también lo podemos ver en zonas de Ecuador, donde el banano es un gran problema, o en Colombia también, donde existen tendencias a la producción por monocultivos. Es decir, es un fenómeno global, es un fenómeno que sufren muchos pueblos a nivel internacional. Esa lucha internacional latinoamericanista y de gran importancia para la soberanía alimentaria es la lucha contra los agronegocios, contra la expansión de los monocultivos y por la defensa de la tierra, por la necesidad de la reforma agraria y por la tenencia de la tierra de manera equitativa. Entonces, marco, digamos, general de la lucha contra los plaguicidas la acompaña muchas otras luchas y muchas otras perspectivas que enriquecen esta forma también de transformar la alimentación a nivel no solo latinoamericano, sino global. Particularmente en Costa Rica, el monocultivo y los agrotóxicos están muy unidos. Ya les hablé del caso del banano, donde ahí existen ya evidencias de que las bananeras tienen que usar más de 50 kilogramos de ingrediente activo por hectárea para poder combatir las plagas. Esto es muchísimo, teniendo en cuenta que en países similares como Ecuador o Colombia, donde también se siembra banano, se usa una tercera parte o tan solo la mitad de esos plaguicidas. Entonces Costa Rica, en términos de consumo por área, es mucho mayor y significa un fenómeno muy alarmante de consumo de plaguicidas. Estamos hablando de 51 kilogramos de ingrediente activo por hectárea, que en ninguna parte del mundo se ha podido ver. Eso también existe en cultivos como la papa, donde existen casi tres ciclos al año de producción de papa, donde se usa una cantidad similar, ya no por año, sino por cultivo. Entonces estamos hablando de grandísimas y alarmantes y espeluznantes cantidades de plaguicidas rociadas sobre las papas y sobre las hortalizas también. Eso, digamos, es importante tenerlo claro para que veamos el panorama general de la producción nacional, que no se puede explicar sin sin este abuso de los plaguicidas, que viene aparejado de la necesidad o la aparente necesidad de cultivar así en cultivos homogéneos, es decir, monocultivos. Entonces, una de las cosas que es importante saber es que si ese modelo de monocultivo se rompe para dar paso a modelos más biodiversos, más ricos en biodiversidad, podríamos estar yendo hacia modelos más sostenibles. Pero eso podríamos verlo un poco más adelante cuando les hable de las alternativas. Para cerrar, hay que mencionar que, bueno, sí, aunque existen datos y los datos provienen de fuentes oficiales donde se comprueba que Costa Rica es el país con más alto grado de consumo de plaguicidas, en promedio 36 kilogramos de ingrediente activo por hectárea. El gobierno y el Estado en general se ha empeñado en negar esta realidad y ha tratado de manosear los datos. ¿Cómo los ha manoseado? Eso es un poco complejo de explicarlo, tal vez por la radio, pero imagínense que el MAC, en lugar de sumar todos los plaguicidas y dividirlos por el área sembrada a nivel nacional, lo hace, pero el área por la que se divide le agrega la ganadería, es decir, los pastos que nada tiene que ver con el consumo de plaguicidas o tiene muy poco consumo de plaguicidas. Entonces, englobar la agricultura intensiva y sumarle también las áreas de pastos hace que el consumo de plaguicidas por hectárea baje muchísimo, y por eso es que el MAC en general dice que no se consume tanto plaguicida por hectárea, pero si están metiéndole unas 1,000 hectáreas aproximadamente de ganadería que maquillan los datos de los plaguicidas. Espero que esto lo hayan podido entender, y si no, les recomiendo también buscar a Fernando Ramírez. Él tiene diversas investigaciones y literatura científica donde ha demostrado esto, y que también se ha apoyado en el trabajo de Lidier Vargas, ambos dos científicos muy reconocidos en materia de investigación sobre plaguicidas, que han refutado la tesis del MAC y que han denunciado el abuso de los plaguicidas que vivimos en Costa Rica.
1: Estamos en Radio 8 de Octubre y estábamos escuchando a Henry Picado, quien nos está comentando un poco de la realidad que se vive en este país, la realidad a la que nos enfrentamos cuando nos comemos un buen plato de ensalada de frutas, o nos tomamos un ponche de frutas, ¿verdad? O nos hacemos nuestra ensaladita para el almuerzo. Bueno, esa realidad de lo que comemos día a día es al fin y al cabo la realidad que más allá en los campos está siendo intoxicada con agroquímicos que incluso son prohibidos en muchas partes del mundo. Son agroquímicos que se están usando de manera intensiva, y tal como decía Henry, bueno, ha existido una gran irresponsabilidad y complicidad por parte de los gobiernos, ¿verdad?, de ocultar la verdadera, ¿qué podríamos llamarle?, la verdadera cantidad de agroquímico que se le está poniendo a los alimentos que se producen. No tanto porque no les importe la salud de las personas que aquí vivimos, que bueno, ya de por sí sabemos que eso no es así, sino que a veces ellos ocultan estos datos porque les preocupa que otros países europeos, por ejemplo, que tienen mucho más cuidado en lo que comen, con cómo se alimentan sus poblaciones, dejen de comprar, ¿verdad?, productos hechos en Costa Rica por la gran cantidad de agroquímicos que se utilizan. Entonces esto les lleva a tener que incurrir en estas artimañas para manipular un poco los datos. Pero bueno, vamos a seguir escuchando a Henry. Aún tenemos algunas palabras por parte de él. Pero le preguntamos a Henry también cuáles alimentos y cuáles zonas del país presentan más presencia de agrotóxicos en el uso cotidiano.
3: Cuando hablamos de cultivos que están muy vinculados al alto uso de plaguicidas, se pueden señalar la piña, pero también se puede señalar el banano, se puede señalar el melón, se pueden señalar también hortalizas o raíces como la papa, como les decía. El gran número de de monocultivos, el grueso de los monocultivos, son usados para la agroexportación. Y estos tienen impactos muy importantes porque, si bien es cierto, no forman parte de la alimentación en su gran mayoría, sí terminan dejando una estela de contaminación muy importante, sobre todo en suelo, agua y aire, inclusive sobre escolares que se ven altamente impactados con las fumigaciones aéreas o las fumigaciones con boom o las fumigaciones con drones que hacen cerca de las escuelas y que inclusive han tenido que ser evacuadas algunas, no algunas, muchas escuelas en la ruralidad debido al fenómeno de la deriva, que la deriva es esa cantidad de plaguicida que se sale del cultivo, que ni siquiera toca la mata ni cae en el suelo, sino que directamente sale del lugar donde está siendo rociado para impactar sobre casas, sobre escuelas, sobre clínicas, sobre otros lugares públicos donde personas vivimos y que sufrimos de los agroquímicos aún y cuando no somos parte del ciclo productivo de, por ejemplo, de la piña. Entonces, se calcula que este fenómeno de la deriva se puede englobar entre un 30 y un 40% del total de plaguicidas rociado con maquinaria. Eso es muchísimo teniendo en cuenta el volumen y las concentraciones que se usan en este país. Entonces, no es de extrañar que salgan las escuelas, los colegios, los kinders en las noticias cuando hay emergencias de niños intoxicados porque la piñera de la par les fumigó y tienen que salir todos corriendo hacia emergencias porque el piñero decidió fumigar a la hora de las clases. Entonces, estos impactos son muy, muy importantes, muy agudos. Inclusive hay evidencia de que la leche materna en zonas como Talamanca contienen agroquímicos como el mancozeb y que ya para estar presentes en la leche materna quiere decir que están muy dentro o haber impactado muy fuertemente.
4: El fenómeno de las puertas giratorias aquí es muy importante porque en distintos gobiernos de distintos colores partidarios hemos visto entrar y salir ministros de agricultura, viceministros o asesores y asesoras que están vinculados directamente a la industria de los plaguicidas. Eso se llama puertas giratorias. Son personas que un día están del lado o formando parte de una empresa y a los días siguientes están formando parte de la institución pública que regula a esa misma empresa. Entonces tienen unos conflictos de intereses muy importantes que son en muchos casos obviados o en muchos otros escondidos porque es evidente que han sido puestos y puestas ahí para favorecer los negocios de los agrotóxicos, sobre todo en términos de permisos y también de compras públicas para que la industria de los agroquímicos, que es una gran cantidad de empresas con intereses bastante importantes, estamos hablando de más de 200 millones de dólares al año de importación de plaguicidas, que ingresan al país por lo menos de forma legal y que ese negocio pues tiene muy bien aceitado muchos de los esquemas de regulación para ser favorecidos y evitar controles y generar cada vez más necesidad o adicción a estos plaguicidas por parte del campo costarricense. Entonces, ¿por qué el Estado tiene un papel importante en esta coyuntura? Porque hay que recordar que el corruptor más importante es el sector privado. Tenemos diversas evidencias de que los intereses del sector privado hace que el sector público, en muchos de los casos, cambie su comportamiento y haga que los diversos intereses de esos sectores sean favorecidos por la política pública o por la burocracia.

0: por lo menos disminuir la cantidad de carga química que usan en la agricultura. Y eso es muy interesante y muy importante de señalar, porque muchas de estas iniciativas son de carácter familiar, comunitario, o que tienen un vínculo muy importante con el tejido social, con la necesidad de cambiar la producción nacional para crear sociedades más justas, no solo en materia de agroquímicos, sino también en términos ambientales, en términos de equidad de género, en términos de respeto a la diversidad. Entonces, el movimiento agroecológico en general es un movimiento con una gran sensibilidad y con una gran potencialidad de modificar las relaciones de poder, sobre todo en términos de alimentación, que no es poco, y que hemos trabajado básicamente desde la autogestión y en ausencia de muchísimos de los aparatos estatales que deberían de brindarles apoyo a estas producciones agroecológicas, pero igual se resiste, continuamos el camino y aunque se diga que somos pocos y que es muy poco, es mínimo el área de alimentos orgánicos o agroecológicos, lo cierto es que cada vez más personas, colectivos y comunidades están apostando por esto y eso es también muy interesante porque parece que somos bastantes más de lo que el radar de la estadística le puede decir, digamos, al que mide o al que vigila. Entonces, el sistema agroecológico y el colectivo agroecológico costarricense.
1: Las políticas que favorecen a los
0: agrotóxicos son innumerables. Este país se ha dedicado en muchos gobiernos de distintos colores a favorecer a esa industria. Hay que recordar episodios como el gobierno de Luis Guillermo Solís, donde se hicieron decretos a la medida para industrias muy cercanas a la familia de este señor, o en el gobierno de Carlos Alvarado, donde se intentó continuar con la venta de plaguicidas que todavía no se han comprobado que no tienen daños, o más bien que no se han medido sus impactos totales y que aún así continúan siendo de venta, incluso de venta libre en el país, a pesar de que la ley es muy clara de que estos agroquímicos deberían de estar más estudiados y regulados para poder determinar si se venden o no. Pero también el gobierno chavista, en los dos gobiernos chavistas vemos la misma tendencia donde los agrotóxicos siguen teniendo una importancia muy, muy clara en la agenda agropecuaria y que las mismas desregulaciones, los mismos incentivos, inclusive la misma posibilidad de que el Estado les siga dando permisos a estas empresas para vender plaguicidas, ha continuado intacto. Estos gobiernos del chavismo han continuado con la política de sus antecesores de beneficiar la industria tóxica de los agrovenenos y no vemos tampoco una señal de cambio muy clara y no esperamos tampoco que haya ningún cambio radical en la política agropecuaria, a pesar de que ha intentado eliminar grandes sectores como el arrocero o el hortícola. Lo que sí está muy claro es que los intereses de la venta de plaguicidas, eso sí que continúan intactos y no los pretenden modificar. En resumidas cuentas, vivimos en una situación bastante alarmante. Es un país que consume más plaguicidas de la cuenta, inclusive si lo comparamos con países vecinos con realidades productivas.

0: expectativas similares y al mismo tiempo con una población agrícola, una población campesina e indígena cada vez más golpeada, cada vez más criminalizada, cada vez menos apoyada. Pero siguen habiendo esperanza, siguen habiendo pequeños reductos de esperanza para que la agroecología siga floreciendo y siga construyendo una alimentación más sana, más segura y más soberana, que creo que es el futuro que más nos conviene como sociedad y como colectivos en los que vivimos.
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0: relaciones que no estamos más dispuestas a aceptar.
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2: 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Las mujeres tenemos que entender que solo organizadas, que unidas, es como podemos hacer frente a la problemática que estamos viviendo. 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

0: Gracias bueno, a las personas que nos sintonizan, María.
1: Gracias a esas personas y arrancamos un programa, o más bien la segunda hora de este programa Radio 8 de Octubre, Vero.
0: Así es, bueno, agradecemos a todas las personas que estaban acá durante la primera hora del programa. Estuvimos conversando con Henry Picado acerca del uso de los agrotóxicos. Bueno, escuchamos muchas cosas, mucha información, ¿verdad?, de parte de Henry. No solo sobre las implicaciones en términos biológicos, por así decirlo, que tienen estos agrotóxicos sobre la vida humana y de los ecosistemas, sino también sobre los juegos y las trabas geopolíticas que hay detrás, ¿verdad?, para hacerse cargo o no hacerse cargo de este problema. Entonces, bueno, si usted quiere, se perdió esa primera hora y quiere enterarse, puede escuchar el programa ya después de que lo subamos a nuestra página radio8deoctubre.org. Agradecemos también a Henry Picado por siempre estar en disposición de compartir sus conocimientos con las personas radioescuchas de Radio 8 de Octubre. Les recordamos nuestras redes sociales, estamos en Instagram como Radio 8 de Octubre CR, estamos en Facebook como Radio 8 de Octubre Costa Rica. Y estamos en nuestro correo electrónico, radio8deoctubre@gmail.org, no, .com, perdón. Vamos a ir con música, María.
1: Vámonos con música para que la gente pueda estirar un poquito, ir a servirse un poquito de agua, terminar de alistarse, si es que se está alistando en este momento de la mañana. Son las 9:05 de la mañana, estamos sonando por Radio U. También estamos sonando por radio8deoctubre.org, así que bueno, si usted necesita salir de su casa, puede seguir en sintonía con nosotras desde su celular. Vámonos a escuchar a Skaza Ponka y esta canción que se llama Entusiasmo y Venceremos.

Imagínense ustedes que un día amanecen y no se acuerdan ni cómo se llaman, ni cómo era su mamá, ni qué comían cuando estaban chiquitos, ni cómo era la escuela donde iban. Y si los pueblos no nos acordamos de dónde venimos, ¿qué es lo que nos sucede?

0: Por eso la historia es muy importante. Entonces, estas cosas, compas, que son lo que somos como pueblo, son muy importantes de tenerlos como un gran valor para la lucha. La memoria, la historia.
1: Estamos en Radio 8 de Octubre. El día de hoy, bueno, durante esta segunda hora vamos a volar radiofónicamente hacia México, pero no para hablar del Mundial, sino justo para poner el foco, para poner el micrófono en donde están esas personas que dentro, entre los tumultos de gente, entre esos grandes flujos de capital que está moviendo la FIFA, entre el desentendimiento del gobierno que se hace sordo de Claudia Sheinbaum, bueno, están buscando a los suyos, están buscando a las personas que se les han desaparecido, que están buscando un espacio, están abriendo un hueco en el mundo de las prioridades políticas del país para decir, ayúdennos a buscar a nuestras personas y si ustedes no van a ser parte, nosotros vamos a seguir buscándoles, María.
2: Sí, Vero, y bueno, por eso a continuación vamos a escuchar parte del pronunciamiento de familiares de personas desaparecidas tras las agresiones por policías de la Ciudad de México en Calzada de Tlalpan. Y pues este pronunciamiento dice así: el martes 30 de junio se llevó a cabo una actividad de protestas y visibilización en el contexto del Mundial de la crisis humanitaria por la violencia en México. La actividad se realizó sobre Calzada de Tlalpan a la altura del Metro Ermita, denominada Y si nos regresan a los desaparecidos, Cascaritas contra el Olvido, convocada por diversos colectivos de búsqueda y organizaciones sociales. Las familias denuncian que desde que comenzaron a concentrarse fueron hostigadas e increpadas por aproximadamente 80 elementos de Secretaría de Seguridad Ciudadana del Gobierno de la Ciudad de México. También alertaron que los elementos, estando desencapuchados y sin identificarse durante el ataque a las familias buscadoras y periodistas, golpearon, ahorcaron, patearon en el piso y aplicaron tortura sexual tocando en partes íntimas a varias mujeres buscadoras. Pero las familias también amplían este pronunciamiento con lo siguiente. Es indignante.
1: Dicen las familias, es indignante. Nosotros no le hacemos daño a nadie. Nosotros lo que queremos es ser escuchados y hacer virales a nuestros familiares. A una de nuestras compañeras la manosearon para que pudieran soltar a la persona que tenían sometida, ya que han llevado a periodistas. No queríamos que pasara esto con el compañero. Lo único que hicimos fue defender y ellos nos agredieron. Continúan diciendo las familias. Así es. Fuimos golpeados, fueron pateados nuestros compañeros. Solamente quisimos apoyarles a ellos para que no fueran golpeados, ya que hubo una persona mayor de edad que lo tiraron y lo patearon. A mí, un policía, por defenderlo, me agredió, me agarró una parte íntima y me dijo que lo demandara si quería. Cuando le pedí su nombre, como venía encapuchado y sin placa. Mi nombre es Angelina Castillo. Yo busco a Joshua Daniel Rivera Castillo, desaparecido del 9 de agosto del 2021 en la alcaldía de Cuauhtémoc. María.
2: A continuación vamos a presentar la transcripción del comunicado completo. Vamos a hacer el pronunciamiento de lo que pasó en Tlalpan, esta represión que nos llegó desde las autoridades y nos bloquearon como si fuéramos delincuentes. Dice, la represión puede ser la respuesta del Estado a las familias buscadoras. Hoy nos faltan más de 135 mil personas. Y pues dice, el día de hoy, martes 30 de junio, llevamos la actividad pacífica denominada Y si sí, nos regresan a los desaparecidos. Que es lo que estamos comentando, Cascaritas contra el Olvido, que bueno, Cascaritas en México es, como decimos acá en Costa Rica, mejengas o jueguitos de fútbol, como le diga usted en su territorio, pues a ese juego por diversión del fútbol, bueno, allá le dicen cascaritas, acá les decimos mejengas, y pues esta, Estas mejengas fueron convocadas por diversos colectivos de búsqueda y organizaciones sociales y pues como decíamos, se denunció que desde que se llegó al lugar empezó la intimidación por parte de 80 elementos de la Secretaría de Seguridad Ciudadana del Gobierno de Ciudad de México. Vamos a escuchar algunas de las palabras que comparten desde estos espacios después de las agresiones justamente y pues aquí decimos o compartimos las palabras que acompañan este comunicado que dicen así: compañera, ¿no quieres quitarte de ahí? Acá está el audio.
3: Bueno, buenas tardes. Vamos a hacer el pronunciamiento de lo que pasó en Tlalpan, esa represión que nos llegó las autoridades, nos bloquearon como si fuéramos delincuentes. Comunicado, represión no puede ser la respuesta del Estado a las familias buscadoras, nos faltan más de 135 mil. Ciudad de México, 30 de junio del 2026. El día de hoy, martes 30 de junio, llevamos a cabo la actividad pacífica denominada y sí, nos regresan a los desaparecidos, Cascaritas contra el Olvido, convocada por diversos colectivos de búsqueda y organizaciones sociales. Desde el momento en que comenzamos a congregarnos, fuimos objeto, ¿se escucha?
4: Sí.
3: Fuimos objeto de actos de intimidación por parte de los aproximadamente 80 elementos de Secretaría de Seguridad Ciudadana del Gobierno de la Ciudad de México. Los elementos arribaron motocicletas, algunos de ellos sin balizar y con placas de circulación particulares. Tránsito en sentido contrario sobre la calzada de Tlalpan. Como parte de nuestra legítima acción, posicionamos sobre la calzada Tlalpan. Fuimos encapsulados en diversas ocasiones por los elementos policiales antes mencionados. En el momento del desplegar nuestras mantas con los rostros de nuestros seres queridos desaparecidos, la policía capitalina, sin medir diálogo alguno, comenzó a empujarnos a intento arrebatarnos nuestras lonas para reprimir la manifestación.
5: ¿Se puede poner acá al frente, señora, por favor?
6: Compañera, ¿no quieres quitarte de ahí? Acá está el audio. Estás salvando a todas las familias.
3: Cabe señalar que entre las personas agredidas se encontraban familiares de víctimas de desaparición, destacando la presencia de Fernando Vargas, Sandra Ojeda, Dolores Mosco, Ibarra, María del Refugio Palacio, Angelina Castillo y Gabriel Alonso. Familiares, personas solidarias y medios de comunicación, fuimos agredidos físicamente y amenazados en distintas ocasiones, recibiendo golpes por elementos policíacos que en ningún momento se identificaron, que mantenían el rostro cubierto y no portaban sus nombres de manera visible. Asimismo, una persona solidaria fue ahorcada al momento de querer proteger la manta que traía consigo. Como resultado de este uso desproporcionado de la fuerza, hoy tenemos a varias personas con lesiones. Denunciamos energéticamente esos actos. Esa no puede ser la respuesta del Estado frente a la protesta pacífica y la digna lucha de las familias. A las familias buscadoras no se les puede silenciar con violencia e intimidación. Porque en este país nos hacen falta 135 mil personas desaparecidas. Por ello exigimos un alto inmediato a la represión institucional, una investigación y desvinculación
4: familia educadora hemos enfrentado el abandono institucional. Y ahora estamos enfrentando la represión y mano dura de funcionarios que han repetido incontrolables, incontables veces que caminan con nosotros. La búsqueda de nuestros seres queridos no se negocia, no se pacta y no se reprime, porque seguiremos claramente por justicia las veces que sean necesarias hasta que todas las personas regresen a casa. ¡Hasta encontrarles!
7: ¡Hasta encontrarles!
8: ¿Cómo se llama, perdón, su nombre, señora?
6: Nombre.
4: Me llamo Antonio Cabrera Velázquez, busco a mi hermano desaparecido el 29 de septiembre de 2021 en el kilómetro 26 de Nuevo Laredo, Tamaulipas. Hasta el día de hoy hay más de 350 carpetas que han sido perdidas en el mismo punto, de personas que se han perdido en el mismo punto. Hasta el día de hoy las autoridades no pueden entrar a ese punto por miedo, por todos los pactos que hay. Exijo justicia, exijo que busquen a mi hermano.
8: ¿Cuál es su nombre, señora?
9: Mi nombre es María del Refugio Palacio Ruiz. ¿Cómo es posible que no puedan entrar a ese punto, pero sí encapsular a las familias madres buscadoras, mandarnos más de 80 elementos a esa marcha pacífica que teníamos, a esa cascarita? No somos delincuentes, somos madres buscadoras que buscamos a nuestros seres queridos, que hacemos lo que no hace el Estado. Busquemos a nuestros seres queridos, lo que no hace la Fiscalía, lo que no hace una comisión de búsqueda. Día a día, nosotros tenemos que salir a buscar a nuestras personas, a traer investigación para que ellos puedan hacer su trabajo. ¿Cómo es posible que el gobierno cubra 80 elementos de seguridad para un contingente pequeño, pero para esos puntos no puede ocupar esos elementos? Yo busco a mi madre Guadalupe Ruiz González, desaparecida el 30 de septiembre del 2024 en el metro Acatitla.
7: ¡Presente! ¡Ahora y siempre!
10: Buenas tardes, mi nombre es Angelina Castillo. Yo busco a Joshua Daniel Arriaga Castillo. Desaparecido el 9 de agosto del 2021 en la alcaldía Cuauhtémoc. Repito, como comentan los compañeros, estuvo muy mal el procedimiento que llevaron los policías sin identificarse. Solamente aún teniéndonos en el suelo, pateando a los compañeros. Eso es indignante. Nosotros no le hacemos daño a nadie. Nosotros lo que queremos es ser escuchados y hacer virales a nuestros familiares. A una de nuestras compañeras la manosearon para que pudieran soltar a la persona que tenían sometida. Ya han llevados a periodistas. No queríamos que pasara eso con el compañero. Lo único que hicimos fue defender y ellos nos agredieron.
9: Así es, fuimos golpeados, fueron pateados nuestros compañeros, solamente hicimos apoyar a ellos para que no fueran golpeados, ya que una persona ya de mayor edad que lo tiraron y lo patearon. A mí un policía, por defenderlo, me agredió, me agarró una parte íntima y me dijo que lo demandara. Cuando le pedí su nombre, como venía encapuchado y sin placa, cuando lo fuimos a buscar, a él ya lo habían desaparecido, ya no estaba ahí en el contingente. Es indignante todo lo que nos pasa porque solamente buscamos a nuestros seres queridos.
4: ¿Por qué los buscamos?
7: Porque los amamos.
4: ¿Por qué los buscamos?
7: Porque los amamos.
4: ¿Hasta cuándo?
7: Hasta encontrarlos.
4: ¿Hasta cuándo?
7: Hasta encontrarlos.
4: México es campeón en desaparición.
7: México es campeón en desaparición.
11: Soy padre Lolín Hernando, tiene más de año y medio que la policía simplemente está coludida con los delincuentes, son responsables de la desaparición de Hernando. Nos acaban de agredir, empujar, patear y tirar al piso de manera injustificada. Hablaron de un acuerdo de respetar el flujo de vehículos y enseguida llegan a empujarnos y agredirnos, a patearnos. Ahorita nos lo acaba de plantear aquí seguridad pública, de que permitiéramos el flujo en un carril. Estamos permitiendo y llegan y nos agreden y nos tiran y nos empujan. Me patearon, me jalonearon la playera, diciendo simplemente que me iba a caer, que me podía pasar algo, y empujándome y tirándome, y pateándome en el piso.
12: Nuevamente, los policías no están permitiendo que los madres y padres de los buscadores se puedan manifestar. En cuanto se empiezan a cerrar, llegan los policías, los agreden.
13: Ya, compañera, no la jalen, no la jalen, somos nosotros.
12: ¡La señora, ya venga! ¡Ya suéltenlo! ¡Suéltenlo! ¡Suéltame! ¿Por qué vienen a romper esto? ¿Por qué vienen a romper esto? ¿Por qué vienen a romper esto? ¿Cuál es tu problema? Nos estamos manifestando de manera pacífica.
14: ¡Policía, trátalos! ¡No! ¡Las madres buscadoras! ¡Policía, trátalos! ¡Madres buscadoras!
12: ¡Son crímenes de Estado!
15: Ya cerramos.
12: Derechos humanos a trabajar, ¿no?
15: No, ya, mira.
12: Acá seguimos con varios enfrentamientos con los policías. Ya es la tercera vez que vienen, los agarran y los intentan retirar del cierre que tienen aquí en Tlalpan y en Ermita. Hasta ahorita han sido 3 ocasiones que los han retirado a la fuerza. Ahorita ya están un poquito más calmados, pero pudieron ver cómo tuvieron que arrancarle una madre de las manos porque la policía no les está permitiendo manifestarse el día de hoy. Esta es la ciudad de los derechos, esta es la ciudad para las personas que dice Claudia Sheinbaum, o para quienes pro mundial. Por favor, compañeros, hagan presencia ya. Estamos en Ermita, a unos pasos de la estación Ermita, de hecho en el fondo se pueden ver. Entonces, por favor, hagan presencia, difundan que si bien ahorita ya no están tocando a las familias buscadoras, fueron 3 ocasiones que a jalones, agresiones, empujones, llegaron a removerlas de los cierres. Tenemos ahí.
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0: Estamos en Radio 8 de Octubre y bueno, lo que estábamos escuchando fue diferentes reportes, ¿verdad?, que nos llegaban desde México, de lo que fue la represión, ¿verdad?, que se dio a las familias buscadoras que denunciaban durante el tiempo de estadía, durante los partidos y durante el Mundial, la desaparición de sus familiares y solicitaban apoyo para encontrarlo a las autoridades, el mismo apoyo, la misma fuerza y, ¿por qué no más apoyo y más fuerza que la que se ha brindado para la organización, para hacer goce y disfrute de un Mundial de fútbol, ¿verdad? Entonces, bueno, durante esta manifestación, la policía, como ustedes escuchan, tuvo una fuerte represión a estas familias y bueno, los audios son un poco consecuencia y narran ese momento, ese paisaje violento que se estaba viviendo allá en México. María.
1: Bien, Vero, después de este reporte, bueno, agradecemos como siempre a los medios libres, Radio Zapote y también Antifa Media, Antifaz Media, perdón, por hacer estos registros tan necesarios. Cada vez serán más necesarios hacer estos registros, portar un celular, una grabadora, una cámara, se vuelve ya necesario, fundamental en las manifestaciones que se hacen desde las organizaciones, desde los pueblos, desde las colectividades, porque pues tenemos que registrar lo que está pasando en las movilizaciones y también pues la relación de los cuerpos de represión del Estado hacia pues estas movilizaciones. Entonces, agradecemos nuevamente a los medios libres por estos reportes. Vamos a escuchar a una canción, o más bien una agrupación electrónica que se llama Disarstar. Esto se llama Siamo Tutti y venimos para presentar el último contenido que les traemos el día de hoy.
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0: Saludo fraterno y combativo a todo el pueblo centroamericano, sudamericano. Convocarlos, invitarlos a que creen diversas, múltiples formas de lucha y de resistencia. Todos los convocamos a que luchen, que no se dobleguen, que resistan, como estamos resistiendo en México y como están resistiendo diferentes países del mundo. La sumisión es la muerte, ¿no? La rebeldía es la vida.
1: Ireneo Sunun Roblero, integrante del Bloque Democrático de la Sección 7 de Chiapas y miembros de la Coordinadora Nacional de los Trabajadores de Educación.

0: Y bien, a continuación vamos a escuchar a la gente de Sentido Podcast. Produjeron un episodio sonoro que se llama Artivismo Transfeminista, el arte de la resistencia. El equipo de producción nos cuenta que en este episodio escucharemos a cuatro artistas transfeministas latinoamericanas que nos llevan con sus voces y sus estéticas a un recorrido por la resistencia y la resiliencia de los cuerpos fuera de las normas. Este es un documento publicado en noviembre del año 2022 y Sentido Podcast cuenta historias sobre mujeres y personas LGTBIQ más en América Latina. Así que les dejamos con este contenido a propósito pues del cierre del mes del orgullo, como arrancamos este programa el día de hoy. Y pues ese orgullo de ser disidente de este sistema capitalista, patriarcal, colonialista, pues es algo que desde siempre, desde Radio 8 de Octubre, pues siempre les invitamos pues a pensar y a imaginar esos otros mundos posibles. Así que nos despedimos desde Radio 8 de Octubre, Vero, y les dejamos a Sentido Podcast el espacio.
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7: Los activismos transfeministas han logrado conquistas importantísimas en toda América Latina, desde leyes de identidad de género hasta una mayor presencia de personas trans y no binarias en oficios y profesiones a los que antes les era imposible acceder. Pero la lucha continúa porque la exclusión continúa. Y a la par de los activismos convencionales, los de la protesta callejera, la reunión de barrio, la acción política, hay otras formas poderosas de activismo que tienen mucho que aportar. Sentido le dedica este podcast al activismo de personas trans y no binarias en América Latina, quienes con la corriente en contra suya se niegan a asumirse como víctimas y le devuelven al mundo el odio o la indiferencia que éste les da, convertidos en arte. Invitamos a cuatro de estas artistas a contarnos su historia. Soy Andrea Domínguez y esto es Activismo Transfeminista.
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0: Esta es la voz de lo más bello. La voz y también las letras, los ancestros, las vivencias y los anhelos de esta artista y activista nacida en Buenaventura, en el Pacífico colombiano. Hoy nos habla desde Bogotá, donde vive hace varios años.
1: Siento que el hecho de ser una mujer de territorio, ser una mujer trans, ser una mujer afro en Colombia, pues ya supone que la mera existencia de una sea como un acto de resistencia y activismo, ¿no?
0: Y es que no hay cómo ir por esta vida como si la cosa no fuera contigo, cuando por tu cuerpo cruzan dos realidades que suelen ser motivos de discriminación: ser mujer negra y ser mujer trans. Amante del hip hop e inmersa en el mundo cultural de la música del Pacífico, lo más bello comenzó a beber de estas fuentes desde muy niña. Cuando escuchaba la música, la gozaba, la cantaba, la bailaba, pero sentía que esas letras jamás hablaban de ella.
1: El arte se convirtió como en un lugar donde podía ser yo misma, donde podía como imaginarme otros mundos y otras realidades. Y creo que una de las primeras como inquietudes para mí alrededor del arte era el hecho de no ver personas como yo representadas en las formas de arte masivas, ¿no? No, pues yo he sido como amante del hip hop desde chiquita y pues una no se puede escapar a la letra transodiante, misógina, tal vez ese como ese escozor que le da uno cuando uno escucha una letra de estas, pues me invitaba mucho a pensarme otras formas de escribir y de pensarme a través del rap, ¿no?
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0: Y entonces empezó a narrarse a sí misma, a nombrarse como otros jamás la nombraban, e incluso a apropiarse de los insultos, hasta subvertirlos, como lo hace en su canción Marica Negra. Pero no solo lo hace por sí misma, sino por todas aquellas personas que están del otro lado, buscándose sin encontrarse en las representaciones que les ofrece la cultura.
1: Pues a mí me parece como muy importante que mi música llegue a personas como yo. Tal vez la gente blanca, heterosis, no sé, ya tiene como sus artistas que le pueden contar historias que son más relacionadas a sus experiencias de vida. Pero pues a mí sí me interesa llegarle a maricas negras, ¿no? Como es una forma de representar algo que yo siempre quise que estuviese representado. Entonces como que eso me llena un montón.
0: Curiosamente, en las plataformas hay estadísticas que le muestran a lo más bello que su música la escuchan muchísimo las mujeres cisgénero. Y eso para ella está bien. Chévere llegarle a más gente. Pero su objetivo sigue siendo hablarles al oído a las personas que se identifican con sus vivencias. Por eso para ella, el antirracismo es esencial dentro de su trabajo, pero desafortunadamente no ve que este tenga un espacio sólido dentro de las luchas LGBTIQ.
1: Pues siento que no tiene un lugar definitivamente en el panorama actual, y mucho menos siento que tiene lugar en países como países latinoamericanos, ¿no? Donde nos han vendido la idea de que somos producto de la mezcla y de la multiculturalidad, ¿no? Nuestros países o naciones se cimientan en esa idea, por lo cual se ignora que de todos modos sigue habiendo una pigmentocracia, donde las personas mucho más alejadas del ideal blanco, pues tienen experiencias de vida mucho más difíciles y mucho más marginalizadas. Y es un tema que se puede constatar con datos estadísticos de cualquier país de Latinoamérica, ¿no? Entonces, siento que esa negación de que existe racismo en Latinoamérica, pues también conlleva a que los movimientos LGBTIQ+, pues ni siquiera se tome como un aspecto a revisar, ¿no?
0: Y así como ha bebido de la música de artistas trans y no binarias como las cubanas Crudas Cubensi o las brasileñas Linda Quebrada y Liniker, también lo ha hecho de agrupaciones y artistas del Pacífico como Canalón de Timbiquí, Nidia Góngora y la maestra Inés Granja. Todo esto sumado al hecho de que lo más bello está siempre con el lápiz en la mano escribiendo y reescribiendo sus vivencias, resulta en una música poderosa, capaz de interpretar realidades invisibilizadas por mucho tiempo, y también una música capaz de interpelar a esos agentes de la discriminación y la violencia.
1: Hay una frase de una canción que me gusta mucho y es, bueno, en una de mis canciones es "No nací, yo me inventé", y siento que es una frase muy poderosa y mi música está muy incrustada como en ello, ¿no? Yo no soy como música de escuela, yo empecé a hacer música empíricamente. Entonces, como esas posibilidades que nos abre el inventarnos todo el tiempo, pues yo creo que es como la frase central del trabajo que yo realizo.
0: Con su rap, con su trap, con su hip hop y sus tintes de folclore incrustados entre una y otra nota, la música de Lo Más Bello se burla de la cosificación que hace la cultura de las mujeres trans y de alguna manera les devuelve a través de su voz el control sobre sus propios destinos. Cambiamos de género musical y nos vamos ahora al norte del continente, a la Ciudad de México, para conocer a Luisa Almaguer, una mujer trans, cantante, locutora, actriz, directora de cine y, como lo dice ella, lo que se vaya agregando en la semana.
3: Yo creo que mi onda, yo vine acá a la tierra o no sé qué onda, pero porque pues, había micrófonos. Entonces a mí me encanta, donde haya un micrófono, allá ando yo, o una cámara o lo que sea, a mí me encanta estar en esa onda y pues bueno, no solo en la música.

0: Luis es un artista versátil. Empezó tocando con bandas de rock y guarda una cierta nostalgia por ese género que la acompañó en su adolescencia y que hoy en día se cuela entre las notas de su trabajo como solista de un estilo más centrado en el tecnopop. Además, Luisa creó el podcast Voces Trans, un espacio exclusivo para personas trans, y también ha dado ya sus primeros pasos como actriz y como directora de cine, cumpliendo el sueño de hacer cine que ha tenido desde la infancia. Sin embargo, todo regresa siempre a la necesidad de expresar y a la potencia de su voz, en sentido literal y figurado.
1: Encuentro y encontré que tenía un peso discursivo, un tema político había el que se atravesaba con mi voz, porque de repente ver a una mujer trans como yo, o bueno, una mujer como yo, subirse al escenario y de repente abrir la boca y sacar ese vocerrón, pues era como que no tenía relación una cosa, la imagen con la voz, ¿no? Como que no tenía mucho que ver, pero pues también pues, las voces trans existen, las voces gruesas de mujeres existen. Y también me gusta que se vuelva una cosa política y aunque no lo quiera, pues de provocación, el hablar y el abrir mi boca, ¿no? Por las características que tiene mi voz y cómo me veo.
0: Pero ella no siempre se sintió tan segura de su voz y tampoco fue fácil.
1: Y el canto, que también fue difícil, porque en un momento yo llegué a pensar incluso en operarme la voz, de que yo decía, bueno, pues es que con esta voz jamás voy a pasar, todo el tiempo me van a marginalizar en la vida. Y sí, probablemente toda mi vida me vayan a marginalizar, pero ya ahorita estoy muchísimo más en paz con mi voz, y no solo en paz, sino agradecida, y jamás cambiaría mi voz, ¿no?

0: Luisa está acostumbrada a tocar para todo tipo de públicos, pero dice que nada se compara con la experiencia de cantar para un público trans, en especial cuando canta su canción Hacernos Así, una rola, como ella la llama, que compuso para un novio trans que tuvo y que tiene todo que ver con la experiencia de vida trans.
1: O sea, cuando estás ahí cantando y hay una persona trans o una persona que pasa por esto, se siente y es algo indescriptible y muy hermoso y también inesperado. Yo no lo esperaba y eso me pasa y espero que me siga pasando. Como que es una especie de como ser parte de algo que es mucho más grande que mi rola y que yo, y que tiene que ver como con una curación o con algo colectivo, pero que sí tiene que ver con sanar. Y eso es muy cabrón. Yo creo que eso es lo más cabrón que me ha pasado cuando toco.

0: Aunque la música sea la forma más inmediata de llegar a otras personas y de expresarse, y aunque probablemente siempre vuelva a ella, Luisa está decidida a continuar explorando su camino en el cine, un lugar donde siempre le ha hecho falta verse representada. Ya actuó en la película De Gigantes y ahora está dirigiendo y protagonizando una película cuyo guión ella también escribió y que gira en torno al tema del deseo entre personas trans. De lo que sí está convencida es de que si quiere ver a personas trans interpretando diferentes papeles, hay que ponerse manos a la obra.
1: Como que me he dado cuenta que evidentemente si dejo esa tarea como de encontrar papeles trans chidos, probablemente me quede aquí esperando sentada otros 11 años a que eso ocurra. Entonces más bien pienso que soy yo también quien debería estar como escribiendo esos personajes o creando esas ondas. Entonces ahorita también estoy dirigiendo una peli que yo protagonizo.
0: Luisa no se atreve a llamarse a sí misma activista, porque para ella hay muchas personas que están haciendo tareas mucho más arriesgadas que las que ella hace a través de su música y sus redes. Sin embargo, reconoce que su trabajo es importante no solo por la representación de las personas trans, sino como una forma de resistencia en general a lo que ofrece la sociedad.
1: O sea, lo que se oferta dentro del capitalismo y dentro del sistema en el que vivimos es tan pobre, va tan en contra de nuestras vidas, de nuestra salud, de nuestro bienestar, de nuestro... Que como decía hace unos días mi comadre Jessica, que un orgasmo ya es una luz, o sea, es resistir. Es ir en contra de toda esta política, de toda esta necropolítica, de todo este mundo de la verga, asesino, carnaca, misógino, culo. Entonces, de repente, algo tan sencillo puede tener un impacto muy cabrón porque estamos básicamente en el infierno, comadre, ¿no?
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0: Vamos ao sul do continente por alguém que também está iluminando o caminho com sua voz. Su nome é Rosa Luz. É cantante de rap, artista visual, escritora. Nació em Brasília e agora vive em São Paulo. En sus épocas de estudiante de Historia del Arte, empezó a hacer videos de YouTube para hablar de arte, pero también para manifestarse sobre las violencias que enfrentaba como persona trans. Su contenido empezó a tener tal impacto que pronto comenzó a lanzar sus canciones de manera independiente.
3: Y yo gosto de pensar que soy un artista de la palabra.
4: Me gusta pensar que soy un artista de la palabra, porque creo que la palabra es lo que conecta todos esos lenguajes. Creo que la palabra es también para mí algo muy sagrado. Tiene que ver con la ancestralidad afro, donde la cultura de la oralidad es algo muy presente en las religiones del candomblé y de la umbanda. Entonces, soy muy influenciada por eso. Es eso que quisiera escribir. Libros de serie y escribir poemas.
0: Rosa rapea, escribe poemas, hace performances y es fotógrafa. Pero como aún no puede vivir de su arte, trabaja también en una agencia de publicidad de Sao Paulo donde produce contenidos.
3: Porque yo quería estar viviendo de mi
4: arte. Me gustaría vivir de mi arte, por ejemplo, pero tuve que encontrar un empleo para poder hacer arte y creo que hay mucha transfobia en ese proceso, ¿sabes? Siempre digo que si yo no fuera trans, estaría en otro lugar de mi carrera, pensando en mi trayectoria.
0: Este es el primer empleo en el que Rosa se ha sentido bienvenida en un ambiente trans incluyente. En otros lugares duraba 2 o 3 meses y tenía que salir por la transfobia institucional de la que era objeto. Ella siempre ha entendido que su cuerpo es político y hay muchos lugares que aún son hostiles para ella y que se incomodan con su sola presencia. Por eso, el activismo ha sido connatural a su existencia.
4: Cuando empecé en la creación de mi canal, yo entendí que mi cuerpo era político y que él hablaba mucho y fue natural. Yo no me afirmaba como artista, pero comenzaron a salir noticias como la rapera y activista comunicadora Rosa Luz hizo esto y aquello. Y ahí fui mirando con más cuidado para esos asuntos, pensando en el impacto de la comunicación, tanto en mi vida como en la vida de quienes estaban acompañando mi trabajo. Ahí comencé a insistir con más fuerza. Quería hablar mucho sobre arte cuando creé mi canal en YouTube. Pero las personas querían saber la diferencia entre trans y travesti, entre identidad de género y sexualidad. Entonces, pasé mucho tiempo hablando de esas cuestiones, hablando sobre raza y cómo esas discusiones estaban frescas en mi vida debido a mi paso por la universidad. Creo que fue un proceso natural el ir caminando hacia ese lugar, ¿sabes?
3: Ir caminando por ese lugar, ¿sabes?

0: Hay una cuestión que intriga a Rosa y es, ¿por qué si ella creció escuchando música producida por personas cisgénero, heterosexuales y blancas, tantas personas con estas características no logran absorber el arte producido por personas diferentes a ellas?
1: La mayoría de los shows en los que participo son organizados por personas trans que me invitan. Hay toda esa dificultad de volverte referencia para quien no es trans, para quien no es negro y de la periferia, porque no todo el mundo se identifica con mi sonido, y por el contrario, es algo que pasa. Yo crecí escuchando personas cisgénero, pero aún siento esa dificultad de ser reconocida, aún más porque mi sonido no es para nada comercial, pero ese es un reto para mí como artista, hacer que mi trabajo sea oído por más personas y que ellas también consigan identificarse.
0: Rosa planea seguir produciendo música. Ahora quiere hacer cosas más bailables, incursionar un poco en el funk brasileño y a la vez escribir libros y continuar expresando todo lo que lleva por dentro.
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0: No se puede trabajar, pero estas son oficinas.
1: Está de hecho aislado allá cuando hemos ensayado y
0: ahora en las tardes cuando ensayan sí se escuchan.

0: la educación infantil según Mar de Fueguitos. Los niños y las niñas que serán hombres y mujeres precavidas son quienes sacan punta a los dos extremos del lápiz.
1: Ahora le vamos a preguntar a nuestra invitada de Mar de Fueguitos si sacaba o no punta los lápices por los dos lados. Ahora vamos a conocerlo. Antes vamos a invitaros a la exposición en la que podéis ver, entre otras, sus últimas obras. Es una exposición, una muestra colectiva que presenta las creaciones de la última generación de artistas residentes en esta fundación, aquí en Bilbao, en Bilboarte. Este proyecto incluye las obras producidas por 12 artistas beneficiarios de la ayuda a la producción en el año 2025-2026. En total, una treintena de obras que pasan a ser parte, a partir de ahora, pues de la colección de Bilbaoarte. Esa exposición se puede ver en Uribitarte, en el número 40, y va a estar abierta pues hasta el 6 de septiembre, ni más ni menos, de este año. Podéis pasaros por allí para ver, entre otras, la obra, las obras de nuestra invitada de aquí en Mar de Fueguitos, una de esas 12 artistas. Ella es Fátima Conesa, ella es de Algeciras, de Cádiz, nacida en 1977, es artista plástica, pintora, grabadora, también hace instalaciones, es licenciada en Bellas Artes por la Facultad de Santa Isabel de Hungría, en Sevilla, en la especialidad de pintura, es también máster en litografía, tiene también un montón de cursos de fotograbado, de aguatinta, de grabado no tóxico, de tecnosilografía, ha recibido también un montón de premios, de becas, ha participado, ha tenido exposiciones individuales, también colectivas, y es también docente en diferentes talleres y cursos, fundamentalmente en técnicas gráficas. Muy buenas, Fátima, bienvenida aquí a Mar de Fueguitos.
2: Gracias por la invitación.
1: Decíamos, los lápices, no sé por dónde le sacabas tú la punta, si por un lado o por los dos.
2: Hasta el final.
1: ¿Pero por los dos lados o por un lado solo?
2: Ahora solo por un lado, pero yo creo que de pequeña por los dos. Sí.
1: Por los dos lados.
2: Sobre todo había algunos que tenían un color por una punta y otro por otra. Eso ya era...
1: ¿Y si eras de lápices?
2: Sí, de lápices más que de vestidos. Sí.
1: Decías los lápices de colores, ahora hablamos de tu obra, de lo que haces, pero bueno, lo primero que me ha llamado la atención, no sé si de cría también ya te pasaba, poco color en tus obras.
2: Bueno, voy y vengo del color, pero sí que es verdad que cuando empecé a pintar, bueno, empezamos a pintar solos y usamos el color, pero cuando entré en una escuela pequeñita para... Mis padres me apuntaron allí porque decían, esta niña tiene que pintar, pues ahí el color a saco. Luego... Sí es verdad que hay cambios, o sea, siempre hay que buscar otros medios y no sé, el recorrido del color es muy curioso porque parece como que algunas obras ya se agotan, no puedes decir más sobre ellas o sacar de ellas algo diferente y el color es el que va mandando, o sea, cuando ya el color ha explosionado o se va apagando... Instintivamente me fui al negro. Hay obras muy negras y obras muy blancas, pero es algo que no pienso. Creo que ellos son los que mandan. Al final la pintura es la que manda y la que marca el reloj.
1: Es muy bonito el título de la colección. No sé si son solamente esos tres cuadros que hay en esta exposición, los tres que a partir de ahora van a ser pasan a propiedad de Bilbaoarte, pero creo que no sé si esa serie o hay más cuadros dentro de esa serie, se llama El color errante.
2: Bueno, El color errante es el título del proyecto que presenté. Realmente abarca la obra pictórica y la obra gráfica, y lo que vemos en la exposición son tres piezas de grabado. Me gusta que le digas, le has dicho pintura o cuadro, porque ahí lo que me interesaba plasmar es partir el margen habitual de la gráfica, que suele tener un margen, una huella de la plancha, y acercarlo más a la pintura. O sea, tú te acercas y dudas si es tiza, si es lápiz, si es cera, y realmente es una obra hecha sobre una plancha de cobre.
1: Yo no dudé directamente, erré, vamos, me equivoqué, yo pensaba
2: que
1: era pintura.
2: Pero eso es súper bonito, hay que errar para encontrar otras cosas. Y bueno, sí, hay otra pintura cedida a la colección, pero bueno, por falta de espacio y porque es una exposición colectiva que tiene que funcionar el conjunto, pues se decidió poner estas tres piezas, ¿no? Que son tres grabados. Y el título de estas piezas no es El color errante. se llaman fugas. Yo he titulado esta serie de grabados como fuga, porque hay una superposición de color, de sonido, de ritmo contrapicado, es decir, estampo una plancha y veo que no funciona, estampo otra. Entonces, bueno, no sabía cómo titularla porque son muchos grabados, es una colección amplia de grabados que no tienen copias ni edición. Entonces la fuga es, bueno, por un lado la fuga del huir de, que siempre intentamos estar huyendo a través del arte, de un poco lo que nos rodea, y por otro cómo se comportan esas piezas entre ellas, ¿no? La fuga, esa contraposición de voces, de colores, para que al final se cree una armonía que a veces es complicada, ¿no?, de entender.
1: Hablando de esas fugas, lo de errante, lo de ese color errante, no sé si también viene de ahí, o viene de raro, viene de, no sé, ¿de dónde viene ese color errante?
2: Pues, mira, a mí hay un libro de Olga, no sé cómo se dice, Torcazu, la polaca, que se llamaba Los errantes. Ese libro me impresionó muchísimo, lo leí hace ya bastante, son 5 o 6 años creo, y era un libro que me llevaba de un lado a otro. Bueno, era un poco complicado porque si dejabas de leer un día no era imposible seguirle el hilo. Y esa palabra errante, claro, puede significar o deambular, errar por el desierto, deambular, pero a la vez es equivocarse, ¿no? Y bueno, el color errante suena un poco fuerte, pero realmente ese es mi proceso. O sea, deambular, no sé realmente dónde voy, no hago bocetos previos, sino que todo parte de la última obra que haces, de reflexionar mucho sobre lo que estás haciendo, y al final lo que me interesa es salir siempre de esa zona que dominas, ¿no?, que es la técnica, que te puedes hacer esclavo de la técnica, y lo que me interesa es errar esa técnica.
1: Hablando de ese deambular, una de las cosas que me ha sorprendido es, bueno, para preparar esta entrevista o para quedar para esta entrevista, me contabas pues lo ocupada que estás, que te pasas pasado pues toda esta beca que has estado aquí en Bioarte, pues prácticamente todos los días, todas las horas del día allí en el estudio, no sé si produciendo o pensando, y claro, uno no es artista, pero esa sensación de que hay que trabajar tanto para que al final te salga, no sé, la obra que quieres que te salga, ¿cómo es ese proceso? Si realmente se trabaja tanto, ¿cuánto se trabaja para conseguir, pues al final, pues que una de tus fugas, por ejemplo, pues digas, ya, está, la tengo?
2: Pues mucho, sí, y luego no está la certeza de que ya está, la tengo. O sea, si hay un momento en el que hay un paro en el proceso de esa obra, y si ella no te llama más, es que no necesita más. Al final empiezan a caminar sola, y cuando ves que no te llama, es cuando decides que está terminada. Pero dentro hay un trabajo continuo, ¿no? O sea, no se consiguen las cosas a la primera. Sí es verdad que en algún momento pues haces un trazo y dices, ¡buah, esto es! Pero eso es resultado de mucho tiempo de trabajo previo, ¿no? Es mucho trabajo, sí. En mi caso me pasaba igual cuando estudiaba. Yo era muy machacona, no soy una persona inteligente, es que he estudiado mucho. Entonces, a base de eso, sí, el esfuerzo lo que hace es que llegues a cosas. Hay niños que son muy listos y no llegan a nada, ¿no? Pero en el arte yo creo que es igual. El talento tiene que estar, pero el talento se desarrolla con el tiempo, ¿no?, y la dedicación. Y allí, pues, echamos muchas horas. Sí, y bueno, yo tengo la suerte, no suerte entre comillas, de no estar en mi ciudad, en mi pueblo, que te libera de otras cargas. Entonces, un año de mucha dedicación, de mucho foco en la obra, de muchas horas de pensar, de estar con ella, te cansa, pero bueno, para mí es fundamental la oportunidad de esta beca, ¿no?
1: Y más cansa seguro tener que hablar de tu obra. Sé que no te gustan las entrevistas, de hecho has hecho muy poquitas entrevistas. He leído por ahí que porque eres muy tímida, no sé si habrá más cosas. Claro, una es tímida, una es artista, y de alguna manera, pues claro, las obras luego las tiene que ver el público, la gente. No sé si cómo se combate esa timidez a la hora de plasmarla en una obra, ¿desaparece, o una también es tímida a la hora de crear?
2: Yo no, a la hora de crear no soy tímida. De hecho, hay un carácter muy impulsivo, yo trabajo muy compulsivamente y no pienso en lo que viene después realmente, que en algunos momentos sí me aterroriza. Por ejemplo, siempre voy a llegar tarde a una exposición mía, y soy súper puntual, ya lo has visto, que he llegado antes que tú. pero es como que me auto boicoteo porque no quiero que llegue ese momento. Realmente la obra ya habla por sí sola. Nosotros no deberíamos de ir a nuestras inauguraciones. Tienen que volar solas. Es algo que está muy protocolarizado, institucionalizado. Hay que echar, la gente necesita ver que eso lo ha hecho una persona.
1: Claro, y eso que dicen
2: normal, alta, pequeña.
1: Y eso que dicen del apoyo del público, el refrendo del público, ¿y eso te da igual o cómo se lleva eso?
2: Bueno, yo tampoco tengo un éxito donde me apabulle, ¿no? La gente o la calle o el estar en los medios es quizá, bueno, la decisión de estar con alguien cómodo. Nosotras no nos vemos de hace mucho tiempo, pero el hecho de tener una amiga común, pues me apetecía. Y la radio siempre es más fácil que la tele, ¿no? No sé si es necesaria la publicidad y el lo que hace que tu obra llegue actualmente a otra gente, ¿no? Pero bueno, ¿cuántos artistas han llegado luego y sin medios, ¿no?
1: Hablando de llegar y de vender la obra, he visto por ahí también, he leído que, bueno, una cosa muy bonita que dices de ti misma, aunque te autosaboteas, te llamas o te calificas como pintora romanticista del siglo XXI, que eso suena muy bonito. Y ahí por ahí también he leído que hay gente que de tu obra más reciente que dicen, bueno, que está muy relacionada con la naturaleza, con la rotundidad de la naturaleza, y te identifica, bueno, dice que parecen tus obras, tus nuevas obras, a paisajistas románticos como Turner, como Constable, como Friedrich. ¿De dónde viene esa pasión? O si, bueno, si estás ahora en ese momento de, bueno, en el que la naturaleza te tiene atrapada, ¿y cómo es eso? ¿Cómo es una pintora romanticista del siglo XXI?
2: Fíjate que ahora, al final de este año de trabajo, que ha sido intenso, no me siento tanto así.
1: Ah, ¿has perdido el romanticismo?
2: No. Bueno, Bilbao es poco romántico, ¿no? Pero no, siempre. O sea, el romanticismo es de las cosas buenas que dejó Alemania también, ¿no? Entonces, sí, me gusta esa idea de el artista que trabaja en soledad, que se enfrenta a la naturaleza, a sí mismo, ya no es... No eres tú el que eres el centro del mundo, sino todo lo demás. Y al final, en la pintura yo busco eso, busco esa reflexión de enfrentarte contigo. Yo creo que esa idea romanticista de, no sé si real o irreal, un poco utópica, para mí es real. Yo no concibo trabajar desde otro punto. Es más el concepto de trabajar desde ahí, que al final salga una obra que es romanticista. Si la comparas con muchas líneas de trabajo ahora en la pintura, pues la abstracción y mucho menos en estos colores apagados, tristes, sombríos, con una luz de fondo, está fuera de contexto, de moda, ¿no? Pero bueno, eso es lo que me gusta y en contra.
1: Tus obras son abstracción, son... arte conceptual, algunas de ellas. He visto también por ahí, me ha sorprendido, no sé si lo has dicho tú o quién lo ha dicho, eso de que el arte conceptual es el mejor puente de unión con el espectador. Y claro, yo pensaba lo contrario, digo, bueno, me ponen una obra abstracta y digo, pues el artista igual lo que quiere es, bueno, que me rompa la cabeza para intentar llegar a lo que, ¿no? Más que una más realista, pero ¿tú crees que realmente eso, que a través de la abstracción es como el espectador, el que ve tus obras, puede llegar más fácil a lo que quieres hacer, a lo que quieres mostrar?
2: Claro, es una pregunta porque... Al final hay siempre esa contradicción de, es que no lo entiendo. Bueno, es que el arte no hay que entenderlo, hay que sentirlo, es como la música, ¿no? Yo no empecé a pintar. A mí la sensibilidad artística, si podemos llamarla así, me llega a través de la música. Yo recuerdo cómo sentí una vibración cuando era pequeña, a partir de una canción o de una música. Después eso se ha convertido en abstracción, en pintura. Una vez que la obra está hecha, ya no es tuya. Ya eso pertenece a quien la ve, si la puede ver. Y si no, pues al taller. Ahí estará escondida, ¿no? Conceptual, pues me encantaría que... Hay términos también que están limitando mucho el cómo denominamos o dónde clasificamos las artes visuales. Pero... Por supuesto, la abstracción yo creo que es algo conceptual. Tú trabajas tu concepto, la obra va caminando Y bueno, quizá el arte conceptual sí funciona más por sí mismo. Hay una explicación, hay un porqué. En la obra, por ejemplo, el más recordó es una estética que quizás refleja muy bien la idea de esas almas perdidas en el mar, pero que quizá el espectador necesita saber qué significa eso leyendo un texto, ¿no? Que también me parece bien, hay que dedicarle tiempo a mirar. Y bueno, eso es lo que menos tenemos, quizá el tiempo, ¿no? Enfrentarte a una obra y estar dispuesto a comunicarte con ella necesita un tiempo.
1: Hablando de esa obra, esa exposición, esa obra El mar recordó, creo que es del año 2022, y viene con una larga explicación un poco de que yo creo que sí, en lo que has contado, ¿no?, que sí que muestra, bueno, muy bien un poco de, ¿no?, pues el motivo, el porqué de esa obra. Creo que es de caucho, como una lona enorme de caucho. Hay como 44.764 agujeros perforados en ese caucho, una especie de sudario iluminado, leído por ahí, y es una elegía a todas esas personas que entre el año 1993 y el 2021, refugiados, refugiadas, migrantes, murieron tratando de llegar a Europa, muchos de ellos a través del Mediterráneo. Ese caucho es el material también del que estaban fabricando buena parte de las pateras, y ese caucho también es una especie de ventana desde la que se puede ver, no, pues a través de sus agujeros, lo que hay al otro lado, lo que tenemos de este lado. Y quizás esa obra, sí, no sé si es un poco diferente a todas el resto de tu, ¿no?, de tu trayectoria, las que hay en la...
2: Sí, bueno, es mi obra preferida. Yo quisiera hacer todos los días algo así, pero es complicado. De hecho, esa obra es un misterio porque no la tenía pensada. O sea, yo tenía pensada la idea, pero ella misma fue evolucionando. O sea, yo no vi lo que había hecho hasta que desplegué esa lona de 2,20 m x 3 m, porque no tenía espacio suficiente para verlo. Entonces yo iba haciendo agujeros en una mesa de 60x100 y moviendo la tela. Y haciendo, intentando que fuera concéntrico, ¿no?, el paso de la luz. Pero hasta que yo no fui a la sala a instalarla, yo no me di cuenta de las posibilidades plásticas que tenía esa obra. Es decir, ahí es donde te das cuenta de que la creación artística, si podemos llamarlo, es un misterio.
1: Ahí sí dijiste, lo tengo.
2: Lo tengo, o sea, me gusta, es de las pocas cosas que salen y donde yo creo que sí estaba mucho en el inconsciente, porque eso fue un proyecto fallido, una exposición colectiva que iban a hacer en Tarifa, que se iba a llamar Éxodo, que incluía, bueno, los temas migratorios y tal, y al final esa exposición no se hizo, no había presupuesto, pero yo me quedé con la idea ahí. Y bueno, lo mejor es cuando se instala la tela y yo vi lo que ocurría detrás de la tela, porque fue instalada en un ventanal. Y me pareció algo, no sé, más mágico, ¿no? Igual es en mi mirada, pero realmente cuando la gente lo veía decía, guau, es muy curioso. Y cuando ya leían por qué estaba hecha la obra de esa manera y a qué se refería, y fue expuesta en la línea, o sea, nosotros estamos acostumbrados a esas noticias, a esa llegada masiva, migratoria, allí en la zona del faro, cerca de Algeciras. Y claro, bueno, es esa obra que tiene también un compromiso social, veo como que justifica más mi trabajo. Me siento como que hago algo más que pintar, ¿no?
1: También he visto, bueno, claro, yo no he visto la obra más que unas fotos que hay en la página web, que eso desde aquí, desde nuestra posición, pues se ven esos agujeros, se entiende lo que es la obra, pero desde el otro lado también, pensando en esas personas que están atravesando la mar, jugándose la vida, también esos especies de agujeros, dice, pues se pueden también asimilar como si fuera una especie de onda, estrellas que te guían, ¿no?, de alguna manera también hasta hacia ese,
2: claro,
1: paraíso que estás buscando, ¿no?
2: Claro, bueno, que te guían, estrellas que te guían, yo más bien veo a estas personas como esas estrellas, ¿no?, que existen ahora. Al final, polvo de estrellas, ¿no? Es Sí, es duro, pero a la vez siempre vamos buscando esa estética en lo que es inhumano, ¿no? Y me parece que es una forma bonita de acercar a la gente ante este tema, ¿no? Que allí, o sea, hay una costumbre, entre comillas, de estas noticias y no se hace nada y no cambia nada.
1: Hablamos del año 2022, 21, cuando hiciste esta obra.
2: Sí.
1: No cambia nada y lo que cambia, cambia peor, porque ¿cómo estamos a día de hoy? Vamos, ¿cómo están las cosas?
2: De hecho, yo estoy en contacto con esa organización que es United List of Refugees y acaba de actualizar ese número. Van actualizando datos de gente que tienen constancia que ha desaparecido en el mar, ¿no? Pero lo que no sabemos es dónde llega la punta del iceberg, ¿no?
1: Y dónde llega nuestra inhumanidad, diría, tampoco sabíamos, pero bueno, ahora en lo último, hace años parecía increíble, pero eso de que ahora se van a construir en países de los alrededores, pues cárceles para, en vez de tenerlos aquí, mandarlos allá y así ya nos olvidamos del problema, vamos.
2: Es un desastre. da mucho miedo.
1: El mar que decimos por acá, muy presente también, no sé si, bueno, en algunas de tus obras he visto también que tenías otra exposición que se llamaba The Sea Song, por ejemplo, hablando de la música y el mar, o bueno, otras obras que se llamaban algo así. No sé hasta qué punto el mar te ayuda o te acompaña a la hora de crear.
2: Pues mira, hasta que no he venido aquí no me he dado cuenta, a lo mejor suena radical, pero es que lo echo de menos. La ría no es lo mismo que el mar. Entonces yo aquí en Bilbao no huelo a mar, huelo diferente. Y bueno, está el mar súper cerca, pero sí, yo creo que es algo como donde naces y esos cambios de viento, el poniente, el levante, es como lo que organiza la vida diaria y cómo estás, porque allí en el sur influye mucho cuando el levante. De hecho, te vuelves un poco loco, ¿no?, con esos vientos fuertes. Y luego los cielos son diferentes donde hay mar abierto. Tienen como otra profundidad, ¿no? Aquí yo veo, y como cuando vivía en Sevilla, los cielos son planos. O son grises o son celestes, pero no hay un juego de nubes. En cambio, en otros sitios de costa, pues yendo a Rivia, no sé, Lekeitio, pues ves esa apertura de mar que te da otra luz. Y bueno, influye, claro, todo influye. Yo creo que al final, como influyó que me fuera a Alemania también y la pintura cambió, ¿no? De allí donde vas cambias tú y por tanto cambia tu obra, ¿no? Que es lo interesante también.
1: ¿Y aquí más grises o más colores por Bilbao?
2: Ay, no sé. Ahora
1: no sabes todavía, digo.
2: La obra que si miro la obra que he hecho este año, bueno, hay un poco de todo. Sí, es verdad que no llega al negro, pero me apetece otra vez. No sé, es verdad que venía de una etapa bastante oscura y es un poco sorprendente que venga aquí y empiece a pintar con más color, ¿no? Habiendo más luz en el sur, pero bah, eso quizá puede ser que vaya en contra un poco de lo que aparece primero en mi cabeza, ¿no?
1: Se nos acabó hace tiempo el tiempo, pero bueno, vale. Para ir terminando y bueno, y hablando de cosas que hay que hablar siempre, del Bill Metal. Mucho trabajo, mucho esfuerzo, una vida dedicada a esto. No sé si se puede comer del arte, de lo que una hace o una crea.
2: No.
1: No se puede directamente.
2: No. Hay momentos que sí y otros que no. A ver. También depende de lo que definas arte. Para mí, vivir también de la docencia es vivir del arte. Porque es un espacio donde también aprendes, donde se está creando, donde los alumnos te aportan, donde todos somos alumnos. Y también eso es vivir de arte. Nosotros, bueno, tenemos que tirar también de cursos. Y al final es ese acercamiento de la docencia, de seguir también haciendo una propaganda de ilusión de que se puede vivir del arte no solo vendiendo obras. Hay muchas formas de hacer arte y yo creo que ahora, por ejemplo, en el tema de la gráfica, que hay muy pocas horas en la universidad, no hay tanta dedicación en la especialización de las técnicas como antes, el hacer cursos y el seguir promoviendo que algo siga funcionando y que se pueda transmitir en las generaciones posteriores, para mí es maravilloso, ¿no? Entonces, a veces vivimos de la divulgación de las clases y otras veces pues sí, vendes obra, ganas un concurso, te dan una beca.
1: Se habla en los últimos meses bastante también de esa renta básica para los artistas, de esa ayuda del gobierno, que no sé cómo lo ves eso. Que,
2: pues lo veo súper negro, o sea, no creo que llegue a...
1: Pero lo ves bien que
2: hombre,
1: que hubiera.
2: Claro, es que no me acuerdo quién dijo, pero el arte sirve para que funcione todo lo demás. Entonces, si no se le toma un poco de atención a que necesitamos música, necesitamos el teatro, necesitamos el cine, la pintura, para poder seguir viviendo, pues hasta que no se tome conciencia de eso no va a ser valorado. Entonces, bueno, no creo que llegue aquí. Ha llegado a otros países, ¿no? Como Irlanda, que ya hay... Y bueno, pero este discurso es que ya es... ¿Sabes? Estamos tan cansados. ¿Cuándo ha vivido bien un artista? ¿No?
1: En las dos últimas, ya para terminar. Ahora que con el dedito vamos pasando, pues eso, cada uno o cada una ve 350 millones de imágenes cada día. Una persona que se dedica al arte como tú y que sabe lo que le cuesta, por ejemplo, pues eso, crear una obra. No sé cómo vives eso de que, pues eso, la gente pase obras de arte como si fuera, no sé, si churros o qué.
2: Ya, bueno, pues se vive mal, igual que el tema de la inteligencia artificial, ¿no?
1: Como también, claro.
2: También. Que... Bueno, al final es una herramienta y tal, y el exceso de imágenes, pues claro, hay lo más difícil es educar a la gente visualmente y debería, bueno, educarla en educar en todos los sentidos, ¿no? Pero cuando yo veo aquí que eso, por ejemplo, en mi pueblo no ocurre, hay un museo y veo que van colegios con niños, es tan fundamental acercar, que la gente se acerque a la obra física, ¿no? A la obra material, porque es material, no es... La música te llega al oído desde muchas formas y es fácil de asumir, pero una pintura no es lo mismo, claro. La sensación física debe existir. Bueno, hay una elección. Si quieres, puedes ir al museo, si quieres, puedes ir a talleres de artistas, pero claro, todo eso está en tener una sociedad educada y basada en que el acercamiento al arte es fundamental, ¿no? Que en algunos países sí lo son.
1: Ahora sí, la última. He visto por ahí, no sé si es también una serie, alguna obra que tienes que se llama Islandia.
2: Ah, sí, qué antigua.
1: Y ahí también he encontrado un proverbio islandés que me va a servir para despedir esta conversación y para la última pregunta. Dice ese proverbio islandés: llegarás a tu destino aunque viajes muy despacio. Una idea que me ha parecido preciosa.
2: Sí.
1: No sé si sabemos o si sabes hacia dónde va ese deambular, ese destino, hacia dónde esperes que te lleve.
2: Ay, no sé, a Ithaca.
1: A Ithaca, por ejemplo.
2: Por ejemplo, sí.
1: Que también tiene mar.
2: También.
1: Pues muchísima suerte, Fátima, con esa. Vamos a recordar en la exposición de Bilbo Arte, está en la sala que tiene Bilbo Arte, en Uribitarte 40, aquí en Bilbao. Y hasta el 6 de septiembre van a estar ahí esas obras de ella y de otros 11 compañeros, compañeras artistas que han estado becadas en residencia aquí en Bilbo Arte. Muchísimas gracias, Fátima Coresa, por estar en Mar de Fueguitos y mucha suerte con lo que queda por delante.
2: Gracias a ti, Gorka.
1: Un saludito. Agur.
2: Agur.
1: Chao. Este pasado 11 de mayo fueron asesinadas en Guanajuato las defensoras Patricia Costa y Katia Jáuregui, madre e hija, integrantes del colectivo Salamanca Unidos Buscando Desaparecidos. Guanajuato, en México, al menos 22 defensoras buscadoras asesinadas en México desde 2019, 6 de ellas en ese estado, en ese lugar, en Guanajuato. Si nos vamos al 21 de mayo, también de este año, en este caso en Honduras, 19 personas campesinas asesinadas por hombres con indumentaria militar y policial en una finca de Palma Aceitera, en el municipio de Trujillo, en la región del Bajo Aguán. Pertenecían estas 19 personas campesinas a las empresas asociativas campesinas 23 de mayo, San José y Las Uvas, del movimiento campesino de rigores. Y por último, más reciente, lo contábamos hace unos martes aquí, en el programa, el 30 de mayo, moría el líder indígena Miskito Brooklyn Rivera en Nicaragua. Llevaba detenido arbitrariamente por el gobierno de Nicaragua 971 días. Tenía 73 años, era presidente del partido indígena Yatama y fue detenido el 29 de septiembre de 2023. Estuvo en desaparición forzada durante más de un año. Como os digo, fallecía este pasado 30 de mayo. Y como os contábamos también, fue enterrado en Managua en lugar de en la costa caribe de Nicaragua, como habían pedido sus familiares. De todo eso vamos a hablar, de defensoras de los derechos humanos en Mesoamérica, con nuestras tres invitadas hoy aquí en Mar de Fueguitos. Lidia Alpizar Dunán es codirectora de la Iniciativa Mesoamericana de Defensoras de Derechos Humanos. Esta iniciativa es una articulación regional entre defensoras de derechos humanos, organizaciones sociales y redes nacionales de defensoras de México, Honduras y El Salvador, que trabaja también en Guatemala y con acciones de solidaridad con Nicaragua. Su objetivo, la protección integral feminista para las defensoras y sus colectividades y también fortalecer su seguridad, bienestar, liderazgo y autonomía. Lidia Alpizar Dunán, como os decíamos, es la codirectora de esta iniciativa mesoamericana de defensoras de derechos humanos, es también feminista costarricense mexicana y es socióloga. Y están aquí también, en el estudio de la 97, Carmen Flores, defensora de derechos humanos nicaragüense en el exilio, educadora y feminista, y Floria Pérez, que es activista de derechos humanos de El Salvador. Muy buenas a las tres, Lidia, Carmen, Floria. Muy buenas.
3: Hola, muchas gracias a la 97 por invitarnos al programa de hoy.
1: Gracias a vosotras por venir. Contábamos esas alertas de defensoras que lanzáis regularmente. ¿Cómo están en lo que tiene que ver con las defensoras, con los derechos humanos, la situación por allá, por Mesoamérica, por vuestra tierra?
3: Sí, tristemente en la región hemos estado viendo un empeoramiento de las condiciones que tienen las personas defensoras para hacer la defensa de derechos humanos. Hemos visto un retroceso muy grande de los derechos humanos en la región. Un avance rápido de la militarización y el autoritarismo, con el espacio cívico cada vez más restringido para la defensa de derechos y con una serie de actores que actúan en los distintos territorios y profundizan la violencia. Tenemos, por ejemplo, el crimen organizado presente en muchos territorios, coludido con autoridades locales y también con el ejército, por ejemplo. Tenemos procesos muy fuertes de extractivismo que se profundizan también en los territorios, que se traducen en grandes procesos de despojo, ¿verdad?, de los derechos de las poblaciones indígenas, afrodescendientes y demás. Y todo esto en un contexto más amplio, en donde vemos cómo el intervencionismo de Estados Unidos, de la mano también con Israel, hace que la dimensión geopolítica también esté implicada en toda esta violencia. La alerta de México es una alerta que nos duele profundamente porque las buscadoras son sobre todo mujeres, madres, tías, hermanas, abuelas que buscan a sus personas desaparecidas y que ellas mismas se han convertido, como bien decidas, en un objeto fuerte de violencia. En Honduras estamos viendo un proceso con la llegada del nuevo gobierno, que es un gobierno del Partido Nacional alineado a la narcodictadura previa de Juan Orlando Hernández, en donde hay una línea muy clara de ataque contra las poblaciones en los territorios. La masacre de Rigores que mencionabas es un ejemplo de cómo esta violencia se está traduciendo en los territorios. Y mis compañeras Floria y Carmen van a hablar un poquito más de toda la situación en Nicaragua y también en Salvador, porque estas tendencias que menciono están muy presentes también en estos otros países de la región.
4: Realmente también estamos enfrentando fuertes impactos de estas violencias que se interseccionan también con la violencia machista y la violencia racista, incluyendo todas estas expresiones de exclusión y despojo a las comunidades indígenas. Y creo que específicamente hablando de la muerte, ¿verdad?, y que podríamos decir muerte en manos o asesinato de este líder indígena Miskito, muestra, ¿verdad?, ese racismo histórico del Estado hacia estas comunidades. La violencia ha puesto fuera del país se habla a más de 500,000 de personas y a muchas defensoras, particularmente a más de 300 defensoras en el exilio, que produce fuertes impactos en su vida y también en el tejido social, pues porque su trabajo y su arraigo dentro del país en la defensa de derechos humanos se ven totalmente y arbitrariamente despojadas del territorio, de la nacionalidad, de esa capacidad de continuar y gestionar sus proyectos de vida. Así que los impactos son muchísimo mayores de lo que podemos imaginar y en estos largos años hemos visto, ¿verdad?, que la situación no mejora, sino que empeora de tal manera pues que vivimos en un estado totalmente dictatorial y represivo. Quienes están en el país, y hablo por las que están ahí aún, su situación no mejora frente a estas condiciones represivas.
5: Bueno, en el caso salvadoreño, creo que es importante apuntar a que estamos viendo cómo de manera acelerada lo que está ocurriendo en El Salvador se está presentando como un modelo a reproducir en otros países de la región latinoamericana, pero también a nivel mundial, ¿verdad? Que son estas prácticas autoritarias, pero revestidas de progreso, revestidas de desarrollo tecnológico. Y un poco lo que vamos viendo también es cómo la precarización de la vida de las comunidades, el desalojo de comunidades enteras para favorecer proyectos extractivistas, proyectos de desarrollismo urbano, pero también de instalación de centros turísticos. Es como si el país se estuviera convirtiendo más en un espacio para personas que llegan desde fuera, ¿verdad?, que para quienes habitan El Salvador mismo. Creo que es algo que ya se sabe, pero El Salvador desde marzo de 2022 tiene un régimen de excepción instalado que ha llevado a la cárcel a más de 91,000 personas, que se ha presentado como un modelo pues, de combate a la delincuencia, al crimen organizado. Pero lo que vemos ahora es la institucionalización de la violación de derechos humanos de manera reiterada y la hostilidad hacia las comunidades y personas y organizaciones que defienden derechos humanos. Entonces es preocupante el uso de la tecnología para la vigilancia de quienes defienden derechos humanos, pero también de la ciudadanía en general. El Estado salvadoreño está haciendo uso de tecnología para robar datos biométricos, para hacer uso de los datos biométricos de la ciudadanía a partir de aplicaciones como Doctor SB, que se presenta como la modernización del Estado en materia de salud, pero eso está implicando que la ciudadanía le esté regalando al Estado su información, ¿verdad? Y esto pues tiene que ver también con la configuración de una nueva familia oligárquica que está acumulando poder y riqueza. Y creo que eso es como lo que más preocupa en el caso de El Salvador, que se presenta hacia afuera como un modelo que es fácil de reproducir y que además es exitoso, ¿verdad?, pero a costa de la vida de miles de personas.
1: Bukele ganó en El Salvador las elecciones, entonces era como la excepción, ¿no? Lo que hacía Bukele, claro, se volvió a presentar 4 años después y volvió a ganar las elecciones. Un modelo de éxito de origen que se está replicando en otros países. Ahí está pues Chile, Argentina, Honduras, parece que ahora también pues Colombia puede ir por el mismo camino. Es fácil decir que tiene éxito un gobierno, pero ¿cómo se contrasta ese éxito populista o de esas políticas, no sé si de extrema derecha o fascistas, para que luego pues tengan su refrendo popular en las urnas, incluso vuelvan a salir después de 4 años otra vez elegidos? No sé cómo se contrasta todo eso con el día a día en esos países.
5: Es fácil ganar las elecciones cuando tenés el control y el poder absoluto de todos los órganos de Estado y donde no existe un sistema de pesos y contrapesos, donde hay miedo, donde hay persecución hacia las voces disidentes, ¿verdad? Hay un caso en particular, hay una mujer abogada, defensora, con una trayectoria académica impresionante, se llama Ruth López, y ya tiene más de un año de estar privada de libertad. Y esto es un ejemplo de lo que pasa cuando hay voces no solo disidentes que critican, sino que documentan y elevan, ¿verdad?, su voz para denunciar las violaciones de derechos humanos. En el caso de El Salvador, lo hemos visto incluso con funcionarios del mismo gobierno, ¿verdad?, que cuando han señalado cosas que están mal al interior, de corrupción, de impunidad, han enfrentado la violencia, la muerte, el encarcelamiento. Hay más de 400 personas que han muerto en situación de privación de libertad e incluso, y lamentablemente, el Ministerio Público, bueno, la Procuraduría para la Defensa de Derechos Humanos, lejos de hacer un papel, ¿verdad?, garante de derechos, como le manda la Constitución, lo que hace es simplemente decir que las personas privadas de libertad están en buenas condiciones cuando no existe una documentación que dé cuenta de esto. Al contrario, lo que hay es una proliferación de una propaganda hacia afuera de que los programas de encarcelamiento han sido utilizados únicamente para combatir el crimen, pero la realidad es que estos programas de encarcelamiento han sido utilizados para criminalizar a voces disidentes y para generar un clima de inseguridad para la ciudadanía y de atemorizar a cualquier voz que se presente como crítica. Entonces creo que ganar las elecciones, cuando se ha hecho un cambio de la Constitución, cuando tenés poder del legislativo, del judicial, y cuando tenés pactos no solo con otro gobierno, ¿verdad?, que en el tablero geopolítico tienen poder, como Estados Unidos o como China también, ¿verdad?, porque se juega como al doble relaciones, no solamente eso, sino también con el crimen organizado, que es otra cosa que también estamos viendo en la región, ¿verdad? Cómo estos gobiernos autoritarios no solo se vinculan con otros gobiernos autoritarios, sino también con el crimen organizado en estos países.
4: Yo creo que es una tónica. Creo que el totalitarismo impuesto desde el régimen Ortega Murillo ha dado un ejemplo, y lo que ha pasado es que la legislación ha sido cambiada, la legislación penal, por ejemplo, en términos de cómo criminalizar y criminalizar a defensoras, justamente, pero también los poderes del Estado forman parte del control totalitario. Entonces ahí no hay ninguna competencia electoral, hay una imposición de poderes y de figuras, y eso bastó para cambiar la Constitución y decir lo que hay en Nicaragua, por ejemplo, la copresidencia que se comparte, ¿verdad? Daniel Ortega y la compañera Rosario Murillo, ¿verdad? Como que ha sido un proceso totalmente público, sino más bien ha sido una mera imposición de ese totalitarismo.
3: Y lo que vemos en la región, creo que en toda América Latina, es esa propuesta de ultraderecha fascista instalándose de forma muy fuerte, en donde el gobierno de Bukele al final ha sido muy funcional a esta agenda mucho más internacional, que es la imposición de la criminalización de la pobreza, la ruptura del tejido social, incluyendo el tejido social asociativo, porque la propuesta de Bukele no viene solo como una política de seguridad, viene también como una propuesta de cambio del marco regulatorio del país, en donde se impone una ley de agentes extranjeros, que es la más draconiana quizás que tenemos en la región, y que está forzando a muchas organizaciones a cerrar o a tener que cambiar la lógica de trabajo en el terreno. Esa ruptura de tejido social y de tejido asociativo la ven en los distintos países de la región, ¿verdad? Con esta intención de acallar voces, de silenciar a la oposición y de generar un control total, ¿verdad?, de los estados a favor de los intereses de las élites nacionales y transnacionales, y también pues en colusión con actores fácticos como las industrias extractivas y el crimen organizado.
1: Aquí se hizo, bueno, recientemente más famosa una presidenta de una comunidad por llamar al Estado de México narcoestado y Estado fallido y que no hay democracia. No sé cómo calificáis vosotros a vuestros gobiernos, en principio todos legítimamente y democráticamente elegidos.
3: Pues yo creo que tan democráticamente elegidos, ¿verdad? Porque Bukele se reelige violando la Constitución y con un control total pues del Estado salvadoreño, ¿verdad? El gobierno de Honduras actualmente pues es básicamente un presidente vinculado a la narcodictadura de Juan Orlando Hernández, que fue impuesto en gran medida por los Estados Unidos, ¿verdad? Y que representa el regreso de ese partido al poder. Entonces, yo creo que los procesos democráticos no necesariamente, o sea, hay un retroceso democrático muy importante, y Nicaragua representa una dictadura, no estamos hablando de un gobierno elegido legítimamente. Creo que México es un estado que es complejo, que hay muchas contradicciones, y creo que ahí nosotras no estamos de acuerdo en la generalización de decir que México es un narcoestado, si bien sí reconocemos que el crimen organizado controla partes importantes del territorio, sobre todo a nivel municipal, y en algunos casos tiene un impacto grande a nivel estatal, ¿verdad? Pero pues ahí creo que se cruzan distintas agendas también de la ultraderecha internacional, tratando también de golpear distintas alternativas en la región.
5: Que el caso salvadoreño, el mismo presidente se ha nombrado a sí mismo como ser el representante de una dictadura cool, ¿verdad? Y me parece muy peligroso cuando este tipo de narrativas se construyen a partir de soluciones fáciles. Y eso es lo que pasa en la actualidad. Creo que estas figuras que se presentan como un uno viene de afuera, un outsider, ¿no? Que viene de afuera de la política tradicional y se presenta como la alternativa que te va a dar soluciones fáciles y que mueve también la rabia, el enojo, las frustraciones de los partidos históricos, ¿verdad? En el caso de El Salvador, pues Bukele se presentó como una alternativa frente al bipartidismo y frente a la rabia y el enojo que tenía tanto la izquierda como la derecha en un país que tiene heridas innumerables abiertas de la guerra, ¿verdad? De la guerra civil, pero que ahora mismo lo que estamos viendo es un reabrir heridas a partir de la violación de derechos humanos. Ahora mismo quienes están detenidos por el régimen de excepción son los hijos y son los nietos de quienes también lucharon en la guerra civil y de quienes perdieron también familiares por las masacres perpetradas por el Estado. Entonces creo que eso, El Salvador es un ejemplo del cómo se pueden seguir profundizando las heridas en la ciudadanía, en comunidades enteras, donde no les importa la vida, no les importan las comunidades, les importa acumular poder. El Estado tampoco es su finalidad. El Estado es únicamente un instrumento para grupos de poder que están haciendo un extractivismo y se están vinculando también con estas empresas extractivas, pero también con el tecnofeudalismo, ¿verdad? Estos empresarios que ahora mismo deciden también quién gobierna en los distintos territorios. Entonces creo que es donde está también el peligro y para mí lo importante es colocar la importancia de la solidaridad de la ciudadanía, ¿verdad? Cómo desde el norte global también se ve al sur global, no solamente como estos lugares donde hay mucha violencia, hay mucha violación de derechos humanos, sino también cómo hay resistencia desde la ciudadanía también, que sigue resistiendo a pesar de todo en estos contextos tan precarios y en estos contextos de tanta violencia.
4: Yo ahí quiero reafirmar, ¿verdad?, esto que decía Lidia. Sí, efectivamente, no podemos decir absolutamente que las últimas elecciones del 21 fueron elecciones, estamos instalados, se vive bajo una dictadura que claramente ha identificado aliados, aliados geopolíticos en la región, por ejemplo, y que además no se confía ni se fía de sus propios partidarios, o sea, hay quienes interpretan, ¿verdad?, ese poder familiar como un sultanato, inclusive, porque realmente muchos actores políticos que venían acompañando al régimen, pues también están actualmente en condiciones de encarcelamiento, sumando a la suma de encarcelados y encarceladas políticas que aún existen en Nicaragua.
1: Comenzábamos esta charla hablando, bueno, contando esa alerta de defensoras del 11 de mayo, ese asesinato de Patricia y Katia, madre e hija, buscadoras de sus familiares desaparecidos. Decíamos también que al menos 22 defensoras buscadoras han sido asesinadas en México desde el año 2019. Mujeres que buscan a sus familiares desaparecidos. ¿Por qué son tan peligrosas esas buscadoras? No sé qué miedo les tienen, ¿por qué las asesinan?
3: La verdad es que las buscadoras son algunas de las personas más valientes que hemos visto y en la desesperación de encontrar a su gente querida se pueden meter en territorios que están controlados por el crimen organizado o por otro tipo de actores, ¿verdad? Que están coludidos en los territorios. Y entonces, en muchos casos, son ellas las que han encontrado fosas clandestinas en el país, que han denunciado centros de reclutamiento forzado que tiene el crimen organizado, o han señalado también a las autoridades coludidas a nivel local con las desapariciones. Entonces, son compañeras que son muy valientes, que han desarrollado sus propias tecnologías para hacer la búsqueda y que tocan intereses tanto de actores fácticos como de actores estatales, que realmente en el país están siendo sumamente inefectivos las autoridades para resolver la crisis de desapariciones que tiene México, que tiene en estos momentos más de 130 mil personas desaparecidas. Entonces, ellas se han convertido en una población incómoda para distintos poderes que no tienen interés de resolver la crisis. Pero es importante hacer notar que las buscadoras existen no solamente en México. Tenemos compañeras buscadoras en Honduras también, compañeras buscadoras en El Salvador, y también hay compañeras buscadoras en Nicaragua y en Guatemala. Entonces, este fenómeno de las desapariciones forzadas es un fenómeno que veíamos, ¿no?, en los años 70 y 80 en las dictaduras en América Latina, pero que en Mesoamérica es un fenómeno vivo que está afectando a una gran parte de la población. Una cosa que es muy importante para nosotras es reivindicar que las compañeras buscadoras son defensoras de derechos humanos, deben ser protegidas por el Estado y que la crisis de desapariciones tiene que estar central a la agenda pública de los estados.
1: decíamos, uno de los objetivos que contábamos antes de vuestra iniciativa es la protección integral feminista de estas defensoras. ¿Por qué ese apellido de feminista, esa protección integral?
5: Yo creo que la protección como tal a personas defensoras ha sido algo que se ha venido construyendo desde hace ya varias décadas, ¿no? Como una forma de responder a la violencia, pero que desde el movimiento feminista y concretamente de la experiencia en Mesoamérica ha sido que esta protección no necesariamente reconoce las particularidades que implica acompañar a las mujeres que defienden derechos humanos, a las disidencias que defienden derechos humanos. Y estas particularidades no solamente está en la labor que se realiza, como esta afirmación que hacía la compañera Lidia, ¿verdad?, de las madres buscadoras son defensoras de derechos humanos, sino también en cómo se acompañan los impactos a nivel psicosocial, los impactos en las familias también de las defensoras, que es distinto el componente de género de las agresiones que enfrentan las mujeres y las disidencias, ¿verdad?, sexogenéricas, en el marco de las agresiones contra ellas, es distinto a cómo pasa con los liderazgos masculinos. Y esto es algo que se ha venido como también trabajando desde la iniciativa mesoamericana, documentando casos, haciendo un acompañamiento más integral, que no solamente se hace desde la perspectiva física, sino también desde la perspectiva psicosocial y desde la perspectiva también colectiva.
4: Algo clave en la protección integral feminista, ¿verdad?, que quiero relevar, es que se reconocen esas opresiones de género. Y realmente, hablando para prácticamente de toda la represión vivida, hemos encontrado mujeres que vivieron situaciones de tortura, expresiones de violencia sexual, que al dar paso, ¿verdad?, a esa mirada, también nos damos cuenta que no solo las defensoras están solas, sino que también tienen un entorno, tienen sus hijos, sus hijas, su familia y su misma organización. Y cuando vemos, no estamos viendo solo a una compañera, también estamos viendo su entorno y su colectivo. Tanto que de tal manera que para hablar de esa integralidad pasa también por reconocer todo lo que nos impacta a nivel físico y emocional. Y hay dos cosas clave que hemos encontrado es los duelos vividos, ¿verdad? Los duelos por los despojos, los duelos por las agresiones físicas, los duelos por el desplazamiento también, que eso implica. Y también el dolor que significa afrontar toda esta violencia política que toca vivir. Y a muchas veces en soledad.
3: Sí, creo que algo que para nosotras es muy importante de por qué es feminista la protección integral que hacemos es porque es una apuesta colectiva de fortalecimiento de las capacidades de protección de las compañeras defensoras de diversos movimientos en los territorios. O sea, no solamente respondemos a casos individuales, sino que tenemos una apuesta para que la protección ayude justamente a sanar y a reconstruir el tejido social que está siendo roto por la violencia, como explicaba antes. Y es una apuesta de poner el cuidado en el centro, ¿no? Reivindicar el cuidado como justicia histórica para las mujeres y como una dimensión clave de para hacer sostenible la protección, ¿no? Entonces no hacemos solo protección en el sentido más clásico de seguridad dura, sino que miramos a las defensoras en toda su complejidad y en su red familiar y comunitaria, en su red de movimiento, ¿no?
1: Pues seguiremos desde aquí contando, denunciando esas alertas que lanzan desde la Iniciativa Mesoamericana de Defensoras de Derechos Humanos, también desde otros colectivos de defensoras de derechos humanos de Mesoamérica. Y muchísimas gracias a ambas tres, a Lidia Alpizar Durán, Carmen Flores y Floria Pérez, por haber estado aquí hoy en Mar de Fueguitos contándonos apenas unos detalles de cómo están las cosas en lo que tiene que ver con las defensoras de derechos humanos allí en vuestra tierra.
3: Muchas gracias. Y hacemos un llamado a tu audiencia para solidarizarse con Mesoamérica, que sigamos visibilizando lo que está sucediendo en la región, porque en el mundo duele en muchas partes ahorita, ¿no? Pero normalmente nuestra región se queda invisibilizada. Entonces, muchísimas gracias por el espacio en este programa y nuestra protección es feminista también porque es internacionalista y hacemos un llamado fuerte a la solidaridad.
1: Un saludo a las tres. Agur.
4: Gracias.
5: Gracias.

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1: Pues quienes leáis el libro que os vamos a presentar, del que vamos a hablar en los próximos minutos, ya os garantizamos que mucho frío no vais a pasar. Contenido explícito, placer y censura en la cultura popular.

0: con todas, con todes, y eso también, en parte, yo creo que consigue con este libro. Vamos, si os parece, nos vamos hasta esa cama, hasta esa casa, vamos con nuestra protagonista de este libro y su novia, y con un poquito de música, es Bad Bunny, y uno de sus temas más conocidos, este Voy a llevarte pa' PR.
1: ¡Ay, PR es otra cosa!

0: Pues Bad Bunny se ha marchado ya, parece, del Estado español, afortunadamente, porque ha estado aquí, pues eso, 10 días en Madrid, 2 en Barcelona, no se hablaba más que del Papa y de Bad Bunny, se ha marchado ya, pero bueno, de Bad Bunny vamos a hablar también en parte, un poquito, porque con esta música, como os digo, comienza el nuevo libro de June Fernández. June es periodista feminista del goce, como dice en la solapa de este su último libro, es también agitadora queer, la perspectiva queer, luego hablaremos de eso, aparece, bueno, en buena parte de este libro, es cofundadora de Pícara, donde sigue colaborando, escribiendo de vez en cuando, tiene publicados 5 libros ya. El anterior, ese Sueños y Vasijas, con ella ya hablamos aquí pues en enero del año pasado para presentarlo, y este, Contenido Explícito, Placer y Censura en la Cultura Popular, es su último libro. Y como os decíamos, empieza este libro con esta música y empieza con ella, una de las protagonistas del libro, pues follando con su novia. Muy buenas, June, bienvenida a Mar de Fueguitos.
1: Hola, muchas gracias por este espacio.
0: No sé cómo es eso de empezar contando un polvo en un libro.
1: ¿Y cómo es empezar la entrevista? Así, pues a ver.
0: Así empieza el libro.
1: No, que sí, que sí. Sí, o sea, a ver, el libro es un ensayo periodístico, está basado pues sobre todo en entrevistas a un montón de personas y en mucha bibliografía, pero me pilló, por una parte, me pilló haciendo un taller de escritura creativa aquí en Bilbao con Aisa de la Cruz, que si no la conocéis os invito a leerla, y entonces me apetecía incluir algo como un poco más narrativo, y también me hacía gracia el que el libro, que se llama Contenido Explícito, tuviera contenido explícito, o sea, no fuera solo un ensayo sobre el tema, sino también fuera contenido explícito en sí mismo, ¿no? Entonces, bueno.
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